0: Y a todos los veteranos principalmente, un fuerte abrazo de mi parte, agradecido por este espacio y
1: agradecidos nosotros siempre.
0: Bueno, a disposición siempre.
1: Agradecidos siempre. Llegamos a las 9 de la noche, bueno, casi un minuto, las noticias con Nora Kovasi y Alberto Rosselli.

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1: Una funcionaria nacional confirmó que le prestó su tarjeta de crédito a Manuel Adorni para comprar un monitor de videojuegos.
2: Laura Schumann, la directora general de actividades presidenciales, lo ratificó en la declaración que llevó a cabo ante la justicia.
1: Confirmaron que el cuerpo encontrado en Villa del Parque es de Diana Armer, la mujer de 32 años, buscada desde el sábado pasado en Santa Fe.
3: Tras una denuncia radicada por sus familiares en la subcomisaría segunda del barrio Santa Rosa de Lima. La causa quedó encuadrada como femicidio luego de que la autopsia estableciera que la mujer fue asesinada con disparos de arma de fuego. Desde que se formalizó la denuncia por averiguaciones de paradero, la policía provincial desplegó rastrillajes y tareas de búsqueda que se extendieron hasta el domingo por la noche, cuando finalmente encontraron el cuerpo envuelto dentro de una bolsa en Villa del Parque. La pesquisa quedó orientada hacia un hombre que había sido detenido en las primeras etapas del procedimiento y que por ahora aparece como el principal sospechoso del crimen. Emiliano Guardia, Cadena 3, Santa Fe Capital.
2: Una médica y a una empresaria fueron detenidas en Salta por tráfico de drogas.
1: Le secuestraron 70 kilos de cocaína ocultos en un vehículo.
4: En un procedimiento que se inició sobre la ruta nacional 34, cerca del Potrero, fueron incautados 70 kilos de cocaína ocultos en un doble fondo de un vehículo. Los ocupantes, una médica, un hombre y una empresaria de Tartagal, quedaron a disposición de la justicia federal. Ya eran investigados por una causa y mañana serían imputados. Se investiga el presunto transporte de drogas desde el norte de Salta a otros puntos del país, mientras sigue en reserva el operativo que comenzó en la ruta nacional 34. Elisa Zamora, Cadena 3, Salta.
2: El Jurado Nacional de Elecciones de Perú proclamará a Keiko Fujimori como nueva primera mandataria de ese país el viernes 3 de julio para ser investida el 28 del mismo mes.
1: Roberto Sánchez, su opositor, ya había adelantado que no reconocería un triunfo de la dirigente de ultraderecha por irregularidades en el tratamiento de los votos.
0: Deportes.
5: Copa del Mundo, las selecciones de Brasil y Paraguay avanzaron a los octavos de final. Brasil, que perdía 1-0 frente a Japón, dio vuelta el marcador en el sexto minuto del tiempo agregado y se impuso por 2-1. En tanto, Alemania y Paraguay igualaron en 120 minutos de juego 1-1 y en la definición por penales se impuso el equipo que dirige el argentino Gustavo Alfaro por 4-3. A las 22 se enfrentarán Países Bajos y Marruecos. En el fútbol argentino, Independiente anunció la incorporación del volante Maximiliano Mesa.
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0: una vez que realicemos el primero. 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
1: Ivana Bieli,
0: 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Acaba de ganar Paraguay y Alemania. 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
1: Villegas es el apellido, si no veis mal.
0: Mica Villegas. Mica Villegas, la ganadora de la camiseta de la selección argentina, regalo del Super para ustedes. Ahí está. Mica Villegas, la ganadora de la camiseta. Ivana Bieli, la ganadora de la orden de compra de los 100.000 pesos. Tratamos de comunicarnos con las dos ahora de inmediato. Gracias por participar, gracias a los sorteos del Super, a disfrutarlo y que sea con un triunfo de la selección argentina. Gracias.

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12: Claudio, te cuento que la primera media hora ha sido muy emocionante, porque hemos ido a Venezuela.
13: Sí.
12: A un lugar, a la universidad, donde estaban haciendo acopio de medicamentos y comida. Luego hemos ido a Buenos Aires, donde solamente están pidiendo medicamentos para Venezuela. A Córdoba. Hemos entrevistado a Luciano, que es un bombero que está listo, presto para salir a Venezuela en cuanto que les dejen entrar en el país. Hemos tenido a José Luis, que es un veterano de Malvinas, José Luis Alarcón, que además es poeta y que nos ha emocionado mucho. Hemos estado con la emoción de la tanda de penales. Entonces, hoy está saliendo un programa con muchos mensajes que queremos que sean positivos. Y por eso hemos buscado al payaso Plim Plim para que nos cuente que el fútbol es un juego, seas paraguayo o seas alemán.

0: gol del campeonato nos lo dedicamos nosotros a nosotros mismos, porque Claudio, el fútbol es un juego. Alemania le metió 7 en el primer partido, Paraguay fue un desastre, pero el fútbol es un juego.
1: Y creo que es casi la explicación del por qué hoy pudo ganar Paraguay. Cuando yo te decía de que el fútbol es el único deporte donde se da muchas más veces la ilógica, es porque en un momento está ese juguete mágico esférico que rueda y cualquier chico de cualquier latitud sale detrás de él y sigue siendo un juego. Por eso, más allá del dinero, los derechos, las pausas de hidratación, el fútbol sigue siendo un juego. Y cuando rueda una pelota y hagamos los dos arcos con cuatro remeras, con un dos ojotas en el verano, el fútbol sigue siendo un juego. Y es importantísimo que este sea el mensaje en la charla inicial cada vez que llega un papá, una mamá, un tío, alguien con un chico a un club. Usted lo trae a jugar. Todos quieren jugar en la selección, todos quieren las consecuencias de fama, de economía, pero el fútbol es un juego. ¿Y sabes por qué, Chema, hay que preservar ese mensaje? Porque esto es estadística. De 1000 jugadores que llegan a probarse un club de primera división, solo 3 logran jugar más de 5 años. Entonces, para que eso no sea una picadora, si rescatamos el juego, no habrá sido tiempo perdido.
2: Claudio, estas palabras me hacen pensar en lo que declaró en algún momento Carlos Salvador Bilardo, conocido en todo el mundo por su ambición ganadora, por su espíritu ganador, pero que consultado por los chicos de inferiores dijo: en ellos no les pido ganar, les pido que jueguen, y le pido a los familiares de los chicos que no les pregunten si ganaron o no, sino que les pregunten si lo pasaron bien. Y como contracara, hoy Carlo Ancelotti, director técnico de Brasil, después de la laboriosa clasificación ante Japón, le preguntaron por el juego bonito y dijo: no, yo lo que quiero es que ganemos, no jugar bien. ¿Qué opinás de esa clasificación de otro de múltiple campeón del mundo que hoy tuvo que sufrir también para pasar?
1: Creo que son dos cosas distintas. El fútbol en su estado puro, en su base piramidal, debe reservar el juego. Porque el juego del el baile de la silla, hay 10.000 bailando y se sientan 2. En la alta competencia, en donde está Ancelotti, él te va a decir: yo quiero ganar. Porque ya estamos en otra cosa. Esto es un encuentro de super profesionales, de muchísimos intereses, y sin ningún lugar a dudas, obviamente que ganar es el objetivo. Ahora bien, Y también lo que es la sociedad, ¿no? Porque la diferencia para no haber tenido otro Pipita Higuaín tras el escarnio de errar un gol en una final del mundo fue lo que atajó el Dibu. Si el Dibu no atajaba eso contra Colomaní, todos estos muchachos iban a ser disfrazados de capitanes plata, de perdedores y de gallinas en el término futbolero. Entonces, en la alta competencia, la gente, como cantaba Lelutiers, los argentinos queremos goles porque los goles se pagan más, que no, si no sabían el problema de el teorema de Pitágoras. Creo que una cosa es la alta competencia reservada para una élite chiquitita de todos los que amamos y jugamos al fútbol. Después hay que rescatar el juego, que es la única red que nos va a contener.
3: Me sumo con una doble pregunta, Claudio, para vos y también para el doctor Orchansky. En este caso, y pensando en esto, el respeto por el juego, también el respeto por el rival, qué importante como valor para que empecemos a asumir, pero también para trasladar como legado a los más chicos, a los que están viendo.
4: Cómo me gusta escuchar lo que dice Claudio y también tu pregunta, Vero, porque los chicos ven, los chicos miran, los chicos están atentos. Hay una legión de chicos en todo el mundo que están escuchando, mirando quién quiere ganar, quién quiere jugar y quién sostiene el juego como una forma de vida. Así que me alegro que Claudio lo haya dicho tan nítidamente. Pero también hay que considerar que el Mundial es una vidriera enorme, pero muy despareja. ¿Sabías, Chema? ¿Sabías, Claudio? Amigos, que hay solamente 4 países en el mundo en cuyas transmisiones durante el Mundial y en esas pausas de refresco, en esas, en los intervalos, reciben información sobre apuestas online, bebidas alcohólicas y comida chatarra. Uno de ellos es Argentina. También Estados Unidos, también Brasil, un poco Chile, pero Argentina lidera esta publicidad que está regulada en otros países, en Europa está prohibida. En España solamente se puede exponer este tipo de productos de 1 a 5 de la mañana, pero no durante la competencia. Así que los chicos miran todo, miran el juego, miran el deporte, miran la competencia, quién gana, quién pierde, sufren, pero también están recibiendo una avalancha de propuestas para hacerse probablemente adictos al juego.
0: Bueno, Claudio, me parece que he vuelto a escuchar los intermitentes de tu auto, porque sí, estás en movimiento.
1: Muy bien.

0: casi todas las pruebas. Nos vamos a quedar con Enrico Orchansky, con Vero Maslupi, con Agustín González, y liberamos a Claudio Viglioni, que nos han contado con muchísima emoción este Mundial de Fútbol hasta el día de hoy. Y queda lo mejor, porque el viernes no habrá Amamos Argentina, habrá Argentina Cabo Verde, y esperamos que sin penales y pasando mucho más fácil de lo que ha hecho, por ejemplo, hoy Brasil. Gracias, Claudio, y un abrazo a todo el equipo de Cadena 3 en Estados Unidos.
1: Un saludo para todos, los agradecidos somos nosotros.
0: La verdad es que el fútbol nos da muchas alegrías, espero que nos las siga dando, Enrique. Pero es verdad que cuando llega un acontecimiento como este, como una Copa del Mundo, muchos chicos se olvidan de que lo que les está faltando es salir y jugar. Uh-huh. Y que perder forma parte del juego.
2: Qué importante.
0: Porque esa es otra. Vero y Agustín, yo no sé cuándo jugabais. Bueno, no sé si seguiréis jugando, porque además Agustín es veinteañero, o sea que puede ser. Si era más importante ganar o jugar bien.
3: Siempre jugar. Y aparte, con los amigos del colegio, el chiste era, jugábamos entre nosotros, uno ganaba, uno perdía, pero al final íbamos al kiosco de la esquina a tomar una gaseosa todos juntos. O sea, creo que el resultado llega a un punto, incluso en el doctor, en el que los partidos entre chicos ya no se cuentan los goles, sino que uno juega por jugar y listo.
2: Yo creo que sí, yo creo que es así, cuando se juega de verdad. Porque ha cambiado un poquito el significado de la palabra. Jugar es inventar un juego. Jugar es ser autor, ser protagonista, ser autor del argumento, ser autor de la voz que usás en el juego. Y hay chicos que se transforman y de pronto son quienes creen ser en ese juego. Después viene lo otro, lo profesional y el negocio. Pero defendamos esto, que como la falta de agua potable para algunos es la falta de algo vital. Los chicos están perdiendo mucho juego. La inseguridad los ha hecho perder vereda, patios, baldíos, plaza. Las pantallas le han hecho perder tener ganas de salir, de estar afuera, de estar jugando hasta que baje el sol y que salga una de las madres del barrio a decir, a tomar la leche, y todos se vuelvan a su casa. En Córdoba, en Rosario, en Buenos Aires, siempre fue así, ¿verdad, Vero?
4: Claro que sí, qué importante poder recuperar esos espacios, pero también, doctor, y yo me quiero centrar acá en algo, naturalizar que una parte del juego y una cara de la moneda también es perder, y que tenemos que aprender a lidiar con la frustración y la superación. No pasa nada si uno pierde.
2: Ese es un tema súper puntual, que la pediatría lo enfoca mucho, que se llama la fragilidad infantil actual. La fragilidad es que chicos nacen, crecen y se educan y deben recibir puro placer, que no deben sufrir jamás, que la fiebre sea breve, que el antibiótico sea rico, que no se pierda ningún cumpleaños, que todos los días sean entretenidos y que el colegio les divierta. ¿Desde cuándo el colegio fue divertido? Estoy poniendo ejemplos comunes de obstáculos normales en la vida de un chico que tiene que superar. Y uno crece en el obstáculo, uno crece en el problema, cuando le va mal. Y realmente aprender a perder creo que es una de las cosas que la generación antes o después lo logra, pero mejor antes.
0: Lo que pasa que incluso ganando, el otro día, la otra noche, la noche del sábado al domingo, en Córdoba, se pelearon, hubo detenidos, un policía agredido. Hay un concepto sobre la victoria y la derrota que quizá deberíamos empezar a reflexionar.
2: Tomando en cuenta el rival, tomando en cuenta las consecuencias, tomando en cuenta qué es lo que está festejando uno en realidad. Creo que la victoria tiene que hacer más humilde a la gente y la derrota más fuerte a la gente. Y cuando hablo de gente, hablo de chicos, porque de eso se trata lo que yo puedo participar. Los chicos se refuerzan en la derrota. Pero, claro, si están mirando que el padre y la madre ponen mala cara, o que lo van a reprender, o que van a estar

0: triste, no dio la altura de lo que los padres esperaban, que siempre gane. Bueno, es más difícil.
1: Alberto Rosselli me manda un saludo y una felicitación para el club Lautaro Roncedo de Alcira Gijena, que ayer se consagró campeón de la apertura de la Liga Regional de Río Cuarto. Bueno, Alberto, pues yo ya lo he leído. Bueno, pero, o sea, hablando de si ganar, no es tan importante ganar o no, sí, es importante ganar.
0: Sí,
1: Yo creo que está claro.
0: de tanto en tanto
1: De tanto
0: ganar.
1: en tanto, sí.
0: Claro.
1: Así es el deporte, muchas veces se pierde y una se gana.
0: Una se gana.
1: Bueno, pues hemos ganado un programa más, hemos ganado un programa más. Hoy creo que salimos del estudio con muchas emociones. Con muchas, muchas emociones. No sé si las hemos transmitido a todos nuestros oyentes, pero ha sido un programa muy especial para empezar la última semana de junio, la primera de julio. Pero sí, Enrique Olchansky, doctor, el fútbol es un juego y por eso toco y me voy.

0: la frase "toco y me voy", atribuida al técnico Luis Pentrelli, es una de las frases mejores del argot argentino. Toco y me voy. Genial, de verdad. Con esta versión de Lugra y la Bersuit nos vamos a ir, que vienen ya nuestros compañeros de la Copa del Hincha. Hoy, por supuesto, todos hemos hinchado por Paraguay. Así que, doctor Enrique Orchansky, una sola salud en Amamos Argentina. Muchas gracias, un lunes más.
1: Gracias a vos, Chema, por este programa 80 que emocionó desde Venezuela, y la tragedia y la solidaridad al juego, a la emoción de los penales, a la presencia de un excombatiente de Malvinas. Le estás poniendo mucho sentimiento a este programa, Chema.
0: Si no, no se llamaría Amamos, y si no, no se llamaría Argentina. Vero Masloob, Rosario, muchas gracias, buenas noches.
2: Un abrazo.
0: Mañana nos reencontramos también con Agustín González. Hasta mañana, Agus.
3: Hasta mañana, Chema, hasta mañana para todos.
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0: Buenas noches, Argentina. Muy buenas noches, mundo. Bienvenidos al fútbol del Mundial, de la Copa que se disputa desde el pasado 11 de junio en los Estados Unidos, México y Canadá. Se nos fue. Ya quedó atrás la fase de grupos. Ya hay seleccionados. Tres en octavos de final. Ayer Canadá, uno de los anfitriones. Hoy Brasil y hace un rato Paraguay, que vive una fiesta tremenda, ya que los hermanos del país vecino tienen la posibilidad de retornar a esta instancia. Vencieron a los teutones, a los tetracampeones, a Alemania. Y lo que vamos a transmitir por Cadena 3 Argentina para todo el país y el mundo es un duelo espectacular. La moneda está en el aire. Uno no puede decir a esta hora cuál es el favorito, porque los dos, Países Bajos y Marruecos, para muchos hinchas del fútbol, descontando por supuesto a los oriundos de esos países, daban que podían ser los candidatos, los favoritos al título. Bueno, tempranamente en Monterrey, uno de los dos se irá y espera Canadá. Wilton Sampaio de Brasil será el árbitro de este partidazo por un lugar en los octavos de final en el Monterrey Stadium. Países Bajos juega ante Marruecos y vos lo vas a vivir junto al equipo de la Cadena del Gol por Cadena 3 Argentina y el Mundo.
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pero qué vientito cálido para el alma, ese jamás, por los chalchaleros. Y Pitín Salazar con las 7 de abril, acá me dice Olguita, buenas noches y días, soy Guti, mi ídolo y mi samba, las 7 de abril. Gracias por el tema, hermoso, ya lo había pedido Juanita, creo, ¿no? Hola, su terrible comienzo, muchas bendiciones, está no muy frío, Ángel Guarini. Sí, hay distintas versiones del frío. Acá en la ciudad no está tan bajita como la de ayer, pero está bajando, ¿no? Su muy buena noche desde Villa Libertador, escuchándote, Lidia de Goicochea, presente noche, dice, presente en esta noche.

Dice, por acá también, hola Sude, de Mina Clavero, muy bueno lo del humor. Te cuento que hay periodistas detractores. Pasó con Ecuador, que pedían la cabeza del DT y clasificó a octavos. A Chilaver ya lo conocemos, y Alfaro, al ponerle francotirador a Chilaver, lo dejó mudo. Es muy humilde el equipo paraguayo y deja todo en la cancha. Saludos a todo Villa Sarmiento, y para el tango, pide el tango nada. Dice Néstor, cálida la noche de hoy. Sí, calidísima. Me gusta Eterno Amor, me gustaría por los manceros santiagueños, o algo de Abel Pintos con La Llave, de Noemí de Buenos Aires. Genios, el zorro de Temple City, camionero, fiel a Cadena 3. Voy con maíz para Rosario, con mi compañero Mi Jagger. Buen 2026, suerte a todos, gracias Cadena 3. Estoy muy feliz porque ganó Paraguay, dice Noemí. Bueno, ¿sí? ¿Para qué llave dice que está lindo Gutiérrez? Ah, está lindo. Sí, una llave. Sí, si es de los hermanos, mejor. Ya la completaríamos ahí. Un hito más de folclore y damos vuelta a la página.

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1: Nació en Buenos Aires, en el barrio de San Telmo, y desde muy pequeño se convirtió en una figura reconocida. Debutó en 1963 en el Canal 7 de Televisión, integrando un coro infantil. Después, en el programa de Roberto Galán, 1967. Ese mismo año estuvo en el recordado entretenimiento televisivo La Feria de la Alegría. Y también, dos años después, integró el elenco de Grandes Valores del Tango, en ese tiempo dirigido por Juan Carlos Torri, con la participación especial de Tito Luciardo. Desde ese momento comienza su carrera ascendente, actuando en los escenarios más importantes del país y también en el extranjero. Actuó en el mítico Caño 14, acompañado por Atilio Stampone. También estaban Aníbal Troilo, Roberto Goyeneche y el gran bailarín Juan Carlos Copes. Entre los años 1976 y 1988 grabó 6 discos de tangos para diversos sellos. De esa época, primeros éxitos. A mitad de los 80 su carrera tomó un giro ascendente. Viaja a los Estados Unidos y en Nueva York perfecciona su técnica interpretativa con los mejores profesores. Ganó un concurso en la televisión en el ciclo Star Search por la popular cadena CBS y en esa oportunidad cantó una personal versión del tango Nostalgias en inglés. En 1988 viaja a Las Vegas, contratado como protagonista en una comedia musical, ganándose el reconocimiento de la prensa como el mejor cantante de musicales de la temporada. Comienza su dedicación a la producción discográfica de bandas de sonido para películas, produce 2 canciones junto al prestigioso compositor Roberto Live y es contratado por la empresa Sony Music para grabar 2 discos, a raíz de lo cual recibe discos de platino y 3 de oro en Argentina, México, Colombia, Venezuela y Chile. Y además logra estar en los primeros puestos de ventas y ejecución del Billboard Chart Latino en los Estados Unidos. 4 giras exitosas por Japón y cuando cumple 30 años con la música lo festeja con un show por televisión junto a colegas como Jairo, Adriana Varela, Raúl Lavie y otros. Señores, escuchemos con atención la voz maravillosa de Guillermo Fernández.

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1: Del portal de Cadena 3 Argentina. Cayó desde un techo a 15 metros de altura tras robar en un hotel en Córdoba. El delincuente sustrajo un celular y un mouse en el Hotel Venecia. Al intentar escapar por los techos, se precipitó al asfalto y terminó con politraumatismos. Murió el policía golpeado tras la final de la Liga Cañadense en Santa Fe. El efectivo de 33 años había ingresado al hospital con un traumatismo de cráneo grave tras los incidentes ocurridos en Carcarañá. Permanecía internado en terapia intensiva. Su cuadro era irreversible. Investigan la muerte de un hombre tras un procedimiento policial en San Luis. El fallecido tenía 32 años. Su familia denuncia agresión policial. La ONU enviará 10.000 bolsas mortuorias a Venezuela tras devastadores terremotos. El coordinador Gianluca Rampolla del Tindaro remarcó que unas 2.500 estructuras resultaron afectadas, muchas de ellas con colapso total. Mal día para el tenis argentino en Wimbledon, 5 eliminados en primera ronda. El debut de los tenistas argentinos resultó flojo. Los 5 jugadores que participaron fueron eliminados en la primera ronda. Temperatura en la ciudad de Córdoba, 7 grados, 65% la humedad. Viento del sector sureste a 6 kilómetros por hora. Cielo despejado.
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aumentar un poquito la temperatura para que el frío no lo sientan tanto ustedes. Para complacer los pedidos, ahí estaba La Renga, Abel Pintos, Javier Calamaro. Espero que lo hayan disfrutado todos, todos pedidos por ustedes. Y arrancando una nueva horita en esta noche y día. Hola, Su, me gustaría escuchar el Agua es Vida del Canoero. Te escribo desde Aldao, provincia de Santa Fe. Soy Rolando. Victoria, Su, buen programa. Estamos trabajando en la fábrica Stanley Black y Decker en Justo Darac. Joel y Víctor, abrazo para todos. Carlos Alberto, hola, Su, hola, Guti, aquí en el Jahuel. Carlos y María, se siente fría la madrugada. Oh, dice, con la sorpresa en el Mundial. Sí. Eduardo, equipo, buenas noches. Soy Palito Sala, un belvillense, viviendo en Neuquén, hoy con un friazo, ¿no? Bárbaro, regalame un tema, que tengan un excelente programa, como siempre. Cariños, gracias a todos. Soy Guti, ¿puede ser tema de Los Bermejo para mamá de Laida, que hoy está cumpliendo 86 años? Abrazo enorme y saludos. Ahora estamos en la casona de Güemes, Salta Capital. Saludos para Macho y Belén Aragón y Alberto Curi. Abrazo enorme y saluditos para todos. Un abrazo para toda la gente de la casona de Güemes en Salta, hermoso lugar. Su querida, hermoso martes, acá la tribu de la fábrica, Pepe Contreras, Javier Cisneros, Darío Allende, Pablo Ibarra Coala, como siempre presente. Saludos para vos y al gran Guti. Te pedimos el tema de Alejandro Sanz, Si Fuera Ella. Gracias, Susi, los queremos. Gracias a ustedes. Este junto al Jahuel.

0: arrancó esa mujer. Señores, estamos avanzando en la madrugada. Suyo aquí con un resfrío, pero escuchándolo, son mi compañía. Vivo solita con mi Michi, tomándome un tecito. Los quiero mucho, Patri de Alta Córdoba. Y si hay sorteo hoy, me cuentan. No, hoy no. ¿Usted trajo algo para sortear, Gutiérrez? No trajo ni nada, ¿no? Ni siquiera un caramelito, una cosita, una galletita. Unas galletitas, unas tostaditas. Edith Budini, hola, su buen día. Aquí con mucho frío en Santa Fe, húmedo, el alfarero trata de moldear lo mejor posible y pulir su pieza. Pero ese barro, para convertirse, tiene que aceptar al alfarero, que el resultado a la larga es único. Te pido por La Pantoja, Ya Pasó Tu Tiempo, o por Alejandro Fernández, Canta Corazón, y te escucho hasta el final. Gracias. Lubina Castellino, hola, soy Guti, tribu, bendecida noche y día, hermosa tu reflexión. Vamos dando forma con ese barro, batallando lo que Dios puso en nuestras vidas para lograr la versión que más identifica nuestra fuerza, nuestra lucha, nuestra aceptación y lograr la obra encomendada. Cariños para todos, Lubina, alcalde de Mendoza, gracias por estar. Mi madre me dio el material, yo forjé lo que me inspiraba. Ay, me manda la foto de la mamá, qué bonita, hermosa, hermosa. Lidia Curtarelli, lluvia de bendiciones, la nona Lidia que nos manda un abrazo. Nilda Palacios, qué frío que hace, su buen martes para todos. Liliana Nicola, excelente mensaje, siempre escucho la cadena 3. Te pido Facundo Toro Daniel, bendiciones desde Coronel Moldes. Bueno, pusimos a un toro, que es Claudio en este caso, que es muy parecido. Ignacio Perucia, Sui Guti Junio. Escúcheme una cosa, Gutiérrez. Acá me dice mi amigo Ignacio Perucia, oyente tribu de la tribu, que trae 30 días. ¿Por qué usted le quiere agregar uno más? No, es... Julio tiene 31. Julio, julio. Y ya estamos hoy, el último día del mes de junio. No, la caña corruda el primero de agosto. Déjela que siga macerándose. No interrumpa la maceración de eso, que si no, no va a dar, no va a producir ningún efecto. Claro, escúcheme, usted me quita la alegría de decir el último día del mes de... Yo lo estaba por decir. ¿Para qué le pregunto a usted? No, 3.31. Oh, dije yo, ni por las tapas. Mercedes Melero, su, escuchando Moti Valenzuela, nos manda sus corazoncitos. María Elena Pascual, tremendo frío, su, que anuncian para mañana, esperando para escucharte en nuestra noche y día. Siguen los partidos, qué manera de pasar tan rápido el tiempo. Ya empieza el mes de julio, medio año ya, se va la vida volando. Esperemos que no terminen en penales, porque se hará más tarde y terminó en penales. Gracias, abrazo grande. Y qué penales, y qué pena. Acá estábamos con Gutiérrez así haciendo fuerza por los marroquíes. Usted hacía fuerza por los otros, Gutiérrez. Diga la verdad. Diga la verdad, usted.
1: ¿Cuáles eran los otros?
0: Los de Países Bajos.
1: Ah,
0: claro. Pero bueno, los marroquíes tuvieron más suerte. Bueno, pasa que, ¿para qué me dice que termina el año? Bueno, hoy 30 de junio nuestra amiga Marianita Cuello tiene un compromiso, tiene que cambiar, va a ser la mujer biónica, la chica biónica 2, parte 2. Así que le va a ir súper bien, le mandamos un abrazo fuerte y le dedicamos para ella, para la mamá Mirta, para Javier, si no se ponen celosos todos, le dedicamos esta canción.

corazón, Alejandro Fernández. Se lo pedí a Edith desde Santa Fe. Marco Antonio Solís, Él Nunca Te Olvida, para la Maru, que está escuchando. Y es un tema perfecto. Agradece, Guti, agradece el tema. Mariana dice que está perfecto. Entre El Alfarero y este tema de Marco Antonio Solís, Él Nunca Te Olvida, y todas las canciones que vamos compartiendo con ustedes, esta es una madrugada realmente genial. Hola, Sui, Guti, bendecida noche, qué bueno que está el programa desde Villa María, Terevaca. Hermoso Guillermo Fernández, nos dice Noemí. Ramón Ludueña me manda un escrito, dice... Me pongo colorada, mire. Susana, hay voces que se escuchan y otras que se sienten. La tuya tiene el don de acompañar, emocionar y hacer más lindas nuestras noches. Mi admiración por la pasión y el cariño que transmitís en cada programa y que nunca dejes de brillar. ¿Qué tal, eh? Mira lo que me dice Ramón. Gracias, Ramón. Se tomó el trabajo, hizo un posteo. Veo que me pongo colorada y todo, pero hoy necesitaba esas caricias así, Gutiérrez. Necesitaba ese tipo de mimos. No, en estos días no me está yendo muy bien. Pero bueno, ya va a pasar. Su dice, frío acá en San Francisco. ¿Alguna canción de Jairo? Pide Norma Cubertino. Viste que... hablando de cosas que se producen, ¿no? Usted que no quería venir hoy, porque dice, no, si Paraguay decretó feriado. Bueno, pero les comento que nosotros estamos de este lado de la orilla de Paraguay. No estamos en Paraguay, así que tenía que venir. Tras el histórico triunfo ante Alemania en el Mundial, el particular tuit del presidente Santiago Peña. Feriado, carajo, puso, así con toda. Así escribió el mandatario en su cuenta oficial de X, poco después del triunfo, en una publicación que superó los 2 millones de visualizaciones en pocos minutos y recibió miles de mensajes de celebración. El presidente de Paraguay anunció este martes que será feriado tras la histórica clasificación de la Albirroja a los octavos de final del Mundial, después de eliminar a Alemania por penales. Paraguay nunca se rinde. Feriado carajo, escribió el mandatario en su cuenta oficial. Y el vicepresidente Pedro Aliana también se sumó a los festejos, replicó el mensaje presidencial con otra publicación en la misma red social. Si me autorizás, presidente, firmo yo el feriado. Vamos, Albirroja querida, expresó en referencia a la decisión anunciada por Peña tras la clasificación. Así estamos, Gutiérrez, así estamos en el Mundial. Y por supuesto, nosotros no podemos alejarnos de esa emotividad. Hoy nos tocó los penales, justo cuando empezábamos el programa, pero bueno, lo sacamos bien. En Salamanca, España, las 7:34, mateando. Gracias por la compañía de todas las mañanas, Liria Alaniz. Alejandra Gareca, chicos, besitos para todos desde Colón, Entre Ríos. Soy Alejandra, escuchándolos, gracias por la compañía. Mucho frío por aquí, está muy linda la música, nos dice Alejandra Gareca. Y nosotros seguimos.

tú, ¿qué vamos a hacer, Gutiérrez? Traemos a Olguita Tañón, el presente, Juan Luis Guerra, las avispas, para ponerle ritmazo a esta hora. Besitos para todos, desde Colón, Entre Ríos, saludos. También Suiguti por acá con sueño por culpa del Mundial, pero feliz porque andamos trabajando desde tempranito para evitar tanto este verano europeo. Saludos al turco Julio en Mendoza, que siempre está ahí escuchándolos, y para el pelao de Rubí, Fabián Frate, de mi parte, desde Mataró, Diego Bertolino, que ya tempranito también él está en la ruta seguramente, trabajando. Susi, me adhiero al comentario de Ramón con relación a tu voz. Te abrazo con el corazón y adelante. Voto por el tema Resistiré para todos los que te necesitamos escuchar. Rosita Quijena. Ay, vamos, podemos ir con ese, ¿no? Sui Guti con Resistiré. Resist, la versión que te guste más. Su dice a todos, te quería dedicar la foto de la luna de fresa, pero acá lamentablemente está nublado, un embole. Te pido en los lentos, amiga mía, Le Sanz, y en nacionales, si puedo, la del Indio Solar, y ya pasaron los nacionales, Miguel. Un ángel para tu soledad. Ojito, ¿eh? Ojito, dice Ramón, que mejore todo, Su. Y si no, mañana me organizo y te busco y te invito a desayunar. ¿Qué tú? Ah, gracias, Miki. Yo, sabe que no desayunamos. Nosotros con Walter nos vamos a las 6 de la mañana y no desayunamos. Directamente nos vamos al sobre. Después sí, nos levantamos, tomamos unos mates. Walter en su casa, yo en la mía, obviamente, ¿no? Pero bueno, no hacemos la vida que hacen ustedes, el desayunito normal. No, pero no me pasa nada. Simplemente son esos estados de ánimo, ¿vio? Ay, a veces me siento como dice el poema. Pero tiene más que ver con lo laboral, con lo profesional, no con lo personal. En lo personal estoy muy bien. Anita Jiménez nos manda un abrazo fuerte. Rosita Quijena, hola Su, hola Guti, placer poder tenerlos una noche más y disfrutar de la compañía. Bonito los temas musicales, buen humor, textos, leyendas, comentarios. Vamos por otro mes con la esperanza de que sea mejor que el anterior. Bendiciones para Julio. Cuando mañana nos reencontremos, si Dios lo permite así, vamos a estar, Gutiérrez, empezando el mes número 7, el mes de su cumpleaños, el mes de que se recuerda la declaración de la independencia de nuestro país, libres, soberanos, independientes. Claro, todo eso. No sé. No es feriado, porque es sábado. Pero el viernes a la noche tiene que ver.

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0: 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Los títulos indican que murió el policía golpeado tras la final de la Liga Cañadense en Santa Fe. El Senado Provincial de San Luis debatirá la extensión del mandato del defensor del pueblo. También explosión en Mónaco causa 3 heridos. Un magnate ucraniano entre los afectados, una explosión en un edificio residencial de Mónaco, dejó 3 personas heridas, incluido un magnate ucraniano. El sospechoso se dio a la fuga hacia Francia, mientras las autoridades investigan el ataque. FIFA lanzó un comunicado por la denuncia contra el capitán de Cabo Verde. La denuncia contra Ryan Méndez, capitán de Cabo Verde, por presunta violación, fue presentada en el mes de abril, a días del cruce con Argentina en los 16avos del Mundial. La FIFA se pronunció sobre la denuncia de violación. El futbolista fue objeto de una investigación por parte de la policía de Nueva Zelanda tras la acusación de una mujer brasileña quien trabajó con la delegación durante un viaje por Nueva Zelanda en marzo. La FIFA expresó su postura sobre el caso afirmando que tratamos con la mayor gravedad cualquier queja de conducta inapropiada y tiene un proceso claro para que cualquier persona involucrada con el fútbol pueda reportar un incidente. La entidad también comunicó que estaba en contacto con las autoridades y que no realizaría comentarios adicionales en ese momento. Temperatura en la ciudad de Córdoba, 4 grados, 69% la humedad, el viento del sudeste a 5 kilómetros por hora, cielo despejado.
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0: Señores, despidiendo este mes, el número 6. ¡Qué suerte!
1: Cállate, cállate.
0: Daddy, escuchábamos al maestro Alcides y el gran Ricky Maravilla. No, fuera de broma, de verdad, de verdad. Nos abrazamos, es una persona muy sencilla, muy, muy cariñosa, es amoroso, amoroso el Ricky Maravilla.
2: ¿Y no le dio un beso a Taki de parte mía?
0: ¿Qué Taki?
2: Taki, la chica que canta con Ricky Maravilla.
0: Sí, le dio un beso también a Taki, es hermosa, es muy bonita.
2: Taki Natalí.
0: Y el hijo también, el hijo de él también está cantando. No recuerdo en este momento el nombre, pero sí, canta, canta. No, hermosa familia, me encantó conocerlos personalmente, porque ya habíamos hecho una notita telefónica, ¿se acuerda, Gutiérrez? Que hablamos, nos contó toda su historia, su infancia tan humilde, su promesa, la promesa que le hizo a su mamá de que iba a ser alguien, de que iba a estar todo muy bien, que iba a progresar, y por suerte lo logró, así que sí, realmente maravillosa. Miguel Ceballos dice, bueno, un desayuno no se desprecia a nadie. ¿O tenés miedo? No, para nada, no tengo miedo, pero ¿para qué lo voy a hacer gastar en un desayuno si nosotros no desayunamos? Gustavo Borroni, buen día, acá saludo desde Portugal, viajando con el camión, feliz de escucharlos, contento por la eliminación de Alemania y de Países Bajos. Bendiciones y excelente jornada. Gracias, Gustavo. Susi, acá sobreviviendo a la ola de calor terrible ayer en la región del Friuli, se registró la temperatura más alta, superando los 42 grados. Ya se siente el

Eso, Andrea, pasa que a uno no se le ocurre esas cosas. Esas cosas se presentan en el camino siempre, pero bueno. Luna de fresa desde Villa Allende, Elsa, sí, desde ayer que estamos diciendo que la luna entera, la luna llena. Lo único malo que me dijeron, la luna en Capricornio con Mercurio retrógrado y no sé qué cuántas cosas más, Gutiérrez. No, eso es serio. Y ayer lo he terminado de confirmar. Sí, o sea, el Mercurio retrógrado tiene mucho que ver con la luna, en Capricornio sobre todo. Pero nosotros podemos, las cabras podemos. Su buen día, soy Estela Maris Chávez desde Lérida, España. Quería preguntarte qué canción sonó antes de Sopa de Caracol. Gracias. Corazón, corazón que me quema, era Buddy. El príncipe Buddy, Su buen día, Estela Maris Chávez desde Lérida. Bueno, esa. Y cuídate, bendiciones. Saludos a mi familia de Mendiolaza. Y Patricia Iglesias, hola Susi, hola Guti, bonito último día de junio. Me toca afrontar un día con emociones tanto alegres como melancolía también. Mi amor hacia ella es inquebrantable. Le deseo un feliz cumple a mi hermana Griselda. Es muy bonita y buena, ya no me quiera, aunque ya no me quiera. Respeto su decisión, son mis tesoros, ustedes, su Iguti, gracias por estar, bendiciones, besos. Sin ánimo de meterme en su familia, Patricia, le digo que a veces las emociones o a veces los actos no demuestran en realidad los sentimientos. A veces uno quiere parecer frío, distante, uno no se permite demostrar el cariño que muchas veces tenemos, pero en el fondo, y si sobre todo nos unen lazos de sangre, eso siempre está. A lo mejor no se note, pero que está, siempre está. Si repasamos temperaturas, ya que todo el mundo me dice frío, frío, frío, frío por acá, en Resistencia Chaco, 11 grados, lo mismo que los amigos que nos escriben de Presidencia Roque Sáenz Peña, 11 grados 8 décimos. San Fernando del Valle de Catamarca, 11 grados. San Salvador de Jujuy, 10 grados. Formosa, 10. Salta Capital, 9 grados 6. Reconquista Santa Fe, 9, 6. Santiago del Estero, 8 grados 6. La Rioja, 7 grados. Aeroparque Buenos Aires, 8 grados 6. La Térmica. San Miguel de Tucumán, 7 grados 9 décimas. Comodoro Rivadavia Chubut, 7 grados 5. Aquí en la ciudad de Córdoba, la sensación térmica es de 3 grados 8 décimas. San Juan, 6 grados, 5 la térmica. Santa Rosa, La Pampa, 4 grados 4, 1 grado la térmica. San Luis, 3 grados 9, térmica 2 grados. En Mendoza, 3 grados, térmica 5 décimas de grado sobre cero. En Sunchales, Santa Fe, 3 grados. La actual en Rosario, 1 grado 8 décimas. En La Plata, Buenos Aires, 1 grado 4. En Río Gallegos, 3 décimas de grado y térmica de 5,4 bajo cero. En Ushuaia, 1 grado bajo cero, 8 bajo cero la sensación térmica. Neuquén, donde está el Palito Sala, donde está el amigo también Montesino, 1 grado 4 bajo cero. San Carlos de Bariloche, por estas horas, es la más fresquita, 3 grados 5 bajo cero, con una térmica de 5,8 bajo cero. Perdón, Walter, me había olvidado. Tenemos que mandar saludos para el señor Alejandro Castelli. ¿Qué canta Alejandro Castelli? ¿Es cantante? Integró la 840 en su momento. Alejandro, te mandamos un abrazo grande y te escuchamos.

0: mami, ¿cómo es que dicen mami, Gutiérrez?
1: ¡Ojo! ¡Mami!
0: Eso. El Negrito Videla acompañándonos en el despabilate de esta madrugada. Último despabilate del mes. Gutiérrez tiene, ¿ya está preparando el folclore tunga para el jueves? Se tiene que pasar porque va a ser el primero de julio, así que... Claro, Jorge Javier, gracias, te mando un abrazo fuerte igual que a Gustavo Arredondo, desde Buenos Aires, gracias. En Villa Allende está nublado y fresco, pero no está helando como otras madrugadas, me cuenta Miguel. Cristian, hola, un beso, yo termino mi turno a las 7, voy a casa, tomamos unos mates, sin falta con mi petiza. O sea, ¿qué hago mal? Soy Cristian de Colonia Tirolesa, algún temita de los manceros. No, todo bien, Cristian. Nosotros no lo hacemos porque, bueno, llegamos y nos acostamos, preferimos dormir, pero usted está muy bien, un ritual hermoso. Tomarse unos mates con su petiza, ¿eh? Después, dulces sueños. Me parece fantástico eso, me parece muy bien. Aparece Sergio del Fabro en el horizonte, el amigo que estaba con otros horarios, por eso no estaba acompañándonos. Hola, Sergio.
2: Susana, el gusto de saludarte. Guti también, ¿cómo estamos con ese zapucay, Guti? Mirá la hora que estamos en madrugada del martes ya. Espectacular. Bueno, le dejo un abrazo gigante, gigante, gigante. Es una emoción muy grande escucharlo. Susana, bueno, por cuestiones laborales en el horario de tu programa yo tenía que descansar, ahora me toca salir, así que a las 3 lo empecé a escuchar, la temperatura en Salsipuey es de 5 grados, es el dato que tengo, así que está hermoso, espectacular, maravilloso, mejor no podía hacer con un frío de la hostia, así que bueno, el despabilato está acá espectacular, es verdad, Su, lo que decís de Ricky, pedazo de artista, pedazo si lo hay, así que ojalá la vida le dé muchos años más para poder seguir disfrutándolo. Claro, bueno, yo sí. le voy a hacer compañía hasta que las velas no ardan, porque hasta que llegue a Zárate lo voy a escuchar.
0: Uy, todo el
2: le
0: camino.
2: Dejo un abrazo gigante, gracias por tanto, por bancarme y por todo lo que hacen por nosotros.
0: Abrazo, Sergio, buena ruta. Lidia, que está en Neuchâtel, Suiza, nos manda las fotografías de la luna en Suiza, en Neuchâtel. Luna llena también, hermosa, brillante. Así que bueno, le agradecemos que nos envía esas fotografías con la luna tan lejana pero tan cercana a la vez, con su teléfono celular entre los árboles, después solita la luna. Mire, uno si hasta adivina lo que hay adentro, con eso le digo todo. Dice que cambia de color según la hora, claro, porque es la luna de fresa, ¿no? La foto la saqué anoche y esta madrugada, que va cambiando de color cuando va pasando el tiempo según la hora. Me parece genial, hermosa. Sui, Guti, espectacular las canciones. Yo salgo a las 6 a.m, llego a casa, me preparo un té con criollitos tostados con miel y a descansar, porque tengo más hambre que el chavo y menos plata que Don Ramón. Tema de Sabina o de Arjona, Néstor. Y llegó el frío a Mina Clavero. Y sí, acá en la ciudad está frío, me imagino, en la zona de Tras la Sierra debe hacerse sentir bravo. Graciela Jansen-Harms, desde Alemania, también nos escribe. Sui, Guti, qué despabilate fantástico. Yo estaba desayunando, pero me tuve que levantar. No se puede parar, bravo. Y a seguir disfrutando siempre en mi hogar, mi mejor compañía. Abrazos a la distancia, nos dice Graciela desde Herzogenaurach.

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Cadena 3, Noche y Día, El Aljibe, Carlitos Lamona Jiménez, Ramito de Violeta, Cachumba Primero, Hay que salvar nuestro amor. Mientras vamos avanzando en la madrugada entre lunas que nos envían nuestros oyentes desde todo el mundo, esas lunas llenas que vienen a acompañarnos en esta fría madrugada, invierno por aquí, verano fuerte por allá por las Europas. Marcos Allende, saludo desde España, estoy volviendo de Sevilla rumbo a Málaga después de hacer el reparto de pan a los hospitales. Espectacular el despabilate, saludos. Gracias, Marquitos. Buen día, te escucho desde Villa Mercedes, San Luis. ¿Podría decir al operador si me puede poner 25 rosas? Por Domingo Torres es de aquí. Le agradezco, el cuartetero de alma, que Dios los bendiga. Pasa que hay materiales que no tenemos, disculpen, no tenemos. Alicia Iribarne, hola, soy Guti de Noche y Día, escuchando la música, está hermosa, nos dice la amiga, a través del Facebook. Si ni una mujer todavía, ¿no? Ni una puso. ¿Qué pasa? ¿Qué pasa con Gutiérrez? ¿Qué pasa? Todas las cuarteteras que tenemos, por milagro que tenemos cuartetera, Gutiérrez. 4 graditos.

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1: Les proponemos algo. Que julio sea un mes para priorizarte, no por egoísmo, sino porque nadie puede dar paz si vive en guerra consigo mismo. Consentirte, regálate tiempo, descansa sin culpa, celebra tus pequeños logros, también mereces el cariño que siempre entregas a los demás. Cuidarte, cuida tu cuerpo, tu mente, tu corazón y tu paz. Aléjate de todo aquello que robe tu tranquilidad y acércate a lo que alimenta tu alma. Evolucionar. No tengas miedo de cambiar. Las mejores versiones nuestras nacen cuando decidimos aprender, soltar y volver a empezar. No eres la misma persona que hace un año y eso también es una victoria. Amarte, háblate con respeto. Perdónate por los errores, reconoce tu valor. No necesitas la aprobación del mundo para saber que eres suficiente. Que este mes sea un nuevo comienzo, que tus lágrimas se conviertan en fortaleza, que tus miedos se transformen en valentía, que tus sueños encuentren el camino para hacerse realidad y que nunca olvides que el amor propio no consiste en sentirse superior, sino en recordar cada día que también mereces el mismo cuidado, la misma paciencia y el mismo amor. Julio, una nueva oportunidad para sanar, crecer, sonreír y agradecer. Camina con fe, abraza cada día con esperanza y conviértete en la mejor versión de ti mismo. Lo mejor de tu historia aún puede estar por escribirse.

siempre me han gustado más las cosas que no tienen precio. El abrazo que no pediste, la llamada a las 2 de la mañana para preguntar si estás bien, la persona que decidió quedarse cuando todos los demás se fueron. Con el tiempo entendí que las mayores riquezas no caben en una billetera ni se compran en una tienda. Hay regalos que no tienen etiqueta, pero valen más que cualquier fortuna. Un cuenta conmigo dicho de corazón. Una mano extendida cuando el mundo parece darte la espalda. Un silencio compartido que acompaña más que mil palabras. Esos son los detalles que permanecen en la memoria. El dinero puede comprar comodidad, pero no una amistad sincera. Puede comprar una casa, pero no un hogar. Puede comprar un regalo, pero no el cariño con el que fue entregado. Las personas más valiosas son aquellas que aparecen sin interés, que celebran tus alegrías como si fueran propias y que no desaparecen cuando llegan las dificultades. Son quienes recuerdan una fecha importante sin necesidad de que se la recuerdes, quienes hacen tiempo para ti aun cuando tienen el día lleno, quienes te abrazan sin preguntar demasiado porque saben que a veces el corazón necesita compañía más que respuestas. Aprendí que la verdadera abundancia está en los afectos sinceros, en las conversaciones que sanan, en las risas compartidas y en la paz de saber que hay alguien que permanecerá a tu lado incluso cuando no tengas nada que ofrecer. Al final, cuando la vida pasa y los años avanzan, lo que realmente permanece no es lo que acumulaste, sino los abrazos que diste, el amor que sembraste, las personas que eligieron quedarse cuando todos los demás se fueron. Esas son las cosas que, aunque no tienen precio, son las más valiosas de todo.

este sobrecito de azúcar que es para la suerte. No lo uses, no lo eches en el té, guárdalo. Ponelo en un bolsillo de tu cartera o en un cajón de la cómoda. ¿Vos no crees en estas cosas? Sí, seguro que crees, todos creen, aunque digan que no. Todos hicimos alguna vez un pilato, cruzamos los dedos mientras jurábamos mintiendo, pero fundamentalmente estás segura de que yo te comprendo, de que yo te quiero, de que somos amigas, por más que me conozcas por fotos y yo no pueda dibujar tu rostro exactamente en mi memoria. Así, con esa mirada y esa sonrisa y ese color de piel. En realidad lo que conozco bien es tu manera de sentir. Los motivos de tu insomnio, de tus lágrimas, de tus alegrías. Me parece que podría dibujar eso, sí, exactamente, tus sueños. Y este sobrecito de azúcar que tocas aquí en el renglón número tanto de esta página, cuidado, que no se rompa, va a ser como un panadero soplado en la siesta de verano, puro copito de algodón, desparramado el azúcar si se cae. Lo robé de la mesa de un bar para dártelo a vos que sos de Capricornio, como yo, o de Acuario, como mi hija, o ¿de qué signo sos? Este sobrecito de azúcar hará que todos los planetas estén bien aspectados para vos, que tengas tantas ganas de vivir que nada te las pueda anestesiar. Hará que entiendas que la libertad no es algo que nos llega de afuera, una imposición, una dávida, un regalo, un gracias, sino que es algo que tenemos adentro, que nos pone alas en la mente y en el corazón, para que nuestras ideas y nuestros sentimientos puedan volar aunque nos tengan encadenadas a una silla, amordazadas, quietas, entre rejas, amenazadas. Lo que sale a volar es el alma, la que viaja es el alma, por lluvias que enhebran las cuentas del arco iris, y a esa alma no la hieren las mentiras, no le llegan y no la perturban las sombras, porque ella es como una invencible mariposa de luz. Cada granito de azúcar de este sobre es una armadura para que te defienda. Cada granito de azúcar es una hora de un recuerdo que no querés que se pierda. Es un poquito de infancia en la casa de la abuela. Y es un ratito de la noche en que nuestra prima mayor se quedaba a dormir en casa y escuchábamos embobadas sus historias de amores y de bailes. Y es mamá adornando con rositas de organza la torta de cumpleaños, cuando se cumplían los tres deseos que pedíamos al soplar las velitas. Y es la abuela, paciente, enseñándonos a tejer en punto Santa Clara una bufanda que nos llegaba hasta los pies. Y es la maestra de quinto grado, tan linda, tan alta, tan elegante y tierna, poniéndonos en el cuaderno un muy bien 10 que despertaba el orgullo de papá. Y es el rouge rosa claro con el que pensábamos que parecíamos más mujeres. Y la gota de esmalte que cortaba la corrida de la media de nylon. Y el chico que no quería dejarnos ver la película en el cine del barrio. Enamorado, ávido, un puñadito para todos. El sello del primer voto en la libreta, una manifestación disuelta con gases lacrimógenos que casi nos asfixian, los paraísos en toda la cuadra de casa, la sortija de casamiento, el bebé chiquito que nos convirtió en diosas, el miedo de morirnos antes de que fuera grande y pudiera valerse por sí mismo, las cartas de los amigos que se fueron a vivir a otros países, los discos de Sui Generis, y como las cosas que amábamos se iban disociando, los Beatles, el café semanal de las cuatro mosqueteras, qué sé yo. Toma este sobrecito de azúcar y guárdalo. Es para la buena suerte.

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0: cuenta, sin palabras, que ya nos estamos despidiendo lentamente, porque los sonidos internacionales van marcando la parte final de Noche y Día, esta edición del día martes 30 de junio. Mother Talking, Mr. President y Ace of Base nos acompañaron en esta parte final, elegido por Walter Guti Gutiérrez, que acá dice: Walter, qué temazos internacionales, 10 puntos. Y Carmen dice: tremenda bolicheada te armaste, Walter, eso es para que nadie diga que sos solo una cara bonita. Su buen programa en general, gracias por estar, buen martes para todos. Cariños, el Bencho de Pozo del Molle. Jorge Javier, gracias Jorge. Héctor Romero, que nos pide, nos manda saludos desde Arroyito y nos pide los Sultanes del Ritmo. Bueno, y Oscar Granado, de la provincia de Santa Fe, escucho siempre linda música, gracias por las noches gratísimas, ahora me voy a nadar a la Laguna Setúbal, está linda la madrugada. Mira, Oscar, la tarea que tiene por delante a esta hora, cuando todos nos queremos guardar, él sale. Ariel Cabrera, desde Oliva, un friazo nonón, aguante la tela, selección. Nos dice Ariel Cabrera, que está saludándonos en esta madrugada que para nosotros ya va llegando a su fin. Espero que para ustedes, para muchos de ustedes también, volver a casa o algunos saliendo de casa rumbo a la tarea habitual. Estamos ahí juntos. Mario Alfredo Castro también nos manda abrazo. Agradecemos a todos y a esta hora es también una costumbre del programa hacer un repaso musical de lo que ocurre en la primera parte.
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3: Y te digo chau, chau, chau, hasta mañana. Y te digo chau, chau, chau, que te vaya bien.
4: Chau, chau, hasta mañana. Viene Primera Plana. Viene Primera Plana. Tenemos que entregar todo a horario, porque si no nos descuentan, mañana vamos a tener 2 minutos, 3 menos, Gutiérrez. Así que empiece a decir chau, chau, adiós. Nico Mores en Laguna Larga, gracias. Abrazo fuerte para ti, para Marcela y Lorenzo de Roquetas de Mar, Almería. Saludos para Ceci, que vino desde Córdoba a visitarnos. Abrazo a todos. Quédese en la sintonía. Primero, Walter Guti Gutiérrez dice que él cierra este último día del mes de junio. Así, con la voz de Eugenia Quevedo y...

Padre Uge Quevedo, canción elegida por Walter Guti Gutiérrez para decir chau chau, adiós, hasta mañana, porque mañana tiene que venir. Perdóneme, usted no es paraguayo ni nada, así que venga mañana a partir de las cero a hacer noche y día otra vez. Mañana nos encontramos. Cuídense mucho. Chao.

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0: día, señoras y señores, ¿cómo están? Bienvenidos. No, no para la polémica, ¿eh? Llevamos cuatro minutos discutiendo aquí antes
1: del PRODE.
0: Es que no podíamos. ¿Cómo arrancamos?
1: Ah, no, mal, mira, porque pero... erramos lejos.
0: Dios mío, no, qué discusión. Mal, y me dice Lucía, pero Luis, ya está, ¿no? Sigamos discutiendo aquí porque hay que empezar el programa.
1: Walter estuvo toda la madrugada pateando penales.
0: Dios mío.
1: Y no le invocaba.
0: A ver, yo le recomiendo, si dices, ay, no, tengo que hacer cosas y no llego a ver, mirá los últimos tres minutos.
1: De cada partido.
0: Todos los partidos se están haciendo goles.
1: En los últimos.
0: Vos fijate Canadá.
1: Sí.
0: Pasa la siguiente fase, le gana a Sudáfrica cuando ya no quedaba más nada.
1: Sí.
0: Ayer Brasil lo mismo, casi sobre el final. Nos vamos al partido de...
1: Paraguay.
0: De Paraguay. Y el, también todos los goles llegan sobre el final del partido. Holanda con Marruecos. Lindo encuentro ese. Los, han ido todos.
1: Pero todos así.
0: Todos al... al a, casi el de Canadá no. Y Brasil ahí, por un pelito nomás. Por un pelito no va...
1: Penales,
0: al tiempo adicional, ¿no? Claro, al tiempo adicional.
1: Y penales, sí.
0: Bueno, es el Mundial de las sorpresas.
1: Exactamente, así.
0: O no tanto, porque vos fijate que Alemania, después de ganarle la final a la República Argentina en Brasil, una final que si vos la ves, siempre va a ganar Argentina. La ves una vez, la volvés a ver y la volvés a ver. El partido que no debió haber perdido nunca la Argentina, porque tuvo oportunidades, porque hubo un penal que no le... un penalazo. De Neuer al Pipiti Higuaín, una jugada aislada, un zapatazo de Alemania, el 1-0, y salen campeón. Pero ese estigma que tenía la Argentina. A partir de ahí Alemania quedó eliminado siempre. 2018, 2021 en primera fase y ayer un papelón.
1: Increíble.
0: Le ganó una débil Paraguay, pero que estuvo garra.
1: Sí, estuvo resistencia. Por eso hoy están descansando todos los paraguayos.
0: Sí, exactamente, tienen asueto.
1: Feriado.
0: Asuéstalo. Una locura, claro, un hecho histórico.
1: Impresionante,
0: bueno.
1: La manifestación en toda la avenida, la calle Palma, frente al Panteón de los Héroes.
0: Sí.
1: Una multitud de paraguayos que no entraban en su cuerpo de la alegría que tenían. Yo creo que ni ellos mismos se la creían.
0: Y después, fíjate, los diarios en Marruecos.
1: Bueno.
0: Me dormí cuando llegaron los penales. Te juro.
1: Te perdiste lo mejor.
0: Me dormí cuando llegaron. Me digo, qué tarde que es esto. Y cierro así los ojitos y chao. Y esta mañana me levanto y digo, ¿cómo terminó esto? Y veo el arquero que había sido el de Holanda. La gran figura que se come un gol en el penal.
1: No, pero no le invocaban ninguno.
0: No,
1: y
0: no.
1: Tiraban,
0: afuera.
1: Tiraban.
0: No, tuve que ver la repetición esta mañana. Bueno, hemos arrancado de esta manera porque ha sido un espectacular
1: una
0: día la de
1: muy
0: ayer. Muy bueno.
1: Sí.
0: Japón se metió muy atrás de poquito, se iba metiendo atrás, y bueno, ahí aparece la jerarquía.
1: Claro.
0: Esto quiero decir un llamado de atención para la Argentina, ¿no? Uno cree que los rivales son fáciles, que pasas a la siguiente fase. Bueno, se están dando sorpresas. Dos de los grandes candidatos afuera. Y me dice Lucía, hoy Francia, Luis, la va a tener complicada. Yo digo, no puede ser, si él es el gran equipo. Es el gran equipo, Francia.
1: Sí, es lo que todos creemos por la trayectoria o el historial. Hay cucos.
0: Sí, bueno, a ver, contanos un poquito, Susi, quiénes juegan.
1: Para hoy a las 14 horas, para este día 30 de junio, el último del mes, a las 14, Costa de Marfil, Noruega, a las 18, Francia, Suecia, y a las 22, otro partidazo también, México, Ecuador.
0: Lindo partido, ¿eh? La rivalidad de sudamericanos y los norteamericanos, porque México está allí, pero bueno, somos latinos.
1: Así
0: y
1: es.
0: Ojalá, bueno, uno de los dos va a estar adelante. Va a seguir la siguiente fase, con lo cual ya tenés a Paraguay, ya tenés a Brasil, seguramente sea México, el local, está jugando mejor. Así que bueno, qué lindo que sea. Este es el verdadero mundial. Hasta ahora era... había algunos partidos buenos,
1: práctica,
0: pero acá es mano a mano, mata a mata.
1: Para el ambiente.
0: Tenés que abrigarte, Susana.
1: Mucho, aunque la verdad que los sitios informáticos del tiempo nos tienen a mal traer, porque en una hora marcan una cosa, suben o bajan. En este momento, ahora 5, 7 grados la temperatura aquí en la ciudad de Córdoba. La humedad 71%, el cielo está despejado, lo que nos permitió disfrutar de una luna de fresa ya en su etapa final maravillosa.
0: No lo vi.
1: La máxima para hoy pronosticada 16 grados, la mínima 5 grados. Eso sí, en el interior de la provincia, mucho menos temperatura, Luis.
0: Pero tenemos esa luna, Lucía, ¿cómo andas?
2: Buen día, Luis, formalmente, buen día a todo el equipo, no la audiencia.
0: No la vi.
2: Está todavía.
0: No la vi.
2: Está todavía, a ver, lo fuerte era las 8:00 de la noche cuando arrancaba.
0: Vamos a la terraza y ya disfrutamos.
2: 20:57 alcanzaba el punto máximo anoche, la hemos perdido, 20:57, yo ya estaba a punto de dormirme.
0: No,
2: sí,
0: estaba.
2: No, acá se duerme.
0: Con la adrenalina militar de Alemania.
2: Régimen militar en mi casa. Bueno, 20:57 fue el punto máximo, pero quizás ahora algo de la luna especial, esta luna de fresa, se ve. Puede observarse a simple vista. Es un fenómeno, luna llena de invierno, la primera de luna llena de invierno.
0: ¿Cómo está Ariel Buenos Aires? Y ya estamos con el tema de las rutas. Buen día.
3: Hola, Luis, ¿cómo estás? Gran saludo para vos, Susi y Lucía.
1: Abrazo, Ariel.
3: Acá nos han robado la luna, alguien se la comió.
0: No te puedo creer.
3: No hay luna, no sé, no se ve.
0: ¿No la viste?
3: No se ve.
0: Bueno, a ver, la gente de Buenos Aires, rápido, alguien que nos ayude.
3: Me asomé por la ventana y no...
0: Y debe estar para el otro lado.
3: Oscuro, una boca de lobos.
0: Mira vos, ¿y cómo están las luces en la calle? ¿Bien?
3: Bien, las luces bien, andan bien. Lo que sí tenemos, se ha invertido, Susi, la temperatura. Hoy tenemos más frío nosotros.
1: Ah, mira.
3: Sí, 4 grados la temperatura en la ciudad de Buenos Aires, con cielo despejado, 91 el porcentaje de la humedad, el viento que sopla desde el cuadrante sudeste a 2 kilómetros, visibilidad óptima, ya sin presencia de la neblina que teníamos ayer a esta hora, la máxima proyectada en 14 grados y para hoy cielo algo a ligeramente nublado durante toda la jornada.
0: Vamos a ir abriendo las vías de comunicación para que la gente nos cuente a esta hora cómo están arrancando la jornada. Se nos va junio, Susana, chao.
1: Chao.
0: Qué bárbaro, mañana estamos julio. Y el viernes, Lucía, ya arrancan formalmente las vacaciones.
2: Las vacaciones, exactamente, aquí en Córdoba del 6 al 13, no, perdón. Del 6 al 13 es una semana, hasta la siguiente semana, hasta el 20, de 6
0: al 20. Te tendrías que tomar unos días, por eso.
2: Me voy a tomar, Luisito, desaparezco.
0: Sí, me parece, con Susana dijimos, chita...
2: Sí, está cansada.
0: No, tenés que recargar las energías para el final del año. Un grado en Rosario a esta hora, con un cielo que se presenta despejado, pero con neblina. Van a una máxima de 15 grados. En la capital de la provincia, vamos a la ciudad de Santa Fe... 3 grados, un poquito mejor,
1: sí.
0: Pero está muy frío, con un cielo despejado, una máxima de 16 también en Santa Fe, con la presencia de bancos de niebla y neblina.
2: Atención, aquí en Córdoba, Luis, hay aviso del Observatorio Hidrometeorológico por posibilidad de agua-nieve durante toda la jornada de hoy, esta noche, y
0: sierras?
2: Hasta el 7 de julio, sí, en las sierras, en el sector serrano, entre el miércoles y jueves, entre esta noche, o sea, ya pasada la llegada de la noche, y el próximo jueves, puede ser que haya alguna agua-nieve en el interior.
0: Estaba viendo a alguien que han emitido una alerta por nieve también en Neuquén, pero para mañana miércoles. Mientras tanto, ¿hoy que van a tener fuerte viento?
3: Sí, está en realidad previsto el ingreso de una gran masa de aire frío entre hoy martes y el próximo jueves. Eso es lo que ha advertido el Servicio Meteorológico Nacional. Y en ese sentido, lo que se espera es que esa gran masa de aire frío traiga consigo fuertes nevadas que se esperan no solo en la cordillera, sino también en áreas centrales de la provincia, como Vaca Muerta, inclusive Confluencia y la zona del Limay, y que también pueden estar acompañados por fuertes vientos, anticipan ráfagas que pueden estar entre los 60 y los 80 kilómetros en diferentes áreas de la provincia.
0: Música para quedarte en la cama. ¿Sabes cuándo tienen a esta hora en Ushuaia?
1: ¿Cuánto?
0: 7 bajo cero de sensación térmica. Sí. En Río Grande 9. Claro, y está nevando en Ushuaia. Una nevadita débil. Mientras que en Río Gallegos, donde están acampando a esta hora los policías, están acampando los estatales, una provincia que está con reclamo de los judiciales. Ha habido más de 10 ofertas por parte del gobierno de Claudio Vidal. Bueno, en Río Gallegos... Están con 8 bajo cero de sensación térmica. Mañanas que se están presentando muy fría, y sobre todo, Susana, si uno mira el extendido, el fin de semana, el sábado, sí, vamos a estar con temperaturas bajo cero acá en la ciudad de Córdoba.
1: Por lo menos no me aparece a mí bajo cero, pero sí bastante fría, las, sobre todo las mínimas, ¿no? Por ejemplo, te cuento, miércoles 9 grados la máxima, nada más, 4 la mínima. Para el jueves 8 la máxima, 2 grados la mínima, ahí se estaría cumpliendo, sí, lo que anuncia Lucía. Viernes 9 grados la máxima, 1 grado la mínima. Sábado 11 nada más la máxima, la mínima 0 grado. Y el domingo 1 grado de mínima, 13 grados de máxima.
0: Mira, estaba mirando la capital de Rosario. Quieren optimizar los kioscos de diario. Lo están transformando. Algo esto ya pasó en Buenos Aires, Ariel, ¿no? Los canillitas que con la caída de la venta de los diarios, las revistas, se han ido rebuscando la actividad con... Venden cacerola. Bueno, los propios diarios, sí, sí, ya han sacado.
3: Quedan muy pocos ya puestos de diarios
0: tradicionales.
3: Tradicionales, y muy pocos que vendan solo diarios. Porque ya muchos se habían anticipado vendiendo...
0: Café, por ejemplo.
2: Sí, café.
3: Café, sí, por supuesto. Otros venden opciones multimedia, venden DVDs, venden...
0: Sí, camisetas de fútbol.
3: Videos, camisetas de fútbol, bueno, autos de colección, artículos, sí, de bazar, de todo. De todo, menos diarios exclusivamente.
0: Claro, bueno, acá estoy leyendo que quieren optimizar los kioscos de diarios. Qué linda foto esta que tiene en la capital. Es mitad kiosco y mitad un drugstore, un shop de una estación de servicio. Esas son las características que tiene, si uno visualmente ve esto. Bueno, quieren proponer nuevas reglas para que los canillitas incorporen actividades comerciales sin perder su identidad. Y está el puesto, lo mantienen, por supuesto, un poquito más maquillado, pero no solamente para vender diarios, porque realmente se vende muy, pero muy poco. Y lo otro es que están desmantelando la favorita, qué lástima, ¿no? Ese edificio que tenía un centro comercial tan lindo. No voy a compararlo. Pero si fuiste a la galería Lafayette, a ver, no sé qué galería acá, tipo galerías pacíficas, una característica, sí, así, para que alguien se dé una noción de lo que estamos hablando, mucho más chico, ¿no? Pero esas características antiguas, pero una cuestión muy... con una gran escalera central que te lleva a la planta baja donde estaba todo lo gastronómico, en plena peatonal de Rosario, un edificio que había sido totalmente reformado. Bueno, ha cerrado, los propietarios de la simbólica esquina y el operador comercial continúan enfrente. Qué lástima, ¿no? Porque es un lindo atractivo para sí, Rosario. Como vos vas a Harrods, ahí. ¿Te acordás cuando vos ibas a Buenos Aires de chica, Harrods, ahí en, sí, la peatonal Florida?
1: Si
0: qué bárbaro ese edificio, Ariel, ¿no? Que está cerrado hace 50 años, más o menos.
3: Y desde que yo vine a Buenos Aires, nunca lo vi abierto. Y hace más de 30 años.
0: Sí, mucho. Y está cerrado de mucho... Yo era chico.
2: Hace muchísimos años.
0: Claro, yo era chico. Sí, yo era chico y me llevaban y compraban, ¿sabes qué? Las mentitas.
3: Las mentas, no lo conocí, de Harrods. Qué rico. No lo conocí abierto, pero da mucha pena, primero porque la zona donde está ubicado es una zona central, y segundo por el valor arquitectónico que tiene ese
0: edificio.
3: Aparte,
0: imagínate, media cuadra de Galerías Pacífico, cómo le resaltaría esas tres cuadras de la peatonal Florida, la Plaza San Martín y la Avenida Córdoba.
3: Sí, impresionante.
0: Sí, sí, que se ha venido un poquito abajo toda esa zona. Bueno, 5:22. ¿Por dónde arrancamos?
1: Hay que empezar.
2: Hay que empezar.
0: Bueno, empecemos por los mensajes de los oyentes. Después nos metemos con las noticias. Que no hay nada distinto
1: a
0: los días anteriores. Sí, la jura de Santilli, Milei que no viaja a la cumbre del Mercosur, se quedó ordenando un poquito la cuestión interna. ¿Qué sé yo? Novedoso será que Jessica Sirio tiene que pedir permiso para salir del país, al igual que Insaurralde, pero no hay necesidad de salir a esta hora.
3: Sí, me parece que lo más novedoso es que ir a buscarlo a la página de Judicial, las noticias. Porque es todo judicial.
0: Sí, sí, sí.
3: Todo
0: sí,
3: noticia
0: sí,
3: judicial.
0: ¿Tanto chorizo habrá en la parrilla? Bueno, a ver, Susana, vamos.
1: Bueno, el profe Dani, desde Chilecito, como siempre, escuchando a esta hora, tomándonos verdes a la orilla de la estufa hogar, hogar a leña, dice, la temperatura 1 grado en Chilecito, cielo despejado, la luna se ve divina. Luis, qué sorpresa lo de Paraguay, la verdad que lo grité al último penal. Sí. Programó.
0: Es que lo tenía para ganar, parecía la serie de penales de San Lorenzo River, ¿te acuerdas la última? En el torneo local, San Lorenzo de visitante, el Monumental. No, después lo dio vuelta a River, pero digo,
1: por eso
0: lo ayudaron al arquero Gil, los paraguayos, los de San Lorenzo, lo tiraron abajo del camión. pero la verdad...
1: Y se destacó, resurgió la figura de Alfaro.
0: Claro, exactamente, ¿no? Muy criticado en el... Sí. Quiero ver el diario ABC de Paraguay, lo que debe ser esto.
1: Hay, ¿no?, un caño de cloacas que parece que hubiese explotado en calle Rivadavia 50 y ha levantado el pavimento, nos avisa Lucas Olmos.
0: Mirá, lo que abrís el diario ABC de Paraguay, aparece unos dibujitos que dice vamos Paraguay, y tiran papelitos. Batacazo mundial, Paraguay elimina a Alemania en los octavos y avanza... Perdón, elimina a Alemania por penales y avanza a los octavos. Declaración de Gustavo Alfaro. Para mí, sin lugar a dudas, fue la victoria más grande de mi vida. Sí. Orlando Gil, el arquero, se agigantó. Y Gustavo Gómez dijo, Alemania sabía que si nos quería ganar tenía que sudar sangre. Oh, ¿cómo están los paraguayos? Feriado, ¿eh? Pero garantizan, leo el diario ABC de Paraguay, la atención y urgencias en los hospitales. Ah, sí. Mirá, aquí la marea de gente y las fotos en la...
2: No es cuestión.
0: No. Mirá la gente, los videos celebrando ahí en Asunción del Paraguay.
1: Y ya se volvía Paraguay.
0: ¿Qué más?
1: Anoche no vi la luna. Me acosté muy temprano por la gripe y ahora está nublado acá en Barrio Patricio. Qué pena, no la pude ver. Que tengan un hermoso día todos. Teresa, Pablo, que le entone.

0: ¿Y el resto?
1: Sí.
0: ¿Qué negocio? ¿Cuánta plata están ganando? Es, como dice este oyente, ¿cuánta plata pierden los
2: pierden
0: que apuestan?
2: Y sí,
0: generalmente cuando apostas de 10 ganarás una.
2: Perdés,
0: claro.
2: Sí.
0: ¿Qué más?
2: Y aparte pregunta, Pablo, ¿por qué no está presa la Sirio ya, Insaurralde, con las pruebas? Y Adorni, qué lenta la justicia, Dios mío. Vamos a Argentina el viernes, Pablo de General Paz. Primera plana, un saludo para todos, buen martes, porfa, que no me envíen los meses de julio.
0: Ah, los memes. Dice,
2: ah, los memes, los meses.
0: Los memes.
2: Buen día, primera plana, equipo, estoy lista para escucharlos, como todos los días, Susana desde Cambrils, Cataluña. Preparando el mate, frente al hogar, buen frío. Aquí Raúl y Valeria de la Francia. También el viernes, oyente fiel de la ciudad de Morteros, Víctor Pedro Córdoba, está muy atento a lo que va a pasar con el seleccionado. Desde Rubí, Barcelona, Lucía Murúa y Héctor Domene dando su presente. Lo mismo que Norma Cubertino, de San Francisco, y Hugo Villarreal, de la panadería Delgado, en Jujuy.
0: Bueno, andate más arriba, porque claro, los despertamos los oyentes. Dijimos, claro, che, ¿dónde están?
2: Sí.
0: ¿Dónde están? Mira, dice, buen día, soy Canillita. Lo que dijeron de que se venden cacerolas, quizás quisieron hacer referencia a las colecciones, sí, a las colecciones que,
2: sí,
0: que sacan los propios diarios, pero también otras colecciones.
2: Libros, discos, de
0: dijo,
2: todo.
0: Hoy son casi el 70% de las ventas en muchos
2: pasos.
0: Claro, que la gente no, o sea, compra más diario.
2: Y sí.
0: No. Hoy tenés todo el celular.
2: Ni revistas, me parece.
0: No, no, no.
2: Excepto
0: vos,
2: alguna que sea muy específica, de moda.
3: Las peluquerías compran revistas.
2: ¿Cómo?
3: Las peluquerías compran revistas.
2: Sí, pero
0: ¿te acuerdas de la revista Hola de España?
4: Pero ya ni tanto, las peluquerías no te dejan usar tu teléfono,
2: claro,
4: mientras te corten,
2: sí,
4: el pelo, ya no.
0: Clarín y La Nación sacan colecciones de cocina, pastelería, como otras editoriales, sacan autos a escala listos para armar. Pero no es que vendamos. No, se enoja porque es como venden Essen. No.
4: ¿Y pero por qué sería algo malo?
0: No,
4: si,
0: pero
4: ¿sabes qué? Con una que vende, que son carísimas.
0: No, pero no, él dice que vendemos cacerola. No,
4: pero como si.
3: No, no, lo que dijimos
0: ves joyas, ves tacitas, ves cuchillos.
3: Que se han reconvertido y que se han ampliado.
0: Pero
3: claro.
4: Pero no se ofende.
0: Pero no.
2: Nosotros los de River nunca dijimos que no lo queríamos más a Galarza. Dice, le vamos
0: Galarza a Fonda.
3: Arrastraba los pies en River.
0: No, no, no. Se acordaban de talleres cada vez que lo ve. Pero mirá que volvió a Galarza Fonda. Ayer fue el mejor de la cancha. Lo van a vender como en 10, 12 millones. Acordate lo que te digo.
2: Luis dice, creo que no hay muchas noticias porque estás muy tranqui hoy.
0: Es que repitimos lo mismo de ayer. Apague la radio.
4: No.
0: Prenda la radio ahora y va a decir, pero si esto es del lunes.
4: Yo acá tengo noticias importantes.
0: Es un loop.
4: Córdoba,
0: es un loop. Ya estamos con temas judiciales. Bueno, a ver. Le doy tres títulos. Tres títulos. Javier y Karina Milei van a recibir mañana a Ariel a los 116 diputados y senadores oficialistas para cerrar filas tras la salida de Adorni, y hoy jura Diego Santilli.
3: Sí, con una corrección de horario que se hizo ayer, en realidad porque el presidente tenía previsto viajar a la cumbre de presidentes Asunción del Paraguay. La jura iba a ser a las 4 de la tarde, luego se por esta participación de Milei en la cumbre, se corrió para 17:30, finalmente quedó en ese horario, pero Milei decidió minutos más tarde no viajar a Asunción del Paraguay, quedarse aquí terminando de reorganizar el gabinete nacional.
0: Todos citados los diputados y senadores para mañana por la mañana en la Casa Rosada, va a estar Santilli ya como nuevo jefe de gabinete. El oficialismo que apunta a dar vuelta a la página y enfocar nuevamente su atención en la gestión. No viajó a la cumbre del Mercosur, no se iba a cruzar o no se va a cruzar con Lula da Silva, pero sí se reunió con Flavio Bolsonaro, quien va a ser candidato presidencial, el hijo del expresidente y un rival del propio Lula da Silva. También toda una señal hacia Brasil. Está la fusión del Ministerio del Interior con la Jefatura de Gabinete. Santilli pidió una transición ordenada y responsable. Dijo que Manuel Adorni estaba anímicamente destruido y que va a ir a la justicia a defenderse sin fueros ni privilegios. Hay una amplia convocatoria y hay un fastidio de una parte del gobierno con el PRO. Claro, le están. Vos fíjate que tenés 6 ministros que son exfuncionarios de Macri. Aunque la relación entre Adorni y Macri no es la mejor. Ayer hubo una entrevista que dio el presidente donde lo criticó muchísimo a Mauricio Macri. Pero le toma a los ministros.
2: Claro.
0: Va a haber presencia, Lucía, de gobernadores esta tarde con la Asunción de Santilli, entre ellos el de Córdoba.
4: Exactamente, fue invitado el gobernador Martín Yarlora, fue invitado por Diego Santilli para participar de su acto en Asunción de hoy a las 17:30 en Casa

0: Osada, el mandatario provincial dijeron desde su entorno que está reacomodando las agendas para llegar a ese encuentro.
1: Bueno, ayer ya la mayoría de los gobernadores lo felicitaron a Santilli y plantearon la necesidad de continuar la relación como la que tenían cuando él era ministro del Interior, ahora ya con el doble cargo de jefe de gabinete. A las 11 de la mañana debuta el vocero, Adrián Rabier.
2: Sí, así es, Luis, primera conferencia de prensa del flamante vocero presidencial, que tiene como impronta, por su formación económica, bueno, obviamente comunicar todo lo que tenga que ver con la economía del gobierno, aunque obviamente como vocero presidencial trataremos de que sea más amplio y que se explaye sobre todos los temas de la gestión.
1: Sí, y sobre todo el tono, la forma de dar una conferencia de prensa, por ahí con un poquito de más humildad, Adorni lo hubiera ido de otra manera. Y después está Kicillof, que ha pedido una audiencia a Santilli para reclamarle la deuda que tiene la nación con la provincia de Buenos Aires. Y veremos el resto de los gobernadores cuál es la actitud que toman también frente a reclamos que se están haciendo. 5:32.

0: caminar. ¿Por qué no vamos a, vamos a Buenos Aires a hacer el programa? Caminamos por la calle Corrientes, nos vamos una porción
1: si ganamos,
0: de pizza.
1: ¿Qué cosa?
0: Y nos vamos a celebrar al obelisco.
2: Pero ¿cómo pasamos de sí, porque del mundial
0: porque Fito Páez dice que lindo caminar por Corrientes.
1: Vamos todos a la casa de Ariel, ¿o no?
2: No, pero perdón, a mí me
3: vamos
2: prometieron
3: a comer
2: un
3: una
2: viaje,
3: pizzería.
2: A mí me prometieron un viaje a Miami y de golpe me quieren contentar con
0: vamos
2: Buenos Aires.
0: Que la querida Susana no sé por qué, no está suelta de dinero, no jugaste más el Kini.
1: Y no juego, porque Ariel queda en pasarme los números.
0: Y si aparte se vea tanta bronca, la gente dijo que viaje a Ariel nomás.
1: Sí, encima lo eligen a él, ¿no?
3: No, me está boicoteando Susana.
0: Ah, dijo yo, no me eligen a mí.
1: No me eligen a mí.
0: Minga que voy a jugar. Claro. Chao. ¿Cómo está la mañana, Susana?
1: 6 grados, la temperatura en la ciudad 4, la sensación térmica, la máxima pronosticada para esta jornada, 16 grados.
0: Hoy hay colectivos, Lucía, ¿no?
2: Sí, hoy hay colectivos, mañana veremos, porque hoy vence el plazo para que los empresarios nucleados en FETA paguen el aguinaldo, el salario anual complementario. Ya habían amenazado que lo van a pagar en 6 cuotas. Va a haber una nota muy importante en Radio Informe 3 al respecto, porque vamos a tener la palabra justamente de los empresarios avisando qué van a hacer, si van a pagar. ¿Por qué? Porque la UTA, que es el gremio que nuclea a los choferes del transporte urbano en Córdoba, ya dijo que si no lo pagan de manera total al aguinaldo en la jornada de hoy, a partir de las 0, o sea, los primeros minutos de mañana 1 de julio, va a haber un paro. No va a funcionar ninguna línea de transporte urbano de pasajeros. Está muy complicada la situación. Ayer hubo reuniones y reuniones entre los empresarios y la municipalidad. No tenemos confirmación todavía de qué va a pasar hoy. Son horas claves.
1: Javier Luna nos escribe desde Portugal, presente aquí toda la semana, 32 grados, está muy lindo para ir a la playa. Impecable estuvo la luna a las 4 aquí en el Parque Ischigualasto. Que tengan un hermoso día, Sandra, en San Juan. Trabajo aquí, nos cuenta. Buen día, Primera Plana. Eliana Oviedo desde San Luis, agradece la compañía. Ya está oficialmente de vacaciones, nos cuenta, y vuelve el 9 a hacer su guardia. Luis, no sé qué temperatura habrá afuera, supongo que debe estar muy frío, pero te aseguro que aquí en la cama está re calentito, dice
0: qué
1: Ismael
0: lindo,
1: de San Esteban.
0: Qué lindo, ¿no? Sí. Moria Casán hacía un programa, ¿se acuerdan? En la cama.
1: Ah, sí.
0: Podemos hacer
3: cama con Moria.
0: El programa de radio desde la cama.
1: Sí.
0: A la aplicación. El tema
3: bueno,
0: es que
3: un famoso conductor, ya desaparecido, lo hacía desde su casa con vista del río. Allí en la zona de Martínez, se levantaba, tenía el estudio con la bata, no se cambiaba, se ponía la bata y hacía el programa desde ahí.
2: Y nosotros tenemos un conductor que hace al lado del Tero.
0: Claro. Y la Nata también lo hacía, ¿te acordás?
3: Pero no lo hace con la bata, ¿o sí?
0: ¡No! Si vos fíjate, saca a pasear al perro, da una vuelta por el jardín, hace un poco de calistenia militar y arranca el programa.
2: Y de traje.
0: Con toda la energía. Se sigue poniendo traje.
2: Sí.
0: Para hacer el programa. 5:36, un mensaje más y está Lucía con más información.
1: Desde Bilbao, Germán, Julieta, Ann y Ariana, saludos enormes, tomando unos ricos mates. Y también nos saluda Jorge Moscardini. Sácame de una duda, un jubilado de Cabo Verde, ¿sería un viejo verde?
2: No, por favor, chico.
1: Y pregunta Jorge, eso yo no.
0: A ver, voy por la ruta 36, camino al trabajo. Así se hace un país, claro, bien temprano. Granito, ¿no?
1: Sí.
0: ¿Qué hace el resto que se levanta tan tarde?
1: No sé.
0: No seas envidiosa, Susana. Acá nos manda un... ¿Qué foto? Yo pensé que era un dibujo.
1: ¿La foto que manda
0: sí,
1: Pablo?
0: La... Pero claro, era ayer a la tarde, pero a esta hora no está tan despejado,
1: no,
0: tan
1: no,
0: clarita
1: es de
0: la mañana.
1: Hora. Sí, me claro, es de esta hora, Luis.
0: De ayer. No, no es de ayer, es de ayer la
1: ayer?
0: Foto.
1: Ah.
0: Exactamente. Bueno, el fiscal Gerardo Policita ya tiene definidos los elementos centrales sobre los cuales va a pedir explicación a la hora exfuncionario Adorni. Sobre todo las inconsistencias patrimoniales y las dudas sobre sus fuentes de ingreso. Ayer fue convocada una ex funcionaria, no, es funcionaria, todavía es funcionaria, por el fiscal Policita. No lo puedes mentir. Es una aclaración que haces ante la justicia. Es una funcionaria de la vocería. Se llama Laura Schiuma, directora de actividades presidenciales en el área de comunicación gubernamental. Llega a Comodoro Pi, la siente el fiscal y dice: ¿usted le hacía compras a Adorni con su tarjeta? Sí. Y confirmó que le prestaba su tarjeta de crédito para que se comprara, por ejemplo, yo no sabía esto, que es un monitor gamer, marca Samsung G8, calidad 4K, dicen que es de las más caras, de la mejor calidad que es para jugar, ¿arieron a los jueguitos?
3: Claro, sí. Porque tiene alta definición y respuesta rápida.
0: 2.185.000.000 de pesos ganó.
1: Y él es un confeso jugador de...
0: Ah, él jugaba en los jueguitos. Sí,
3: sí. El Counter... Counter-Strike, ¿puede ser?
0: Puede ser.
2: El Counter,
0: ser.
2: Sí, Counter-Strike.
0: Counter-Strike. Lo jugábamos hace... Yo era chiquito cuando...
2: Sí, yo también.
0: Claro, venían unas nuevas versiones. ¿Usted jugaba el Counter?
4: Sí, jugaba. Sí. No lo entendía, pero jugaba igual.
0: Claro, dice la testigo, le pregunta el juez, pero ¿usted le prestaba... Le prestaban plata a las jubiladas? Le prestaba plata al amigo. El hijo era jubilada. Le prestaba plata al hermano.
1: Y le hacían precio, ¿eh?
0: Claro. El prestamista. No, el contratista, bien le digo, perdón. Y ahora una compañera de trabajo le dice, pero ¿y cómo era esto, señora? No, no, no, dice. Yo pagaba con mi tarjeta y él me daba cash, efectivo.
3: Claro, menos factura que panadería cerrada.
0: Sí, él confeso que él no declaraba, no... Tenía mucho morocho. Cuando él reconoce, bueno, sí, mentí. Le mentí al presidente, le mentí al pueblo, le mentí a los senadores en el Congreso. Claro, Vegete Arca dice, si él hubiera comprado con su tarjeta, dice, che, pero estás gastando más de la mitad de tu sueldo en un monitor. No te dan los números. Bueno, así está la cosa, y se conoció el audio en el que Adorni le ofrece ayuda al contratista. Mira, lo hice con un montón de gente, quédate tranquila, yo acá te paso todo lo que tenés que decir. Y declara, no pasa nada, es una tontera, lo dijo de otra manera en ese audio. Este es el audio que definitivamente terminó por convencer a los Milei de que el fin de semana se tenía que ir, porque imagínate hoy cómo se hizo extendiéndolo. Ya hablamos del dólar, ya hablamos de Venezuela, pero claro, es la mañana de la polémica. De la polémica entre Gustavo Gutiérrez y Susana Huontembo, sí. Que dice, Brasil tendría que haber quedado afuera, dijo Susana en el comienzo del programa.
4: No puedo creer.
0: Mala eliminación la de Holanda.
4: No lo puedo creer.
0: Y Alemania era un gran rival, ¿qué le pasó?
4: Primero, Brasil en segundo tiempo lo pasó por encima, sí. De Japón.
0: Se metió muy atrás Japón.
4: Muy atrás y Brasil. Se empezó a mover a los cambios de Ancelotti, el viejo zorro. Marruecos jugó mejor que sí. Países Bajos.
0: Es buen equipo, ¿eh?
4: Muy buen equipo, muy buen equipo. Viste que jugó de Avi, es el chico de 18 años, melanudo, jugó muy bien.
0: Sí, sí. Bueno, digo que Holanda, bueno, Países Bajos tuvo sobre el final del partido un disparo, una gran jugada de Marruecos que el arquero salva como la de Dibu en la final con Francia, abriendo el pie y la mano.
4: Sí, sí, sí, como si fuera un arquero de handball.
0: Sí. ¿Eh? ¿Es tu estilo ese a salir...?
4: Yo anticipaba, no me tiraba tanto. Era más intuitivo, o sea...
0: ¿No llegaba esa pelota al defensor?
4: No, salía yo antes. No. Y...
0: ¿Alemania qué papelón?
4: Alemania un papelón. Ya lo reflejan todos los diarios. Un papelón. Y los puntajes que le ponen a los jugadores, los matan. A Neuer 2.5. Los matan, Alemania. Bueno, Paraguay jugó lo que podía jugar. Otra cosa no podía hacer, Luis. Claro. Defenderse... con un bloque bajo, dicen ahora, cuando estás muy cerca de tu arquero.
0: Yo veía a los colegas uruguayos ayer que decían, así tendría que haber jugado Uruguay contra España y no haberle salido a jugar. Pero bueno, Uruguay estaba obligado a ganar.
4: Y estaba quebrado adentro.
0: Claro.
4: ¿No? Porque había 4 o 5 nenes que le apuntaron a Bielsa de la salida de Suárez, ¿te acordás? La salida de Suárez. Hoy Bielsa da una conferencia de prensa a las 6 de la tarde en Centenario, seguramente.
0: Se va.
4: Para anunciar que se va. Y emitió FIFA un dictamen o una declaración sobre Ryan Mendes, el capitán de Cabo Verde, que tiene una denuncia por
1: violación.
4: Presunta violación, sí. que fue en Nueva Zelanda cuando fue a jugar Cabo Verde una serie de amistosos de una intérprete brasileña, pero no dice FIFA que sigue el caso según las declaraciones judiciales que tenga.
0: Claro, si no hay
4: pero todavía no hay
0: un fallo, no hay una sentencia.
4: No hay un fallo,
0: claro, presunto inocente.
4: No ha tomado ninguna medida contra el jugador, contra el capitán de la selección, que va a estar presente
0: el viernes.
4: A disposición. Ayer entrenó el Cuti, entrenó normal. Y hoy hay 3 partidazos. Costa de Marfil, Noruega, las 2.
0: ¿A quién? ¿Cómo? Costa de Marfil, Noruega.
1: Para mí, Noruega.
4: Con Haaland.
0: Sí, Noruega. Coincidimos ahí todos con Lucía.
4: Francia, también. Suecia, después las 6.
0: Francia.
1: Ay, que duela.
0: Es que Francia es el mejor equipo, ¿no? Yo creo que es el rival que tiene que mirar la Argentina.
4: Sí. Sí, y ahora van cayéndose todos. Más vale que lo miren porque van cayéndose todos. Y a las 22 México-Ecuador.
0: Ese es un partidazo. Pensá que Paraguay va a enfrentar a Francia. Qué duro, ¿no? Alemania y Francia, todo seguidito.
4: Sí.
0: Hasta ahora.
4: Y si ganan Portugal y España juegan por octavos.
0: Ay, qué lindo partido. Te digo, los queda, organizadores del próximo mundial.
4: Uno queda afuera.
0: Uno queda afuera. Es que ahora es así. Ahora
4: está
0: es
4: para
0: así.
4: La cuarta Argentina, ¿eh?
0: Sí.
4: ¿Viste por el?
0: Sí, la llave.
4: La llave que tiene, le puede tocar. No, sin
0: Australia, Australia o Egipto.
4: Cabo Verde, o sea.
0: No hay que ganar.
4: Partido.
0: Pero claro, no te toca Francia, no te toca Alemania.
4: Te toca octavos con Colombia. Abajo con Ghana.
0: No te toca en cuartos. Porque en cuartos. Claro,
4: cuartos
0: en octavos con... es Egipto o Australia.
4: Te puede tocar Brasil una semi.
0: ¿Qué? Exactamente. Brasil se cae con Inglaterra.
4: Brasil tiene dos, me parece.
2: Ay,
4: complicado.
2: Chicos, pero ustedes están seguros que... Tan seguros.
0: A mí me gustaría esto, a mí personalmente me gustaría. Sí. Semifinales con Inglaterra, a casa, los ingleses.
4: Sí, que viene en la zona de Brasil.
0: Y una final con Francia, abierto. Ya está. Esa sería reeditar una final.
2: Yo no me animaría a aventurar resultados a esta altura.
0: No, es la que a uno le gustaría.
4: No, pero sí, está cayendo la taba de...
0: No, vaya a ser que Francia...
4: Sí, no, sé que Francia...
2: Por eso, está raro.
4: Ya se fueron
2: todo.
4: Dos. El matemático alemán dice dónde está. Debe estar en el sótano de la casa. Se predijo que el Países Bajos era campeón.
0: Nada, no, bueno, pasa eso. Hasta ahora, del 1 al 10, ¿cómo está el Mundial?
4: Ahora empezó. Sí, ahora empezó.
1: Pero eso lo dije yo ayer. Acá Leo dice, Susi, ¿qué hace el ingeniero? Sí, es tu programa, dice, tus compañeros le dan charla.
4: Bueno, yo vengo porque...
0: Es que a partir de ahora es así.
1: Entre Ariel, que me roba la letra.
0: ¿Qué transmitió
1: el ingeniero?
0: Transmitimos
4: Costa de Marfil, Noruega.
0: ¿Ayer qué te tocó?
4: Ayer me tocó Brasil.
0: Ah, lindo.
4: Sí, Brasil, lindo. Japón.
0: Bueno, te fuiste temprano, el otro tuvieron como 120. Corradini no terminaba más el programa.
4: No. Increíble.
0: Pero subía el auto y seguía Corradini relatando. Dos días duró el partido de Alemania.
4: Arquero, qué vigencia, Bono, ¿no?
0: Sí, sí.
4: ¿Viste cómo atajó el último?
0: Sí, muy bueno el arquero de Marruecos.
4: Sí, sí, sí.
0: Bueno, ingeniero, excelente lo tuyo, ¿eh? Dale. De acá hasta el final del Mundial, todas las madrugadas junto con Susana. Compartiendo la mesa del deporte.
4: No quiero que haya ningún tipo de...
2: Me está escribiendo Pachu Rosales,
0: sí.
2: Sobre la frase del viejo zorro. Me dice, gracias por tanto, ingeniero.
0: Es un viejo zorro.
2: Va a ser cortado.
0: Ahí se va el viejo zorro. Chao, nos vemos. Hacemos pausa.
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8: Vago.
0: Nos vamos a España, la información en el panorama internacional. Adrián Craniolini, simplemente anticipo. Venezuela elevó a más de 1.700 la cifra de muertos y más de 5.000 la de los heridos tras los terremotos. Y en Perú, Keiko Fujimori, el recuento duró 22 días, un poquito antes. Es la nueva presidenta. Superó a Roberto Sánchez por casi 50.000 votos. ¿Qué más tenemos en el mundo, Adrián? Buen día.
9: Bueno, concretamente, ¿qué tal? Muy buenos días. Concretamente aquí en España, que nos vamos hacia la segunda ola de calor del verano. Se prevé que los termómetros superen de forma generalizada en los próximos días los 35 grados. Hoy el récord se lo va a llevar Córdoba. La Córdoba de acá, de Andalucía, se espera una máxima de 44 grados. Hay 639 personas fallecidas en España en la última semana, según registro del sistema de monitorización de la mortalidad diaria. La masa de aire cálido, Luis, que asfixia al continente, se va desplazando hacia el este de Europa. Ayer Hungría registró fallos en hospitales y cortes de agua al rozar los 42 grados. Y la regularización extraordinaria de inmigrantes, la que inició el gobierno español hace dos o tres meses, ha desbordado las previsiones. Más de 1 millón de solicitantes, se preveía 500.000. Miles de argentinos serán beneficiados, porque no solo por su alta presencia en España, sino por las facilidades posteriores para acceder a la nacionalidad debido a los convenios bilaterales que existen entre ambos países. Ampliamos un poco más mañana.
0: Gracias, Adrián, ahí está, gracias. Disculpas, ¿eh? Ya estamos sobre el panorama del campo, pero queríamos tener por lo menos este pantallazo de los principales títulos en el mundo.
2: Aquí en Córdoba, en el caso por el femicidio de Agostina Vega, la mamá fue admitida como querellante y dictó el fiscal Raúl Garzón la prisión preventiva para Barrelier. Tomó esta determinación Garzón de dictar la prisión preventiva, que se resuelve durante el proceso penal antes de que exista una condena firme. Es una medida cautelar, se aplica cuando existen riesgos procesales como la posibilidad de fuga o el entorpecimiento de la investigación. Además, Melisa Heredia, la mamá de Agostina, será aceptada esta semana como querellante particular. Se va a incorporar a la representación que ya ejercen los abuelos maternos del adolescente, patrocinados por Carlos Nagy, y también integra la querella, recordemos, el padre de Agostina, Gabriel Vega.
0: Ariel, ¿qué está pasando con los docentes en la provincia de Buenos Aires? ¿Que no hay clases hoy?
3: En la provincia sí, Luis, tenemos puntualmente un conflicto en la ciudad de Mar del Plata. Va a haber paro durante, o sea, no va a haber clases durante este martes. La medida de fuerza va a tener impacto en establecimientos públicos, tanto de jurisdicción municipal como provincial. Los gremios que han convocado a esta medida de fuerza están exigiendo el cese de la violencia en las escuelas y la apertura de paritarias.
0: Hay paro en toda la provincia, acá estoy leyendo el diario del día, es decir,
3: Sí.
0: Por salarios y por seguridad.
3: Exacto.
0: Prohibieron salir del país a Martínez Ahorralde, a Jessica Sirio, y a Sofía Clerici también.
3: Pero si está en Miami, Sofía Clerici.
0: ¿En serio?
3: Yo leí que estaba en Miami.
2: Sí, sí, subió imagen, de hecho se viralizó un audio de ella festejando. Gracias, papá, por hacerme argentino, dijo.
3: Salvo que haya vuelto.
0: Claro, claro, han hecho.
3: No, esa fue Sofía Jujuy Jiménez.
2: Ah, está Lu. Bien.
0: Entonces no, es otra. Bueno, lo concreto es que el juez Armela no aceptó el pedido del fiscal Mola tras la difusión de los videos con los millones de dólares. Sí les han prohibido salir del país y tienen que pedir autorización para ausentarse a más de 50 kilómetros de sus domicilios o para salir de la Argentina. Facundo Di María, ¿cómo está Mendoza? Buen día.
10: Con muchísimo frío, Luis, buen día, 6 décimas de grado solamente esta hora, máxima de 16, y todos hablan de la ola polar que se avecina para miércoles y jueves. Por eso se suman camas para atender a las personas en situación de calle a las 300 plazas permanentes del gobierno. Se agregaron 100 más en los distintos puntos del Gran Mendoza, como Capital, Guaymallén, Godoy Cruz y Las Heras, esta semana para hacerle frente a esta ola de frío. Además, la Dirección General de Escuelas confirmó que por ahora no habrá suspensión de clases pese a los pronósticos de nieve para este miércoles por la noche y madrugada mañana de jueves. Veremos cómo se desarrolla todo, pero mañana la máxima no superaría los 10 grados. Y una más del invierno: una diputada del PRO quiere eliminar el receso de julio en la legislatura. Luis.
1: Bueno, saludito, Graciela de Casilda Santa Fe, agradece la información. El androide dice que ya tiene los calcos de cadena 3 en la culata del acoplado. Y María, yo puse mis fichas a Marruecos, creí en Marruecos, lo de Alemania no me sorprende, los 7-0 del inicio era mentiroso. Y Brasil, de,
0: claro, justo,
1: sí, de suerte, la, dice la cara de Casemiro en el gol, me hizo acordar a Aymar contra México en el Mundial anterior.
0: Hablando de Casemiro, va a ser compañero de Messi y de Rodrigo de Paul en el Miami, en el Inter Miami. Sí, finalmente se ha concretado esa operación. Nos dicen que nos están escuchando en Neuquén, que hay aviso de nieve, sí.
1: Sí.
0: Lo decíamos al comienzo, espero que no. Claro, es una complicación con toda la nieve, pero está el aviso. Pero hoy van a tener fuertes vientos. Mirá qué lindo, Susana, no, nos hacen pasar lindas madrugadas. Hacen que las noticias no nos depriman.
1: Qué bueno.
0: Bueno, esa
1: esto,
0: es
1: la idea.
0: ¿No? Un poquito de música, deportes, un buen humor.
1: Sí.
0: Y el campo.
1: ¿No tiene algún dólar en negro?
0: No.
1: Para prestarle a Mariano Rodríguez.
0: Al campo, al campo.
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11: Hola Luis, hola Campos, hola Ciudad, ¿cómo andan? Buen comienzo de jornada para todos. Récord de participación, ventas totales y precios firmes marcaron el noveno gran remate de la Cámara de Cabañas Santafesinas. Con 32 cabañas y los 162 reproductores vendidos, este encuentro volvió a consolidarse como una referencia para la provisión de genética bovina, impulsado además por una mejora en la competitividad de las inversiones ganaderas. Así lo señaló Mauricio Sanutig, el titular de esta entidad ganadera al campo hoy.
12: Creo que fue un remate ágil, sobre todo por los casi 80 toros que se vendieron, con buena, sobre todo al principio, con muy buena agilidad. Después se notaba que los productores iban seleccionando cada vez más, pero de acuerdo a la calidad que consideraban, que les gustaba y al tipo de toro que estaban buscando. Lo bueno es que de principio a fin todos los toros salieron en pista, digamos, que se vendieron en pista. Otra cosa a remarcar es la búsqueda de hembras, muy buenos precios en hembras, muy ágil, muy rápido. Las ofertas, sí, en hembras fueron muy, muy rápidas, lo que yo creo que, bueno, todavía el productor está queriendo poblar los campos, o sea, volver a la ganadería donde se fueron, o aumentar en el caso de los productores que ya tienen hembras.
11: Escuchábamos la palabra de Mauricio Sanutig, el titular de la Cámara de Cabañas Santafesinas de Ganado. En Chicago, ayer los granos cerraron la jornada en terreno negativo. El mercado ajustó posiciones a la espera del informe del área sembrada y stocks trimestrales del USDA, mientras que el clima en Estados Unidos y la oferta global presionaron las cotizaciones. La soja, $407.40 por tonelada. Luego del fin de semana, la actividad regresó al mercado local con una dinámica muy tranquila. La soja continuó liderando la operatoria en 475 mil pesos, trigo $200 y maíz $178 por tonelada. Por acá arranca la información agropecuaria de la jornada, Luis. En instantes nos reencontramos con el campo hoy para empezar a compartir las claves destacadas del día. Informó Federico Aguer. Chau, hasta luego.
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0: Estamos en la recta final, Lucía.
2: Investigan la muerte de una beba en Villa Carlos Paz. La justicia está investigando este fallecimiento ocurrido en Villa Carlos Paz, en el Valle de Punilla. Está guardando los resultados de los estudios forenses para determinar qué es lo que provocó el fallecimiento de esta bebé. La mamá de la pequeña de 27 años está detenida. Su situación procesal podría definirse en las próximas horas. Esto ocurrió el domingo pasado cuando la bisabuela de esta bebé trasladó de urgencia a la beba al Hospital Municipal Gumercindo Sayago de la ciudad de Villa Carlos Paz. Cuando llegó al centro de salud, esta bebé ya no tenía signos de vida. Hay distintos testimonios, por eso se la detuvo a la mamá. Se habló de violencia hacia su pequeña beba que termina falleciendo. Está en plena investigación.
0: El dólar se mantiene estable. Parece haber encontrado un nuevo piso al borde de los 1.500 pesos. Y la actividad económica cayó 1,5% en abril, datos del INDEC, pero se mantuvo por encima del mismo mes del año anterior. Título final, Ariel.
3: La justicia declaró nula la composición de la bicameral de niños, niñas y adolescentes. Quien tomó la determinación es el juez federal Enrique Lavie Pico. Falló en contra de la composición actual de la bicameral del defensor del menor por entender que no se respetaron las proporcionalidades de la representación política en cama a cámara.
1: Gracias a Karina Vargas, que nos desea un hermoso día, y también a José Pozzoli, que además pregunta algo de paritarias de la UTA, si hay novedades.
0: ¿Qué se sabe, Ariel, de la paritaria de la UTA?
3: Están en plena discusión, difícil, porque están lejos todavía de un acuerdo, pero no hay precisiones.
2: Recordamos que acá en Córdoba, si no se paga hoy el aguinaldo en su totalidad, va a haber paro de transporte urbano de pasajeros a partir de las 0 de mañana.
0: Punto final, nos vamos, gracias a todos los oyentes por haber estado acompañándonos en este programa, en el último día de junio, pero a partir de ahora, mirá cómo hace...
2: Pique.
0: Pico de audiencia. Comienza Miguel Claría... El último radioinforme 3 de junio.
1: Claro.
0: Y ya mañana en julio hemos llegado a superar la mitad del año. Qué rápido que pasa el 2026. Chau, hasta mañana.
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0: buenos días para todos. Bienvenidos, buen comienzo, buen arranque, buen aterrizaje, planeta Tierra, La hora 6:03, la fecha martes 30 de junio. Chao, junio. Martes 30 de junio con un cielo parcialmente nublado que no ha impedido. La luna ha dado batalla. Durante la noche, me cuentan. Durante la madrugada la estoy presenciando. Ha dado batalla para que no nos olvidemos que estamos celebrando los lunáticos del mundo, esta que llaman en el norte la luna de fresa, pero está nubladito, está bien, bien nubladita la mañana. Bienvenidos, buenos días para todos. Lo que sí, hace frío, pero vamos a tener que recordar este día como caluroso comparado con lo que viene. Estamos en vísperas de que llegue una nueva ola polar, que va a traernos seguramente no solo frías, temperaturas muy bajas, sino por lo que nos cuentan, ya le vamos a preguntar al experto en esto, el revenante, por lo que nos cuentan vamos a tener aquí en Córdoba también probablemente nevadas. Saludo a todo el equipo completo, con frío, con calor, ahí están todos siempre firmes. Está Pachu Rosales, que nos pone al aire, y Luis Fernández Echegaray acaba de concluir el resumen de primera plana. ¿Cómo estás, Luis?
1: ¿Cómo andas, Miguel? Buen día para todos. Terminando el mes de junio, efectivamente, como vos decís, los días más fríos son los que se vienen, porque si uno va mirando en la Patagonia, a esta hora en Ushuaia están con 9 bajo cero de sensación térmica, en Río Gallegos 8, está muy frío, hay anuncio de nevadas para el norte de la Patagonia, Neuquén, Río Negro, donde también se vienen fuertes vientos.
0: La contracara es la que te contaba Adrián, ¿no? En el norte sí. Se están achicharrando.
1: Sí, sí, otra vez vuelve el calor. Estaban esta mañana, nos decían los oyentes, 10 de la mañana en Portugal con 32 grados. Es decir, que todo ese calor de África está otra vez invadiendo.
0: Están teniendo en países insólitos, ¿no? En Chequia, en Lituania, en Polonia, están teniendo temperaturas que no han tenido nunca, que no sabían lo que era tener esos calores.
1: Bueno, ¿qué te parece? Bilbao, Miguel, Bilbao tenían 44.
0: Bilbao. No, pero ¿qué te parece si nos vamos todos y lo dejamos al ingeniero Gutiérrez solo hoy? Porque con los resultados del Mundial, con todo lo que ha ocurrido y con lo que viene. ¿Cómo anda, ingeniero? Buen día.
2: ¿Qué tal, Miguel? ¿Cómo te va? Abrazo grande para todos. Sí, realmente un Mundial.
0: Día Internacional del Pro de Desecho.
2: Sí, desecho, totalmente desecho. Sí, sí, sí. Sí,
0: no
2: sí.
0: Acertó,
2: día feriado en Paraguay, porque ayer después del...
0: Día feriado en
2: de la
0: Paraguay,
2: épica del equipo de Alfaro contra Alemania.
0: Para que después no nos llame la atención cuando hay días feriados acá en algunas provincias.
2: Claro,
0: ¿no?
2: claro. Y desvirtuar la frase de Valdano, ¿te acordás que decía 11 contra 11 siempre gana Alemania? Hace 3 años que Alemania se va a casa.
1: A 3 mundiales.
2: En penales, 3 mundiales, Así que ya
0: sumala a Países Bajos.
2: Países Bajos, bueno, pero anoche Marruecos, que es uno de los grandes equipos del Mundial. No sé si llegará a distancia, pero uno de los grandes equipos del Mundial. Anoche le ganó y muy bien. Necesitaron de penales, pero en los 90 y en el suplementario Marruecos fue más. Y ni que hablar del segundo tiempo de Brasil, que lo pasó por encima a Japón, porque se fue bastante preocupado Ancelotti, porque perdió 1-0 y después lo dio vuelta para hoy Costa de Marfil, Noruega, Francia, Suecia, México, Ecuador. Un datito, Miguel, simplemente un datito que me acercaban ayer. José Manuel Ramos Delgado, que jugó el Mundial del 58-62, es uno de los, debe ser el primer hijo de Cabo Verdianos. El padre de José de Ramos Delgado era de Cabo Verde, la madre era argentina, y él jugó los Mundiales 58-62. Recordemos que fue técnico de Talleres, tuvo la chance de cubríamos en esa etapa las prácticas.
0: Pero jugador
2: un tipazo.
0: De...
2: No,
0: de River.
2: Este fue figura, y fue figura en el Santo de Pelé, jugó con Pelé, o sea.
0: Así que era de Cabo Verde.
2: El José padre era de Cabo Verde, y la madre argentina.
0: Bueno, pero realmente, y después va a desarrollar, para quienes se durmieron razonablemente a tiempo, ya se había producido la increíble eliminación de Alemania, Paraguay en penales que celebra, y luego arranca ganando, pero se va a su casa, Países Bajos también, con tal resultado final en penales. Como
2: claro,
0: fue.
2: 1-1, y al final en penales ganó Marruecos 3-2, atajó Bono el penal a un jugador de Países Bajos, y lo definió al estilo Montiel, lo definió el jugador de Marruecos, porque el arquero fue para un lado y la pelota, viste, pega en la parte, cuando pega en la red del costado, quiere decir que el arquero no llega ni con toda la familia. Así que festejó anoche anoche Marruecos, que en la serie, Miguel, espera por Canadá. O sea que tiene también un rival que le permitiría llegar a cuartos. Y Paraguay, que ayer ganó, espera por Francia o Suecia. Y Brasil, que ayer ganó, espera por el partido de hoy de Costa de Marfil, Noruega.
0: Un detalle, Gustavo, Luis, todos. Que no sé si les ha pasado en las redes familiares, en los grupos de WhatsApp, se festejó el triunfo de Paraguay como propio en la Argentina.
2: Sí, totalmente.
1: Y el otro dato que te lo contarán en un ratito nuestros compañeros, 30.000 argentinos están llegando en Miguel a Miami, va a ser una locura eso.
0: Sí. Gabriela Sirilski, que escucha anonada, porque dice, ¿en serio se quedaron viendo el fútbol hasta esa hora? Y sí, Gaby, esto es así. ¿Cómo está Gaby? Bienvenida, buen día.
3: Hola Miguel, ¿qué tal? Buen día para todos, buen comienzo de martes. No, me enteré por las redes, anoche mismo, pegué un grito, no lo podía creer.
0: También polacamente, pero con Paraguay.
3: Sí, totalmente, sí, por supuesto, a muerte. Pero así que supuesto. Muy contenta por eso.
0: Bueno, bienvenida. ¿Cómo ha arrancado el día? ¿Ha sentido frío, señora?
3: Por ahora, como recién lo arranco, hace 5 minutos, está todo bien, no he sentido nada.
0: Hasta aquí vamos bien, decía... Pobre Alberto, ese machista. Ariel Rodríguez, Buenos Aires, buen día.
4: ¿Cómo estás, Miguel? Buen día, buen martes para vos. Bueno, suscribo todo lo que han dicho, ¿eh?
0: Futbolero como sos, no te podemos dejar afuera. También celebraste con propia la guapeada. Vamos a decirlo también, ¿no? Un partido futbolísticamente ordinario, mal jugado, mal... No se lo reconocía a Alemania, pero de golpe el fútbol es eso, ¿no? De golpe estábamos todos apasionados.
4: La dinámica de lo impensado, decía un viejo periodista.
0: Sí, señor.
4: Nos hemos quedado sin noticias, Miguel.
0: ¿Al lado de eso, todo lo demás? No, vamos a tener un montón, vas a tener que estar hoy muy atento. Incluso vamos a tener nuevo vocero de prensa, el que no lo odia a los periodistas tanto como debiera. Algo va a cambiar, Ari.
4: Bueno, esa es la expectativa que tenemos todos, ¿no? Sobre todo en el punto de vista informativo, que sean recurrentes y por lo menos semanales las conferencias de prensa. Si quiere ser más asiduas todavía, lo vamos a celebrar más. Pero de momento que vuelva el contacto de prensa, por lo menos una vez por semana. Hoy van a comenzar, a recomenzar con el nuevo vocero a las 11 de la mañana en la sala de conferencias de Casa de Gobierno. Allí se presentará Adrián Ravier, el flamante vocero presidencial, ante los periodistas acreditados.
1: El dato, Miguel, será saber si la restricción de la libre circulación de la prensa en la Casa Rosada se va a mantener.
0: Y sobre todo si se mantiene, porque arrancó Ravier diciendo el periodismo es eje de la democracia. Vamos a ver si mantiene ese estilo de odiar un poco más a los periodistas. Entre los periodistas está Guillermo López, pero no lo odiamos, lo recibimos con mucho afecto. ¿Cómo estás, Guille? Buen día.
5: Hola Miguel, ¿cómo te va? Buen día para todos los compañeros, para la audiencia. No tan frío como otras jornadas aquí en el noroeste de la ciudad, 3 grados la sensación térmica. En este momento vamos a tener obviamente temperaturas bajas por la época del año, pero no tan crueles como las que sucedieron ayer. Vamos a ver qué pasa para el resto de la semana. En un ratito seguramente el pronóstico te va a decir, Ulises, que no es tan alentador para los que no somos tan gustosos del frío. Y déjame decirle a Ariel que se quede tranquilo. Tranquilo, ¿qué noticias hay acá en Córdoba? Hace mucho que no tenemos conferencia de prensa y tenemos muchas noticias.
0: Bueno, y te voy a pedir algunas aclaraciones porque hay títulos confusos, no sé si casi decir contradictorios en materia de crecimiento o estancamiento económico. Pero vamos a lo inicial, a lo primero, a lo más importante en cada madrugada, que es cómo está el tiempo. El saludo, la bienvenida para el Dragón, en Ulises Llanos.
6: Queridos amigos, bienvenidos. En este modo que le hablo así de esta manera, porque lo llevo imaginariamente a la zona de África. ¿Por qué? Bueno, en la zona de Ghana. ¿Pero por qué, dirá usted, este documental empieza de esta forma?
0: ¿Por qué?
6: Porque hay un brujo de Ghana que quiere mufar a la selección argentina.
0: No le gana a nadie ese.
6: Un brujo de Cabo Verde Y bueno, otros personajes esotéricos están haciendo una cruzada para que Argentina pierda ante Cabo Verde. Entonces, nosotros, como decía el brujo de Ghana, que capaz nos está escuchando, le vamos a decir buen día, porque usted sabe que en Ghana se hablan más de 80 lenguas. La más hablada y extendida, aparte del inglés, se llama Chui, que es, pertenece a la familia Akan. ¿Anduvo por Ghana usted, por casualidad?
0: Es la gente que le hace mucho frío en África.
6: No, chui. No, Chui, chui es el idioma, Miguel.
0: Ah, es el idioma.
6: Sí, sí. Por ejemplo, buen día en el idioma Chui sería Mema Guaché. Mema Guaché sería buen día.
0: ¿Y en el idioma Chui cómo se dice está haciendo frío?
6: Y está haciendo frío, está la misma fonética. Mema Guaché, buen día. Y si le digo, prepárense para el partido, Mon Xiexie, Mon Joma, Agoronó. Sería, prepárense para el partido en Ghana. Cruzada en redes sociales, Miguel, de las brujitas de Twitter argentinas. Y también, aunque usted no lo crea, en China. Están con palo santo, sacándole las malas energías a Julián Álvarez, entre otros, para que el brujo de Ghana no tenga suerte en su mufada la República Argentina. Ahora sí le cuento que en nuestra ciudad, en estos momentos, después de este momento cultural tenemos... Cultural,
0: muy profundo.
6: Y no, yo, usted sabe que también Gaby Civil, que tiene ahí un altarcito con la foto de los jugadores y le pasa un incienso, ahí está preparando todo.
3: Un sándalo.
0: Le está diciendo bruja.
6: No, por favor. No, es Reiki.
0: Hechicera, con más onda.
6: Claro, 7 grados, 6 décimas la temperatura en la ciudad de Córdoba, 77 el porcentaje de la humedad, viento del este a 4 kilómetros por hora, con un cielo parcialmente nublado en la ciudad de Córdoba. Así estamos arrancando, señora, señor, muy buenos días, en este martes 30 de junio, último día de junio, máxima 16 grados por el día de hoy.
0: Lindo.
6: Con un día parcialmente nublado. Y efectivamente, Miguel, estamos esperando este nuevo ingreso polar aquí en la República Argentina y en la ciudad de Córdoba. Lo empezaremos a sentir prácticamente a partir, le digo más o menos, del día sábado en adelante, sábado 4, empiezan las temperaturas bajo cero, mínima de 1 grado bajo cero y una máxima de 12. En lo que resta de esta semana, Miguel, hasta el día sábado, las máximas irán fluctuando entre 10 y 12 grados y las mínimas entre 1 y 4 grados. Así que, señora, a prepararse a partir del día sábado 4, se siente con todo la ola polar.
0: Vamos a prestar atención por el momento a los 16 que has dicho, lindo para este día. Luego vamos a buscar en detalle realmente qué es lo que viene. Gracias, Juli. Vamos a arrancar, como es habitual, en este programa y a esta hora con 5 destacadas. Asume hoy el nuevo jefe de gabinete, Diego Santilli. La ceremonia está prevista para esta tarde, a las 4 de la tarde, su vicejefe de gabinete, Ignacio Devitt, y como acaba de decir Ariel, Adrián Rabier, un economista, es el nuevo vocero presidencial, que aparentemente trae una posición, una actitud frente al periodismo muy diferente de la del destituido, despedido, autodespedido Adorni. No dejó duda el nuevo jefe de gabinete que el objetivo principal es el relanzamiento de una gestión de gobierno que ha estado increíblemente paralizada durante 3 meses, cada vez más incomprensible, teniendo en cuenta el final, que como era previsible, Adorni se fue, pero ha estado frenada la gestión del gobierno de Javier Milei. Lo dijo explícitamente Diego Santilli, su principal objetivo será buscar la reelección de Milei, dijo la reelección del primer presidente no peronista. Una verdadera curiosidad, porque Diego Santilli viene, su origen político es del peronismo. También habrá entonces conferencia de prensa. Todo va a girar en el escenario nacional en torno a la relación de Santilli con los gobernadores y a la búsqueda de impulsar la agenda de reformas que tiene demorada el gobierno. Entre tanto, la situación de la ahora ex todo, Manuel Adorni, muy complicada por todos lados. una funcionaria, formalmente una funcionaria que estaba a sus órdenes, su nombre es Laura Schiuma, ante la justicia, ante el fiscal Policita, reconoció un mecanismo que son chirolas, son monedas, 2 millones de pesos para comprar un equipo electrónico, un gamer, lo que sea. El mecanismo lo pone a Adorni en una situación judicialmente muy complicada. ¿Por qué? Porque le pidió la tarjeta de crédito a su subordinada para comprar lo que fuere y le devolvió el dinero en efectivo. Un mecanismo que lleva a presunciones de situaciones muy, muy delicadas para Manuel Adorni. No fue el único hecho que van a investigar. El fiscal Policita avanza en el requerimiento de justificación patrimonial del ex funcionario y lo va a citar seguramente a indagatoria, donde Adorni podrá finalmente defenderse de las acusaciones formales de enriquecimiento ilícito y corrupción. Hay un dato clave que ayer se viralizó, un audio de Manuel Adorni, todavía jefe de gabinete, con el famoso contratista de la obra de la reforma, de la reestructuración de su, de una de las casas que tiene que rendir cuenta Adorni, ofreciéndole darle soporte. Esa fue la expresión que se escucha claramente en el audio viralizado y que complica mucho el escenario judicial y de investigación administrativa y tributaria del ex jefe de gabinete. Vamos a estar en Córdoba prestando particular atención porque en los días más fríos del año está abierta la posibilidad de que el temido paro de transporte se pueda concretar. Hoy es la fecha clave, se nos ha explicado con mucha anticipación la situación que plantea FETAP, las empresas. Lo han dejado por escrito en el Ministerio de Trabajo, reconociendo lo que sería el incumplimiento, porque con ayuda, con fondos municipales, se pagó el adelanto salarial. Pero los empresarios dejaron por escrito que no estaban en condiciones de pagar en una sola vez el sueldo anual complementario, el aguinaldo. La fecha de vencimiento es hoy. La UTA, el comunicado oficial de la UTA, Carla Esteban, si no está depositado hoy la totalidad del aguinaldo, se considera técnicamente retención indebida de haberes, automáticamente queda habilitado el sindicato para el paro de transporte que va a tratar de evitarse hoy con reuniones urgentes entre FETAP y la municipalidad, que lo dicho, adelantó dinero para el pago de salarios. Hay que ver qué pasa ahora con esta presión que recibe la municipalidad de la FETAP por un lado y de la UTA por el otro, para no dejar a la gente, a los pasajeros, al pato de la boda en la calle con el frío. En el caso del femicidio de Agostina, las confirmaciones de dos anticipos que tuvimos ayer. Una es muy significativa. La mamá de la nena asesinada, Melissa, es querellante. Significa eso, lo adelantó ayer el abogado defensor, que en la investigación de la fiscalía queda despejada todas las sospechas y todas las maldades que rodearon a la mamá de esta nena en el principio de la investigación. Constituida en querellante, hay que considerarla que también es víctima, que tendrá acceso a la investigación en su condición de víctima, no de investigada, por un lado. Y por el otro lado, la prisión preventiva al principal acusado, a Claudio Barrelier, en base, ya se sabe que la investigación es hermética, es cerrada, es secreta, pero los trascendidos alcanzan y sobran, parece, para saber que el fiscal cuenta con pruebas suficientes para que la acusación por femicidio la engañó, la llevó hasta su domicilio, la abusó, la mató, descartó el cuerpito todo parece tener datos más que suficientes para consolidar la acusación. Finalmente, la tragedia enorme, inconmensurable de Venezuela, las cifras ya casi que no significan mucho, porque todos sabemos que son, por el momento, 1.719 muertes confirmadas, pero hay entre 50 y 70 mil personas todavía no ubicadas, desaparecidas o incomunicadas, lo que la cifra final va a ser de tragedia absoluta. Hay 20 países colaborando, entre ellos rescatistas argentinos, 26 rescatistas argentinos, con el ya célebre perro Bart, que protagonizó uno de los últimos rescates, el último de los rescates que se de un sobreviviente, 5 días bajo los escombros. Se llama Aarón Levy Cantivo, de 21 años, fue rescatado ayer tarde en La Guaira, en la zona donde prácticamente no ha quedado nada. Vamos a estar, por supuesto, en Venezuela, siguiendo el desarrollo de esta tragedia, que es para los venezolanos, pero también para todos. Completamos, como siempre, con una destacada del campo. Ya está listo Federico Aguer.
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0: Fede, buen día.
7: Hola Miguel, hola Campo de la Ciudad, ¿cómo andan? Renovamos el saludo con toda la audiencia rural. Ayer registraron nuevamente heladas agrometeorológicas en toda la provincia de Córdoba, con temperaturas inferiores a 3 grados centígrados en gran parte de todo el territorio provincial. Esto podría afectar a los lotes de maní, que se encuentran en fase de arrancado, pero por otro lado le pone un freno a plagas como la chicharrita, para que se entere que estamos en invierno. Conflicto aceitero, se arribó finalmente a un acuerdo salarial con los sindicatos aceiteros. Esto garantiza la paz social durante todo el año. Vamos a hablar del seminario Axoja el día de hoy, Miguel, porque el campo hoy, Cadena 3, dice, presente en uno de los eventos más importantes de la cadena sojera en Rosario, anticipando lo que va a ser el evento mundial, el campeonato mundial de la soja, va a ser aquí en Argentina. Vamos a ser locales en abril del año que viene. La última, fertilizar. Esa es la cuestión. La retracción de los precios de la urea está anticipando que la campaña de trigo se va a parecer bastante a la del año pasado, y esto tranquiliza porque es una buena noticia productiva, económica y ambiental. En instantes, la palabra de un especialista que lo confirma, Miguel.
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0: Luis, la situación.

0: peronista, el que viene justamente con su origen peronista, que sea el primer presidente no peronista que reelija, algo que no pudo hacer Mauricio Macri.
1: No.
0: Y que va a negociar la reforma electoral con los gobernadores. Ni siquiera Miguel quiere una paz, es decir, que haya, por ejemplo, una primaria abierta y simultánea. Que no, directamente van a ir también por intentar eliminar las PASO. Veremos si efectivamente en este diálogo que tiene con los gobernadores. Ayer la mayoría lo ha felicitado.
1: Vale la pena que lo menciones, Luis, ¿no? Porque lo que aporta Diego Santilli, me parece, es profesionalismo político, ¿le podemos decir?
0: Y él venía ya planteando una relación distinta, siendo el ministro del Interior. Ahora fusiona al Ministerio del Interior con la jefatura de gabinete. Decía que los gobernadores ayer, expectantes de una nueva gestión, no había esa relación, por ejemplo, con Manuel Adorni. El que sí ya planteó alguna diferencia y que espera ser convocado a la Casa Rosada es Axel Kicillof, el gobernador de la provincia de Buenos Aires, que está reclamando una deuda de 17 billones de pesos. Un gobernador, Miguel, que hoy está teniendo una provincia, parece mentira, ¿no?, pero sin clases, porque los gremios docentes bonaerenses han anunciado un paro de 24 horas este día martes en reclamo de mejoras salariales.
1: Dicho sea de paso, ya te di con Ariel, el silencio de Kicillof en torno a Insaurralde, Sirio y el resto de la banda, hay que ser muy, pero muy disciplinado para que no se te escape, pero ni una mención, ni una referencia. Fue su jefe de gabinete, ¿no? Ya nos vamos a ocupar de todas las revelaciones y todos los nuevos episodios que hay en esta novela increíble de la corrupción argentina. Lo vamos a hacer hoy con Insaurralde de la mesa de café. Pero Ariel Rodríguez, vamos avanzando en una agenda que te va a incluir, porque hoy va a haber mucho trabajo en Buenos Aires.
2: Sí, Miguel, una jornada, bueno, con mucho trabajo hoy, como desde hace tiempo no se vive en Casa Rosada, no porque no haya actividad, sino porque los periodistas no somos parte de ella, pero hoy definitivamente con la conferencia de prensa de la que hablábamos recién, convocada para las 11 de la mañana, vamos a tener ya un primer acercamiento y luego 17:30 con la jura de Diego Santilli y la presencia allí de varios mandatarios provinciales, como marcaba Luis, de también legisladores y bueno, desde el entorno político de Diego Santilli, lo cual marca también el volumen político que le trae al gobierno y esto que marcabas vos también, Miguel, esta profesionalización de la política que ha sido bien recibida por generalmente todos los gobernadores, o casi todos los gobernadores, y prácticamente todos los espacios políticos, con su objetivo primordial como eje, que ya lo tenía como ministro del Interior, que va a ser sacar la reforma política adelante que está empantanada en la Cámara de Senadores.
1: A Guillermo López, desde ayer a la tarde, lo vengo torturando preguntándole cómo va a titular en economía el día de hoy, Guille.
3: Bueno, Miguel, no es tortura para nada, es algo que hacemos casi todos los días. Yo te diría que la economía argentina luce como un serrucho y aparece como casi estancada con los últimos datos que dio a conocer el INDEC del estimador mensual de la actividad económica, una cosa parecida a lo que es un PBI mensual. Bueno, me parece que hay datos allí que muestran que hay un leve, muy leve crecimiento que cuando se analiza es muy poco para lo que necesita Argentina para recuperarse de casi una veintena de años sin competitividad, con una productividad en baja. Vamos a hablar de eso, Miguel, y seguramente de algo también importante para Argentina, que es que el Tesoro viene consiguiendo los dólares para pagar un vencimiento. Ahora, en primeros días de julio, ya tiene casi todo ese dinero.
1: Gustavo, en título solamente, ¿no? Para quienes se están despertando, los resultados y las sorpresas de anoche. ¿Sí?
4: Brasil le ganó a Japón 2-1 ayer, Miguel, jugó un segundo tiempo siendo o pareciéndose a Brasil. Después, la primera sorpresa, 1-1 Alemania y Paraguay en los 90, 1-1 en el suplementario. En los penales ganó Paraguay 4-3, dos penales atajó Orlando Gil, que fue la gran figura, el arquero paraguayo. Y después la otra sorpresa, Marruecos eliminó a Países Bajos 1-1 en los 90, 1-1 en el suplementario. En los penales ganó Marruecos 3-2.
1: Ningún Gil, el arquero de San Lorenzo.
4: Después de que había sido denostado, humillado públicamente por José Luis Chilaver.
1: Chilaver. Estaba esperando a ver qué dice hoy José Luis Chilaver.

0: luego de que el arquero de San Lorenzo lo ha convertido en héroe nacional con feriado incluido. Lucía González, vamos al móvil en la ciudad de Córdoba. ¿Cómo estás, Lu?
1: Buen día, Miguel. Buen día para todo el equipo y para la audiencia. Muy bien, con muchísimo frío, sobre todo con el móvil recorriendo la zona suburbana de la ciudad de Córdoba. Se va bajando la temperatura conforme uno se aleja del centro. El cielo prácticamente cubierto a esta hora, así que los que han querido ver la luna de fresa que comenzó anoche, creo que a esta hora ya no hay posibilidad. Vamos con información de servicio importante, Miguel, porque hay reducción de calzada por obras de mantenimiento en el camino de las Altas Cumbres, en el kilómetro 16, sentido Córdoba, Mina Clavero, y en el kilómetro 18, sentido Mina Clavero, Córdoba. Ruta provincial 1, entre Freire y Porteña, también con obras. La provincial 6, a la altura de Justiniano Pose y a la altura de Cruz Alta y Los Urgentes. La 15, en el cruce con la 28. La 17, entre Marul y Balnearia. Y la ruta provincial 4, a la altura de La Laguna. Continúa el corte total por obras de mantenimiento en la ruta provincial 13, entre el kilómetro 4 y 5, esto es, entre Pilar y Costa Sacaste. Está señalizado. Y hay un informe del Observatorio Hidrometeorológico. Atención, porque hasta el 7 de julio se espera la ocurrencia de agua nieve en el interior de la provincia, puntualmente en la zona de las sierras. Así que los que a partir del lunes que viene salen de vacaciones con los niños y se van a las sierras, puede ser que vean alguito de nieve.
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0: Vamos arriba a la hora, 6:35, a ver si lo logras. Es un empujoncito, una fuercita, media pila y vamos a arrancar en este último día del mes de junio. Vamos a ocuparnos, atención, usuarios cordobeses del transporte urbano de pasajeros, porque esta es la crónica de la decisión contrarreloj anunciada, lo venimos hablando con funcionarios, con la FETAP y con la UTA, y se veía venir lo que hoy se tiene que definir, porque se vence el plazo técnico para que se deposite el sueldo anual completo del aguinaldo de los trabajadores. FETAP nos lo ha dicho anticipadamente el doctor Alejandro Ugalde, que ahora vamos a hablar con él, requirió y consiguió ayuda, adelanto de la municipalidad para enfrentar los adelantos salariales, pero desde el principio FETAP venía anunciando no va a haber para los aguinaldos. ¿Cómo está, doctor Ugalde? Bienvenido, buen día.
10: Buen día, Miguel, ¿cómo le va?
0: Se vence hoy el plazo, si no está depositado, tengo a la vista el comunicado de la UTA Córdoba. Si se vence el plazo y no están depositadas los aguinaldos, se considera, bueno, lo que el derecho establece, el derecho laboral, retención indebida de haberes, y en consecuencia se activa inmediatamente el paro, ¿es así?
10: Así es, pero bueno, anoche a estas altas horas estuvo trabajando con la Municipalidad de Córdoba. Si bien no está cerrado el tema, el motivo del conflicto sigue por el tema del reconocimiento de los kilómetros, de aplicar los nuevos costos a la fórmula que el mismo municipio estableció, que bueno, lo hemos hablado estos días. Sí, la Municipalidad hoy en el transcurso de la mañana va a depositar la suma de dinero para que se pague el aguinaldo completo a los trabajadores.
0: A ver, por favor, repita eso, que es el dato más buscado de la mañana. Anoche han estado reunidos, han acordado con la Municipalidad va a poner el dinero del aguinaldo de los trabajadores.
10: Exactamente, lo deposita ahora a la mañana y nosotros automáticamente lo transferimos a los trabajadores. Por eso dependemos que transfiera la Municipalidad.
0: O sea, nos está diciendo, doctor Ugalde, y podemos titularlo así para que todos los que a esta hora salen a trabajar, no habrá paro mañana.
10: Creeríamos que no, si cumple la Municipalidad. Estimo que sí, porque eso lo hemos hablado anoche. Vuelvo a repetir, si bien la cuestión de fondo nosotros seguimos insistiendo, esto sería parte de la deuda de atrás, que más o menos se ha logrado consensuar de cierta forma, pero la palabra de la Municipalidad que hoy a la mañana transfieren para que nosotros paguemos el dinero de forma completa y no habría paro.
0: Aquí hay un dato, doctor Ugalde, que sé que para usted no es nuevo, hemos hablado tantas veces, Alejandro. Estas situaciones se vienen repitiendo. De distintas maneras, pero se viene repitiendo una especie de presión en pinza sobre la Municipalidad, los derechos indudables de los trabajadores, las situaciones que no pongo en duda de los empresarios. Usted acaba de hacer una referencia al famoso costo kilómetro, pero lo cierto es que finalmente la plata la pone la Municipalidad.
10: Sí, a ver, el esquema que cambió a partir de marzo de este año, que fue propuesto por la Municipalidad y aceptado por las empresas, era el costo kilómetro. El costo vale tanto, la Municipalidad me dice qué kilómetros tengo que hacer, la cantidad de kilómetros que tengo que hacer, lo que me falte para cubrir ese costo lo compensa la Municipalidad. Es decir, no es un sistema novedoso porque se aplica en muchos lugares de Argentina y en muchos lugares del mundo también, ¿no? Es esa compensación al servicio público. Esa misma fórmula, que fue de febrero, el municipio dijo cómo se iba a ir actualizando. Se han hecho muchas presentaciones en la Municipalidad por parte de las empresas de forma individual y por parte de la FETAP, más sabiendo que la Municipalidad tiene un antecedente del Tribunal Superior de Justicia que le dice, señores, cumple el contrato como usted lo estableció. Si usted dice que lo va a actualizar con esta forma, estos parámetros son cuestiones objetivas, no es una cuestión de a ver si lo podemos interpretar, es objetivo. Aumenta el salario tanto, se tiene que aumentar el costo kilómetro tanto, aumenta el combustible tanto, se tiene que... Es decir, está todo predicho. Entonces nosotros esto surge ahora por la fecha de pago, pero nosotros las presentaciones las hemos hecho en abril, en mayo, en lo que va de junio, y indudablemente como no teníamos respuesta, este silencio nos llevó a que también le dijimos a los trabajadores, muchachos, estamos desfinanciados, si no nos reconocen el valor, tenemos que hacer. Es decir, se puede ver, como siempre se dice, un apriete, pero el apriete fue el silencio de la Municipalidad que durante 3 meses no nos contestó las notas.
0: Lucía González le pregunta desde el móvil.
1: Sí, tengo una consulta porque se pagó el adelanto del sueldo la semana pasada con la escala salarial nueva. ¿Este acuerdo provisorio al que han llegado con la Municipalidad respecto del aguinaldo va a incluir el resto del sueldo que tienen que percibir los choferes en los próximos días?
10: Entendemos que sí, tenemos todavía 4 días hábiles para trabajar por el sueldo, para compensar bien. Esperemos que sí, que ya no haya más sobresaltos y que podamos anticiparnos a las cosas y no tengamos que ser noticia y sobre todo incertidumbre para los usuarios, más con estos días de frío, de saber si van a poder viajar o no van a poder viajar.
0: Guille López,
11: Sí, ¿qué tal? ¿Cómo le va, Walde? Hay dos palabras que utilizó usted recién, de financiamiento e incertidumbre, que me parece que vienen marcando el sistema público de transporte urbano de pasajeros desde hace un tiempo largo ya. Es un sistema que tendría que haber estado nuevamente licitado en el 2024 y que viene de prórroga en prórroga, y me parece que así va a continuar hasta que termine al menos esta gestión. Ese sistema hoy tiene un actor que tiene muchísimos choferes y empleados, que es TAMSAU, la ex TAMSE, y que seguramente hace a ese desfinanciamiento y aporta a esa incertidumbre. ¿Cuál es la situación que saben ustedes de TAMSE, de sus trabajadores? ¿Cuántos trabajadores tiene? ¿Cuántos servicios presta? ¿Cuántos colectivos hay? Porque hace menos de 5 años habían comprado más de 200 colectivos para esa empresa.
10: Sí, yo estoy informado, vamos por parte de... El desfinanciamiento viene por el atraso de la municipalidad de aplicar los nuevos costos, la incertidumbre. Nosotros creíamos que había terminado en febrero con este nuevo contrato, porque fue muy clara la municipalidad: señores, esto va a ser la forma de trabajar, que nos pareció óptima, reitero, se aplica en un montón de lugares. A mí me asegura el valor del kilómetro, el costo que a mí me sale el kilómetro. Entonces, esa incertidumbre nosotros creíamos que se había terminado. Y en cuanto a lo de TAMSE, hay que preguntar la TAMSE, la verdad que siempre queda ahí, pero bueno, no es un problema nuestro, sino ya es un problema del propio Estado.
12: Ugalde, Luis lo saluda. ¿Cuánto debería ser el boleto? ¿A qué precio debería estar?
10: A ver, hoy por hoy con el esquema nosotros ya no nos interesa el precio del boleto. ¿Por qué? Porque la municipalidad lo va a imponer políticamente. Indudablemente se hacen los cálculos ya arriba de los 2.000 pesos, pero el valor de como se paga por kilómetro y la recaudación se reduce, por supuesto, si la municipalidad quiere aportar menos, tendría que valer más el boleto, entonces va a ser mayor la recaudación y menor la compensación del municipio. Pero ese es un tema que lo tiene que manejar. Los cálculos dan arriba de los 2.000 pesos lo que es la tarifa, pero simplemente para nosotros es referencia.
0: Para que informemos correctamente, entonces, para despedirlo, Ugalde. Se reunieron anoche, la municipalidad comprometió el pago de los aguinaldos de una vez, que ustedes luego repondrán. ¿Con quién hablaron? ¿Quién se hizo responsable por la municipalidad?
10: No, son distintos los funcionarios que intervienen. Indudablemente es una cuestión de confianza y una cuestión los actores.
0: Se lo pregunto para ver si...
10: El nombre y apellido puntual de los que participan en la mesa. Hay mucha gente técnica, acá normalmente trabajan más que nada los técnicos, que son los que realmente pueden establecer las cosas, porque de poco serviría que hablemos
0: No estoy buscando un nombre en particular, estoy buscando si se puede afirmar que van a estar depositados los aguinaldos y en consecuencia que no hay paro. Eso es lo que busco, doctor.
10: Sí, yo creo que sí.
0: ¿Usted cree que sí?
10: Sí, con la gente que se habló, no es gente de los mandos bajos, que debería ser, son de los intermedios para arriba.
0: No tiene la certeza, pero cree que sí.
10: Creo que sí, la certeza la vamos a ver cuando la plata esté reflejada en el banco.
0: Doctor Ugalde, gracias, que tenga buen día.
10: Igualmente, gracias.
0: Próximo objetivo, Lucía González y producción. La municipalidad confirma lo que acaba de expresar el vocero de FETAP, que será la municipalidad. Habrá la posibilidad de tener en el transcurso del programa, no, porque queramos tener una premisa, que la compartimos con gusto con todos los medios de Córdoba. Tendremos la posibilidad de informar con la certeza que da quién es el que va a poner la plata, la municipalidad. Bueno, que la municipalidad nos haga llegar a nosotros, a todos los medios, un comunicado que diga: hemos acordado con FETAP, se van a depositar los aguinaldos y en consecuencia la UTA no tendrá el argumento de la retención indebida. Vamos a esperar, Lucía, estás encargada, pero vamos a esperar que haya una comunicación. Mientras tanto hablamos con Pablo Farías, que es el secretario adjunto de la UTA Córdoba. ¿Cómo está, Pablo? Buen día.
13: Buen día, Miguel.
0: ¿Ustedes qué tienen?
13: La verdad que me estoy noticiando por vos, Miguel, lo que declaró el doctor Ugalde.
0: Tiene que escuchar Radio Informe 3 para enterarse, Pablo. Ya.
13: Claramente, se ve que así será.
0: A ver, ustedes no estaban al tanto. Bueno, es comprensible que no estuvieran al tanto en la medida que nos acaba de explicar el vocero de FETAP, que fue una reunión entre los empresarios y la municipalidad, en la que allí se habría acordado que, de la misma manera que la municipalidad adelantó para los anticipos salariales, con la escala actualizada, esto es lo que nos acaba de decir el doctor Ugalde, se ha acordado anoche.
13: Sí, a ver, yo te quiero dejar claro también, Miguel, de que nosotros de la última audiencia le dejamos bien claro a la FETAP y a la municipalidad que no, esto no era una cuestión de la UTA, de los trabajadores, era un conflicto directamente entre ellos, la parte de ellos, que no tenía que ser derivada a los trabajadores. Así que nosotros no teníamos nada que negociar en esa situación, porque no teníamos nada que acordar, porque no teníamos competencia en la situación y tampoco nos interesaba. Nosotros con los trabajadores tenemos un contrato directo con las empresas y la responsabilidad de ellos es pagar el salario. Yo desconozco las cuestiones económicas y de cuentas y de contratos que hablan y demás, ecuaciones. Los trabajadores trabajaron todo el mes y deben cobrar su salario. O sea,
0: eso está fuera de discusión, Pablo. Si hay algo que está fuera de discusión, sean trabajadores de UTA, periodistas, médicos o maestros.
13: Totalmente.
0: El trabajador, el trabajo tiene que cobrar. Ahora, tampoco juguemos a fingir demencia. La historia de las negociaciones en el transporte urbano de pasajeros, por lo menos de Córdoba, están marcados por las presiones, a veces combinadas, de empresarios y trabajadores para que el tercero, que es la municipalidad, meta la mano en el bolsillo. Esto es lo que habría ocurrido anoche en la reunión y estarían por depositarles a ustedes los aguinaldos. En ese caso, usted confirma lo que ya ha dicho UTA. Si se depositan los aguinaldos, no hay paro. Es así.
13: Dos cuestiones, Miguel, ahí. Sí, por un lado, claramente, si pagan los el medio aguinaldo, el primer medio aguinaldo correspondientemente, se va a continuar con la tarea y con el servicio como corresponde. Por otro lado, también para aclarar lo que acabas de plantear sobre cuestiones de las presiones y demás, sí. Yo quiero dejar una cuestión muy muy muy firme. El pago del salario, a ver, el sí. Pago del salario anual complementario, nuestro aguinaldo, para todos los trabajadores, como dice usted, para mí, los trabajadores de transporte, para usted el periodismo y para demás, significa el pago de una tarjeta, un pago extraordinario, la adquisición de un mueble.
0: No se puede
13: significa
0: entrar a discutir eso, Pablo, ¿eh? No se puede entrar
13: A ver, yo quiero dejar planteado algo, Miguel, si vos me lo permitís.
0: Sí, claro.
13: Porque esto es así para que lo entiendan los empresarios también. Es la ilusión o el proyecto, ¿sí?, de una familia, no del trabajador, el aguinaldo. No le corresponde únicamente el salario al trabajador como carácter alimentario. Le corresponde también con una cuestión de ilusión, de proyecto y demás, de que ha planificado con ese aguinaldo. Todos 6 meses venimos planificando con el aguinaldo. Y que los empresarios, de alguna manera, hace 2 semanas nos vienen amenazando que no nos van a pagar el SAC. Y la verdad, que no solamente altera y afecta y atenta contra el trabajador, sino contra la familia. Y eso no se permite. Y con eso no se juega y es un límite. Por eso también quiero dejar claro esta situación que decía...
0: La verdad, en serio, creo que si hay un punto que está fuera de discusión, Farías, es ese. Repito, sea el sindicato A, B, C, de cualquier color, en cualquier tarea, el trabajador por ley está protegido. Trabaja, cobra, hay que pagarle en tiempo y forma. ¿Cuándo se vence el plazo para el depósito del aguinaldo en tiempo y forma? O sea, de una sola vez.
13: A ver, en realidad tiene que pagar hoy día 30, lo que son bancarizados tiene hasta las 5 o 6 de la tarde, claramente, así que a esa hora ya estaríamos sabiendo si han pagado y han depositado como corresponde. De todos modos, ilegalmente, por una cuestión de días, por así decirlo, si no pagasen, que espero que no sea así, el paro y la medida arrancaría a partir de las 0 horas.
0: Bueno, pero se ha quedado con la impresión, no me equivoco, Pablo, escuchando a usted a FETAP, se ha quedado con la impresión, como nosotros, de que el acuerdo se alcanzó anoche con la municipalidad y que estarán depositados hoy. Ojalá lo que usted ha explicado es lo que está esperando la familia de los trabajadores. Esto está claro. Tiene la misma impresión que nosotros.
13: Sí, te digo tal cual, o sea, claramente nos estamos anoticiando ambos y todos los trabajadores que están escuchando del otro lado, no solamente los del transporte, sino los usuarios también. También, o sea, lo que uno más...
0: Están en los colectivos con el volumen... Claro. Levantá, a ver qué dijo.
12: Farías, hay una paritaria en desarrollo en Buenos Aires, lo preguntaron esta mañana en los oyentes y Ariel estaba atento a ello, nuestro compañero, allí siguiendo la negociación. ¿Esto también tiene impacto en el interior?
13: Claramente, siempre lo que se va consiguiendo en paritarias a nivel del AMBA en Buenos Aires se traslada claramente al interior de manera automática. Nosotros vamos llevando audiencias paralelas, tanto el AMBA con el interior.
0: Bien, le agradezco mucho, como siempre, Pablo, ha sido muy atento, gracias.
13: Por favor, a vos, Miguel, y a todo tu equipo y a tus oyentes.
0: Gracias, es Pablo Farías de la UTA. La confirmación nos la debe la municipalidad. FETAP y UTA han sido clarísimos. FETAP dicen, hemos arreglado anoche con la municipalidad. UTA dice, si están depositados los aguinaldos, los que estén bancarizados esta tarde, no habrá pago.
12: Bueno, habrá que ver, digo, esa paritaria, Miguel, porque si hay un nuevo aumento que te siguen en Buenos Aires, donde allí hay un nivel de subsidio que no existe para el resto de las provincias, quizá estemos hablando, ojalá que no, pero en poquito tiempo otra vez de un reclamo, porque las empresas dirán que no tienen los fondos para pagar.
0: Y claro, además lo dejó abierto Ugalde cuando te contestó precisamente a vos, Luis, sobre el costo kilómetro. Es una variable en movimiento, no es una variable fija, ¿no? Bien, ya vamos a hablar sobre el tema. Mientras tanto me están avisando, no me consta, ¿eh? Es un mensaje que tampoco se ha pagado el aguinaldo a docentes de la municipalidad. Lo formulo como pregunta porque un oyente me lo está pidiendo que averiguemos, pues lo averiguaremos, pero no ahora. Ahora nos metemos en el mundial de las sorpresas, el mundial de los batacazos, el mundial de los favoritos que la van a ver por televisión, Gustavo.
14: Sí, Miguel, definitivamente, porque Alemania ya está rumbo casita. Ayer Paraguay le ganó por penales 4-3 y bueno, después Marruecos dio cuenta de Países Bajos también por penales, le ganó 3-2, pero hablando de arqueros y de penales, Orlando Gil, que en el partido fue figura, y en los penales también, atajó 2. El arquero que había sido denostado por José Luis Chilavera ayer fue el hombre de la tarde, Orlando Gil.
15: Sí, la verdad, una emoción inmensa. Fue un partido muy complicado. Se dijo en el primer momento que me iba a atacar por todos lados. Supimos aguantarlo, abrimos el marcador. Ellos encontraban el empate, pero pudimos sostener el empate y gracias a Dios pudimos ganar la tanda de penales. Sí, obviamente, analizar a cada jugador, cada aspecto, cada detalle. Y gracias a Dios pude tapar 2 penales, que fue fundamental para la clasificación. Sí, no, la verdad es un privilegio, la verdad, eliminamos a un campeón y nada, esto va dedicado para todo el pueblo paraguayo.
14: Orlando Gil se atajó todo ayer, el arquero paraguayo.
0: Desde Villa Carlos Paz, Abelardo Fonseca nos trae un informe sobre una situación tan pero tan delicada. Se trata del fallecimiento de una bebé de solamente 2 meses que generó además de la angustia, el dolor y todo lo demás, sospechas que llevaron incluso a la detención de la madre. Abelardo, buen día, ¿cómo estás?
16: Hola, Miguel, muy buenos días. Efectivamente, esta triste historia que vamos a narrar comenzó el domingo allá por hora cercana al mediodía, cuando una familiar directa de la bebé se presenta en la unidad judicial de Villa Carlos Paz denunciando que esta bebé estaría sufriendo maltrato infantil. Inmediatamente se comisiona una dotación de policía al domicilio de la bebé, llegan y pueden constatar, según las primeras versiones, que no se habría encontrado en buen estado la bebé. Inmediatamente la cargan en el móvil, la llevan al hospital municipal Gumercindo Sayago, donde ya a ese momento la bebé llegó sin vida. De ahí más interviene la Fiscalía número 1, subrogante de Villa Carlos Paz, y se ha comenzado una investigación que dio como primer término la detención de la mamá de la bebé, una mujer de 27 años, que está en la alcaldía de Villa Carlos Paz, y posteriormente se encargó la autopsia. Los primeros resultados, los preliminares de la autopsia, estarían dando como que la bebé no estaría con signos de malos tratos. Obviamente hay que esperar la autopsia anatomopatológica para saber más en profundidad el estado de la muerte de la bebé. Pero sin duda, quien hoy asume la titularidad de la Fiscalía número 12 en Villa Carlos Paz, el doctor Balestrini, va a tener que dirimir la situación. situación procesal de esta mujer de 27 años, a la cual también hemos podido acceder a la información que se le realizaron pericias psiquiátricas con resultado negativo. Sin duda, hasta el momento está detenida por el artículo 360 del Código de Procedimiento Penal, que está como sospechosa por la muerte de la bebé. Sin duda, como te decía, quien asume la titularidad de la Fiscalía número 2 hoy en Villa Carlos Paz, el doctor Balestrini, va a tener que definir la situación procesal de esta mujer de 27 años y también seguir con la investigación por la muerte de esta bebé de 2 años. Miguel.
0: Terrible. Bueno, ¿y cómo está amaneciendo Carlos Paz, Abelardo?
16: Muy oscuro, Miguel, para mi gusto muy oscuro.
0: Sí, no se puede.
16: Mira que me ha gustado la noche. Pero,
0: ¿cómo está el clima, Abelardo?
16: Está con 2 grados la temperatura, vamos a tener una máxima de 15 grados y obviamente ya para mañana todos los pronósticos dan que vamos a amanecer por lo menos con 1 o 2 grados bajo cero, Miguel.
0: Vamos a seguir con mucha atención la causa de esta criatura, gracias a Abelardo. A Buenos Aires con Ariel. Fíjate, Ariel, te estaba por pedir información sobre nuevos rescatistas argentinos rumbo a Venezuela. La noticia, el título que está irrumpiendo en este momento vinculado con Venezuela es que María Corina Machado, la líder opositora, la que debería ser vicepresidenta electa junto con Edmundo, con tal que están los dos en el exilio, Edmundo está en España. Corina Machado, que había estado en la clandestinidad, que logró salir desde Panamá, graba un video denunciando que Venezuela cerró el espacio aéreo para impedir que ingrese al país y desliza la presunción de que Estados Unidos, que el presidente Trump, no estarían apoyando el retorno de María Corina Machado. En un escenario devastado de Venezuela, Argentina envía más recursos, más rescatistas, Ariel.
17: Sí, Miguel, estamos detrás de la confirmación del Ministerio de Defensa porque tenemos la presunción de que en horas del mediodía partiría un nuevo vuelo, un avión Hércules en este caso, de la Fuerza Aérea Argentina con ayuda humanitaria hacia Venezuela, tal cual ya sucedió días atrás con rescatistas. Recordemos que en paralelo, mientras Argentina vaga enviando ayuda a Venezuela, las asociaciones y entidades de venezolanos aquí en la Argentina están realizando en distintos puntos de nuestro país colecta de medicamentos aquí puntualmente en la ciudad de Buenos Aires, en Avenida Las Heras, al 2400. Lo que están pidiendo son analgésicos, antiinflamatorios, antibióticos de emergencia, antieméticos, materiales quirúrgicos y otros medicamentos de emergencia que puedan servir justamente para atender a los más de 5.000 heridos que se han contabilizado hasta el momento a raíz de este terremoto y las réplicas sucesivas que han tenido sobre todo en la zona de La Guaira.
0: Ha sido noticia que tuvimos ayer, ¿no?, en este programa, cuando habló el jefe de la delegación argentina, el coronel Miguel Ángel Wisinger, desde Carabellada, en La Guaira, en Venezuela, donde está el grupo de rescatistas argentinos. Ha sido noticia que la he visto en títulos en todos los idiomas, el perro Bart.
17: El perro Bart.
0: El perro adiestrado argentino que protagonizó uno de los últimos hallazgos de sobrevivientes. Es tan fuerte, Ariel, escuchar y leer y encontrarse con los últimos episodios de búsqueda de rastros de vida cuando cada minuto que pasa lo hace más improbable. Creo que es el título más fuerte que tienen los diarios venezolanos a esta hora. El Nacional de Venezuela: rescataron con vida a un joven tras permanecer 5 días bajo los escombros en La Guaira. 5 días bajo los... Se llama Aarón Levy Cantillo Vargas, tiene 21 años, fue rescatado con vida anoche.
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0: empezando el día lo mejor que se pueda. ¿Qué día? El último de junio. Es martes 30 de junio, la hora 7, un minuto, con chicharra, con un poco de frío, pero que se las banca. Estamos arrancando. Bienvenido, buenos días para todos. Vamos a romper nuestra rutina, porque el dato de la meteorología, del clima, de la ola polar, me parece que nos convoca a todos. Marcelo Madelón en línea, pronosticador del aeropuerto Córdoba. ¿Cómo estás, Marcelo? Buen día.
1: Hola, buen día, Miguel. ¿Cómo están ustedes?
0: Estamos orejeando, ¿eh? Todo el mundo sabe que se viene. ¿Qué es lo que se viene, Marcelo?
1: Se viene el frío, que en realidad y en el fondo nunca se fue. Para hoy esperamos una máxima de 16 grados, que vendría a ser la temperatura más alta de lo que se espera en el resto de la semana, porque a partir de mañana, con viento sur, comienza a ingresar un frente frío que trae consigo una masa de aire de origen polar. Las máximas comienzan rápidamente a bajar, con 11 grados de máxima. Se van a registrar algunas lloviznas, ¿por qué no algunas nieves en las sierras de Córdoba, en las sierras de San Luis? También esperamos nevadas en Neuquén, en la provincia de Mendoza pueden llegar a la capital las nevadas, y un descenso de temperatura también para el jueves, que ya tendríamos solo 9 grados de máxima, con cielo todavía cubierto, todavía algunas nevadas en las sierras, y a partir del día viernes, que comienza a despejarse, cada vez que se despeja las temperaturas mínimas bajan. Suben las máximas, pero bajan las mínimas, y ya el día viernes tendríamos en el centro de Córdoba 1 bajo cero. Eso significa que en las afueras de Córdoba las mínimas podrían estar en unos 4 o 5 grados bajo cero, temperaturas que se van a volver a repetir el día sábado, en el cual continuaríamos con heladas.
0: Esto es escenario cordobés, y ya imagino, ¿no? Familias que están preparando sus vacaciones de invierno, los chicos fuera de la escuela, afortunadamente con tanto frío, la posibilidad siempre tan atractiva, tan bella, de los paisajes serranos nevados. Para otras regiones que ya están bajo cero, ¿qué va a pasar, Marcelo?
1: Bueno, con respecto al próximo fin de semana, que ya estaríamos con buen tiempo en prácticamente todo el país, y también las heladas prácticamente en todo el país. Es una masa de aire de origen polar que va a abarcar todo el país, con lo cual arrancaríamos por lo menos las vacaciones de Córdoba, no todo el país comienza el día lunes con las vacaciones, con aire frío, con viento que volvería al norte a partir del día lunes, temperaturas bajas a la mañana, pero a partir del lunes durante la tarde comienzan a aumentar las temperaturas máximas, con el cielo totalmente despejado.
0: ¿Cuál es la temperatura, o si la hubiera, sensación térmica en el aeropuerto a esta hora, Marcelo?
1: No tenemos sensación térmica. La temperatura, estamos esperando ahora la temperatura de las 7, pero estábamos en el centro de Córdoba con 7 grados 6 décimas. ¿Por qué está alta la mínima todavía? Porque se ha nublado bastante y eso impide que la temperatura baje, pero lo que esperamos los próximos días es mucho más bajo que lo que tenemos ahora.
0: Gracias por el excelente servicio, Marcelo. Que tengas un muy buen día. Adiós.
1: Igual para ustedes. Hasta luego.
0: Bueno, está escuchando en la otra punta del planeta, Adrián Cagnolini, desde el horno, que es el hemisferio norte. Acá nos estamos preparando para las bufandas y los tapaorejas. Adrián, allí andan buscando fuentes en cualquier lado para meterse en el agua. ¿Cómo estás? Buen día.
2: Hola, ¿qué tal? Buenos días. Hasta la piel nos sobra, Miguel. Y el tema es cómo lo está tomando el resto de Europa. Realmente el norte, fundamentalmente, sorprendido por estas altas temperaturas inopinables en años anteriores. Aquí, en el sur de Europa, estamos de alguna manera acostumbrados. Pero mira, si en este momento yo te actualizo las temperaturas actuales, te darás cuenta que hay una especie de inversión térmica. El norte está siendo más caluroso que el sur. En Madrid, actualmente, 31 grados. La ola de calor se está yendo para Europa del Este. A esta hora, en el mediodía todavía europeo, en la capital de Hungría, Budapest, 37 grados. Bucarest, capital de Rumanía, 37 grados. Viena, 33. Mal para bailarse un valsecito. Roma, 35. 35 grados. Atenas, 36 grados. La ola de calor, acaba de decir la Organización Mundial de la Salud, en un comunicado que acaba de emitir, es solo un ensayo general. los veranos subsiguientes serán aún peores. El patrón dominante en el análisis de aquí, de esta ola de calor, Miguel, es que se ha descubierto que el clima ha generado una crisis estructural. Se ha descubierto que la infraestructura es vulnerable, la infraestructura europea. Se aflojan los rieles de los trenes, Miguel. Y hay una desigualdad térmica como una nueva cuestión social. Tener o no tener acceso a algún sistema de refrigeración. Esto sucede en Francia, en la que la prensa dice que es un fallo estatal, las escuelas están cerradas, las funerarias saturadas, aire acondicionado como conflicto ideológico. En Alemania la infraestructura, como decíamos, rota, incendios. Se afecta la productividad en el trabajo, hay lugares que no tienen aire acondicionado, empresas. En Italia se habla de caos climático, en Reino Unido, dicen ellos, no estamos adaptados. ¿Cómo reaccionan las redes? Más alarmistas. No es el verano, es el colapso. A la Organización Mundial de la Salud habla de asesino silencioso, el clima. La Unión Europea, hay que adaptarse urgentemente. Este es el panorama, Miguel.
0: Muy fuerte, muy impresionante, mencionaste. Ha sido un título muy repetido en la Argentina, en los portales principales, lo de las morgues y funerarias de París desbordadas. Lo mencionabas recién en, entre los, tus apuntes. ¿Es así? ¿Es para tanto, Adrián?
2: Sí, pero esta experiencia ya se pasó y fue mucho peor en el 2003, Miguel. En Francia hubo 10.000 muertes, ahora vamos por 2.000, 3.000 aproximadamente. Pero no se aprendió nada, ¿sabes por qué? Porque se dijo, bueno, fue excepcional. Y es verdad, 20 y pico años después vuelve otra vez esta situación con algunos picos de otros veranos. Pero que esto se va a repetir. Si no hay una adaptación urgente de todos los servicios que se puedan llegar a generar, esto va a generar todavía, esto va a provocar todavía mucho dolor,
0: Gracias, Adrián. Vamos, estoy seguro, porque es el hábito que tienen, sobre todo los oyentes lejanos, los que están en distintos países, estos que están en el norte de Europa, nos van a hacer saber cómo le están pasando. Que tengas un buen día. Gracias, Adrián, en
2: Madrid. Igualmente, un abrazo.
0: Nosotros volvemos aquí a Córdoba. Ulises, los datos del tiempo ya los tenemos todos aquí y en el norte. Completemos con tu trabajo tan eficiente, Ulises.
3: La chicharra informativa. Hoy nos comunica que hoy, 30 de junio, es el Día Mundial de las Redes Sociales. Fue fundado en el año 2010 por iniciativa de Mashable, con el propósito de que los usuarios participen en diversas actividades en el mundo. Las redes sociales, en un punto, sirven y en otro son redes cloacales, Miguel. Hay mucho hate en las redes sociales. Es el día también de los asteroides. Es celebración establecida por la UNESCO. Es el Día Internacional del Parlamentarismo. Saludamos a la Prefectura Naval Argentina en su día. Se está conmemorando el Día del Corvette. ¿Tuvo Corvette usted cuando vivió en el United States? Ahí en USA.
0: No.
4: ¿Usted? No, muy lejos de eso.
3: ¿Ingeniero?
5: No.
3: Ah, bilingüe. Sí, ¿se enteró?
5: ¿Cornetes no es lo mismo?
3: No. Corvette. Hoy se conmemora la fecha en la cual se por primera vez salió a la venta este vehículo, año 1953. También hoy se está conmemorando el Día de la Vigilancia de los Meteoritos. Aquellos que tienen los... ¿cómo se llaman los...?
4: Telescopios.
3: Los telescopios, exactamente. Los telescopios que ven meteoritos ahí. Hoy se está conmemorando ese día. Y por último, Miguel, como una efeméride risueña, hoy es el día del outfit.
0: Del outfit.
3: El outfit sería, por ejemplo, la vestimenta que tenemos cada uno, señor, en la diaria. Por ejemplo, el ingeniero tiene un estilo muy inglés, tiene una camisa celeste.
4: Escocesa.
3: Sí, y un buzo celeste. Ese es el outfit.
5: Sir Lord Goose.
3: Ah, claro. Luis Fra de Echegaray vino con un suéter con los codos cosidos, con un aplique. Pitucones. Claro. Y Gaby Sibisky tiene un sobre todo en este momento muy elegante, gris topo. ¿Y usted cómo está vestido, señor Miguel Claridad?
0: Yo tengo un discreto traje,
4: saco y corbata.
0: Con corbata, sí, señor. Sí.
3: ¿Con pañuelo en el bolsillo, seguramente?
0: No, el pañuelo no es necesario. Está bueno. En el bolsillo, no.
3: Muy bien.
0: Es para la noche.
3: Señora,
0: muchas gracias. El día del outfit, muchas gracias, Ulises. Es un dato realmente muy valioso para arrancar el día. Vamos con los títulos.
6: El gobierno oficializó la salida de Manuel Adorni y designó a Diego Santilli como jefe de gabinete mediante la publicación de la medida en el boletín oficial.
3: El saliente ministro del Interior asumirá hoy por la tarde como ministro coordinador en una reestructuración que también incluyó movimientos en el área de comunicación.
6: Santilli prevé desplazar al equipo de colaboradores de Adorni, con quien ayer iba a iniciar la transición, pero se pospuso y dijo que trabajará por la reelección de Milei en 2027.
3: Una empleada de la vocería presidencial declaró que Adorni le pidió prestada la tarjeta de crédito para comprar accesorios gamers.
6: Laura Schuma, directora de actividades presidenciales, declaró en la fiscalía y confirmó que el ex jefe de gabinete, su superior, le devolvió la plata en efectivo.
3: La justicia les prohibió salir del país a Insaurralde y Sirio, mientras que allanó una casa de Pichirilo en Nordelta.
6: El juez Armela rechazó el pedido de detención de ambos que había hecho el fiscal Mola por desproporcionado y lo acusó de una sobreactuación.
3: Continúan las tareas de búsqueda tras los terremotos en Venezuela que dejaron al menos 1.719 muertos y más de 5.000 heridos.
6: Un estudio satelital de la NASA detectó casi 60.000 edificios dañados o destruidos por los sismos y las posteriores réplicas.
3: El presidente de Paraguay, Santiago Peña, anunció que hoy martes será feriado en todo el país tras la histórica eliminación a Alemania en el Mundial y el pase a los octavos de final.
6: El gobierno actualizó los valores de los saberes de jubilaciones y pensiones para julio.
3: La ANSES estableció un reajuste del 2,15%, dejando el monto mínimo en 411.989 pesos y el máximo 2.772.000 pesos.
6: Perú confirmó el triunfo de Keiko Fujimori sobre el dirigente de izquierda Roberto Sánchez con una diferencia de apenas 49.641 votos.
3: Este viernes será formalmente declarada presidenta electa del país.
6: Llamará una declaración indagatoria a los hijos de Lázaro Báez por evasión fiscal agravada y avanzan sobre sus cuentas no declaradas en Bahamas.
3: Lo decidió la Cámara Federal de Comodoro Rivadavia ante una apelación del fiscal César Zárate.
6: Vence hoy el plazo para que los empresarios del transporte nucleados en FETAP abonen el aguinaldo a los choferes del transporte urbano de Córdoba y en caso de que el pago no se haga efectivo en su totalidad, UTA parará a partir de las 0 de este miércoles.
3: Desde hoy aumenta un 7,72% la boleta de agua potable en la ciudad de Córdoba.
7: Carlo Ancelotti, el técnico de Brasil, después de la victoria ayer frente a Japón 2-1, está en octavos el brasileño. Habló del partido, pero también habló de por qué no lo puso a Neymar.
8: No es un equipo fácil, equipo bien organizado, muy intenso. Creo que feito que merecemos ganar es muy importante. Estaba esperando Neymar en la prórroga. Falei con él a... Se no vamos a igual a empatar el juego, entraba a minuto 60, minuto 65. Hemos empatado el juego, no quería mudar la estructura porque el equipo tenía control del juego.
7: Carlo Ancelotti, el técnico brasileño.
0: Ya son las 7:13, todavía no se ve nada, ¿eh? No, hay una, allí en el fondo algo así como un fósforo, no se ve todavía el amanecer que... Nada, oscuro, oscuro. Guillermo López, bueno, julio está previsto, transporte, prepagas, colegios, servicios, luz, agua con aumentos en distintas regiones del país. ¿Cómo nos irá en Córdoba?
9: Bueno, en Córdoba no es la excepción, Miguel. Desde hoy la boleta de agua es casi un 8% más cara, un 7,72%. Está publicado el boletín oficial, la aprobó la mayoría oficialista del ente regulador de servicios públicos. Este servicio que en la ciudad de Córdoba está concesionado por la Municipalidad de Córdoba desde hace algunos años. El periodo enero-abril es el que corresponde a este incremento que ha aprobado el ERSEP, la boleta de agua. 7,7% más cara, Miguel, agarrarse los bolsillos.
0: El dato, digo, que después deberíamos ampliarlo en el resto del país porque se ajustan en todo el país, ¿no? Estaba viendo en el área, en el AMBA, Guille, la canasta de servicios pega un repunte. Va a complicar, me parece, los datos de la inflación, por lo que estoy viendo, ¿no? Lo perdí. Luis, abramos agenda nacional.
10: Van a declarar testigos que vieron el vestidor de la fortuna. Estamos hablando del vestidor del barrio Fincas de San Vicente, la casa de Insaurralde, sí, y de Jessica Sirio. inicialmente van a declarar hoy, mañana y la próxima semana. Van a comenzar, Miguel, por los efectivos de la policía, que fueron los primeros en ingresar allá en la investigación del año 2023, para determinar si eso ha tenido modificaciones o no, y también el personal doméstico que trabajó años allí, como para, bueno, empezar esta investigación. Difícilmente sepamos cuándo va a terminar. ¿Por qué te traigo esta colación? Le decían recién ustedes, los chicos en los títulos, de que por ahora no los van a indagar, porque el juez Armella entiende que él está subrogando hasta el 31 de agosto. ¿Vos sabías que cobra el juez, no, por subrogar?
0: Vos sabés, no solo que cobra.
10: Pero no va a hacer nada. Él dice, no, yo...
0: Es muy... vamos, en la mesa de café no vamos a ocupar el tema, porque realmente lo acabas de mencionar. El juez pelea con el fiscal y le dice, usted fiscal está sobreactuando. Lleva años sin indagarlo, protegiéndolo a Insaurralde, y lo acusa al fiscal de estar sobreactuando por decirle, juez, hay que hacer algo. Llueven valijas con dólares y nosotros seguimos. No, dice el juez, han mostrado mucha colaboración, así que no es necesario indagarlo todavía. Es notable, ¿no?
10: Y la gran pregunta es cuáles serán los tiempos, ¿no? Vos fíjate que el 13 de julio, dentro de 14 días, vamos a conocer el veredicto por el caso Skanska, que fue el primer caso de corrupción del gobierno de Néstor Kirchner, con la empresa sueca Skanska, que había reconocido su máxima autoridad de la justicia, que habían pagado, ellos reconocieron, sí, pagamos sobornos. Bueno, la justicia argentina se ha tomado un tiempo prudencial, del 2004 al 2026, entre los principales acusados en este caso de corrupción, están Julio De Vido, José López, bueno, nombres que ya hemos conocido, Néstor Ulloa. Y esto, bueno, tiene por lo menos un pedido de prisión de 4 a 5 años, con lo cual seguramente, si efectivamente el tribunal entiende y hace caso omiso al pedido de la fiscalía, bueno, seguirán acumulando penas tanto José López como Julio De Vido. Dos cuestiones finales, ¿no? Santilli, decíamos más tempranito, Miguel, va a trabajar para la reelección de Javier Milei. El gobierno está esperando este desembarco para revalidar las alianzas. Muchos de los gobernadores que van a estar en la Casa Rosada seguramente van a ser convocados en las próximas horas. Ya como ministro del Interior ya había convocado la semana pasada a varios mandateros. La intención es seguir convocándolos, primero para entender cuáles son las alianzas que van a tener en el Congreso y después, obviamente, pensar en el armado de las alianzas. Aunque parezca mentira, después del Mundial entramos en el modo campaña electoral aquí en la República Argentina.
0: Bien, Guillermo López, habías tenido una breve interrupción. Vamos a completar lo que mencionabas, porque por un lado el impacto de la suba de los servicios y por otro lado las consultoras privadas ya están haciendo sus especulaciones sobre la inflación del mes que concluye, Guille.
9: Exactamente, como siempre decimos, Miguel, la inflación es como un promedio ponderado con un peso relativo de cada uno de los bienes que componen la canasta que mide el índice de precios del consumidor. Los servicios están aumentando bastante, pero tienen un peso a lo mejor menor que los bienes. Y los bienes, sobre todo alimentos, están relativamente desacelerando su crecimiento, con lo cual la inflación tiende a desacelerarse. Eso es lo que están midiendo las consultoras privadas. Dicen algunas que la suba en el sexto mes del año, en junio, podría estar en torno al 1,7-1,8%. Había sido de 2,1 en mayo, por eso se desaceleraría la inflación en el sexto mes del año. Es una buena noticia, pero siempre con esa salvedad. Es un promedio donde cada bien y servicio tiene un peso diferente.
0: Lucía González, vamos a ocuparnos de un tema de altísima sensibilidad social en Córdoba y en todo el país, porque ha sido, no solo en Córdoba, se ha buscado sacar de la calle a cuidacoches, a malabaristas y a estos chicos, limpiavidrios se les llama en Córdoba tradicionalmente, que te esperaron en la esquina con el palito. Grave situación social muchas veces. La intención de que reconvertirlos en en oficios? Contanos, Lucía.
11: Tal cual, Miguel, y hemos hecho nota al respecto en su momento. Primero, se prohibió, hace un poquito más de un mes, con la modificación del Código de Convivencia, se prohibió la actividad de los limpiavidrios en la ciudad de Córdoba. Eso generó, como decís vos, mucho revuelo. Es un sector social, la gente que se dedica a esta actividad, un sector social muy vulnerable. Y después fue la UTN, la Universidad Tecnológica Nacional, la que lanzó un proyecto para capacitarlos, para convertirlos en jardineros, para convertirlos en parquizadores, junto con la empresa Casaró. Lo contó Federico Olivo, el decano de la UTN, en este programa, esta prueba piloto para capacitar primero a 14 y después ir viendo si podían ampliarlo. Bueno, nosotros fuimos a buscar a uno de estos limpiavidrios, cuya actividad fue prohibida. Él se llama Jonathan, tiene 35 años, hace 20 años, poquito más de 20 años que es limpiavidrio, era limpiavidrio en la ciudad de Córdoba. Él trabajaba puntualmente en la zona del Puente Sarmiento, frente al Hospital de Urgencias. Quienes transitamos por el centro más de alguna vez lo hemos visto, y ha comenzado a estar realizando la capacitación y ya tiene confirmado el puesto en Casaró para realizar parquizaciones. Hablamos con él, lo fuimos a buscar a la casa, se levantó tempranito Jonathan porque hoy tiene que hacer el apto médico para ingresar a la nueva empresa. Escuchá, nos contaba su historia.
12: Sí, estaba limpiando el vidrio de auto y aproximadamente estoy de los 15 años limpiando, tengo 36.
11: ¿20 años
12: limpiando el vidrio de auto?
11: Y cuando te enteraste que la municipalidad prohibía la actividad, ¿qué sentiste? ¿Qué pasó por tu cabeza?
12: No, primero estaba enojado porque tienen cosas más importantes para fijarse y bueno, pusieron toda la bolsa, como quien dice, en la misma basura.
11: Jonathan, después de eso te convocaron para formar parte de un proyecto de capacitación. Estás en ese proyecto con la Universidad Tecnológica. Contame en qué te estás capacitando y qué novedades tenés de laborales.
12: Bueno, supuestamente lo están enseñando parquización. Y ahora el 17 de julio es la última clase y dice que, bueno, terminamos el curso y salimos con salida laboral.
11: ¿Y cómo te sentís con eso? Digo, después de 20 años de dedicarte a una tarea, a dedicarte ahora a trabajar por una empresa.
12: Y no, sí, está lindo, está así, un cambio de vida, como quien dice. Por un lado está bien porque lo sacan un poco de la calle. Para que salga.
11: Y tenés horarios un poco más normales también, imagino.
12: Claro, sí, va a ser una vida normal, como quien dice.
11: ¿Vas a tener jefes, algo por ahí que no estás acostumbrado? Digo, entrar en una empresa, tenés compañero de trabajo, tenés jefes. Limpia vida es un trabajo más bien solitario.
12: Claro, sí, porque antes no tenía jefe, y ahora tengo un horario, voy a tener que cumplir un horario.
11: ¿Y cómo te hace sentir eso?
12: Bien, por lo menos estamos contentos, gracias a Dios.
11: Hoy tenés revisación médica.
12: Hoy yo tengo la revisación médica. La semana pasada me mandaron a hacer un certificado de una conducta.
11: ¿No tenés antecedentes, nada de eso?
12: Sí, tengo. Pero dice la empresa que te toma lo mismo con antecedentes. Así por lo menos estamos más contentos.
11: Un cambio de vida.
12: Claro, sí, un cambio de vida.
11: Bueno, un cambio de vida para Jonathan, que ahora va a saber lo que es cumplir horario, levantarse tempranito, poner el despertador. Me decía fuera de micrófono, estoy aprendiendo a poner el despertador para levantarme porque tengo que empezar a cumplir un horario con jefes, con compañeros de trabajo. Él es uno de los 14 que se están capacitando para ingresar a fines de mes en Casaró, para realizar parquizaciones, en el caso de él, también poda de árboles y algunas tareas de jardinería. Y otra cosa que me decía Miguel, ya no le puedo decir más pasto, no es que voy a cortar el pasto, tengo que decir, voy a cortar el césped, me decía.
0: Pues sabés que es muy interesante, pero muy para seguirlo, no ahora, por supuesto, porque ya está cerca, ya voy con él. Muy interesante ver cómo alguien que ha pasado 15 años en una actividad que no es técnicamente no es un trabajo, ha estado parado en una esquina con un palito, es una forma de la mendicidad apenas encubierta, ¿verdad? Y de pronto, estamos hablando de un número muy pequeño, comparado con la realidad que se enfrenta en las esquinas de Buenos Aires, de Mendoza, de Santa Fe, de Córdoba. Pero, ¿cómo será que a los 35 años, después de 15 años de estar parado en las esquinas buscando la moneda, ¿cómo funcionará imaginar que es un trabajador con un oficio, con un horario, con una tarea, con una responsabilidad que se debe cumplir un día para estudiarlo, para seguirlo, para prestarle atención. Gracias.
10: Una particularidad, Miguel, te, sí. te interrumpo ahí. Empezaban yendo una semana, ahora van dos. Ya les han dado el curso de capacitación de manejar motoguadañas eléctricas y además están viendo si le incorporan un tercer día y no se ha caído ninguno de estos chicos que han comenzado con estos cursos, con lo cual, bueno, también esto les ha llamado la atención y es todo una buena señal, entienden, desde la UTN.
0: Muy interesante. Las palabras tienen un valor que a veces no le damos. Dijo el chico, hablando con Lucía, lo contó Lucía, no es cuestión de cortar el pasto. Hacen jardinería, parquización y cortan el césped. Vamos a recibir a Sergio Bernstein, que va a coincidir en su propuesta en lo que ha sido casi el común denominador de los mensajes que hemos recibido, Luis, entre Primera Plana y Radio Informe 3 cuando hablábamos del nuevo jefe de gabinete. Santilli, propone Sergio,

0: lo que trae Santilli consigo es la capacidad de hablar con gobernadores, con intendentes, con referentes opositores. Es un perfil muy, muy opuesto al de Manuel Adorni. Aunque ayer alguien me decía, fíjate qué interesante, que los hermanos Milei no quieren perder protagonismo, todo lo contrario. Y están en ese sentido decididos a mantener el control de la agenda. Fíjate que el presidente no va a Paraguay, a la cumbre del Mercosur, prefiere quedarse aquí, reunirse con legisladores de su partido. Es como que el músculo político de Santilli no implica una apuesta a la vieja política, sino una redefinición de roles, con él trabajando para el presidente, ya no como ministro, sino como jefe de gabinete.
1: Hay una situación de doble comando sobre Santilli. A ver, Milei es su presidente, lo ha hecho jefe de gabinete, va a pelear por su reelección, lo dijo ayer, por la primera reelección de un presidente no peronista. Mauricio Macri, ¿tiene algún juego o sigue retrocediendo en el tablero?
0: Yo creo que es una duda que únicamente el tiempo nos va a permitir develar, porque el presidente necesita los votos de Macri para ganar en primera vuelta, para ganar las elecciones, asegurarse el triunfo y evitar ir a penales. Fíjate lo que pasó ayer, ¿no? Yo creo que hay que tener en cuenta esto, porque Macri consolidó su presencia, está más activo en política, relanzó al PRO, está viajando por todo el interior del país, con bastante suceso, te diría, ¿eh? Tiene una imagen pública recuperada y con algún perfil, incluso le permitiría pensar, bueno, en presentarse a algún cargo el año que viene si la cosa para Milei no funciona como muchos creen. Así que esto está todavía por verse, pero en principio la idea es apostar a relanzar el gobierno con los Milei como protagonistas. Si después hace falta negociar con Macri, se verá.
1: Me ha gustado la metáfora de los penales. En la política, como en los mundiales, hay que evitar llegar a los penales porque ahí todo es imprevisible. Abrazo, gracias Sergio.
0: Abrazo muy grande.
1: Chao, pausa.
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4: La hora 7:32, estamos en martes 30 de junio. Si te estás poniendo en marcha, nos han contado, nos han anunciado tempranito que se viene la ola polar. No hoy, hoy todavía vamos a estar bastante bien, incluso a esta hora no está tan frío, pero hay que estar prevenido, preparado, porque vamos a tener seguramente nieve y hielo en las sierras cordobesas y temperaturas bajísimas en regiones patagónicas y montañosas y en la cordillera. Vamos a recibir al ministro de Defensa de la Nación, el teniente general Carlos Presti, que está en línea y que, ¿cuánto hace que no había un oficial de las Fuerzas Armadas en ejercicio, en actividad, que ocupara este cargo de ministro de Defensa de la Nación? ¿Cómo está, ministro Presti? El gusto de saludarlo. Buen día.
5: ¿Qué tal, Miguel? Buen día. ¿Cómo le va? ¿Cómo está?
4: Estábamos sacando la cuenta, rompe muchos años de que no hay un oficial en una tarea de ministerio. ¿Se adapta, general? ¿Le ha costado colocarse en un escritorio de funcionario, de todo lo que implica, ¿no?, un ministerio?
5: Sí, es un desafío distinto para el cual obviamente también estamos preparados y lo acepto de la mejor manera en bien de las Fuerzas Armadas, a la que he dedicado 40 años de mi vida, ¿no?
4: ¿Se siente en ese sentido que puede hacer una tarea que cumpla con los requisitos de un ministro, que es parte del Poder Ejecutivo, pero que al mismo tiempo pueda representar, defender y reclamar en nombre de las Fuerzas Armadas? Todo el mundo sabe que hay reclamos, general, todo el mundo lo sabe.
5: Sí, en realidad creo que aglutino la posibilidad, después, como te digo, después de estos 40, 42 años de servicio, tener la oportunidad de aplicar el conocimiento, la experiencia, en beneficio de las Fuerzas Armadas, de las tres fuerzas, para tener un sistema de defensa sólido, fuerte, que pueda apoyar al país en estos nuevos tiempos, ¿no?
4: Vamos a separar entonces las cosas, eso, el sistema de defensa del país y lo que significa los reclamos, como cualquiera, cualquier sector de la Argentina, sueldos que no alcanzan, equipamientos que... Pero eso será después. Ministro, quiero preguntarle por los argentinos que están, los rescatistas, que ya están y los que van a sumarse en tareas en Venezuela. Primero que nada, porque no tenemos relación diplomática con Venezuela, porque hay tensión, diría, entre Venezuela y Argentina en lo que tiene que ver con la política, con la ideología. ¿Cómo se ha salvado todas esas dificultades tratando? Ayer tuvimos la oportunidad de hablar con el coronel argentino que está allí, ¿cómo es que se llama el coronel? El coronel Wisinger, hablamos con él. ¿Cómo se ha salvado esas dificultades por las diferencias que hay entre Venezuela y Argentina, ministro?
5: Sí, Miguel, acá se ha hecho un trabajo integrado desde el gobierno argentino, desde la jefatura de gabinete, articulado con Cancillería, que ha abierto una sección consular para estas cuestiones propias de la emergencia, Ministerio de Seguridad, Ministerio de Salud, Ministerio de Defensa, que ha hecho, como te digo, un trabajo integrado para poder dar una respuesta a Venezuela, que estaba necesitando el apoyo y la experiencia de los soldados argentinos.
4: Desde Buenos Aires, nuestro periodista Ariel Rodríguez le consulta. Ministro, Ariel.
6: ¿Cómo le va, ministro? Muy buenos días. Gracias, Miguel. Ministro, ¿van a continuar enviando ayuda hacia Venezuela? Tenemos información de que hoy va a estar partiendo un nuevo vuelo desde aquí, desde Argentina, un avión Hércules, ¿es así? ¿Y qué va a transportar en ese caso?
5: Es así. Hemos transportado el viernes pasado un primer escalón de personal de la Armada Argentina, de la Infantería de Marina, que ha hecho un trabajo formidable con los perros, con nuestros canes de búsqueda y rescate. Hemos desplazado también brigadistas y especialistas en estructuras colapsadas, y hoy va a salir un segundo escalón con personal del ejército, de sanidad, personal logístico y personal de rescatistas y binomios también de canes y guías, provenientes de la cordillera, provenientes de San Juan. Ya están acá en Buenos Aires y van a embarcar hoy al mediodía para partir a Caracas.
4: Gente con experiencia sísmica, además de experiencia como rescatista. ¿Cómo se maneja, general? Veía ayer una situación que se ha viralizado, imagino que también la vio usted, entre Diosdado Cabello y un rescatista norteamericano. ¿Cómo se, en la práctica, en situaciones así, cómo funcionan los grados militares? ¿Corresponde a un coronel argentino, por ejemplo, subordinarse en la acción de rescate a un general venezolano?
5: Solano. Y en realidad lo importante es actuar con rapidez, con los recursos que haga falta y que la sociedad esté necesitando en ese momento, y con el sistema que se haya articulado de defensa civil, en este caso también con elementos de Estados Unidos que están también comandando las operaciones de búsqueda y rescate. Lo importante es mantener una unidad de comando para poder optimizar los medios en el momento y con las características que sean necesarias, ¿cierto? Lo importante es actuar rápido, como les digo, y tener bien claro quiénes son los responsables de cada una de las acciones y cuáles son los elementos que se ponen a disposición para actuar rápidamente.
4: Sí.
5: Esto nos va a permitir, como, sí, por ejemplo, también que nuestro CAN, parte de la Armada, haya podido también identificar a dos niños vivos en la estructura colapsada y permitir salvarles la vida, ¿no?
4: Eso es lo que nos contaba el general ayer, el coronel Wisinger, que habló en este programa. Realmente ha sido impresionante lo del perro Bart, de las últimas hallazgos de gente con vida, el perro que hoy, dicho sea de paso, uno lo encuentra en títulos en todos lados. Me gustaría preguntarle, sin uniforme, al ministro Presti. Es usted miembro del gabinete, le va a tocar enfrentar todas las tormentas políticas del gobierno. En este momento una tormenta en particular, tiene nuevo jefe de gabinete, ministro. ¿Cómo se está manejando en un terreno en el que, intuyo, no ha tenido experiencias previas?
5: Así es, puntualmente yo estoy muy abocado a las cuestiones propias del Ministerio de Defensa, y articulando de la mejor manera con todos los ministros en pos de tener una Argentina mejor. Pero como le digo, estoy muy focalizado en el Ministerio de Defensa. Hay mucho por hacer, muy enfocado en el tema de familia militar también, para poder
4: Ya le pregunto por la familia militar, porque estamos recibiendo mensajes de los salarios de los militares, que como todo el mundo en la Argentina está con poder adquisitivo bajo. Ya le pregunto por eso. Pero antes de irme de esta situación inédita para los jóvenes, para nosotros, para los mayores, hemos visto muchos militares en funciones políticas. ¿Cómo se siente, general Presti, cuando tiene que integrar una mesa en la que se discuten decisiones políticas, cuando hay un nuevo jefe de gabinete, cuando hay que fijar posición frente al jefe de gabinete que ahora de enfrentar la justicia? ¿Cómo se siente un militar en actividad?
5: Me siento bien, porque estoy preparado para estos desafíos que yo voluntariamente he aceptado. Claro. Así que creo que puedo sumar mucho, mucho al gobierno del presidente Milei, desde la postura de ser un militar en actividad que está al frente del Ministerio de Defensa. Uh-huh. Recordando también algunas palabras tuyas, obviamente que vengo del ambiente propiamente de las Fuerzas Armadas, ¿no es cierto? Me preguntaba recién, Miguel, ¿qué me gustaba o cómo veía saliendo ahora estando en un escritorio y no estando tal vez en el campo, ¿no? Obviamente que son todas etapas. He pasado años fantásticos allá, si he sido comandante en Córdoba, comandante de la guarnición Córdoba, comandante de los paracaidistas, así que les mando un gran saludo a la cuarta brigada de Córdoba. Uh-huh. Pero el desafío que me toca ahora es estar sentado en la mesa de gobierno con el presidente y los ministros buscando lo mejor para la Fuerza Armada.
4: Lo mejor para la Fuerza, y ahora sí vamos a entrar en el tema más sensible, lo están escuchando, no solo en Córdoba, la familia militar. Hay reclamos del militar, o el policía, o el agente de seguridad, no puede, aunque hay situaciones medias complicadas hoy en algunas provincias, no puede reclamar por sus sueldos, por sus ingresos, de la manera que lo hacen otros trabajadores. Pero nadie ignora, ministro, que la familia militar también necesita el salario como cualquiera. ¿Qué posibilidades tiene usted desde el ministerio de mejorar la situación salarial de las Fuerzas Armadas?
5: Hay una situación que obviamente que somos contemporáneos, Miguel. El país necesitaba un cambio. No estamos hablando solamente de Fuerzas Armadas, estamos hablando de todo un sistema colapsado. Estamos hablando de salud, de trabajo y seguridad y defensa también. Entonces hay que reconstruir todo el país desde una situación en la cual no era la ideal. No es solamente las Fuerzas Armadas las que necesitan mejores salarios, que los necesitan, es todo el sistema, todo el país también. Y estamos trabajando para crear las condiciones y que pueda tener cada uno lo que le corresponda. Las Fuerzas Armadas tienen una experiencia y tienen una vocación de servicio y amor a la patria, que tal vez en otros ámbitos no se vea. Las Fuerzas Armadas plantean los problemas o las necesidades que tienen, no hacen reclamos, porque las Fuerzas Armadas no reclaman, pero sí hacen los planteos. Y lo podés ver perfectamente en esta situación en la cual oficiales, suboficiales y soldados, con los salarios que cobran y con la capacitación que tienen, que es muy buena, están ahora en Venezuela, se subieron al avión, están en Venezuela, no saben cuándo van a volver, porque vuelven cuando se termina la misión, y van y cumplen la misión de la mejor manera representando al país. Eso es el orgullo que ellos tienen de poder cumplir, habiendo dejado a su familia en Buenos Aires, en la Bahía Blanca.
4: Yo, general, yo no le voy a discutir el orgullo que siente el militar, el rescatista que está en este momento, pero también conozco, y lo conozco de primera mano, las necesidades que pasan suboficiales y las familias porque los salarios no alcanzan. O sea, no pongo en duda el orgullo, pongo en duda la tarjeta de crédito, ministro, ¿usted me entiende?
5: Todos, como le digo, pero todos estamos reconstruyendo, no solamente las Fuerzas Armadas, estamos todo el sistema de salud, el sistema de trabajo, la economía. Necesitamos tener una economía fuerte para que derrame en todos los sistemas. No estamos hablando solamente de un sistema en el cual es el salario de las Fuerzas Armadas. El país debe empezar a funcionar, se están creando las condiciones económicas y todo tiene que ser parte de un circuito virtuoso en el cual la economía funcione para que pueda derramar en todos los ministerios, en todo el personal y en algo tan importante y de primer orden como es la defensa nacional.
4: Muy bien. Una más de Ariel Rodríguez de Buenos Aires. Sí, Ariel.
6: General Presti, se publicó la semana pasada, creo que fue, que el gobierno va a comenzar a reconocer el suplemento por título en las Fuerzas Armadas. ¿A qué porcentaje de las fuerzas alcanza este suplemento y en qué porcentaje también impacta en el salario de los soldados o de los integrantes justamente de las Fuerzas Armadas?
5: Esto, como recién hablábamos, que no son planteos que hacen las Fuerzas Armadas, no reclamos. La Administración Pública y otras fuerzas ya tenían estos suplementos ya hace más de 20 años. Es un justo reconocimiento a la capacitación de oficiales, suboficiales y soldados, porque estamos hablando, esto no es para una jerarquía en particular, es para el soldado, el suboficial o el oficial que tenga un título terciario, un título de grado o un posgrado. Los porcentajes en los impactos en respectivamente en un 15, en un, no, perdón, un 10, un 15 y un 25% con respecto a su haber. Es un impacto importante y, como les digo, abarca a cualquier oficial, suboficial y soldado que tenga la capacitación de tecnicatura, grado o posgrado. Y están dadas las herramientas para que todos, oficial, suboficial y soldado, puedan acceder y puedan estudiar aquel que no tiene estos niveles de estudio.
4: Ministro, es infrecuente que tengamos esta posibilidad de hablar francamente con un teniente general que es al mismo tiempo ministro, y no voy a evitar la pregunta. Hubo mucho debate, mucha polémica, mucha crítica cuando usted fue elegido ministro, porque, bueno, desde la dictadura no había vuelto a ver oficiales en actividad en función pública. Las críticas, usted la sabe mejor que yo, lo digo para los oyentes, sobre todo algunos que están llamando, las críticas fueron desde lo funcional de el militar profesional hasta lo ideológico, vinculado con si era o no un retroceso para la democracia. ¿Cuál es su posición, general?
5: Creo que en estos 6 meses de gestión hemos dado muestras con el equipo que me acompaña de que los resultados son mucho más importantes que aquellas cuestiones ideológicas que algunos puedan tener en cuenta. Y vamos a demostrar que en estos 2 años que seguramente estaré a cargo del Ministerio, con hechos concretos, aquellas cuestiones propias de capacitación, de formación, de bienestar del personal, salario, obras, todo vamos a demostrar con hechos concretos, porque yo cobro salario militar, me atiendo en la obra social militar, no vengo aquí a ocupar por 2 años un puesto en el cual no tengo salario ni de Fuerzas Armadas ni de obra social que no sea de las Fuerzas Armadas. Mi compromiso es absoluto con las Fuerzas Armadas y trabajo para hacer lo mejor para todos nosotros.
4: Ministro, préstese un gusto. Que tenga buen día y muchas gracias.
5: Un abrazo, Miguel. Hasta luego.
4: Adiós. Es el teniente general Carlos Presti, ministro de Defensa de la Nación. Vamos a la pausa.
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4: Mientras los oyentes llaman, nos informan de un accidente allí frente al Kempes, de una acción policial en el barrio Jardín Espinosa. Mientras nos consultan sobre situaciones vinculadas con la familia militar, sobre coberturas de salud, sobre el destino de Fadea y sobre tantos otros temas, vamos a completar la información del campo.
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15: Bueno, anticipamos, Miguel, en las destacadas del día que el tema de la fertilización de la actual campaña de trigo es noticia porque en principio la cosa no iba a venir tan fácil por los precios de la urea a raíz del conflicto en el Medio Oriente. Sin embargo, la retracción, los precios del fertilizante está anticipando que la próxima campaña o la que se está desarrollando en estos momentos se va a parecer bastante a la del año pasado, que fue, recordemos, un récord histórico. Esto es, sin lugar a dudas, una buena noticia a nivel productivo, a nivel económico y también ambiental. Así lo confirmó al campo hoy María Fernanda González de la Asociación Civil Fertilizar.
16: Y hoy estamos en una situación de en relaciones insumo-productos similares a la campaña 2025. Siempre la tecnología de la fertilización fue rentable, se pagaba. Cuando uno piensa que con un kilo de fertilizante puede producir 10 kilos de grano, ahí es cuando decimos la fertilización se paga, la tecnología se paga. ¿Qué pasa cuando el fertilizante está muy elevado en precio? Es muy grande la inversión que tengo que hacer para sembrar una hectárea. Ahora eso se acomodó, los cereales de invierno son un cultivo que nos permiten dividir las dosis y entonces en vez de aplicar todo el fertilizante nitrogenado a la siembra, puedo aplicar fertilizante nitrogenado en macollaje y eso va a suceder en agosto o septiembre y eso es agronómicamente bueno que ocurra porque nos hace ser más eficientes y siempre que soy más eficiente desde el punto de vista agronómico voy a ser más eficiente desde el punto de vista económico y más eficiente desde el punto de vista ambiental.
15: Bueno, ahí estaba el testimonio de la referente de la Asociación Civil Fertilizar, hablando con nuestro colega Hernán Laborde. ¿Qué pasó ayer en Chicago? Los granos cerraron la jornada en terreno negativo. El mercado ajustó posiciones a la espera del informe del área sembrada y stocks del USDA, mientras que el clima en Estados Unidos y la oferta global también le metieron presión a las cotizaciones a una soja que cerró en $407.40. Por otro lado, luego del fin de semana, volvió la actividad también al mercado local en Rosario, con una actividad que estuvo más bien tranquila para arrancar la semana con una soja que se mantuvo en $475.000, el trigo $200 y el maíz $178 por tonelada. Por último, nos damos una vueltita por Cañuelas, anticipando el inicio de la operatoria semanal en el mercado agroganadero, que tuvo un ingreso de 7.385 vacunos y cuyos precios y tendencias estaremos compartiendo, como hacemos habitualmente, en el microganadero de Ahora País. Por acá entonces la información del campo, Miguel, volvemos en la continuidad de Cadena 13. Te mando
4: chao, paisano, que andes bien, chao, Fede.
15: Adiós, chao.
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4: Por un audio, que ya lo vamos a hablar con Fabio, por una investigación que ha pedido el fiscal Policita por enriquecimiento ilícito a la DAFI, como es la Dirección de Asesoramiento Financiero, y por lo que se ha conocido respecto de que usaba las tarjetas de crédito de sus empleadas para sacar plata en efectivo. Fabio Ferrer es el que lo sabe. Buen día, ¿cómo estás?
20: ¿Qué tal, Miguel? Buen día. Bueno, se conoció uno de los audios que hay en la causa en la que Adorni se comunica, el ex jefe de gabinete se comunica con Matías Tabar, el contratista que hizo toda la reforma de la casa de Indio Cuá. La verdad que da la impresión de que este hombre lo mandaban a espiar y tocaba el timbre, porque dejó todos los dedos marcados en ese audio. Después no sé si lo van a pasar, por eso no me quiero adelantar, pero explica ahí y le dice: te voy a dar todo el soporte que necesites, como hice con todos. O sea, no solamente le dice a él que le va a dar ayuda para declarar, sino como lo hice con todos. Y además menciona la fecha, te hablo por lo del 4 de mayo. O sea, deja todos los dedos marcados.
4: Arrésteme, sargento, y sí, póngame sí. Cadena, pues.
20: Le falta eso nada más. Porque no se puede desvirtuar ese audio, porque si no decía nada, bueno, qué sé yo, la defensa podía inventar ahí algo, pero acá no se puede desvirtuar. Y por otro lado, sí, lo que decías en la introducción, una funcionaria de la vocería confirmó que le prestó su tarjeta Adorni para comprar un monitor gamer de 2.100.000 pesos.
4: Estoy con las neuronas adormecidas. Vos sos el jefe, vos sos mi jefe, Fabio.
20: Sí.
4: Y venís y me decís: Miguel, por favor, comprame un videojuego que vale 3 millones. Ponés tu tarjeta.
20: Sí.
4: Vos después venís y me das los 3 millones en efectivo. ¿Qué es lo que debe entender el fiscal?
20: No, pero además hay un detalle más, que es que Adorni lo hace desde su propia cuenta de Mercado Libre. O sea, deja otra vez los dedos marcados ahí. Cuando el fiscal pide a Mercado Libre que le envíe todas las actividades, todo lo que tiene, de toda la información que tenga relacionada con Adorno y su familia, Mercado Libre, bueno, aparece esto. Entonces, ahí queda claramente acreditado lo que ocurrió. ¿Qué es lo que pasa? Bueno, acá yo escuché que algunos hablaban de abuso de autoridad. No, el abuso de autoridad es otro delito. Hay otros elementos del tipo que no tienen que ver con esto, sino más con la función pública. Acá lo que hay es, hay que ver si esto lo hacía, lo hizo en otras oportunidades, de qué manera lo hacía. Acá hay un lavado de dinero. Después hay que ver si llega a lo que dice.
4: Si te pido que pongas la tarjeta para que eso vaya blanco y yo te doy efectivo que saco del canto,
20: claro,
4: ahí hay lavado.
20: Sí, por eso digo, hay lavado. Lo que pasa es que el código, el artículo 303, para que quede tipificado el delito de lavado de activos, exige que sea por un monto mínimo. No sé si llega al monto mínimo, por eso digo, si se repitió esta operación, sí.
4: Estamos hablando de 2 millones de pesos.
20: Sí.
4: Salen hoy, le pegan y lo critican, más por bobo que por ladrón, lo critican quienes han lavado millones de dólares por día.
20: ¿Eh? Sí, claro.
4: Este muchacho lo que tiene, no se sabe si es más bobo que ladrón o más ladrón que bobo. Es difícil de saberlo, ¿no?
20: Sí, por eso decía, dejó los dedos marcados en todos lados. Si la operación se repitió, este tipo de operaciones y sumadas a otras, supera la suma de 150 salarios mínimos vitales y móviles, da la impresión de que solamente con la refacción lo supera ampliamente, entonces sí estaríamos ante un caso de lavado de atención, porque es agravado cuando se trate de un funcionario público que él hubiera cometido... que hubiera cometido el hecho en ejercicio u ocasión de sus funciones.
4: Esto es lo que le decía, lo que se escucha en el audio, que le decía a su contratista, el que ante la justicia declaró 245 mil dólares de refacciones en la casa de Indio. Esto es lo que le decía cuando el contratista tenía que presentarse ante el fiscal.
0: Mati, querido, ¿qué haces? Escúchame, yo te tengo que hablar hace como 10, 15 días. Yo este fin de voy a ir a Indio, así que si querés, hablamos ahí, que voy a estar más tranquilo. Por el tema del 4 de mayo. Nada, obviamente te voy a dar todo el soporte que necesites y despreocupate, como hice con todos. Eso está de más decírtelo, pero contás con todo lo que yo te puedo ayudar. Es una boludez, pero bueno, para que vos te quedes tranquilo y para que todos nos quedemos tranquilos. Eso,
4: boludo. El resto sobra, porque tiene que ver con
20: sí, un problema sí, sí.
4: Que tiene que
20: saltar con la térmica.
4: Que le salta la térmica. Le ha saltado la térmica realmente. Quédate tranquilo, ¿no? Es una pavada, pero lo arreglamos. Yo te voy a dar todo el soporte. Y como decías, Fabio, lo que hice con todos.
20: Con todos. Después un detalle más, yo no quiero hacer docencia criminal, pero en esos casos manden a alguien, ¿no? No hablen ustedes, mucho menos un mensaje de voz.
4: Bueno,
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26: Se ofrece señor para oficial albañil. Interesados, tratar al 2625-525015. Se ofrece señor como sereno y para trabajo en obra. Interesados, comunicarse al 2625-575658. Se ofrece señora para cuidado de persona mayor y limpieza de casas. Interesados, comunicarse al 2625-524947. Decesos. A la edad de 87 años, ha dejado de existir la señora Adoración Castilla, viuda de Marín, Dora. Sus restos están siendo velados en Sala 1 de COSPAC y recibirán sepultura a las 11:30 en el cementerio de Boven. La señora Adoración Castilla, viuda de Marín, Dora, se domiciliaba en calle Las Heras 23 de Boven. Servicio de SPL prestado por COSPAC y empresa Suchelli. A la edad de 86 años, ha dejado de existir la señora Elba Esther Valverde, viuda de Aguiriano, Chicha. Sus restos son velados hoy martes en Salados de Sexagal a partir de las 8:30 hasta las 12:30. Posterior cremación en Tierra Paraíso Crematorio de Ciudad. La señora Elba Esther Valverde, viuda de Aguiriano, Chicha, se domiciliaba en General Alvear. Servicio de SPL prestado por Sexagal y empresa Suchelli.
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0: Buen día, buen día, buen día. Buen día, día, buen día. Buen día, Lear, buen día. Buen día, día, buen día.
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0: Buen día, soy mendocino, buen día. Buen día, Mendoza. Buen día, Cuyo, buen día.
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0: Buen día, país, buen día. Al mundo le decimos buen día. Al planeta le decimos buen día, señores, buen día. Willy Leitor en lo alto, el control de sonido de la radio. ¿Cómo le va, Willy? Buen día. Último día del mes, último día del semestre. 30 de junio de 2026, buen día. Luis Lucero, locución comercial, redacción en redes sociales, portal de internet. ¿Cómo le va, Luis? Buen día.
2: Buen día para toda la audiencia.
0: En la conducción, un amigo Beto Sánchez Bastías, aquí arrancamos. Buen día. 8, 11 minutos, buen día. Es muy fría la mañana.
2: Y nosotros abrimos aquí la primera hora con el super autoservicio que ya tiene ganadoras en este caso.
0: Muy bien.
2: Se fueron otra orden de compra y también la camiseta de la selección argentina, es decir, dos sorteos ayer lunes. La ganadora de la orden de compra de 100 mil pesos fue Ivana Bieli. Y la ganadora de la camiseta de la selección argentina fue Mica Villegas, que ya tiene todo listo para alentar a la selección.
0: Sí, señor, su papá nos atendió desde el padre, dicen que viven acá, así que por allí andan.
2: Por ahí andan, ya van a ir a buscar su premio seguramente.
0: 2 grados 2 bajo cero, la temperatura actual 74% de humedad, 4 décimas bajo cero en el noroeste, allí en CTIM. En Real del Padre, 2 grados 7 bajo cero.

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0: Los títulos del diario Los Andes, el diario centenario de la provincia.
1: Comenzamos con información a esta hora y presentamos con el super autoservicio.
0: Godoy Cruz multará a quienes se retiren del estacionamiento pedido sin pagar las sanciones.
1: El combo de alertas en Mendoza a la espera de la masa de aire polar, nevadas, heladas y vientos de hasta 70 kilómetros por hora.
0: Santilli se reunirá con Adorni antes de jurar como jefe de gabinete en medio de la misión reordenar el gobierno.
1: Keiko Fujimori ganó la presidencia de Perú por menos de 50.000 votos.
0: Se filtró un audio en el que Adorni ofrece todo el soporte al contratista Tabarre, como hice con todos. Épico, en Monterrey, Marruecos dejó afuera a Países Bajos desde los 12 pasos. Sucedió anoche, cerca de las 2 de la mañana.
1: Orlando Gil, el héroe que llevó a Paraguay a una noche histórica.
0: Otra predicción del brujo Gareth, que se volvió viral por neutralizar a Harry Kane. Argentina será...
1: Brasil sufrió hasta el final, pero venció 2-1 a Japón y se metió en los octavos de final.
0: Los memes inundaron las redes tras el histórico batacazo de Paraguay ante Alemania. Discurso de Milei, fuerte respaldo a Israel y críticas al socialismo del siglo XXI.
1: Feriado en Paraguay tras la clasificación histórica frente a Alemania.
0: La reacción de Susana Jiménez a la renuncia de Manuel Adorni, por suerte se fue.
1: Desvíos, ¿qué calles están cortadas y por dónde circular con las obras en el límite entre Ciudad y Godoy Cruz?
0: Crece la tragedia en Venezuela, aumenta a 1.720 la cifra de muertos tras el doble terremoto.
1: Nivel inicial, ¿cómo es el innovador proyecto mendocino que adapta la rutina escolar a las emociones de los chicos?
0: En Valle de Uco, cámaras captaron a un hombre que abusó de dos niñas y ahora lo condenaron a 9 años de cárcel.
1: La economía del conocimiento superó los 10.000 millones de dólares en exportaciones y Mendoza tiene mucho que ver.
0: Cornejo analizó la salida de Adorni del gobierno nacional y rompió el silencio por elecciones en la UNCuyo.
1: A días de su comienzo proponen eliminar el receso invernal de la legislatura provincial.
0: Mendoza suma vuelos directos a Brasil en vacaciones, precios, días y cómo funciona la nueva ruta aérea.
1: Atropelló a una mujer y a un adolescente en Guaymallén y huyó. Lo detuvieron horas después en Maipú.
0: La justicia rechazó un amparo contra la reestructuración del área de maternidad de Rivadavia.
1: Tragedia en Las Heras. Murió un conductor tras perder el control y chocar contra un árbol.
0: Así quedó el café Forastero de Uspallata tras el devastador incendio a 9 meses de su inauguración.
1: Entraron mientras dormía, robaron sus herramientas de trabajo y les dejaron el gas abierto.
0: En Las Heras salieron a defender a una vecina de la golpiza de su novio, pero el hombre los atacó a balazos.
1: Ante la ola polar, Mendoza asegura que aún hay lugares en los refugios. ¿Dónde llamar si vemos a personas en situación de calle?
0: Mundial 26, la odisea de comprar entradas y la táctica de los hinchas mendocinos para ver la selección.
1: La caída prolongada de Alemania del Maracaná 2014 al golpe de Paraguay en el Mundial 2026.
0: En completa soledad, Marcelo Bielsa arribó a Uruguay tras la eliminación del Mundial 26. Me voy triste.
1: La FIFA rompe el silencio sobre el caso de violación contra el capitán de Cabo Verde.
0: Acaya Márquez, el periodista con 18 Copas del Mundo, recibió un reconocimiento de la FIFA. Títulos del diario Los Andes del día de hoy.
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0: 8:24 en todo el territorio nacional. Ya viene el desayuno de trabajo con Claudio Lemos.
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0: 8.25 en todo el país, 2 grados 6, bajo cero la temperatura actual en Alvear a esta hora, 75% de humedad, 4 décimas bajo cero la temperatura de las 8 menos cuarto allí en Alvear Oeste, está marcando también 2 grados 7 en la zona de Real del Padre con 76% de la humedad. Claudio, ¿cómo le va?
1: ¿Cómo estás, Beto? Buen
0: bien,
1: día.
0: ¿Cómo andamos?
1: Muy bien, con frío, por supuesto.
0: El pronóstico, sí, por supuesto, no puede ser de otra manera, pero estamos en invierno, no recuerdo.
1: Sí.
0: Efectivamente, el pronóstico dice para lo que resta de la jornada de hoy, no tanto, 14 grados de máxima, algo nublado, parcialmente nublado, así estará el día, con algo de viento, con ráfagas de hasta 40 kilómetros, dice el pronóstico del tiempo. Mañana, sí, miércoles, ahí sonamos. 1 de mínima, 3 de máxima y lluvias y nevadas. 40% de probabilidades en la madrugada. Del 70 al 100% de probabilidades en la mañana del miércoles. 70% de probabilidades en la tarde del miércoles, nevadas fuertes. Lluvias y nevadas por la noche, 40% de probabilidades. Únicamente mañana, el jueves, tenemos 5 de máxima, 2 grados bajo cero de mínima y mayormente nublado. El viernes, 7 de máxima, también parcialmente nublado. Y lo mismo para sábado y domingo con 9 y 11 grados respectivamente, con el cielo algo nublado, parcialmente nublado. Mañana es el problema, la bomba polar más fuerte que se ha anunciado y se ha pronosticado para estos días.
1: Bueno, desde la Dirección General de Escuelas salieron a decir que no hay, al menos por el momento, ninguna iniciativa de suspensión de clases, ni tampoco adelantamiento de las vacaciones.
0: Bien.
1: Hay que ver qué pasa en los departamentos ligados a la cordillera y obviamente donde
0: alguno más extremo,
1: donde el frío y la nieve genera algunos inconvenientes, sobre todo de movilidad, de servicios y algunas otras cosas, ¿no?
0: Sí, señor. Bueno, habrá que estar muy atento. Entonces, en realidad salió el ministro de Educación, director general de escuelas, Tadeo García Salazar, a decir que se va a ir analizando caso por caso y situación por situación en cada una de las zonas del departamento, de la provincia, perdón. En cuanto al frío se refiere, si hay alguna recomendación, por supuesto se tendrá en cuenta, dijo.
1: Y que, bueno, trabajan junto con Defensa Civil,
0: claro,
1: apoyados en la información que les brinda Defensa Civil, ¿no?
0: Bueno, ¿conocés este diario, Actual Diario? ¿Actual Diario? ¿Quién será? 74 seguidores tiene. ¡Fua! Bien, che, por algo debe ser, ¿no? ¿Qué cosa? Bueno, mira vos.
1: No.
0: Ola polar en Alvear y Alvear sin gas.

0: la cuadra, porque tenés que llevar la instalación al barrio. Hay diferentes situaciones, un millón de situaciones distintas se van a dar, y en Alvear se está pasando. Vos vas acá a la oficina de Cogas y te dicen, sí, traiga esto, señor. Usted está en condiciones, listo, mañana le conectamos. Son todas mentiras. Basta de confundir. Alvear Diario Digital. No sé quién es el mercenario. Perdón, Atuel, dije. Dije Alvear. Es Atuel Diario Digital. Ahí está. Si quieren denunciarlo por mentiroso, ahí está, Lástima. Lástima que jueguen con el sentimiento de la gente. Señor, bueno, Mundial ayer, tres partidazos, quedaron dos afuera de los grandes y el otro casi, ¿no? En el último minuto Brasil,
1: sí,
0: ahí rapiñando un triunfo con Japón.
1: Sí.
0: Quedó Alemania y Países Bajos, Holanda afuera.
1: Nos hizo ilusionar Japón.
0: Sí, sí,
1: por que un además momento. Tuvo una disciplina defensiva y táctica bastante importante, hasta que obviamente... Le superó lo terminó superando Brasil sin sobrarle nada.
0: En el último minuto
1: con,
0: le llegó.
1: Con jerarquía, sí, en el último minuto. Y de él, digamos, del tiempo que habían añadido. Claro. Todavía no había empezado el tiempo de alargue. Ajá. De los 15-15. En esos 5 minutos, allí Brasil.
0: Tremendo.
1: Termina haciendo un gol de un italiano nacionalizado brasileño, Martinelli, que juega obviamente para Brasil.
0: Mirá vos.
1: Mirá si se hubiera ido con la selección de Italia ni hubiera pisado el Mundial. Termina generando el gol. De todas maneras, a ver, es cierto que también Brasil atacó bastante, tuvo mucho más la pelota, pero fue la táctica de Japón que le dio la pelota también.
0: Bien.
1: A Brasil,
0: bien.
1: Tomá la pelota, nosotros esperamos acá y vamos a salir de contragolpe.
0: Ya, por supuesto.
1: Después se fue...
0: Alemania, Paraguay lo...
1: Paraguay lo saca a Alemania en los penales, sí. Iba ganando Paraguay, fue Alemania quien empata el partido.
0: Uh-huh. Y después en los penales, en la serie de penales.
1: Sí, en la serie de penales, el
0: iba
1: arquero de San Lorenzo.
0: Paraguay por dos tantos.
1: El arquero de San Lorenzo, que es el arquero de Paraguay, termina atajando... dos penales y después también algunos yerros de los jugadores que fueron haciéndole las cosas más fáciles al equipo alemán, hasta el último penal que fue también errado y definido por otro de los jugadores.
0: Tirado llorando.
1: Exactamente. Y después Marruecos, que el último mundial llegó a las semifinales. Uh-huh. Ayer termina eliminando a Holanda. Marruecos sí había sido superior y iba perdiendo 1-0. Bien. Empata casi sobre el final también del partido. Ajá. Y termina forzando el alargue y después los penales, ¿no?
0: Ahí Países Bajos también era uno de los predilectos y anunciados por algún...
1: Siempre es un equipo difícil, Países Bajos.
0: Bueno.
1: Siempre, ¿no? Son de esos equipos que están siempre allí en el análisis de los que más saben y generan algún temor.
0: Sí, señor.
1: Lo de Marruecos, recordemos, fue campeón mundial juvenil. Uh-huh. Y en el último mundial semifinalista viene creciendo mucho en esto del fútbol y ahora, bueno, merecido triunfo y dejando fuera una potencia.
0: Ayer me lo comentaste vos o alguien lo dijo, Bilardo hace como 20 años dijo, guarda con los africanos, ¿no?
1: Claro, y sí. Sí, porque había toda una proyección deportiva. Uh-huh. De muchos de ellos. Bueno, de hecho, Beto, muchos... integran selecciones europeas.
0: Ajá. Sí, no, por supuesto, sí.
1: No,
0: ¿cómo no?
1: No,
0: como
1: es un
0: varios
1: secreto,
0: de nuestros jugadores.
1: Como Francia, uh-huh. la misma Alemania, tiene jugadores que son descendientes de África.
0: Sí, señor.
1: Bueno, en algún caso también, me parece que los equipos suecos tienen, creo que hay alguien que es marroquí, que le hizo un gol el otro día a Marruecos y no termina no gritándolo porque su familia es marroquí, pero él está...
0: En Francia.
1: Él está en Suecia,
0: claro,
1: jugando para otra bandera. Pero hay muchos jugadores de ascendencia y descendencia africana que...
0: Hay mucho intercambio,
1: que juegan en otros equipos.
0: Sí, señor. Bueno, Alvear lo hizo de nuevo, Alvear baila, handball, básquet, un montón de actividades del fin de semana que congregaron un montón de gente.
1: Sí.
0: Yo
1: no sé si vos te diste una vuelta por el poli, pero
0: no.
1: Les recomiendo que en alguna de estas oportunidades se acerquen, porque
0: observen.
1: La verdad es que la familia disfruta mucho de

0: las instalaciones. Creo que la convocatoria es en torno muchas veces a la familia, porque son ligas, es el desarrollo del deporte local, es el desarrollo de actividades sociales como el Alvear Baila. Uh-huh. En la liga habían 50 equipos. ¿Le escuchaste ayer a Mariana? 50 equipos jugando.
1: Claro. Y en el...
0: O sea, no sé cuántas ligas tienen 50 uh-huh. equipos, no sé cuántas ligas afuera de la, en otras provincias
1: de la región
0: tienen 50 equipos jugando.
1: Bien.
0: Y eso se hace acá con mucho esfuerzo, con mucho laburo. Y bueno, la gente cuando tiene la oportunidad de ver una final, responde, ¿no? Sí, este fin de semana fue handball, fue básquet, fue el Alvear Baila. La otra semana había sido el Newcon.
1: Siempre viene.
0: Aunque nosotros no nos enteremos, así oficialmente, por una invitación, había sido el hockey también este fin de semana con la inauguración de las luminarias. Uh-huh. Bueno, hay mucho deporte. Por algo intentan hablar de como la capital mendocina del deporte, ¿no?
1: Ni más ni menos. Alvear. Sí, señor. Bueno, ¿estuvieron ayer recorriendo las obras de la avenida Alvear Oeste?
0: Estuvimos en un lugar allí de... No recorrimos demasiado. Creo que esta semana va a haber un recorrido, si no me equivoco, te lo adelanto, pero creo que había intenciones. No, de ir a la planta, porque en definitiva está ligada a la obra.
1: Por supuesto.
0: Bueno. Esta obra tiene que ver con la obra de la planta.
1: Piletas de
0: con las piletas de oxidación. Bueno. Para saber cómo avanza aquel lugar... Acuérdate que van a tener que estar casi listos de manera paralela.
1: Bien.
0: Uh-huh. O sea que van a tener que coordinar trabajos de un lado y del otro. Pero ayer yo te decía que habían algunas dudas de la gente con respecto, más que dudas, preguntas.
1: Bueno.
0: Sobre la obra, el avance, si se había definido algo más. ¿Por qué? Porque el mismo intendente dijo que se habían detectado en algunas horas mucho polvo en suspensión. Algunos pozos en el lugar donde se ha estado trabajando. Obviamente, con el paso de los vehículos se van marcando, más allá de la esa tenue compactación. Uno trata de evitar esos lugares donde está roto, ¿no? Con el auto,
1: por
0: seguramente.
1: Supuesto, sí.
0: Pero bueno,
1: pasa que no hay otro.
0: Claro, en algunos momentos y en algunos lugares
1: van cortando a medida que van pasando, trabajando.
0: Por ejemplo, aquí en la esquina de la avenida y
1: Policía.
0: El 24-7 que está ahí en la esquina. Justo ahí en la esquina hay un pozo de cateo.
1: Bien, bueno.
0: Y se había marcado, ¿no? Entonces, a eso hacía referencia el intendente.
1: Ajá.
0: Que la gente o los comerciantes ya saben, ya conocen, ya han sido notificados de un teléfono, que avisen para poder, con algún equipo de emergencia, rápidamente venir y solucionar el tema. Y
1: sí, pasa que está enripeado nada más, mientras se trabaja, y se va saliendo.
0: Se va a hacer en algunos lugares más que en otros, porque hay más circulación en algunos lugares más que en otros.
1: Se hace el pocito, vienen, lo rellenan, no hay más que eso.
0: Exactamente.
1: A circular con precaución, lo que sí me parece que a lo mejor amerita un tacho de los azules que están poniendo.
0: Puede ser.
1: Nada más. Un tachito azul ahí.
0: ¿En ese mismo lugar donde se hace el pozo?
1: Sí, claro.
0: ¿O demarcando donde está roto?
1: No, pues sí, es chiquitito lo donde está roto. Uh-huh. Así que se con un... y pasamos por los costados. Lo que pasa es que por ahí te sorprendes y te lo agarrás de frente, de una, como dicen los chicos ahora. En Venezuela siguen los problemas, hay 70.000 desaparecidos. La cifra 1.719 muertes no se mueve desde ayer. Hay muchas quejas, hay una población enervada de bronca, porque aparentemente una gran parte del Venezuela caído no ha sido tocado todavía ni un solo escombro. Vemos cuadrillas de civiles trabajando con dos baldes, sacando escombros en alguna propiedad por allí, mano a mano, ¿viste? Como pasan, como ¿cómo se llama ese sistema?
0: Sí, es que hay algunos lugares donde se remueven a mano porque no van a... Si hay, se supone que hay gente, no pueden meter máquinas.
1: No, por supuesto, pero hay personas porque no hay máquinas.
0: Claro.
1: Y no hay coordinación. Un problemón. Y según los venezolanos que están invadiendo las redes, tienen innumerables inconvenientes porque los centros de salud no dan abasto, porque en los centros de salud no hay medicamentos, no hay atención, no hay médicos, no hay personal especializado, y no hay rescatista, y no hay bomberos.
0: Creo que a pesar de la situación que está viviendo Venezuela, y de la que vive Venezuela, yo no sé si hay algún país que esté preparado para semejante...
1: No, nadie, pero
0: para semejante movimiento,
1: una
0: ¿no?
1: cosa es tener los recursos y otra cosa
0: sí,
1: nada.
0: Sí, sí,
1: ayer China le mandó 14.000 millones de dólares. ¿Qué se hace con los dólares? es difícil sobre pensar qué se puede hacer rápido, digo, para rescatar gente. Nada, podés comprar cosas. No,
0: bueno, puede comprar equipo de rescate, hay que, a ver, sostener los rescatistas también cuesta plata, o sea. Porque vos tenés que darle de comer, tenés que darle alojamiento.
1: Claro, por supuesto.
0: Sí, más allá de que estén en un poli, claro, o estén en un galpón, donde quieras.
1: Hay que atenderlos.
0: Esa gente hay que... los animales, bueno, todo.
1: Bueno, varios temitas, estamos jugando con el horario. Fujimori ganó por 49.000 votos. ¿Sabes cuánto es? El 0,26%. Un cuarto de punto. En algo así como 18 millones de votos, una cosa así. Crecimiento interanual de la República Argentina, 1.6 interanual, pero, viste, el pero de los medios y de algunos políticos en contra, es más bajo que el crecimiento del mes anterior. Entonces ya tienen una excusita. En la UNCuyo, dividida, dijo Cornejo, 50 y 50. Nadie se ha dado cuenta, dijo Cornejo ayer, que en la elección de hace 4 años, Sánchez, Esther Sánchez y Fidel ganaron por un punto a esta misma fracción. Con lo cual ya venía la división, dijo Cornejo, hace 4 años, y bueno, ahora se invirtieron los roles y le tocó al otro, a la otra fracción, pero sepan, dijo Cornejo, que la universidad está dividida así, 50 al 50, 50%, para un lado, para otro, varía medio punto, más, un punto menos, porque esa es la diferencia con la que ganó la oposición en esta oportunidad. Y para último, me dejé, que lo voy a charlar enseguida en el agro, cerdos. Alvear y San Rafael lideran la concentración de la producción porcina de la provincia. Y en realidad entre los dos lidera Alvear, con 11.000 cabezas a 9.000 de San Rafael, que a diferencia de la población, terreno, territorio y demás, bueno, es mucho mayor que Alvear, y sin embargo Alvear dice ganadería que tiene 11.000 cabezas de porcinos, y hay que incentivar este tema en particular, y vamos a y tener cuidados, ¿no? Sobre todo es una recomendación por el tema triquinosis. Lo comentamos enseguida.
0: Bueno, sería bueno saber de dónde saca las cifras, ¿no? La gente
1: de la Dirección de Ganadería.
0: De Ganadería, por eso.
1: Ah, bien, bueno.
0: Por eso.
1: Pero tiene una fracción.
0: Claro, ¿dónde están? ¿Cuánto? Porque no sé si hay tantos productores registrados en el departamento.
1: Bueno,
0: es una cuestión.
1: A cálculo, a ojímetro, decís vos.
0: No, digo que sin registro, ¿viste? Porque, vos podés tener productores registrados que obviamente comercializan.
1: Ahora lo leemos tranquilo en el agro.
0: ¿Cómo lo hacen? ¿Con un monotributo lo hacen?
1: Sí, sin duda, si está dedicado a la comercialización, seguramente, claro. ¿No? Enseguida en el agro lo comentamos. A media mañana posiblemente pueda hablar con la gente del casino. ¿Qué está pasando con el edificio nuevo del casino que está ahí demorado hace tiempo? Vamos a sacar también esa duda durante la mañana de hoy. Que tenga buen día, Claro.
0: Gracias.
1: Gracias.
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0: ahora. Ahora. 8.42 en todo el país. Clarín con estos títulos: cambio en el gobierno. Santini ya fue oficializado como jefe de gabinete. Reforma electoral, fondos para las provincias y más ejes de gestión.
1: Mundial 2026, Paraguay hace historia. Con un gil enorme le ganó a Alemania en una serie infartante de penales y pasó a octavos.
0: Jugará con Canadá. Marruecos tuvo un premio en los penales, eliminó a Países Bajos y está en octavos de final del Mundial 26.
1: Del editor: jugará hoy Adorni con su monitor gamer.
0: Caso Insaurralde, el juez allanó la casa de Nor Delta en la que Jessica Sirio vivió con Pichirilo.
1: La furia de los vecinos de La Guaira después del terremoto.
0: Clarín en Venezuela, la furia de los vecinos de La Guaira después del terremoto, de los dos terremotos. Terremotos en Venezuela, hospitales destruidos, colapso en la morgue, escenas de un estado ausente tras otra réplica.
1: ¿Cómo fue el operativo para que Bart, el perro argentino, encontrara a dos nenes vivos entre los escombros?
0: Sorpresas en un nuevo ranking de redes. Milei no gana en Twitter y un peronista la rompe en YouTube.
1: Haaland y Mbappé buscan el pase a octavos y alcanzar a Messi en la tabla de goleadores.
0: Los mejores memes de la clasificación de Paraguay de la utopía de Alfaro, Alba, atacazo al Birrojo.
1: Una familia de Santa Fe compró una casa por internet, llegó desde China en un contenedor y la instalaron en una hora.
0: Con las pick-up en la cabeza, los diésel que resisten, ¿cuáles son los gasoleros que se venden en la Argentina?
1: Se profundiza la crisis, intiman a Rebor a hacer su programa en Blender, pero responde con una ironía sobre el dueño del canal.
0: Nueva investigación hallar en una encuesta a mujeres jóvenes un problema con las inyecciones para adelgazar del que no se habla.
1: En Erina, la víctima de un abuso grupal con 10 acusados que hoy tendrán veredicto, era la violada del pueblo.
0: Más títulos: el héroe de Paraguay y la revancha de los 50 días. La selección argentina se entrenó por primera vez rumbo a Cabo Verde. Cuti Romero trabajó con el grupo. Los tiros libres de Messi entre la magia y la física de Newton al efecto Magnus para ganar.
1: Tensión en Monterrey, los mejores memes de Países Bajos versus Marruecos.
0: La corte confirmó un caso de agresión sexual y difamación contra Trump, deberá pagar 5 millones de dólares.
1: Balconian, los dólares de Vaca Muerta terminan todos en la Comuna 16, que es Miami.
0: Un delfín de Tobillino le disputaría el poder a Riquelme en Boca en el 2027.
1: Atentaron en Mónaco contra un magnate ucraniano vinculado a Rusia. Detonaron una bomba en su casa.
0: Los títulos de Clarín a esta hora. 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

Ese era el original del año 60. No tiene ni un añito, ¿eh? Buddy Richards. Buddy Richards se llamaba. Bueno, de allá venía el tema, ¿eh? El que hacía Sebastián. Mirá vos. Vamos.

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8: Bueno, vamos con esta información que comentábamos en el desayuno de trabajo, prevención contra la triquinosis. San Rafael y Alvear concentran el 50% de la producción porcina de Mendoza, indica que San Rafael y Alvear se consolidan como el principal polo porcino de Mendoza según los últimos relevamientos oficiales. Ambos departamentos reúnen más de 21.000 cabezas de ganado porcino, lo que representa aproximadamente el 50% de la producción total mendocina. Según referencia geográfica, Alvear encabeza el ranking con más de 11.000 animales, dice la información, mientras que San Rafael cuenta con alrededor de 9.000 ejemplares. Muy por detrás aparece La Valle con unos 5.000 cerdos, mientras que el resto del norte provincial concentra poco más de 9.200 cabezas. Más adelante, en este contexto, la Dirección Provincial de Ganadería reforzó acciones de prevención, concientización y control sanitario para evitar casos de triquinosis, una enfermedad que puede transmitirse a las personas a través del consumo de carne de cerdo o de animales silvestres infectados, especialmente cuando provienen de faenas familiares o de productos elaborados sin los controles correspondientes. Desde el organismo remarcan que la principal medida de prevención es adquirir carne y embutidos únicamente en establecimientos habilitados y evitar el consumo de productos caseros de origen desconocido. En el caso de las faenas familiares, recuerdan que resulta indispensable realizar el análisis de la carne antes de elaborar o consumir chacinados. También advierten que la cocción completa de la carne a temperaturas superiores a 70 grados elimina el parásito, mientras que métodos como el salado, el ahumado, la refrigeración o el congelamiento doméstico no garantizan su destrucción. Atención a los productores. Para los productores porcinos, las recomendaciones incluyen mantener adecuadas condiciones de higiene en los criaderos, controlar la presencia de roedores impedir que los animales consuman residuos urbanos y cumplir con todas las normas sanitarias vigentes. Las autoridades recuerdan que la triquinosis es una enfermedad totalmente prevenible cuando se respetan las medidas de control y los análisis sanitarios correspondientes. Por eso, en una región que concentra la mitad de la producción porcina de Mendoza, la prevención resulta clave tanto para proteger la salud de la población como para preservar una actividad productiva de gran importancia para la economía del sur provincial.
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0: Vamos con los números de la suerte.
1: Vamos con los números de la suerte. 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A la cabeza el 5515, el 15 es la niña bonita,
0: el 15 es la provincial, vamos.
1: Segundo 8286, tercero 9598,
0: bien. Cuarto
1: 9152,
0: quinto
1: 4152,
0: sexto
1: 2066,
0: séptimo
1: 3553,
0: octavo
1: 4637,
0: noveno
1: 6478
0: y décimo
1: 3367.
0: En la nacional 77 piernas de mujer, en la nacional 9477, segundo
1: 8743,
0: tercero
1: 4202,
0: cuarto
1: 8022,
0: quinto
1: 6.016,
0: sexto
1: 7.203,
0: séptimo
1: 4.287,
0: octavo
1: 5.186,
0: noveno
1: 17
0: y décimo
1: 5.371.
0: 77 piernas de mujer en la nacional, 15 niña bonita en la provincial nocturna.
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0: Bueno, vamos con signos.
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0: 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Si puedes resolver algunos problemas que te aquejaban, tu vida sentimental te llena de felicidad, Acuario.
1: 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Te sientes con fuerza para tomar decisiones importantes que habías aplazado.
0: Con Aries, buen día para hacer un balance de todo lo que has logrado, pero principalmente para atreverse a trazar un nuevo rumbo, Aries.
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0: Cerramos la hora.
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0: Colonia de invierno, niños, actividades deportivas y recreativas al aire libre de 7 a 14 años, lunes, miércoles y viernes de 10:30 a 12. Club Banco Nación, inscripciones en el polideportivo, consultas al 22-22-22. Colonia de invierno para adultos mayores, actividades de pileta lúdicas de estimulación cognitiva y deportivas, martes y jueves de 9:30 a 11:30. Club Banco Nación, inscripciones polideportivo, todavía están abiertas, llamar al 42-22-22.
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1: Sigue el deporte en nuestro departamento, encuentro de mini básquet sábado 4 de julio desde las 9:30 hasta las 12:30 horas en el polideportivo deportistas alvearenses, categorías U9, U11, U13.
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1: Se vienen los festejos de San Pedro Apóstol, fiesta provincial, festejos patronales, sábado 4 de julio, predio de los festejos, a partir de las 10, apertura de stands, 10:15, festival ecuestre, entrega de premios, Academia El Pampa, también Academia Alma Gaucha, Guadalupe Fernández y Germán Olivares, y el domingo 5 de julio las actividades comienzan a las 10:30 con la misa en Capilla San Pedro Apóstol, 11:15 desayuno de autoridades, 12 horas desfile, 13 horas almuerzo oficial, predio de los festejos patronales, 13:30 festival ecuestre, 16 horas chocolate para niños, 18 horas las voces del Atuel, 18:30 premiación festival ecuestre, 19 horas ballet Kiev, 19:20 los vándalos y a las 20 horas encendido de la fogata y continúan los vándalos.
0: 9 de la mañana, 10 minutos, ahí está, 9 de la mañana, 10 minutos, sube la temperatura a 1 grado 3 bajo 0 a esta hora, 74% de humedad. 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
4: Vamos al diario 1, a esta hora 9:17:30.
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4: Más de 1,000 profesionales rinden esta semana para ingresar a las residencias médicas de Mendoza. Aumento de cripto.
5: Pronóstico del tiempo. El frío polar extremo se sentirá en Mendoza a partir de mañana.
4: La justicia rechazó el amparo contra los cambios de maternidad del hospital Chaporiti.
5: Ulpiano Suárez ponderó el trabajo de los presos en la fábrica de la cárcel Almafuerte 1.
4: José Canales del Tomba la Eternidad con la selección de Paraguay en el Mundial 2026.
5: Cody Cap hizo el gol más conmovedor del Mundial 2026, pero Marruecos eliminó por penales a Países Bajos.
4: Gustavo Alfaro y el triunfo de Paraguay, bailamos la música que nos ponen.
5: Los partidos de este martes 30 de junio por los 16avos del Mundial.
4: Oficializan el aumento de jubilaciones y asignaciones en julio. La mínima rosa a los 412 mil pesos.
5: Para Cornejo, el triunfo peronista en Loncuyo no anticipa el escenario electoral 2027.
4: En Paraguay se declaró feriado nacional tras el histórico triunfo ante Alemania.
5: Enfermero del hospital italiano viajará a Venezuela para ayudar a las víctimas del terremoto.
4: La minería de Malargüe avanza con la inscripción del yacimiento Sierra Azul.
5: Para agenda, uno por uno los requisitos para tramitar el certificado único de discapacidad.
4: Alimentación que es mejor, el azúcar o el edulcorante.
5: Tragedia teñida con los colores de la selección argentina. Espantosa muerte de un adolescente de 14 años.
4: Torrejas de arroz, croquetas. La receta fácil para hacer croquetas caseras con las sobras y cinco ingredientes simples.
5: Toallas con olor a humedad. ¿Por qué huelen mal incluso luego de lavarlas y cómo sacarle el olor?
4: Un joven de Finlandia construye un barco solar en su cobertizo, recorre 5.000 kilómetros hasta Ibiza sin reposar una sola vez.
5: Kast, presidente de Chile, confirmó que apoyará la ley Alejandro tras el asesinato en Chile de un niño de familia mendocina.
4: Arranca el tiempo suplementario y el gobierno nacional puede recuperar la agenda.
5: Cornejo sobre la renuncia de Adorni. Era un desenlace lógico que se veía venir.
4: Javier Milei respaldó a Bolsonaro, hijo, para las elecciones de Brasil y vaticinó una marea azul.
5: Fue confirmado el triunfo de Keiko Fujimori en Perú por una ventaja de casi 50.000 votos.
4: Drogas y corrupción, el menduco, la jugada del ex Arsat para recuperar la libertad en medio del laberinto judicial.
5: El suplemento Ovación Deporte, mercado de pases, Di María firmó la renovación de su contrato con Rosario Central. Hay ángel para rato.
4: Fue borrado en River y ahora fue presentado como nuevo refuerzo de Independiente.
5: Tenis internacional, Solana Sierra fue la única argentina que ganó el inicio de Wimbledon.
4: Atento Independiente Rivadavia, el cambio que implementará la Copa Argentina.
5: El Manchester City ya tiene el reemplazante de Pep Guardiola como DT.
4: Ni la selección argentina ni Cabo Verde, el jugador de Boca quedó expuesto a una de las más grandes ironías.
5: Más, una diputada del PRO quiere eliminar las vacaciones de invierno de los legisladores, son un privilegio.
4: El secuestro donde pedían fierros y cogollos y que tiene detenido al asesino de un hombre más fuerte del país.
5: La historia de dignidad de Gonzalo, campeón nacional de Malambo y vendedor de pasteles en una esquina.
4: Murió el policía que fue golpeado en el cráneo mientras prestaba servicios en un torneo de fútbol amateur.
5: Del desierto a la selva, el mendocino que cura a osos y elefantes en el sudeste asiático.
4: Ya son más de 1.700 los muertos por doble terremoto en Venezuela.
5: Economía, con un dólar oficial que no afloja, el blue volvió a caer.
4: Los viajes del mundial y los motivos de la suba del dólar.
5: La inversión para ampliar el aeropuerto de Plumerillo aumentó casi 70%.
4: Policiales y judiciales entraron por un balcón del segundo piso mientras dormían y le robaron 20 años de trabajo a un fotógrafo mendocino.
5: Murió un hombre tras un accidente fatal a metros del hospital Carrillo y testigos dicen que nunca frenó.
4: Surprovincial cambiaron a un delito más leve, la imputación del conductor alcoholizado que mató a una joven. Títulos del diario 1 de hoy.
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8: Bueno, señores, vamos a la nota especial de la mañana.
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8: El intendente Morero y Juan Quepo, el secretario de Obras Públicas, dando cuenta de detalles de la obra de la avenida Alvear Oeste, entre otros. Esto decían.
10: Cada centavo, dejémoslo todo. Gracias por venir a este momento tan especial para todos. Estamos comenzando en General Alvear. Una obra histórica, una obra demandada durante prácticamente 40 años y que lo hemos hablado en alguna oportunidad y que con un enorme esfuerzo y con una enorme inversión estamos atendiendo no solamente la problemática que tenía que ver con el agua potable de estas cuadras, del microcentro de General Alvear, de nuestra avenida principal, sino también que tiene que ver con el saneamiento, con la salud a través de la red cloacal de la avenida principal y las calles adyacentes a la avenida principal. Una obra que va a atender el colapso de una red cloacal y de agua potable de más de 50 años en nuestro departamento y que estaba generando muchísimos inconvenientes no solamente a los frentistas sino a todos los alvearenses producto de los hundimientos y los distintos detalles que inconvenientes que iba teniendo la avenida principal. Pero esta obra tiene una arista importante también, más allá de la importancia que tiene la salud pública a través de esta obra, y que es que la principal arteria de nuestro departamento va a ser totalmente remodelada. Es una avenida que va a lucir todo su esplendor y la implicancia que eso tiene en la vida cotidiana de los alvearenses. Es nuestra principal avenida donde se desarrollan los más grandes eventos que tienen que ver con fechas patrias, con cada una de las convocatorias que el pueblo de General Alvear hace en su avenida principal. El adoquinado de los 600 metros de la avenida principal, la modernización de esta avenida y la mirada estratégica hacia convertir nuestra avenida principal en un paseo de compras a cielo abierto, con todo lo que eso significa y lo que eso implica. Así que felices de estar iniciando esta enorme obra con el esfuerzo, el sacrificio de todos los alvearenses, pero también con la visión futura y estratégica de seguir creciendo, desarrollándonos y fundamentalmente mejorando la calidad de vida de los vecinos.
11: Intendente, se destacaba de manera positiva en un aspecto la obra que ha tenido, digamos, diferente al plazo normal en algún momento, ¿no?, de culminación.
10: Estas obras de esta envergadura tienen impactos de envergadura, impactos negativos por

0: Ahora está dado por los inconvenientes que sufren los vecinos, sino por la afectación que tienen los comerciantes, los frentistas a la avenida principal. Entonces se ha planteado de manera tal de ir trabajando cuadra por cuadra lo que es la margen sur de la avenida en una primera instancia, después vamos a la margen norte de la avenida, trabajamos sobre el lugar de estacionamiento para no impedir el tránsito ni cortar en tránsito durante tiempos prolongados en nuestra avenida, y de esa forma colaboramos todos para que no solamente tengamos la avenida más linda, la avenida más iluminada, más prolija del departamento, sino también que tengamos el menor impacto negativo sobre los que transitamos sobre ella, sobre quienes nos visitan y fundamentalmente quienes desarrollan su actividad económica todos los días.
1: Secretario, ¿cómo han sido estos primeros días con los comerciantes, con la gente que han aportado, qué están pidiendo?
2: La verdad que se viene desarrollando de una manera muy, o de acuerdo a lo programado. No hemos tenido mayores reclamos, por ahí alguna sugerencia en relación al riego para que el polvido en suspensión o la tierra que está en la calle no moleste tanto en los horarios de comercio, a lo cual la empresa la verdad que se ha adaptado muy bien. Pero digamos, en la generalidad seguimos según lo programado, no hemos tenido que realizar ningún cambio en la estrategia o en la programación de obra. Y la verdad que con mucha paciencia, respondiendo a lo que van solicitando y tratando de brindar soluciones, que al final esto tiene que ser todo propositivo, y nosotros ir trabajando en relación a lo que los frentistas necesitan.
1: ¿Conformes con el señalamiento, con las medidas de seguridad?
2: Sí, por ahí seguramente vamos a hacer algunas sugerencias a la hora de la demolición sobre la avenida, que ya ha comenzado. Y luego, bueno, recordemos que continúan los cateos como última instancia de las colectoras en la avenida Libertador Sur, donde, bueno, tendremos que tener las mismas precauciones que tenemos sobre la avenida Alvear Oeste. Hemos cumplido con obstaculizar lo menos posible el tránsito a la hora de la demolición de las avenidas principales. Así que bueno, programando todo el tiempo, hablamos mucho con la empresa y con AISAM, que al final son los dueños de la obra, por decirlo de alguna manera, y nosotros colaborando desde nuestro lugar para que esto beneficie a todos los vecinos en General Alvear.
1: Cuando se interrumpe el tránsito, por ejemplo, como en este caso, ¿es por una cuestión de seguridad y es por determinado tiempo?
2: Sí, a ver, justo ahora, recién lo veían ustedes, que seguramente alguna imagen vamos a poder conseguir, estaban trabajando en las alcantarillas y en las intersecciones de CADE, entonces es necesario de cortar, digamos, el tránsito por lo menos por un tiempo para que tanto las personas que están trabajando como las máquinas que están también funcionando no generen ningún accidente.
3: Bueno, ahí estaba Alejandro Molero y el secretario de Obras Públicas Juan Tiempo dando cuenta de las obras, detalles de las obras que se han comenzado a desarrollar en la avenida Alvear Oeste.
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0: ahora. Infobae a esta hora, 9:34 minutos. Santilli asume como jefe de gabinete la amplia convocatoria El Fastidio de un sector del gobierno con el PRO.
1: Más Fernando de Andrés. Este gobierno difícilmente estaría de pie sin el PRO.
0: Nueva sorpresa en la Copa del Mundo. Marruecos eliminó a Países Bajos. La dramática definición por penales en Países Bajos versus Marruecos, con Bono como héroe y una atajada inusual. Nuevo paro docente en la provincia de Buenos Aires. Entrevista María Laura Latorre, secretaria general de SUTEBA.

0: Impronta de Santilli en el gabinete de la negociación con el gobernador es a la presencia mediática.
1: A 6 días de los devastadores sismos, los rescatistas buscan un milagro. Ayer sobrevivientes en Venezuela.
0: La economía creció el 1,6% con respecto al año pasado a los mismos meses, pero cayó 1,5% con respecto al mes anterior. A 6 días de los devastadores sismos, los rescatistas buscan un milagro. Ayer sobrevivientes en Venezuela. El padre de Giovanni Lo Celso habló con Tinelli sobre el debut mundialista de su hijo. Se festejó muchísimo. Hola, Polar, ¿cuál será el día más frío de la semana? Jugaba en primera, una lesión cambió su vida y hace 30 años es el encargado de cuidar de la selección. Debajo de cada adicto hay una herida que pide a gritos ser sanada. Una psiquiatra alertó por el policonsumo en jóvenes.
1: Festejó su cumpleaños 61 ante 800 invitados y al día siguiente se internó en un convento. La millonaria que se convirtió en monja.
0: Hazaña histórica de Paraguay en el Mundial. Eliminó a Alemania por penales y jugará los octavos de final.
1: La prensa internacional fustigó a Alemania tras caer con Paraguay. Eliminación humillante.
0: Lanzaron una colecta para ayudar a las víctimas de los terremotos de Venezuela cuando se recaudó en un día.
1: Uñac, el modo electoral, pero se mantiene lejos de la interna entre Cristina y Kicillof.
0: Detuvieron en Dallas a 4 hinchas argentinos por colarse para ver el partido ante Jordania. El castigo que recibieron.
1: ¿Cuánto agua necesita el cuerpo para ayudar a bajar la presión arterial y proteger el corazón, según expertos?
0: Llegó a la Argentina el SUV híbrido que busca competir con los modelos de alta gama como es y cuánto cuesta. La justicia les prohibió salir del país a Martín Insaurralde y Jessica Sirio. Milei recibió a Flavio Bolsonaro en Olivos, canceló su participación en la cumbre del Mercosur. ¿Quién es Bart, el perro argentino que ayudó al rescate de 2 niños atrapados en escombros de Venezuela?
1: Juicio por la causa de los cuadernos en vivo, las últimas noticias de hoy, 30 de junio.
0: En junio se sintió la menor oferta de dólares y proyecta menores compras del Banco Central para lo que resta del año.
1: El audio en el que Adorni le ofrece ayuda a su contratista antes de declarar: te voy a dar todo lo que necesite.
0: Algunos otros títulos a esta hora. Los padres de Loan llegaron a Corrientes. ¿Qué declararán y cómo será la cara a cara? El cara a cara con los imputados.
1: Más con Brasil, Paraguay y Marruecos clasificado a los octavos. Así está el cuadro del Mundial.
0: ¿Cómo tramitar la tarifa social para acceder a un descuento en la factura del agua?
1: ¿Puede la creatina ser un suplemento clave para las mujeres durante la menopausia?
0: La noruega de Haaland quiere hacer historia ante Costa de Marfil en los 16avos de final.
1: Mientras que la candidata Francia buscará sellar su boleto a octavos ante Suecia.
0: Juicio por la muerte de Maradona en vivo, declara la expareja de un imputado que fue enfermera de Diego y la echaron.
1: Nacho Levy habló por primera vez luego de las acusaciones de Cecilia C. Necesito pedirles perdón.
0: Delegaciones de Estados Unidos e Irán se dirigen a Doha, aunque persisten las dudas sobre un encuentro.
1: ¿Es Andy Burnham algo más que un Kerr Streamer con un estilo elegante pero informal?
0: Formación, empleo y logística, la jornada de Mendoza que analizó los cambios que produce la inteligencia artificial en la economía y en el futuro del trabajo.
1: Aula LAF, el desarrollo de la UTN que incorpora inteligencia artificial para analizar cómo aprender los estudiantes.
0: Hacer preguntas en clase mejora el aprendizaje infantil, pero el estrés familiar puede ponerle un freno.
1: Tras la salida de Adorni, los aliados especulan con la reacomodación del gobierno antes de sesionar en el Senado.
0: La noche de los cuchillos largos y la ejecución sumaria de Ernst Röhm, que venga Hitler en persona.
1: Diego Ramos compartió la fuerte frase de la mamá de Ernestina Páez en el velatorio.
0: Lola Poggio, soltera por primera vez a los 20, amor sin exclusividad y las peleas con Julieta.
1: Nuevo capítulo de la novela sobre el futuro de Julián, el guiño del presidente del Barcelona en medio de las negociaciones.
0: Jóvenes que eligen cuidar a sus abuelos, amor, dignidad y desafío contractual, contracultural.
1: Aumentan las jubilaciones en julio, ¿de cuánto será la mínima?
0: ¿Cuánta fibra recomiendan consumir por día y en qué alimentos se encuentra?
1: Fabián armó a la actualidad del vóley argentino, su encuentro con Federer y la emotiva historia con su hijo adoptivo.
0: ¿Cómo el estrés persistente impacta la vida sexual y qué recomiendan los expertos para revertirlo?
1: El accidente que mató a una rubia explosiva de Hollywood. Una nube de insecticida y el hecho que salvó a sus hijos.
0: La CGT cree que el ascenso de Santilli puede abrir una negociación con el gobierno. ¿Cómo indicaría incidiría en el plan de lucha?
1: El hombre que construyó un tanque de guerra para destruir las casas de sus vecinos por venganza. Tuve que ser irrazonable.
0: Brasil le ganó a Japón 2-1 en la última jugada y avanzó a los octavos de final.
1: Dali Ferreira festejó el triunfo de Paraguay en el Mundial y recordó su video viral del bailando.
0: El elogio de una figura de Brasil a Messi, el mensaje ante un hipotético cruce ante Argentina en el Mundial. mundial.
1: De Messi a Lamine Yamal. ¿Por qué los zurdos dominan la élite del fútbol mundial según la ciencia?
0: El juicio por contrabando contra Edgardo Cuéidar en Paraguay entró en etapas decisivas.
1: ¿Actualizaron los salarios de los empleados públicos con regímenes especiales? ¿De cuánto será y a quiénes alcanza?
0: Un nuevo liderazgo regional impulsa la transformación cripto en América Latina.
1: Obesidad infantil. Tres estrategias para reducir y prevenir el sobrepeso probadas por la ciencia.
0: La economía de la longevidad crece en Europa con 400 startups, biomarcadores, nutrición personalizada y el plan de llegar a los 90 con autonomía.
1: La ciencia identifica claves para frenar la pérdida muscular en la vejez.
0: Bastián Jerez, el nene que se accidentó en los Médanos de Pinamar, inició la etapa de rehabilitación.
1: Estuvieron casados 16 años, tuvieron 4 hijos y deberá entregarle a su ex el 5% del sueldo durante 15 años.
0: Identifican cómo el cáncer de ovario se vuelve resistente a la quimioterapia. Títulos del diario Infobae. 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
1: Vacas especial jóvenes de hasta 430 kilos, 2.782.
0: De más de 430 kilos, 3.153.
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0: Conserva buena, 2.085.
1: Con salvo inferior, 1.927.
0: Toros especiales, 3.250.
1: Toros regulares, 2.584.
0: Se han contabilizado esta mañana y hasta esta hora, 9.42 minutos, solo 3.308 animales de los cerca de 6.000 ingresados en el día de hoy. 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
0: Bueno, estamos a 13 minutos de las 10 de la mañana. Vamos con la grabación de anoche del Super Autoservicio, ¿le parece?
1: Me parece bien con las dos flamantes ganadoras en
0: esto
1: este caso.
0: Hacíamos anoche cerca de las 21 horas, vivo directo desde el Super.
6: Muy bien, muchas gracias. 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
6: 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Ahí lo enfocamos para que la vea la gente, de sorteos anteriores. Ahí estamos introduciendo los bonos de cada uno de los sorteos. Ahora habrá que revolver, hay muchos cupones para participar en el sorteo de la camiseta, en este caso camiseta regalo del Super para celebrar el próximo viernes. Acaba de ganar Paraguay, Alemania. El próximo viernes Argentina, entonces, a las 7 de la tarde. El Super los acompaña y los premia con esta camiseta de regalo para celebrar en el Campeonato Mundial 2026. El cupón ha salido entre todos los cupones de los últimos 5 sorteos, incluido el del día de hoy. Vamos al nombre correspondiente, a ver si lo puedo mostrar, está un poquito dobladito.
7: Villegas es el apellido, si no veis mal.
6: Mica Villegas. Mica Villegas, la ganadora de la camiseta de la selección argentina, regalo del Super para ustedes. Ahí está. Mica Villegas, la ganadora de la camiseta. Ivana Bieli, la ganadora de la orden de compra de los 100.000 pesos. Tratamos de comunicarnos con las dos ahora de inmediato. Gracias por participar, gracias a los sorteos del Super, a disfrutarlo y que sea con un triunfo de la selección argentina. Gracias.
0: Bueno, eso sucedió anoche inmediatamente.
8: Hola, buenas noches. Sí.
0: ¿Es Ivana Bieli?
8: Sí.
0: Ivana, ¿cómo estás? Buenas noches, un gusto saludarte.
8: Sí, diga.
0: Soy Beto Sánchez Matías del Super Autoservicio, para comunicarte que te ganaste la orden de los 100.000 pesos.
8: Ah, buenísimo. Muchas gracias.
0: Bueno, sos clienta del Super de siempre.
8: De siempre, sí, soy vecina.
0: Ah, bien, ¿cómo es la familia? ¿Cómo está integrada?
8: Bueno, ahora somos poquitos, somos tres nomás en la casa.
0: Bueno.
8: Bueno, en total somos seis.
0: Ah, muchos. ¿Y qué haces de la vida? ¿Laburás? ¿Trabajás en algún lado?
8: Sí, trabajo, tengo una pañalera en la Avenida Libertador Sur.
0: Bueno, viene bien la orden, ¿no?
8: Muy bien, sí, está muy bien.
0: Felicitaciones, acá los chicos te esperan para retirar lo que quieras.
8: Bueno, muchas gracias.
0: Gracias a vos, hasta cada momento, hasta luego.
8: Hasta luego, gracias.
0: Ivana Bieli, la ganadora de la orden de compra de 100 mil pesos. Bueno, vamos con la otra. Mica.
9: Hola.
0: Sí, Mica. ¿Sos Mica? Hola, buenas noches.
9: Sí, hola, buenas noches.
0: ¿Sos Mica? Hola, buenas noches, ¿sos Mica Villegas?
9: ¿Quién habla?
0: Soy Beto Sánchez Bastías del Super Autoservicio.
9: Sí, hola.
0: Sí, ¿sos Mica Villegas?
9: Mamá.
0: Ah, bien, ahora entiendo. ¿Por qué la duda, pobre? La gente también está asustada con el tema de los llamados telefónicos y en consecuencia es comprensible que reaccionen en algunos casos así. A ver si está Mica en línea. Creo que nos atendió alguien de la familia. Vamos a tratar de comunicarnos con Mica. ¿Mica me escucha?
9: Soy la mamá de Mica, no se encuentra Mica.
0: Ah, ¿cómo estás? Buenas noches, un gusto saludarte. ¿Quién habla?
9: Roxana,
0: ¿cómo andás? Un gusto saludarte. Te llamo del Super Autoservicio para decirte que te ganaste la camiseta de la selección argentina.
9: Ah, buenísimo.
0: Bueno, ¿de dónde son?
9: Nosotros somos de ahí de Alvear, pero ahora estamos en Pueblo Nuevo, Real del Padre.
0: En Real del Padre, mirá vos, bueno. Comunicale a Mica entonces que se ganó la camiseta y la puede retirar a partir de mañana en el horario que le quede bien.
9: Bueno, ¿dónde se tiene que arrimar?
0: Al Super Autoservicio, Libertador Casi Francia.
9: Ah, bien. ¿Al Gustavo?
0: Al Gustavo, claro, sí, señor.
9: Ah, muy bien.
0: Gracias, buenas noches. Que disfrute el premio y que festejemos el viernes con la selección argentina.
9: Buenísimo, muchas gracias.
0: Chao, gracias, buenas noches. Hasta luego.
9: Chao.
0: Ahí estaba la comunicación a los ganadores de la orden de compra y tanto de la orden como de la camiseta. Ivana Bieli.
1: Ivana se llevó la orden de 100 mil pesos y Mica Villegas se llevó la camiseta de la selección argentina.

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1: Vamos con el ecodinámico de hoy. Un grupo de científicos creó un refugio polar sustentable en el medio de la nada para estudiar el cambio climático. La estructura fue prefabricada en Italia y montada en obra durante un mes. El equipo de instalación lo formaron 3 voluntarios seleccionados a nivel mundial. Andy Wang, de China, William Radazio, de 43 años de Italia, y Oleg Beli, de Rusia. Para trabajar en la zona, contaron con la ayuda de un grupo de locales, cuyos consejos sobre vestimentas o transporte fueron muy importantes para poder superar las inclemencias meteorológicas. El refugio dispone de una sala de estar, un dormitorio, baño y 2 salas técnicas con capacidad para 6 personas. Se priorizan los materiales renovables y reciclables, especialmente de madera. Los elementos fueron seleccionados por su rendimiento térmico, resistencia estructural y aspecto estético, buscando higiene en un entorno bastante amplio. En materia energética, la construcción apuesta a la máxima eficiencia. La calefacción principal es una caldera de condensación alimentada con gas propano. Por ser transportable y funcionar a temperaturas extremas, Ariston se ha fijado como meta que para el año 2020, en este caso, el 80% del negocio procedía de soluciones de alta eficiencia o de energía renovable. El proyecto movilizó a más de 100 personas entre diseño, logística y montaje. Para transportar materiales se utilizaron rompehielos, avionetas y, en situaciones críticas, trineos tirados por perros para acceder al emplazamiento. El resultado es una vivienda modular de madera concebida para reducir el impacto ambiental y posibilitar trabajo científico invernal en pleno Ártico.

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0: Bueno, si está yendo un editor, le estamos los tres taurinos de la radio, más todos los que están esperando que ustedes lean Tauro.
1: Bueno, Tauro, la energía planetaria se concentra en el campo laboral. Surgen oportunidades que mejoran tu nivel actual en el trabajo.
0: Para Géminis, Marisa, Cari, para todos los geminianos, hoy siente como si toda la energía del universo estuviera en ti. Es el tránsito del sol por tu signo que deja la mejor energía para que sea aprovechada en todos los ámbitos de tu vida, Géminis.
1: Y Cáncer, con el sol recorre tu signo y deja su energía positiva. Es un gran día para el romance y para establecer compromisos de largo plazo.
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0: El gobierno nacional prorrogó la concesión del sistema hidroeléctrico Diamante hasta fin de año. Es titular de nuestro portal. La decisión fue oficializada a través de la resolución 145/26 de la Secretaría de Energía, publicada este martes en el boletín oficial. El gobierno nacional prorrogó hasta el 15 de diciembre la operación del sistema hidroeléctrico Diamante por parte de Hidroeléctrica Diamante Sociedad Anónima Idisa, mientras avanza con el proceso de adjudicar una nueva concesión mediante una licitación pública nacional e internacional. La medida establece que la empresa continuará administrando el complejo siempre que dentro de los 5 días corridos desde la entrada en vigencia de la norma presente una carta de adhesión aceptando las condiciones fijadas por Nación. En caso de cumplir ese requisito, podrá mantener la explotación hasta el 15 de diciembre o hasta que se concrete la adjudicación del nuevo operador si el concurso concluye antes.
1: Más información local, finales de la Liga Municipal de Básquet con más de 50 equipos de Alvear y San Rafael. El fin de semana en el Polideportivo Deportistas Alvearenses se llevaron a cabo las finales de la Liga Municipal de Básquet, que reunió durante toda la temporada más de 50 equipos de General Alvear y San Rafael. Desde las primeras horas de la mañana, jugadores, familias y aficionados acompañaron una extensa jornada deportiva. En primera división femenina, el título quedó en manos del Tenis Club de San Rafael, mientras que en la rama masculina el campeón fue Boven, tras una destacada campaña a lo largo del certamen. Mariana Fernández, integrante de la organización, realizó un balance positivo de la temporada y destacó el acompañamiento recibido durante todo el torneo.
0: Robaron en una finca de Alvear a las 9:50 horas de la comisaría 14. Se sabe que en calle 2, distrito de Carvenza, la víctima LAG, de 52 años, indica que el propietario de la finca denunció el robo de aproximadamente 800 kilos de leña. Al recorrer el predio encontró huellas de un vehículo y advirtió el faltante de material. Interviene la oficina fiscal de la jurisdicción.
1: Más información a esta hora del ámbito local también, jornada de concientización y prevención de adicciones en la escuela Nicolás Luna. Ayer lunes, en la escuela número 4220 Nicolás Luna, se desarrolló una jornada de concientización destinada a estudiantes de tercero, cuarto y quinto año del nivel secundario en el marco del Día Internacional de la Lucha contra el Uso Indebido y el Tráfico Ilícito de Drogas. La actividad fue organizada por la Dirección de Familia a través de la Coordinación de Derechos Humanos y Equidad y participaron el Sistema de Alarmas Comunitarias, SAC y la Policía contra el Narcotráfico.
0: En el último año las conversiones de vehículos de GNC casi se triplicaron en Mendoza. Con las variaciones de precios y las dificultades económicas, muchos automovilistas optan por convertir sus vehículos a GNC para abaratar los costos diarios. En la provincia de Mendoza, las conversiones se triplicaron y están en crecimiento. Según datos publicados por el Ente Nacional Regulador de Gas, Enargas, en mayo del año pasado se realizaron 227 conversiones en el territorio mendocino, mientras que en el mismo mes de 2026 este tipo de operaciones llegó a 610, por lo que casi se triplican.
1: Más de 1,000 profesionales rinden esta semana para ingresar a las residencias médicas de Mendoza. Este miércoles 1 de julio, 1,013 profesionales de la salud rendirán el examen para ingresar al sistema de residencia 2026 de Mendoza. La evaluación se realizará en el campus de la Universidad Nacional de Cuyo y permitirá cubrir una oferta de 504 cargos. La cantidad de aspirantes marca un fuerte crecimiento respecto de los años anteriores. Según informa el ministro de Salud y Deportes, Rodolfo Montero, en 2022 se habían anotado 297 profesionales, mientras que este año la cifra superó por primera vez los 1,000.
0: Infraestructura estratégica y gestión del cambio climático e irrigación optimiza fondos claves en el Oasis Sur y proyecta, dice la información, una simulación inédita de sequía en San Rafael. El Departamento General de Irrigación consolida el ritmo de ejecución de sus principales obras hídricas en la cuenca del río Diamante, un paquete estructural financiado con fondos del resarcimiento por la promoción industrial. Tras superar las fases iniciales, la readecuación de proyectos y permisos ejecutivos, las obras de los reservorios y la red de canales registran avances sustanciales bajo un modelo de optimización presupuestaria que generó un ahorro de 7 millones de dólares respecto a las estimaciones oficiales. El superintendente general del organismo, el ingeniero Marinelli, detalló el impacto técnico del sistema de riego acordado en la productividad agrícola y anticipó que San Rafael será sede de una prueba piloto inédita a nivel provincial.
1: Más, ¿qué dijo la Dirección General de Escuelas sobre la suspensión de clases por el frío polar y las temperaturas extremas de Mendoza? El invierno llegó con todo a Mendoza y ya se está haciendo sentir con extrema crueldad. Es que el frío polar y las bajas temperaturas están haciendo estragos y muchos comienzan a preguntarse qué pasará con el dictado de clases en Mendoza. ¿Hay suspensión? El ingreso del frente frío y húmedo está haciendo que todos los habitantes de Mendoza comiencen a tomar medidas. Respecto a la suspensión de clases, la DGE se expresó hace algunos días sobre la posibilidad y la interrupción del dictado por el crudo frío polar que se avecina. El ministro de Educación, Cultura, Infancias y Dirección General de Escuelas, Tadeo García Salazar, afirmó que hasta el momento no hay ninguna previsión de suspensión. El protocolo indica que nosotros trabajamos con Defensa Civil y contingencias climáticas y en función a esa información se determina si se toma una medida en particular.
0: Nueva era de comunicación libertaria. Adrián Rabiere, el vocero presidencial, dará su primera conferencia de prensa en la Casa Rosada. Adrián Rabiere dará su primera conferencia de prensa como vocero presidencial en la sala de conferencias de la Casa Rosada a las 11. El economista y exdiputado nacional de La Libertad Avanza por La Pampa tiene el desafío de recuperar la función clave de instalar logros de gestión en la agenda pública y que haya un funcionario específico que responda a preguntas de los periodistas acreditados en la Casa de Gobierno, algo que la actual administración perdió a raíz del escándalo de Manuel Adorni. El flamante vocero presidencial anunció ayer que estará brindando su primera conferencia de prensa informando sobre esta nueva etapa de gobierno y respondiendo preguntas de los periodistas acreditados. 10 de la mañana, 14 minutos en todo el territorio nacional. Actualizamos datos del tiempo en Alvear a esta hora, de acuerdo a lo que sostiene el portal de FEPEDI, 3 grados 3 positivos, 64 el porcentaje de humedad. 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
0: Dueño vende campo ganadero de 2.100 hectáreas, ubicado sobre línea de Goico a 20 kilómetros de Alvear y a 6 de Ruta Nacional 143. Interesados, comunicarse al 2625-660691. 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Se provee material para apoyo de clases. Tratar al 2625-596849. Dueño vende casa ubicada en Barrio Soeva. Cuenta con 3 habitaciones, quincho, cochera, cocina, comedor. Interesados, comunicarse al 2625-433168.
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2: 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Bueno, tengo mensajito. Hola, Beto, ¿cómo estás? Hoy cumpleaños Gema, dice textual. Saludos de Mauricio, Yoli, Abril, Natalí, gracias. Ahí está el saludo para Gema, entonces. La cantante alberense, una amiga de la casa. Feliz cumple de parte de Mauri, de Yoli, de Abril.

0: Luciano con Los Ángeles para saludar a Gema, que está cumpliendo años, de parte entonces de su esposo Mauricio, de Yoli, Abril, Natalie. Un abrazo fuerte para ella.
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6: Espectáculo y algo más, Luzmi.
9: Bueno, algunas del espectáculo, no es de la farándula argentina, pero sí son argentinos ellos, dos creadores de contenido de YouTube argentinos, Lautaro Benny Mármol, de 20 años, y Patricio Pato Ferrota, de 26, fueron detenidos en el Hard Rock Stadium de Miami durante el partido del Mundial 2026.
6: No podía ser de otra manera, los argentinos dando la nota.
9: Los influencers fueron arrestados por burlar tres anillos de seguridad e intentar ingresar ilegalmente al estadio usando credenciales correspondientes a un evento anterior. Para conocer más sobre el incidente en este caso, Infobae dio una de las notas, y era noticia porque veíamos las caras de los dos argentinos. Tras su arresto por parte de la oficina del sheriff de Miami, un juez del condado de Miami le fijó una fianza de $2,500 a cada uno para poder recuperar la libertad mientras avanza su proceso judicial bajo la rigurosa legislación del estado de Florida.
6: Bueno, en Gran Hermano, díganos, ¿alguien puede suministrarnos información? ¿Cómo hacen las chicas para que no se les noten las raíces del pelo?
9: Se deben teñir.
6: El ropero que tienen no es la... la valijita esa de 30x30.
9: No, todas las semanas ellos, viste que tienen con Mercado Libre, que esto, que lo otro.
6: Que el aislamiento, nada. Tienen
9: y no es de supervivencia. Tienen... No. O sea, sí, pero no es tan como el programa del que daban antes, el de que los mandaban
6: que no
9: a la playa, a la isla.
6: Claro.
9: No, pasa que como manejan
6: la
9: estas
6: sensación
9: marcas,
6: de que ya no, ¿no?
9: Y no, ya ha perdido
6: así,
9: un poco
6: así
9: de...
6: Así anda también.
9: Claro, creo que lo que le digo siempre a mi hermana, creo que ese programa lo ve mi abuela,
6: ¿así?
9: Que es fanática de Gran Hermano, le encanta verlo.
6: Bueno,
9: es una distracción para ella. Y nosotros a veces lo vemos, pero...
6: Con este ojo crítico. Digamos.
9: Claro, pero hasta ahí nomás, y a veces me sale algo en las redes sociales, pero no mucho más.
6: No
9: que
6: mucho,
9: eso.
6: ¿No? Y no anda bien de rating.
9: Y, sigue siendo uno de los programas más vistos, sí, pero no el rating que ellos esperan, ajá, obviamente. Pero ahí anda, Gran
6: Hermano.
9: Programa
6: caro.
9: Sí, muy caro. Además, todavía quedan mucha gente por ahí. Van a pasar todo el Mundial, creo yo, ahí adentro. Ajá. Así que veremos qué pasa. Creo que se fue una persona ayer, bueno, de los nuevos, y ahora vamos a ver, tal vez meten a alguien más, no lo sé. Porque bueno, con esto no se sabe.
0: Hay muchas voces que se levantaron por la muerte de Ernestina Páez, algunos para criticar, otros para mostrar su solidaridad, la condolencia a su familia. Nunca me había tocado tan de cerca algo así, contó Rocío Igarzábal, entre otros que se han expresado con respecto a Ernestina, que encontró la muerte en este accidente
9: fatal,
0: horrible, tremendo, horrible, sí, sí, con un tren de la costa allí cruzando una vía por un lugar indebido, estaba la barrera baja. Alguien especula con que se quiso matar también, así que
9: sí, todo, el mundo
0: todo puede ser, todo puede ser. Con Ernestina nunca se sabe, nunca se sabía qué podía pasar. Diego Ramos compartió la fuerte frase de la mamá de Ernestina en el velatorio. Bueno, todo

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7: Bueno, señores, vamos a nuestro portal de internet.
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7: Vamos con nuestro portal vía 96.3, nuestra vía de comunicaciones tradicional, vinasfm.com al mundo, a través de internet, canal 916 de TVCOA, impecable nuestro audio por esa vía, 943, aquí estamos, en el canal de Sensas Play, canal 74 también de Sensas Play, con imágenes, y estamos yendo por las aplicaciones en Simple Radio, Mendoza Radio, allí por en FM Viñas. Nos escuchan en cualquier lugar del planeta, en el teléfono celular.
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7: Robaron 800 kilos de leña en Carvenza.
10: Más información a esta hora. El gobierno nacional prorrogó, dice, la concesión del sistema hidroeléctrico Diamante hasta fin de año.
7: Por otro lado, Mendoza lanzará en los próximos días la licitación del complejo hidroeléctrico Los Nihuiles dañados en aquel accidente ocurrido hace 2 años.
10: Vialidad, trabajo sobre la ruta 180, un camino estratégico entre el Nihuil y límite con Neuquén.
7: Robaron el cierre perimetral de un quincho en Diagonal Carlos Pellegrini.
10: Alerta a triquinosis, la prevención es una...

0: responsabilidad compartida.
1: Finales de la Liga Municipal de Básquet con más de 50 equipos de Alvear y San Rafael.
0: Operativo, controles y secuestros de cargas en el límite con La Pampa.
1: José Nieves Merti, su novela Cómo Abrazado un Rencor trasciende fronteras.
0: Jornada de concientización y prevención de adicciones en la Escuela Nicolás Luna.
1: Renovación de Avenida Alvear Oeste en marcha. ¿Cuánto tiempo le mandará la obra?
0: Continúan los casos de avigeato en nuestro departamento y también en Bovem.
1: Mendoza se prepara para una ola polar y pueden nevar en el llano. ¿Desde cuándo?
0: Más del deporte, la cancha de hockey Macarena Rodríguez sumó iluminación y proyecta nuevas mejoras.
1: En Mendoza, 8 ligas buscan crear una federación del fútbol mendocino.
0: Liga Alberense de Fútbol, el clásico del Bajo entre Andes y Argentino quedó en empate.
1: Y urgente, buscan dar con el paradero de una mujer sanrafaelina extraviada hace 48 horas.
0: El programa Identidad Barrial realizó un encuentro en Bovem.
1: Alvear baila, brilló en el polideportivo deportistas alvearense.
0: Se produjo un incendio de importantes dimensiones en la olla.
1: El campo alvearense participó de los playoffs de la Liga Sureña. Título de nuestro portal de internet, mirasfm.com, el diario de Alvear, más leído en el mundo.
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0: Bueno, tenemos Notam.
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0: Con la escribana Natalia Castillo, hablando de padrón de extranjeros y personería jurídica de entidades salverenses.
2: Seguimos haciendo la inscripción para el padrón de extranjeros y las inscripciones están abiertas para todos aquellos extranjeros que no se inscribieron en la instancia anterior y que por quedar fuera de plazo no pudieron inscribirse en esa oportunidad. Entonces, ahora se abre nuevamente. Ya está abierta la inscripción hasta el día 31 de julio de este año para que todos aquellos que reúnen las condiciones para inscribirse en el padrón de extranjeros puedan hacerlo. Vale aclarar que todos aquellos que ya se inscribieron y que tienen su libreta municipal, que votaron de hecho en esta elección, no tienen que volver a inscribirse, sino que son aquellos que no se inscribieron en la instancia anterior. ¿Qué requisitos necesitamos? Que sean extranjeros mayores de 18 años, con 2 años de residencia, lo cual se acredita con el mismo domicilio que figura en su DNI extranjero, una fotografía tipo carnet a color y una fotocopia del DNI o la cédula de extranjería. Con todos estos requisitos, quien los cumpla se tiene que acercar acá al edificio municipal en la planta alta, en la oficina de personas jurídicas, de 8 a 13 horas y con gusto los vamos a inscribir.
3: ¿Por qué es tan importante que tengan este registro?
2: Es importante que lo tengan porque es la única forma que les quede alguna constancia, por ejemplo, de la emisión del voto. Uh-huh. Cuando se inscriben estas personas ahora hasta el 31 de julio, se vuelve a mandar todos los datos de los nuevos inscriptos al padrón de extranjeros de la provincia, se agregan y ya pueden votar en las elecciones, se les emite una libreta cívica municipal y con ello queda constancia de la emisión del voto. Si la persona tiene que realizar algún trámite en el ANSES o en alguna repartición donde conste la emisión del último voto, como en muchos casos que, por ejemplo, los docentes tienen que hacer la titularidad y tienen que acreditar la emisión del último voto, o necesitan justificarlo de alguna manera, de esta manera, con esa constancia queda ya emitido el voto y nosotros le podemos hacer dicha constancia con la libreta municipal. Así que por eso es muy importante, y otra porque cumplen con el deber cívico y el derecho cívico que tienen de poder ejercer su voto aquí en el departamento.
3: Natalia, siguen avanzando, estamos a mitad de año empezando avanzando en el calendario. Han tenido una mitad de año bastante interesante en cuanto a la recuperación de entidades intermedias. Siguen avanzando en esto, siguen conversando, siguen recibiendo solicitudes.
2: Sí, tal cual lo mencionás, la verdad que ha sido un buen balance ahora a mitad de año. Seguimos reactivando muchísimas entidades, a pesar de que ya se acabó una resolución que había de moratoria que les permitía a las entidades regularizarlo con un inventario todos los años que habían debido de balance. Esa resolución solamente rigió hasta fin de año, del año pasado, hasta fines de diciembre del 2025, y ahí logramos también reactivar una serie importante. Este año, si bien no contamos con esa regularización contable, estamos logrando la reactivación de muchas entidades, las estamos ayudando con los balances que se adeudan, sobre todo con los últimos balances que figuran en los certificados de vigencia, por lo menos los 5 últimos, y estamos reactivando muchas entidades y en proceso de reactivación. También estamos logrando las nuevas personerías jurídicas, así que estamos muy contentos. Ayer justamente decimos siempre y lo hablamos con vos, qué importancia tiene estar organizado y bajo una forma jurídica y tener una asociación. Tener una asociación regularmente constituida trae muchos beneficios para la entidad. Por ejemplo, le permite celebrar convenios a las entidades para lograr ciertos beneficios. Eso, por ejemplo, pasó ayer con la Liga de Hockey sobre Césped, que a partir de que tuvieron la personería jurídica, eso les permitió celebrar convenios con el municipio. Y ayer, por ejemplo, se inauguró toda la luminaria LED de la cancha de hockey, se empezaron a hacer obras al costado, ¿no es cierto?, con las mesas, las sillas, el compromiso del intendente de seguir realizando obras. Todo eso se hace cuando la entidad está regularmente constituida y se puede dar un beneficio a la asociación, porque las personas pasan, pero la institución queda, y eso es lo importante.
3: Y siempre hablamos de recuperar, pero además ustedes están asesorando también a los que se quieren conformar en una asociación nueva.
2: Exactamente, estamos haciendo los trámites, siempre desde aquí de la oficina les decimos que vengan, que se asesoren, los acompañamos en todo el proceso, porque es un proceso que parece sencillo, pero que lleva tiempo, que lleva compromiso por parte de las personas que vienen a hacerlo, y tratamos de acompañarlo durante todo el proceso hasta que logran obtener su personería jurídica a través de una resolución que les da la dirección de personas jurídicas en la provincia de Mendoza. Y luego lo seguimos acompañando porque el proceso es largo y tienen que hacer asambleas, tienen que renovar autoridades, tienen que hacer sus balances. Entonces también los acompañamos, les ayudamos a armar los expedientes electrónicos, les ayudamos a armar la asamblea. Entonces toda esa documentación que les ayudamos a hacer es para que se mantengan regularizadas. Por suerte, todas las entidades que hemos reactivado a lo largo de esta gestión, nosotros hacemos un seguimiento personal.
3: Se va moviendo con responsabilidad.
2: Claro, y tratamos de que no se queden atrasados en el balance, que lo aprueben. Y así hemos logrado con todas las uniones vecinales, por ejemplo, que por ahí son las que más les cuesta mantenerse regularizadas, que se han seguido manteniendo al día, la Costa del Atuel, el Matadero, todas entidades que son de diferentes lugares y que se siguen manteniendo al día, y eso es lo importante.
3: Natalia,
0: hola. Parte de lo que decía Natalia Castillo, la escribana ahí, hablando de personerías jurídicas y también de el padrón de extranjero que se ha habilitado.
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2: Bueno, seguimos con notas.
3: Seguimos con palabra de protagonista, seguimos hablando de deporte, presentamos con Farmacia Gil y Farmacia Estrella.
2: El profesor de handball de la Dirección de Deportes, Ezequiel Barrera, haciendo un balance de lo que fueron los playoffs de la Liga Sureña de Handball.
4: Sí, la verdad que bueno, hoy se jugaban los playoffs de la Liga Sureña de Handball, que venimos participando durante todo el año con 7 categorías de General Alvear. Así que bueno, se ha hecho largo porque salimos a las 9 de la mañana. Estamos recién llegando, pero bueno, hemos podido jugar en lo que es la categoría menores, cadetes y juveniles, y en este momento se está jugando la primera, con resultados muy positivos para General Alvear. Sabemos que no solo los chicos, sino también por ahí el municipio hacen un esfuerzo para que todo esto se pueda realizar, así que estamos muy contentos. Primero que nada, lo importante es Alvear participa hace muchos años en esta liga. Ha clasificado en todas las categorías. Hoy, si bien los resultados fueron algunos más negativos que positivos, pero bueno, valoramos de que casi 100 chicos están participando de este deporte, y creo que eso es muy importante. Más allá del resultado, hay chicos que son chiquititos, como los infantiles, que tienen 10, 12 años y ya están haciendo sus primeras armas, y como en el caso de los juveniles, que ahora nos tocó ganar en el último partido y bueno, y quedar en la tercera posición. Pero bueno, en números creo que General Alvear está muy bien, hace bastantes años en todas las categorías, y creemos que eso es lo importante, y a seguir trabajando, obviamente. Sí, como yo siempre digo, esto es un trabajo no solo de los profes que estamos a cargo del handball o de otros deportes, sino que atrás hay una dirección de deportes que apoya, un municipio que sostiene estas actividades, y creemos que eso es lo más importante, que los chicos puedan hacer deporte y por ahí estén contenidos desde ese lado. Así que bueno, como profes estamos muy contentos, y bueno, vamos a tratar de seguir acompañándolos, y ya dentro de 10 días arrancamos el torneo clausura, sería. Así que bueno, arrancar de vuelta y parar unos días, pero seguir entrenando.
2: Ahí está el profe Ezequiel Barrera, profesor de handball de la Dirección de Deportes, balance de los playoffs de la Liga Sureña de Handball.
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2: A la cocina.
3: Vamos a la cocina.
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2: ¿De qué viene?
3: Sencilla, pero creo que viene bien para estos días así. Sopa cremosa de zapallo.
2: Ah, yo pensé que me iba a decir de caracol.
3: No. ¿Cómo? ¿De quién era esa canción, Sopa de caracol, Sebastián? No.
2: El original, ¿quién era, Cachito? Ayúdeme. Wilkins.
3: Ah.
2: Wilkins.
3: Pero nosotros le
2: después
3: escuchamos.
2: Después lo conocimos por Alcides.
3: Algún
2: otro, sí.
3: Bueno, era uno de ellos, de esos jóvenes, de esas jóvenes promesas. Bueno, los ingredientes para la receta de hoy: 1 kilo de zapallo, una cebolla mediana picada, 2 dientes de ajo picado, una papa mediana, opcional, 1 litro de caldo de verduras o de pollo, 2 cucharadas de manteca o aceite de oliva. Opcional también 100 mililitros de crema de leche, sal y pimienta a gusto, nuez moscada, queso rallado para servir, perejil picado para decorar. En una olla calentas la manteca o el aceite y comenzás a dorar la cebolla durante unos 5 minutos. Agregas el ajo y cocinas unos minutos más. Incorporas el zapallo y la papa en cubos y revolves un par de minutos. Agregas el caldo caliente hasta cubrir los vegetales. Cocinas a fuego medio durante media hora hasta que el zapallo y la papa estén bien tiernos. Retiras del fuego y procesas con una licuadora de mano o una licuadora hasta obtener una crema lisa. Volves a poner la sopa en la olla. Agregas la crema de leche, si la usás, condimentás con sal, pimienta y una pizca de nuez moscada y cocinás por 3 minutos más sin que hierva. Para servir le vas a agregar queso rallado, decorás con perejil y vas a acompañar obviamente con pan para esta receta de hoy y con un poquito de aceite de oliva. Si le quieres dar otro toque, un toque especial, un sabor diferente, puede ser media cucharadita de curry, un trocito de jengibre fresco rallado, pero muy poquito, y un puñado de queso crema o queso azul, al final lo que ustedes deseen, para una versión aún más cremosa. Para hoy martes, sopa de zapallo cremosa.

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3: Bueno, cerramos con signos.
4: Cerramos con signos en la tercera hora ya de Radio Dinámica. 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
3: Leoninos, para Marcelito Rochela y para todos los leoninos como él, enfrenta con todas tus fuerzas a las personas del pasado que no te dejan seguir adelante. Los astros favorecen tu energía y tu carácter. ¡Adelante, Leo!
4: Virgo, es un gran día para sacar todas tus fuerzas y dejar el pasado atrás. Tienes un gran futuro, así que anímate a vivir y a descubrirlo.
3: Y Libra, no te vas a cambiar el trabajo. El sol deja sus mejores energías en el campo laboral y llegan ofertas que son realmente interesantes. Dales una oportunidad y analízala.
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3: Bueno, novedades del Mundial ayer, realmente para todos los gustos, ¿eh?
4: Para todos los gustos, así es, sorpresa en el partido de Paraguay contra Alemania. La verdad es que tenía un partido muy complicado Paraguay, que supo sortearlo, lo llevó adelante, los llevaron a los penales a los alemanes y finalmente terminaron ganando. Podían haberse asegurado temprano con algunos penales que podrían haber hecho. Sí, lo podrían haber hecho, pero bueno, son cosas del fútbol, cosas de los nervios, de los penales. Pero por suerte los alemanes estaban mal.
3: De terror
4: estuvieron. Pateaban para cualquier lado. Su propio capitán dijo que no habían hecho una buena Copa del Mundo, que les habían tocado rivales que no eran de potencia mundial. Y que habían perdido algunos partidos, bueno, ganaron, empataron, sí, perdieron, señor. Tuvo de todo, y finalmente quedó eliminado también. ¿Era una candidata? Sí, era una candidata porque tiene muy buenas figuras.
3: Efectivamente.
4: Que juegan en diferentes equipos europeos, pero bueno, el profe Alfaro hizo lo suyo.
3: Sí, señor, Brasil que ganó de casi, se me escapó.
4: De ahí, ahí.
3: De casualidad le ganó
4: de casualidad a Japón.
3: Sí.
4: Y yo la verdad no quería que ganara Brasil.
3: ¿Ah, no?
4: Pero bueno, es un equipo sudamericano.
3: Estábamos todos haciendo hinchada por Paraguay.
4: Por Japón.
3: Yo me di cuenta de los gritos en el café, eran tremendo. Éramos más paraguayos que
4: nunca.
3: Que ellos.
4: Que el Chipá, en este caso.
3: Bueno, después Brasil con Japón, como decíamos, y posteriormente Marruecos anoche a última hora que le ganó
4: a Países Bajos.
3: A Países Bajos y dejó afuera a Holanda, que era uno de los favoritos.
4: También era uno de los favoritos. Siempre son estas selecciones que dan,
3: tremendo,
4: entre comillas, miedo.
3: Bueno,
4: no, porque no, y cada
3: hoy,
4: para.
3: Hoy por Viñas y por Cadena 3, Costa de Marfil y Noruega a las 14.
4: Partidazo.
3: Francia, Suecia a las 18, México versus Ecuador a las 22.
4: Y bueno, ahí más ecuatoriana que nunca también.
3: Como nunca, usted dice.
4: Sí, bueno, además tienen técnico argentino.
3: ¿Y Suecia y Francia?
4: Y de ahí sale Suecia. El ganado, el de ahí sale el rival de Paraguay.
3: De Paraguay, bueno, Costa de Marfil y Noruega para esta tarde por Cadena 3, Argentina.
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3: Es información en nuestro portal de internet, virasfm.com. Mendoza lanzará en los próximos días la licitación de complejo hidroeléctrico Los Nihuiles, indica la información publicada en nuestro portal de internet. Se conoció en los últimos minutos esta noticia que apareció. También la noticia que indica que la ministra de Energía, en este caso Ximena Latorre, confirmó que el pliego técnico y legal ya fueron presentados, que el proceso se activará mediante el decreto provincial. El complejo ubicado en el río Atuel, allí en el departamento de San Rafael, tiene una capacidad instalada de casi 290 megavatios. Mendoza está a punto de lanzar la licitación de complejo hidroeléctrico Los Nihuiles, uno de los sistemas de generación más importantes del país. La ministra de Energía y Ambiente, Ximena Latorre, confirmó que la empresa hidroeléctrica mendocina ya presentó los pliegos técnicos y legales necesarios para avanzar en el proceso, que se formalizará mediante un decreto provincial en los próximos días, una vez que intervengan Asesoría y Fiscalía de Estado. El proceso licitatorio será llevado adelante por Hidroelectricidad Mendocina, empresa creada a partir de la banda legal que la legislatura provincial le otorgó a Energía Mendoza Sociedad Anónima de Mesa para instrumentar la nueva concesión del sistema. La licitación se realiza tras el vencimiento de la concesión original, que fue prorrogada transitoriamente para garantizar una transición ordenada. El complejo Los Nihuiles está ubicado en el vecino departamento de San Rafael, sobre el río Atuel. Cuenta con una capacidad instalada cercana a los 290 megavatios, equivalente aproximadamente al 0,7% de la capacidad instalada total de Argentina. El sistema integra 3 represas, 4 centrales hidroeléctricas y un dique compensador distribuidos a lo largo de unos 40 kilómetros del cañón de Latuel, con un desnivel de aproximadamente 460 metros.
4: La cancha de hockey Macarena Rodríguez sumó iluminación y proyecta nuevas mejoras en el marco de las finales de la Liga Alberense de Hockey. El domingo quedó inaugurado el nuevo sistema de iluminación de la cancha de hockey sobre césped Macarena Rodríguez, una obra que permitirá ampliar los horarios del uso del predio y continuar fortaleciendo la infraestructura deportiva del departamento. La jornada contó con la participación de jugadores, dirigentes, familias y autoridades municipales.
3: Más de la actualidad de regional, residentes médicos de Mendoza, más de 1,000 aspirantes compiten por 540 plazas. ¿Cómo será el examen? Indica la información que este miércoles 1 de julio se llevará adelante una jornada clave para el futuro del sistema sanitario provincial. Un total de 1,013 residentes médicos se presentarán a rendir el examen de concurso de ingreso al sistema de residencias 2026, con el objetivo de acceder a una de las 504 plazas disponibles para realizar su su especialización de efectores públicos y privados. La cifra de postulantes representa un hito histórico que consolida a Mendoza como una de las plazas sumamente atractiva para la formación y arraigo del talento médico, según destacó el ministro de Salud y Deportes de la provincia, Rodolfo Montero. El crecimiento de la convocatoria ha sido exponencial en el último quinquenio, pasando de apenas 297 inscriptos registrados en el año 22 a superar la barrera de los 1000 aspirantes en el presente ciclo lectivo.
4: El pronóstico del tiempo: el frío polar extremo se sentirá en Mendoza a partir del miércoles. Un frente frío de aire polar y húmedo llegará a Mendoza, según anticipa el pronóstico del tiempo. Esto traerá viento sur durante la noche de este martes y también madrugada del miércoles, abundante nubosidad y un marcado descenso de las temperaturas. Las máximas no superarán los 8 grados.
3: La 180, la ruta que conecta San Rafael con Neuquén, es vital para el desarrollo de la región, dicen los sanrafaelinos. Es paralela a la 143 Sur y hace 25 años que están pidiendo esta ruta a los sanrafaelinos. Durante décadas fue un camino utilizado casi exclusivamente por pocopuesteros, crianceros y familias dedicadas a la transhumancia. Hoy, Ruta Provincial 180 se transformó en uno de los corredores con mayor proyección para el desarrollo económico del sur mendocino. Está allí la mina Don Sixto de los hermanos Félix. Mientras la Dirección Provincial de Vialidad avanza con tareas de mantenimiento, enripiado y perfilado sobre sus más de 320 kilómetros de extensión, la importancia de este camino crece año tras año. La ruta se extiende hasta Patamora, en el límite con Neuquén, donde conecta con una de las zonas de mayor desarrollo energético del país, dice la letra. El cambio de escenario, el relato, ya es visible cada vez con más frecuencia. El tránsito de camionetas y vehículos vinculados a la actividad petrolera, ya que este corredor desemboca en el área de influencia de Vaca Muerta. A ello se suma creciente interés por los proyectos mineros previstos tanto en el sur de Mendoza como en el norte neuquino, lo que incrementa la necesidad de contar con una infraestructura vial acorde a esa demanda.
4: CAS confirmó que apoyará la ley Alejandro tras el asesinato en Chile de un niño de familia mendocina. El presidente de Chile, José Antonio CAS, respaldó el lunes la posibilidad de avanzar en el Congreso con la denominada Ley Alejandro, impulsada tras el asesinato de Alejandro Águila, el niño de 12 años de la familia mendocina que murió luego de ser arrastrado por un auto robado durante una violenta persecución en San Bernardo. Además, confirmó que su gobierno recibirá familiares de víctimas de delitos violentos para analizar nuevas medidas.
3: Más de la actualidad nacional, Milei irá hoy a la residencia del embajador de Estados Unidos y será el primer presidente argentino en celebrar allí el 4 de julio, indica la información que el mandatario estará esta noche en el acto del Día de la Independencia. Asistirá luego de tomarle juramento a Diego Santilli como nuevo jefe de gabinete. Presidente Milei visitará esta noche la residencia del embajador de Estados Unidos en Argentina, Peter Lamelas, en conmemoración al 250 aniversario por el 4 de julio, Día de la Independencia de ese país. Así será el primer presidente argentino en asistir a una ceremonia de estas características en la historia. Milei, acompañado por otras autoridades nacionales, arribará a las 19:15 a la residencia del embajador de Estados Unidos, Peter Lamelas, quien lo recibirá en ese lugar para iniciar juntos la celebración. Milei y Lamelas encabezarán la celebración de, como es habitual, incluirá, tras los himnos de ambas naciones, palabras del embajador y un espectáculo musical, se informó en la Casa Rosada. El mandatario argentino asistirá a la embajada minutos después de tomar juramento como nuevo jefe del gabinete de ministros a Diego Santilli, en una ceremonia que tendrá lugar a las 17:30 horas en el Salón Blanco de Casa de Gobierno. 11 de la mañana, 13 minutos en todo el territorio nacional. Actualizamos datos del tiempo en Alvear. A esta hora, de acuerdo a lo que sostiene la red FEPEDI para nuestra región, la temperatura es de 5 grados, 59 el porcentaje de la humedad. 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
4: Así es, tenemos ganadoras dos en esta ocasión. Primero la orden de 100.000 pesos y también se fue la camiseta de la selección argentina. En este caso, la ganadora fue Ivana Bieli de la orden de 100.000 pesos y Mica Villegas, camiseta de la selección argentina.
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4: Se ofrece señor para oficial albañil. Interesados, comunicarse al 2625 525015. Se ofrece señor como sereno y para trabajos en obra. Interesados, comunicarse al 2625 575658. Se ofrece señora para cuidado de persona mayor y limpieza en casas. Interesados, comunicarse al 2625 524947. Decesos. A la edad de 87 años, ha dejado de existir la señora Adoración Castilla, viuda de Marín. Dora. Sus restos están siendo velados en Sala 1 de COSPAC y recibirán sepultura a las 11:30 en el cementerio de Bove. La señora Adoración Castilla, viuda de Marín, Dora, se domiciliaba en calle Las Heras, 23 de Bove. Servicio de sepelio prestado por COSPAC y empresa Zuccelli. A la edad de 86 años, ha dejado de existir la señora Elba Esther Valverde, viuda de Aguiriano. Chicha. Sus restos son velados en salados de Sexagal hasta las 12:30, posterior cremación en Tierra Paraíso Crematorio de Ciudad. La señora Elba Esther Valverde, viuda de Aguiriano, Chicha, se domiciliaba en General Alvear. Servicio de sepelio prestado por Sexagal y empresa Zuccelli.
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2: The Beatles, clásico internacional de la mañana.

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2: Bueno, vamos a conocer, íbamos a conocer. Está transmitiendo la gente de TN la conferencia de prensa de el vocero presidencial, precisamente el nuevo Adrián Rabier, se llama. A ver si podemos tener audio de lo que es la conferencia de prensa de el nuevo, flamante vocero. ¿No? A ver si podemos, ahí estamos.
3: Superó 10 puntos del PBI. En el periodo de Néstor Kirchner hubo una recuperación de actividad económica a base de estimular la demanda agregada, pero ese proceso también se perdió. Nosotros tuvimos entre 2003 y 2007, 2008 incluso, una recuperación de lo perdido en el año 2002, lo cual decíamos, esto no es crecimiento, esto es recuperación, seguido de una crisis del año 2009, y luego sí una pequeña expansión en 2010-2011, en base a unas políticas de estímulo de la demanda muy fuertes. Los años siguientes, como pueden ver ahora en el gráfico, desde el año 2011 en adelante, ya la Argentina entró en una década, un poquito más, 11 años, de estancamiento. Primero, lo que ven como un serrucho, donde la actividad se expandía y al otro año caía, se volvía a expander, volvía a caer, se volvía a expander, volvía a caer. Es un estancamiento que lleva más de una década y ya desde que llegó Javier Milei esto se rompió. Acá hay un punto de inflexión. Lo más importante que creo que tenemos que mostrar en esta primera conferencia de prensa es que la Argentina empieza un ciclo de expansión donde el EMAE, por ejemplo, en esta tendencia ciclo, muestra un crecimiento de alrededor de 10 puntos del PBI desde el primer semestre de 2024, una vez que tuvimos la corrección cambiaria obligada, considerando la herencia recibida. Creo que este es un punto importante. También, yo decía, este es un doble punto de inflexión. Por un lado, respecto de lo que es la historia argentina, una década de estancamiento que podemos romper ahora y volver a crecer, e incluso podemos decir, mirando el REM, el relevamiento de expectativas de mercado, o incluso escuchando a los analistas y sus proyecciones, que este crecimiento no es transitorio, que tiene fundamentos macroeconómicos importantes basado en equilibrio macroeconómico, equilibrio monetario, fiscal, cambiario, y también apertura económica, y también una reducción de la burocracia, procesos de desregulación. Es decir, hay una fortaleza que lleva a explicar esa expansión como algo que va a continuar. Obviamente habrá que esperar los próximos años para ratificarlo, pero creo que por primera vez en mucho tiempo vamos a mostrar en el gobierno de Javier Milei 3 años de expansión en la actividad económica de manera continua, algo que hay que buscar en la historia argentina para volver a encontrarlo.
2: Adrián Rabier, le conocimos la voz al jefe de vocería, en este caso el vocero presidencial flamante, nombrado por el presidente hace algunos días.
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2: Viene la bomba polar, dicen los meteorólogos.
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2: Nosotros lo vamos a consultar a él, que es nuestro amigo y siempre está presto, el ingeniero Raúl Beza. Raúl, es un gusto saludarte, buen día.
11: Hola, muy buenos días a todo el equipo de trabajo allí en la radio y por supuesto a todos los oyentes del sur.
2: ¿Qué va a pasar mañana, Raúl?

0: amanecer con un cambio en la dirección del viento.
1: Bien.
0: Esta tarde, noche, después de las 20, 21 horas, esperamos que el viento cambie al sector sur-sudeste, con ráfagas moderadas, lo vamos a sentir, y posteriormente va a comenzar a ingresar el frío a partir de las primeras horas de la madrugada del miércoles. Esperamos con ello que la máxima temperatura del día miércoles se dé en la madrugada y la mínima se dé en horas de la tarde-noche. Es decir, que la temperatura a partir de las 0 horas en adelante va a comenzar a descender. Por ello esperamos la temperatura máxima del miércoles en las primeras horas de ese día.
1: Bien, Raúl, el Servicio Meteorológico nos está hablando de lluvias y nevadas en la madrugada, nevadas fuertes en la mañana con 100% de probabilidades, nevadas fuertes en la tarde 70% de probabilidades y lluvias en nevadas en la noche 40%. Eso para mañana. ¿Coincidís con este pronóstico más o menos?
0: Bueno, lo que puedo decir son las condiciones que pueden generar la posibilidad de nieve y qué es lo que esperamos para el día de mañana especialmente. Es decir, este sistema avanza con otro sistema asociado de mal tiempo en altura, podríamos decirlo así, que va a originar inestabilidad y las precipitaciones. Es decir, que esperamos precipitaciones en el caso de Malargüe, sí, seguro. Bien. Tenemos nevadas también en toda la zona cercana a cordillera, todo el sector oeste del departamento de San Rafael, me refiero a desde la cuesta de los Terneros hasta los Parlamentos, el Sondeado, toda esa área sí puede precipitar o acumularse algo de nieve, también en el divisadero de las Águilas, ahí va a haber que tener precaución, por supuesto, durante los días miércoles y especialmente en la madrugada del jueves.
1: Bien.
0: Y en zonas llanas, me refiero a lo que es el departamento o áreas cultivadas de San Rafael y General Alvear,
1: señor,
0: tenemos la posibilidad alta de lluvias y llovinas.
1: Bien.
0: También alguna posibilidad de aguanieve.
1: Ajá.
0: Y particularmente algo de nieve, también diríamos es alta la posibilidad para lo que es el área cultivada de San Rafael especialmente, y ya menor la probabilidad para General Alvear, en la medida que nos desplacemos hacia el este.
1: Seguro.
0: Es menor la posibilidad de que haya precipitación de nieve, pero sí, seguro tendremos lluvias, lloviznas, especialmente durante el día miércoles y hasta las primeras horas de la madrugada del jueves.
1: Perfecto.
0: Allí es la mayor posibilidad de precipitación.
1: Bien, Raúl.
0: Seguro nieve, como decía, en cordillera.
1: Sí, claro.
0: En la ciudad de Malargüe y en áreas cercanas a cordillera, allí sí es el 100% de posibilidad.
1: ¿Cuáles son las condiciones que deberían darse para que nieve?
0: Bueno, tenemos que tener temperaturas de 0 grados o inferiores.
1: Ajá,
0: diríamos, estamos hablando en las capas inferiores del suelo. Es decir, se tiene que dar primero la posibilidad de precipitaciones, que
1: bien,
0: eso se estaría dando para el día de mañana, a partir de esta madrugada inclusive. En el caso de Malargüe, a partir de la madrugada sí se puede esperar nieve. Es decir, tenemos las condiciones para precipitaciones, pero para que se formen cristales de nieve hace falta justamente una temperatura de 0 o inferior en superficie para que se forme nieve. Si no, tendremos alguna, por ello decía, la posibilidad también alta de agua-nieve, es decir, una mezcla que no se acumula después en el suelo. Para que haya nieve, justamente tendríamos que tener a nivel de suelo temperaturas inferiores a 0 grados.
1: Seguro.
0: Si bien la mínima se va a producir, como les decía, lo que ocurre que en la mañana, o en la madrugada mejor dicho, tendremos temperaturas relativamente altas. Es decir, la máxima que esperamos es de 6 grados sobre cero, y a medida que avance la madrugada y la mañana va a ir disminuyendo la temperatura.
1: Bien, bien.
0: Entonces, nuevamente podríamos tener temperaturas cercanas a cero hacia la noche del miércoles y madrugada del jueves.

0: allí disminuye la posibilidad de precipitaciones. Por ello, la posibilidad de nieve es relativamente baja para, a medida que nos desplacemos desde el área cultivada de San Rafael hacia el área cultivada de General Alvear y hacia el este de la provincia.
1: Bien, seguramente recomendar cuidado en la circulación en rutas de la región, ¿no?
0: Sí, sí, justamente con estas temperaturas que esperamos, por supuesto que va a estar el suelo resbaladizo, hay precipitaciones. Después, como comentaba, en las rutas también la posibilidad de que se forme hielo en la madrugada, especialmente estamos hablando de la noche del miércoles y madrugada del día jueves. Allí es el periodo más importante en que hay que tener mucho cuidado en la circulación en las rutas, circular despacio, y en muchas ocasiones se forma lo que le llamamos hielo negro, que es prácticamente invisible. Por ello hay que tener mucho más cuidado,
1: sí, señor,
0: en el asfalto, en el pavimento, en asfalto principalmente, que no se ve el hielo hasta que en el auto notamos que pierde adherencia y nos podemos despistar.
1: Sí, señor. Ingeniero, gracias, un abrazo enorme, siempre tan amable y dispuesto. Gracias.
0: Muchas gracias, Beto. Un saludo para todos. Muy buenos días.
1: Gracias, buen día. El ingeniero Raúl Luisa, como de costumbre, nuestro amigo en los micrófonos de Viñas, hoy alertándonos también sobre lo que dice el pronóstico de esta bomba polar que se aproxima.
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1: 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MDZ con los títulos a esta hora, 11:38. Una ganga, ¿cuánto sale un viaje express para ver a Argentina en Miami en el Mundial?
2: Más información, elecciones 2027, la moneda de cambio del gobierno nacional a los gobernadores para suspender las PASO.
1: Hola Polar, ¿cuándo nevará en Mendoza y cuál será el día más frío de la semana?
2: El dólar se recalienta y se encamina a cerrar junio en los valores más altos en casi 8 meses.
1: Una foto histórica, Milei será el primer presidente argentino en festejar el día de la independencia de Estados Unidos.
2: ¿Cómo ha sido el desempeño del único mendocino que está disputando el Mundial 2026 como árbitro?
1: Messi se cruzó con Spider-Man y el video que nadie esperaba explotó en redes.
2: Casado en MDZ, el fin de Adorni, derrota en Loncuyo y la advertencia sobre el PJ.
1: La llegada de una tienda oficial de la NBA ilusiona Mendoza, ¿dónde estará ubicada?
2: Desde un boxer hasta un poema, los insólitos regalos que recibió Milei desde que asumió como presidente.
1: Un camionero se quedó dormido y chocó con otro camión en San Martín.
2: El insólito posteo de Neymar minutos después de que Brasil elimine a Japón, ¿a quién apuntó?
1: Kiki Tapia lanzó una picante declaración tras el triunfazo de Paraguay y Chilaver salió a cruzarlo.
2: Cabo Verde en Argentina, la comunidad que resiste entre puertos y memoria.
1: Gustavo Alfaro, el profesor que aprendió la lección y hace historia en Paraguay.
2: La selección argentina se entrenó con una alentadora noticia de 4 a 4 días de enfrentar a Cabo Verde.
1: La Ecuador de BKC tendrá un choque picante contra México, hora televisación y streaming.
2: El mito detrás de uno de los destinos más misteriosos de Mendoza. ¿Qué lugar es?
1: Minera de Mendoza comenzó a cotizar acciones en la bolsa de Frankfurt.
2: El plan de Milei detrás de la jura de Santilli, ordenar el gabinete y armar el mapa para el 2027.
1: Vitivinicultura, el vino que nace en una escuela, forma alumnos secundarios y es récord de venta.
2: Rompió la vidriera de un comercio, robó una cama para perros y escapó.
1: Mauricio Macri y Alberto Fernández, los políticos que más obsequios recibieron.
2: Paso a Chile, estado actual y pronóstico para alta montaña.
1: El insólito cartel que apareció en las inmediaciones de la Uncuyo.
2: Adorni fue más que Jordania. La renuncia del ex jefe de gabinete arrasó en redes sociales.
1: La particular reacción de Chilaver tras el épico triunfo de Paraguay luego de destrozar al Faro.
2: Una familia fue asistida tras intoxicarse con monóxido en un barrio privado de Guaymallén.
1: La ciencia que desafía el paso del tiempo porque los futbolistas llegan cada vez más lejos.
2: Mundial 2026, la decisión final de Celia y Jorge Messi tras el alta médica.
1: ¿Qué ángel te acompaña según tu fecha de nacimiento? ¿Cuál es el mensaje para vos?
2: Juicio por Loan Peña, declaró el padre del niño y complicó a los dos tíos.
1: La conmovedora despedida de José María Muscari a Ernestina Páez, preparado.
2: Día Mundial de las Redes Sociales, ¿las estás usando correctamente?
1: Sigue las dudas sobre la muerte de un adolescente de 16 años en Guaymallén.
2: La conmovedora foto inédita con la que despidieron a Ernestina.
1: La confesión de Leo Montero sobre su intimidad que descolocó a Mario Pergolini.
2: Matt Damon sorprendió al confesar su fanatismo por Messi y Argentina.
1: Millonario, ¿quién es el empresario al que señalan como el nuevo novio de Luciana Salazar?
2: Susana Jiménez destruyó a Manuel Adorni antes de viajar a ver a Messi.
1: Del deporte, BKC se puso el grito en el cielo a horas de Ecuador-México, no sabemos por qué pasó eso.
2: Noruega y Costa de Marfil chocarán en un duelo que definirá al rival de Brasil.
1: De un fugaz paso por Godoy Cruz al gol que metió en Paraguay en octavos de Mundial.
2: Francia y Mbappé buscan los octavos ante una Suecia que quiere dar el golpe.
1: La polémica autocrítica del director técnico de Alemania que escondió un palazo para la Paraguay de Alfaro.
2: Marruecos venció a Países Bajos en los penales y enfrentará a Canadá en octavos de final.
1: La noche de la vergüenza, los principales diarios alemanes destrozaron a su selección tras la eliminación.
2: Cabo Verde, la esclavitud y el vínculo secreto con la identidad argentina.
1: ¿Quién fue el futbolista más temido de la fase de grupos del Mundial 26 y qué lugar ocupó Messi?
2: Policiales, juicio por la muerte de Maradona, nueva jornada de testigos claves y confirmación de audiencias durante la feria de invierno.
1: Amenaza de muerte prohíben a un hombre a acercarse a las mascotas de su expareja.
2: Vehículos recuperados, armas secuestradas y robos frustrados durante operativos en el Gran Mendoza.
1: Intenso operativo video, así fue la intensa persecución por Godoy Cruz, Guaymallén y Las Heras, títulos del diario MDZ. del Centro Aberturas, primer fábrica de aberturas de PVC del sur mendocino. 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
1: Bueno, seguimos con nota, vamos.
2: Seguimos con nota y seguimos presentando con el super.
1: Norma Acosta, delegada de San Pedro de la Tuela, hablando de los festejos patronales de San Pedro que se vienen el fin de semana.
3: Buenos días a toda la audiencia. Sí, se acercan los festejos y estamos a full con el predio y con toda la organización.
4: Muy bien, contanos cómo va a ser el cronograma que está previsto para esta edición.
3: Bueno, arrancamos desde el día sábado con la apertura de stand a las 10 de la mañana. Después tenemos el festival ecuestre, que va a durar más o menos hasta las 18 horas. Y de ahí nos vamos al escenario con las academias y los números artísticos.
4: ¿Para el domingo?
3: Y el domingo, como siempre, el tradicional desfile. Primero la misa, obviamente, tenemos la misa. Después vamos al desayuno y entrega de escrituras, que este año, pues debido a las altas temperaturas que se aproximan, el intendente no quiso que se hiciera actos, directamente los chicos van a salir a las 12 al desfile, entonces, porque el intendente quiere hacer la entrega de escrituras, aparte del desayuno, se va a hacer la entrega de escritura y quiso hacerlo en un lugar cubierto, lo vamos a hacer en el Centro Jubilado de Carmenza.
4: Bueno, y por la tarde, ¿cómo se...?
3: A la tarde sigue el Festival Ecuestre a partir de las 13:30, bueno, a las 13 el almuerzo, después sigue el Festival Ecuestre, a las 16 el chocolate, y después seguimos, el Festival Ecuestre va a estar hasta las 18 como el sábado, y ahí vamos al escenario con los números artísticos, y a las 20 horas la tradicional fogata.
5: ¿Hay mucha gente que se ha inscrito ya para las actividades?
3: Sí, los están, ya están cubiertos, que la gente sigue llamando, pero están completos. Tenemos 120 están ya confirmados, tanto de artesanos como de comidas.
5: Uh-huh. ¿Ha habido algunos cambios en el predio?
3: Sí, lo van a ver que hay un cambio, se ha girado hacia el Rafael Reynoso, porque del otro lado se hizo el rancho de Bairoleto, entonces nos quitó espacio, nos fuimos al otro lado, el Rafael Reynoso, con lo que es artesanos. Bueno, me hice Sexagal, que tengo que agradecer, me hizo la línea, así que tenemos una línea de energía eléctrica para aquel lado y ahí van a estar los artesanos. La comida donde siempre, bueno, el escenario que había fijo ya se fue porque ya no estaba en condiciones, estaba muy deteriorado. Me autorizaron a sacarlo y vamos a tener un escenario armado que va a quedar muy bonito porque va a estar en una esquina donde van a poder ver los expositores y toda la gente.
1: Bueno, parte de lo que decía la delegada Norma Acosta, delegada de San Pedro, sobre los festejos patronales este fin de semana.
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2: Sigue hablando el vocero presidencial Adrián Rabier. A ver, escuchamos.
3: Meta conversada con el Fondo Monetario Internacional. Creo que ha sido cumplido ese objetivo en solo medio año, nos queda todavía 6 meses más. Creo que eso va a dar certezas, va a blindar esos riesgos y va a ayudar a que para adelante el mercado, a la hora de invertir, confíe primero en la reelección de Javier Milei, dado por los resultados que pudimos mostrar económicos. Creemos que la economía va bien, que es por acá, que lo peor ya pasó, si hablamos de lo que fue el escenario electoral anterior. Ahora estamos logrando aprobar reformas estructurales, seguimos desregulando la economía, estamos logrando acuerdos de libre comercio con Europa, algún acuerdo con Estados Unidos, algunos otros acuerdos que se están estudiando. Creo que el conjunto de medidas nos hace pensar, como dice el Toto Caputo, que se vienen los mejores 18 meses de la historia argentina con una economía en expansión. Si esto ocurre, creo que ese escenario no lo vamos a ver. Y volviendo al tema de compra de dólares, por ahí de las familias y de los individuos, creo que es natural en escenarios donde hemos tenido tanta inflación, tantas devaluaciones, crisis cambiarias, default de la deuda, que la gente no tan entendida en la materia tenga, digamos, alguna precaución comprando dólares, más que poder invertir en activos en pesos que en este momento están dando más rendimientos. Son decisiones individuales. Creo que fue muy importante a lo largo de estos más de 2 años haber eliminado todo tipo de restricciones cambiarias, tener competencia de monedas, abrir la posibilidad de que los argentinos elijan en qué moneda quieren contratar, en qué moneda quieren ahorrar, en qué moneda quieren atesorar si lo desean. Es muy importante que hayan aumentado los depósitos en dólares en los bancos, lo que fue el blanqueo o la ley de inocencia fiscal, son, creo yo, reformas claves para que todo el atesoramiento en dólares que los argentinos han tenido durante mucho tiempo afuera del sistema, en el placar, en la caja de zapatos, en una caja de seguridad, en una caja fuerte en su casa, ahora vuelven a los bancos. Eso pasa de atesoramiento a ahorro. Y ese ahorro es lo que necesitamos para que haya más inversión.
2: Ropa como Sirio y Insaurralde, por ejemplo.
4: ¿Por qué no?
2: Claro, que lo saquen. Adrián Rabier, el vocero presidencial, en su primera conferencia de prensa.
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4: Hablamos rápido en el de Mujer a Mujer de hoy. ¿Cuánta agua necesita el cuerpo para ayudar a bajar la presión arterial y proteger al corazón? El consumo de agua es un hábito cotidiano recomendado por especialistas en salud, pero su relación directa con el control de la presión arterial continúa siendo motivo de consulta frecuente. Diversos cardiólogos señalan que una hidratación adecuada puede influir en la regulación de la salud cardiovascular, aunque no constituye un remedio inmediato. Estudios recientes exploran cómo el equilibrio hídrico y el consumo de otras bebidas pueden favorecer la salud cardiovascular y así reducir riesgos asociados a la hipertensión. ¿Qué dice la información? La relación entre hidratación y presión arterial carece de carácter directo, aunque distintos estudios muestran un vínculo relevante. El cardiólogo Jan Del Conde, de Miami, en este caso de Estados Unidos, señala que la deshidratación altera el volumen sanguíneo con una consecuencia inicial de presión arterial reducida. Ante la situación, el organismo produce hormonas que contraen los vasos sanguíneos. En esta publicación aparecen investigaciones que describen una relación entre el estado de hidratación y la capacidad corporal para regular la presión arterial. Un estudio publicado muestra que las personas con hipertensión presentan un menor porcentaje de agua corporal total, un hallazgo que respalda la importancia de un equilibrio hídrico adecuado para la salud cardiovascular. ¿Cuánta agua se recomienda? Según la Clínica Mayo, la cantidad adecuada de agua para prevenir la deshidratación depende de diferentes factores como estado de salud, nivel de actividad física. Personas asignadas como hombres al nacer requieren cerca de 3,7 litros, mientras que Para quienes fueron asignadas como mujeres, la recomendación se ubica en 2,7 litros. Esta suma contempla no solo agua, sino también líquidos presentes en alimentos como frutas, verduras, sopas y otras bebidas.

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7: Vamos cerrando.
8: Vamos cerrando. 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
7: Escorpianos, no temas, al cambio comienza una etapa bien afectada para la renovación total y la búsqueda de nuevos caminos, Escorpio.
8: Atención, Sagitario, la energía positiva de los astros te acompaña y favorece la toma de decisiones importantes. Anímate a seguir por tu cuenta.
7: El último de la serie, Capricornio, es un día bien afectado para el romance casual. Disfrútalo con plenitud. Si aún no tienes pareja estable, te deleitarás con la magia de la aventura, Capricornio.
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0: Actualizo datos de tiempo antes de comenzar porque tenemos como 15 minutos de nota. 13 grados a esta hora, actualizo el portal de FEPEDIT y la red de productores de durazno independiente para industria. 13 grados la temperatura actual, la humedad alcanza al 38%. El pronóstico, saben ustedes, continúa diciendo para esta tarde parcialmente nublado en nuestra región, por lo menos es lo que sostiene el servicio meteorológico. Y además, como coincidiendo con lo que nos decía Raúl Bella, viento fuerte para esta noche con ráfagas de 41 kilómetros mínimo a la noche de hoy, ya para dar paso al ingreso del frente frío al miércoles, con nevadas, lluvias y nevadas, 40% en la madrugada, 100% en la mañana de mañana, nevadas fuertes para la tarde, 70% mañana y 40% en la noche del miércoles, con una máxima de 2 grados y una 1 grado de mínima. ¿Vamos con la nota?
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0: El presidente de la cooperativa Zigzagal, Gustavo Rubio, que gentilmente nos atiende, y aprovechamos para hablar de parque solar, estación transformadora industrial, línea 132 kilovoltios, elecciones y un nuevo parque solar, todo eso en esta nota de 14 minutos.
2: Buen día, Claudio, gracias por la entrevista. Sí, los paneles son 14.000 paneles que llegaron.
3: ¿Eso significa cuántos camiones más o menos?
2: 14 a 15 camiones. Uh-huh. Así que llegaron la semana pasada, están en un predio que tiene la Federación del Nuevo Cuyo, la Federación de Cooperativas del Nuevo Cuyo, tiene un predio en Santa Rosa, donde, bueno, están...
3: ¿Vinieron de Chile?
2: De Chile. Uh-huh. Vinieron de China al puerto de Chile en Valparaíso. De ahí una logística de esos 15 camiones. En realidad fueron un poco más porque venían más paneles para un parque que hace la Federación en Santa Rosa. Pero uh-huh. Los nuestros son 14.000 paneles, son alrededor de 14, 15 camiones. Y van a estar hasta fines de agosto, en septiembre... que ahí los traen acá a General Real. Estamos tratando de que eso sea con una empresa local. Uh-huh. Y en septiembre ya estarían los paneles y los trackers, que son donde se ponen los paneles, que son trackers móviles, que hacen como si fuera un girasol, tiene un 17, un 18% más de absorción de energía porque va siguiendo los movimientos del sol.
3: Claro, va dándole la cara del panel al sol.
2: Exactamente, y también te sirve con un poco de escudo en caso de granizo, se pueden girar, y bueno, el impacto sería menor, uh-huh. Eso también lo hemos previsto. Y también lo que estamos
3: tratando... Lo del acopio en Santa Rosa, ¿tiene que ver también con un ahorro?
2: Es un ahorro, estamos hablando de alrededor de $25,000, que se ahorran en cuanto al seguro, porque recién se van a empezar a los trackers, llega a fines de agosto, en septiembre, entonces ahí se trasladaría todo junto, y también la vigilancia.
3: Claro.
2: Y también hay que desconsolidarlo, por eso viene consolidado, entonces hay que bajarlo, hay que abrirlo, y nosotros en este momento en el terreno no tenemos nada, o sea, tendríamos que salir a poner vigilancia y hacer una serie de cosas o algo de edilicio que no lo tenemos. Entonces, ¿para qué ese gasto que preferimos ahorrarlo para después invertirlo acá en el parque?
3: La idea de las cooperativas,
2: sí,
3: de COSPAC y de Zigzagal, es que a fin de año estén funcionando, ya esté brindando energía.
2: Mira, es así. Va a empezar a fines de agosto, septiembre. Hasta ahora los plazos se vienen cumpliendo bien. China se viene vía mar hasta Valparaíso, Valparaíso con una logística hasta acá, y hasta ahora los plazos se vienen cumpliendo bien. Creemos que en septiembre empieza la construcción del parque, días antes se va a hacer toda una limpieza total, no tiene sentido hacerla ahora. Y la construcción del parque demanda 3 o 4 meses, así que nosotros calculamos que diciembre, enero estarían los paneles montados en los trackers. De ahí se toma 4 o 5 meses más, que son todos los conductos internos, los ductos internos, más la celda donde se procesa, porque la energía se hace en energía continua de 6 megas, sería ese parque, y se transforma a, alterna a 5 megas. Bueno, eso tarda unos meses, son todos equipos eléctricos, están los generadores, están los inversores, que son los que transforman la energía. Creemos que para agosto, septiembre del año que viene ya va a estar inyectando a la red.
3: Esto también tiene que está vinculado con la estación transformadora, con la obra que se estuvo haciendo de manera subterránea.
2: Exacto, exacto, porque nosotros tenemos que inyectar a la red de media tensión, de alta tensión, de media tensión sería, y esa red se va a construir desde un parque industrial, una estación transformadora en el parque industrial, hacia Bóveda. Ya se está construyendo, sale de la estación transformadora de Alvear, que está en la ruta 143, subterráneo, son alrededor de 7 kilómetros, va por la calle 7, va por la calle G, por la calle 7, ruta 188, y llega al predio que nosotros tenemos en la zona industrial. Ahí se hace una nueva estación transformadora, que también es una inversión bastante, bastante importante, y de ahí sale en doble terna aérea hacia Bóveda. Esa es la que nosotros pasa justo por arriba del terreno, o sea que es mucho más fácil la inyección de energía. Si vos buscabas un terreno alejado, para que vos tengas una idea, te sale el kilómetro más o menos 110 mil dólares, poder transportarlo. O sea que si vos buscas a 3, 4 kilómetros es carísimo. Por eso compramos ese terreno ahí.
3: Esto aproximadamente está demandando una...
2: Disculpa que hable todo en dólares.
3: No, no, está bien, pero estoy tratando de traducir y ponérselo en los oídos a los vecinos, porque estamos hablando de unos 3 millones de dólares aproximadamente.
2: Con el parque solar y la conexión subterránea, más el nuevo estación transformadora en el predio industrial, estás hablando más o menos cerca de 3 millones y medio de dólares, que si lo traducís... son casi 5 mil millones de pesos.
3: ¿Sin afectar el patrimonio de la cooperativa?
2: Totalmente. Eso es mucho las provisiones, que se quede tranquilo el socio y que se quede tranquilo también toda la sociedad, que el patrimonio de la cooperativa no se va a ser afectada, si no, no hubiéramos encarado esto. Esto lo hacemos totalmente con fondos cooperativos, porque el parque es cooperativo. El 51% es de la Federación de Cooperativas Nueve Cursos y el 49% es de las tres cooperativas, Sexagal, Cospac y Motecomar, respetando la envergadura de cada cooperativa.
3: ¿Qué beneficio le da esto a los socios? Te hago la pregunta que hace la calle, ¿no? Tenemos más energía, ¿cuál es el beneficio para los socios? Si tenemos más socios en internet, ¿cuál es el beneficio para los socios? Sí, respetando y siguiendo los principios cooperativos.
2: Sí, por supuesto. Es muy buena la pregunta porque vale aclararlo. No va a haber una disminución en la tarifa. No va a haber una disminución en la tarifa. Lo que sirve el parque es como un respaldo, como un backup. Sexagal o General Aviar es cola de red. No tiene un anillado, o sea que llega una sola línea y cuando esa línea se corta nos quedamos sin energía. Pasó en marzo del año pasado, tuvimos 11 horas de corte. Lo que viene a hacer el parque es un backup o un respaldo, por eso queremos hacerlo con baterías, porque en caso de un corte general nosotros tendríamos la posibilidad durante algunas horas de brindar energía. Para que vos tengas una idea, o para que la gente tenga una idea, lo que va a generar el parque es lo que consume en horas pico Bóveda, Cospac o Real del Padre. O sea, quizás no va a haber alumbrado público, no va a haber industria, pero en la parte residencial o en alguna zona vamos a poder tener energía. Con este parque, la idea es seguir construyendo parque. Entonces, que el día de mañana estas energías sustentables y renovables van a llegar a cubrir un poco la necesidad, un poco no, bastante la demanda. Que no dependamos de que viene, como vino hace 2 años, una inclemencia climática, una luz y nos llevó 2 nihuiles.
3: ¿Y la línea de 132 en qué quedó?
2: Están todos... Ahora ya está para licitar, están todos los papeles aprobados, todos los permisos, ¿no? Los papeles aprobados de a nivel de del Ministerio Nacional, el que es el ENRE, donde está tanto la audiencia de, por medio ambiente, que está aprobada, y también se aprobó, que era lo más, un poco, que puede llegar a ser más incómodo, que es la afectación de dominio.
3: Porque las expropiaciones.
2: Claro, las expropiaciones. No solamente por donde pasa por campo, sino el problema cuando pasa por vivienda, o sea, en la zona urbana. Eso ya está, ya el ENRE otorgó la cédula de pública de conveniencia, así que el juzgado ya tiene tabulado cuánto es lo que tiene que pagar por cada propiedad que se expropie, o sea, afecte ese dominio. Así que ahora creemos que ya está próximo a licitarlo. Y entre los pliegos, eso serán 2 o 3 meses, y tiene un tiempo de ejecución 18 o 24 meses. Creemos que van a ser 30 meses. Durante esos 30 meses estamos conectados el sur mendocino, Manaro y San Rafael también, a una línea que viene de Maipú, y que, bueno, no es la mejor.
3: ¿Anchori?
2: Claro, la Anchori, porque esa línea era de Nihuil a Anchori. Bueno, ahora se está usando de Anchori a Nihuil. A San Rafael, Manaro y Alvear, no es lo mismo.
3: Sí.
2: Pero para cómo tuvimos la mala suerte de que el transformador de 220 que estaba en Nihuil 2, que era el que nos conectaba con la red nacional, nos interconectaba con la red nacional, entonces si vos no tenías energía acá, traías de Chocono, traías de Yacyretá, traías de cualquier otro, o de Atucha, donde sea, eso quedó con 2 metros bajo agua, lo están probando, pero todavía no sabemos cuál va a ser el resultado. Así que estamos bastante, ellos les dicen, estresados. Las líneas están bastante estresadas, pero estamos una línea, 132 para los 3 departamentos, no más. Por eso te redondeo. Eso vendría a ser el parque. No es para bajar la tarifa, sino es para tener un respaldo. El parque tiene una vida útil de entre 25 y 30 años, y el retorno de la inversión que vamos a hacer depende de la unidad de negocio que hagamos en la venta, pero se calcula que entre 8 o 9 años. Lo demás sí va a ser...
3: Lo demás es ganancia.
2: Lo demás es ganancia. Sí, pero la materia prima es gratis.
3: Claro. Están de balance hoy.
2: Hoy 30 de junio cerramos.
3: Claro, la cooperativa cierra a mitad de año, digamos. Ya en los primeros días de julio está habilitado a presentarse las nuevas listas que quieran competir, porque también tiene vida democrática la cooperativa, ¿eso sí?
2: Sí, todos los años, el 30 de junio cierra el ejercicio, y a partir del 1 de julio viene el escribano a primera hora, certifica todas las planillas, tanto de delegado como de avales, y a partir de ahí las distintas listas ya pueden comenzar a actuar. Los delegados tienen que venir a la cooperativa a firmar, y los avales no, se van a la casa particular, donde sea, y los traen. Pero tienen que estar certificados por escribano, si todos tenemos las mismas oportunidades, o sea, como debe ser, democráticamente todos tenemos que tener las mismas oportunidades. Entonces vos no podés estar en enero, febrero, marzo haciendo firmas. No, la firma es a partir de la certificación del escribano.
3: Y esto transparenta también las cosas.
2: Por supuesto, mirá, esta cooperativa, si hay algo que nos caracteriza, primero que siempre hay elecciones todos los años, y segundo, que en plena dictadura casi votaba. Entonces ese espíritu democrático no lo podemos perder.
3: Quiero cerrar la nota, pero noté la primicia media que me diste. Van por otro parque solar.
2: Sí, este parque solar se llama Alvear 1, porque, bueno, primero queremos instalar aprenderlo a manejar, aprender el negocio, porque hay distintas formas de negociar la energía. Puede ser directo a través del MATER, que es el mercado a término, o te comprometes con una industria y a entregarle cierta cantidad de energía. Ese tiene un precio. Si se lo das a CAMESA, que es la administradora a nivel nacional, tiene otro precio. Bueno, queremos aprender, pero la idea es un segundo parque donde ya ha interesado a algunos industriales. En Bonn. Veremos, si lo hacemos en Bonn sería porque dicen que no hay que poner todos los parques juntos como los finqueros, por si cae piedra, no tener todos los parques en el mismo lugar. Así que, pero sí, es la idea. Vamos a intentar con este. En la construcción del parque se va a necesitar mano de obra por unos meses, así que bueno, es la idea de generar trabajo genuino, después el parque, el mantenimiento también a cargo de algún profesional, así que bueno, creo que para devolcarle a General Bear que el rédito quede acá.
3: Gracias, Gustavo, muy amable.
2: Gracias a vos, Claudio.
0: Extensa nota, pero muy interesante, por cierto, contándonos todos los detalles del parque solar, elecciones, un montón de temas. El presidente de la cooperativa eléctrica, Gustavo Rubio.
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Esta parte cerramos, ya viene la mesa de café junto a Claudio también. Lo hacemos con el super autoservicio que ya tiene a sus flamantes ganadoras. Se fueron dos ganadoras. Una se llevó una orden de compras de 100.000 pesos y Micaela, en este caso, se llevó la camiseta de la selección argentina, Micaela Villegas, y la orden de compras para Ivana Biel.

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0: Coincidiendo con lo que nos decía el ingeniero Besa hace algún rato, lo vamos a repetir a Besa en un rato. Ventoso para esta noche con ráfagas de hasta 41 kilómetros en la hora. En la noche se produce el cambio precisamente de viento y también del sector, digo, y el ingreso de esta bomba polar que está previsto ingrese a todo el país, pero principalmente a nuestra región, con un pronóstico del Servicio Meteorológico que dice lluvias y nevadas para Alvear, 40% en la madrugada del miércoles, del 70 al 100% en la mañana del miércoles, 70% en la tarde del miércoles, nevadas fuertes, lluvias y nevadas para la noche del miércoles, 40% de probabilidades, luego ya mejorando con respecto a jueves, viernes, sábado y domingo en cuanto a condiciones climáticas, pero con temperaturas muy bajas, que van de 5 grados el jueves, 7 el viernes de máxima, 9 el sábado y 11 el domingo. Así andaremos.
1: Bueno,
0: aparentemente.
1: Si son 14 grados, la verdad que yo...
0: 14 grados hoy.
1: La sensación térmica es mucho más baja, ¿no?
0: Bueno, sí, efectivamente, esto es lo que dice la red FEPEDI, 14 grados 2. Y bueno. 14 grados en oeste, 14.1 en
1: realidad. No, parece que está mucho más frío, debe ser por la presencia de viento.
0: Debemos tener vientito.
1: Seguramente.
0: 2 grados 6 fue la mínima, bajo cero a las 8 y media de la mañana.
1: Sí, fue...
0: 2 grados 6, bajo cero a las 8 y media de la mañana, cuando salía el sol, ¿no?
1: No, aparte se mantuvo mucho tiempo en la noche.
0: Mucho largo, muy largo, digamos.
1: Sí, señor.
0: Señor, bueno, ¿por dónde arrancamos tantos temas? El frío es un tema, por las recomendaciones y demás. Lo vamos a repetir al ingeniero Besa en el final de nuestro encuentro de la mesa de café.
1: Bueno.
0: Porque también sugiere algunas cosas
1: bueno,
0: a tener en cuenta.
1: Qué bueno.
0: La circulación en rutas.
1: Esa era la idea.
0: Sí,
1: ¿no? Que,
0: por supuesto.
1: Que sean recomendaciones.
0: El hielo negro, famoso.
1: Más, claro, más allá de lo que nosotros podemos decirle, contarle. Siempre es bueno que los especialistas, la gente que conoce todo esto, le dé algunos consejos, sobre todo cuando pasan estas cosas, que la temperatura se altera tanto.
0: Ni más ni menos.
1: Estamos en invierno, pero va a ser, sobre todo por las máximas, ¿no?
0: Porque eso.
1: Ahí va a estar el tema.
0: Bueno, en Venezuela continúan los problemas, muy graves, por cierto, de rescate. Puede haber algún milagro por ahí de a ratos.
1: Han pasado muchos días, ¿no?
0: Sector, han pasado ya muchos días. La esperanza de milagro que se espera, pero que la ayuda ha llegado en gran medida,
1: ¿sí?
0: Pero se ve que hay un problema de coordinación allí que hace dificultoso. Son 855 edificios afectados.
1: Es mucho.
0: Imagínense que para atender a todos y cada uno es casi imposible, pero bueno, se está haciendo lo humanamente posible y dentro de los recursos que tiene Venezuela en este momento, que no es lo ideal, por cierto, en ningún aspecto.
1: Sí, ¿no? La verdad que no sé qué ciudad podría atender 800 edificios con vías de llegada colapsadas, con la situación sanitaria, que también me imagino debe ser todo un tema, y todo lo que se va a complicar, porque
0: claro,
1: acuérdate
0: por
1: que va a faltar agua, las redes de suministro van a estar cortadas, Todo eso va a generar otro inconveniente importante
0: sin
1: también.
0: Sin duda. Ya comenzaron los olores nauseabundos.
1: Claro.
0: No es para menos. Se habla de 70.000 desaparecidos y una lista de fallecidos que no se incrementa. Estamos en 1.720, una cosa así. Con lo cual le hace presagiar lo peor en cuanto a ese número de desaparecidos, precisamente.
1: Claro, que es la lista oficial, ¿no?
0: Que la lista
1: siempre
0: oficial
1: se está manejando la información por la lista oficial.
0: Y
1: ¿no?
0: Oficial hasta relativamente, porque mucha gente se da por desaparecida y claro, a lo mejor está en algún sector y no se puede comunicar con los suyos.
1: No, me refiero a los muertos.
0: Ah, bien. No,
1: las personas
0: oficial,
1: que
0: sí,
1: están
0: sí
1: confirmados, digo, lamentablemente. Probablemente, ¿no? Porque
0: por supuesto. Y vamos por 3.000, casi 3.500 heridos, ¿no? Que son atendidos en diferentes centros. Pero, bueno, es espeluznante ver lo que sucede en cada uno de los edificios, la voluntad de la gente por colaborar y demás, con los medios que tienen, ¿no? Que son bastante rudimentarios.
1: Sí, hay que destacar también la solidaridad de muchos países que se han hecho presente con recursos, con recursos humanos,
0: de diferente índole,
1: ¿no? Sí, con recursos médicos, recursos económicos, allí se han hecho presentes muchos países también para colaborar.

0: ahora.
1: Efectivamente. Bueno, esperamos con mucha expectativa. ¿Tenés GNC en el vehículo?
0: No.
1: No. Ah, no, mira, no, vos. No, no. Es raro.
0: ¿Qué? No, tenía en el otro auto que tenía vehículo. Y la verdad que siempre bueno, fue un alivio.
1: Uh-huh. Casi triplicado las instalaciones del sí, equipo en autos.
0: Sí, sí.
1: Por una diferencia de precio, por supuesto, de consumo también uh-huh. posterior. Hay mucha gente que trabaja utiliza el vehículo para trabajar, digo, y en consecuencia busca el mejor precio. En Mendoza, en general, variaciones de precios y dificultades económicas hacen que muchos automovilistas opten por convertir el vehículo a GNC para abaratar los costos.
0: ¿Cuánto cuesta convertirlo aproximadamente?
1: Vamos a ver si está aquí en esta uh-huh. nota. Lo habla más de la cantidad de conversiones que se han producido. Uh-huh. Según datos publicados por el Ente Nacional Regulador del Gas, el ENARGAS, en mayo del año pasado se realizaron 227 conversiones en el territorio mendocino. Y en el mismo periodo, pero de este año 2026, ese tipo de operación llegó a 610. Casi triplicaron el número de instalación de equipos de GNC. Desde enero hasta mediados de junio de este año, en el territorio mendocino se realizaron 2.700 conversiones. Es un número elevado, teniendo en cuenta que durante el 25 apenas habían sido 3.100 en todo el año, ¿no? Uh-huh. Acá tenemos casi el mismo número en la mitad de los meses. A su vez, si se analiza las cifras del mes de mayo, Mendoza fue la tercera provincia con mayor cantidad de conversiones en la República Argentina. Hay consejos de ENARGAS, pero no están los valores, Claudio. No en esta noticia, uh-huh. ¿no? No sé si lo podés conseguir en algún otro lado.
0: Ahí estoy esperando que me abra el...
1: Los consejos de ENARGAS para el uso de GNC: tener vigente y adherida el parabrisas a la oblea de habilitación, la falta de, o deterioro de la misma imposibilita la carga de GNC, detener el motor y apagar las luces del auto siempre, descender y hacer descender del vehículo a todos los ocupantes y respetar las indicaciones del prohibido fumar en las estaciones tan tradicionales, ¿no?, de GNC.
0: Sí.
1: GNC que ya están usando los camiones de transporte también. Además, es muy común encontrar en las viejas estaciones de GNC algunos camiones ahora que parecen un gigante metido en una estacioncita así chiquita que no uh-huh. estaba previsto, pero están imaginándose y lo logran, ¿eh?
0: Uh-huh.
1: Debe tener su tiempo eso, ¿no?
0: El precio de instalar un equipo de GNC de quinta generación en Argentina varía entre 1.200.000 y 1.500.000 aproximadamente.
1: ¿Eso vale?
0: Dependiendo de la capacidad del tubo y el vehículo. Esta cifra incluye el equipo, la mano de obra, los componentes electrónicos y la oblea anual. Para darle una idea clara, estos son los valores de referencia más comunes, dice abajo la nota que amplía,
1: uh-huh.
0: Con un cilindro de 40 a 50 litros, que es ideal para un auto con un baúl pequeño, ronda el 1.250.000 pesos.
1: Mira vos.
0: Un cilindro de 58 a 60 litros... 1.380.000, 1.450.000, equipos más grandes de 65 a 70 litros pueden cotizar o superar el 1.500.000.
1: Uh-huh.
0: Hay que ver qué modelo, qué marca es el vehículo, no, qué tamaño es el baúl.
1: Le
0: estoy dando una referencia general. Uh-huh. Es que el aumento del combustible influye mucho en el presupuesto de las familias. Sobre todo, inclusive, si tenés que viajar, si tenés chicos estudiando, si tenés... Hay mucha diferencia.
1: Sí, Beto. O un trabajo...
0: No sé cuánto...
1: Donde debas.
0: Ya seguramente te va a escribir alguien que maneje estas cifras, pero no sé cuánto gastás en un vehículo estándar de GNC de acá a Mendoza, cuánto gastás, y la diferencia en combustible es importante.
1: Bien, bueno... por otro lado,
0: hoy estos equipos también, viste que antes tenía miedo, así, no, porque me va a romper
1: generación, ¿no?
0: Me va a romper el gas, me va a romper. Hoy los vehículos ya tienen un conversor que hace que la computadora del vehículo lo reconozca como combustible al gas, que no genere ningún otro problema, que no te rompa los otros sensores. Arrancan a nafta y se pasan a gas
1: automáticamente.
0: O sea, la humedad del combustible también te cuida un poco las piezas. Digo, estoy hablando sí. por lo que, digo, seguramente es una charla con un entendido sí. que nos dirá mejor, ¿no?
1: Seguro.
0: No quiero invadir ese tema.
1: Bueno, eso por un lado, buscando sí. la economía en el traslado de gente, como dice Claudio, a diferentes tareas
0: sí,
1: o educación, o familiar,
0: el vehículo familiar.
1: También, uh-huh. pero bueno, por allí no se justifica la inversión con respecto al uso, digamos.
0: Claro, sí, pero pensé que costaba más. Capaz que cuesta más y a lo mejor este
1: millón y pico,
0: este un promedio, un millón y medio.
1: Más la revisión anual, más la revisión quinquenal.
0: Sí, hoy me parece que desapareció la quinquenal, ¿no?
1: La quinquenal, no sabía, pero bueno, era cara. Y además sí, quedaba unos días.
0: Sí, porque tenías que renovar la válvula.
1: Todo.
0: Que una cuestión de seguridad. Sí, también.
1: Algunos cuestionaron.
0: También, sí.
1: La válvula...
0: Y entiendo los cuestionamientos también, los entiendo.
1: Bueno, lo traje a colación porque además se está buscando por todos lados el abaratamiento. Entraron los vehículos eléctricos, saben ustedes. Uh-huh. Me hizo acordar a Capitanich inaugurando la canilla de esa famosa que inauguró Capitanich hace un tiempo.
0: Que lloraba.
1: En el Chaco, que lloraba.
0: Sí.
1: Bueno, Mema, el ministro de Gobierno, Infraestructura y Desarrollo Territorial, inauguró ayer un enchufe para los vehículos eléctricos en la región de Cuyo. Uh-huh. Fue acá en San Rafael.
0: Sí.
1: Este hito...
0: Un cargador, digamos.
1: Uh-huh. Sí.
0: Sí, entendí lo que me querías decir.
1: Este hito facilita la movilidad sustentable, permite completar una carga en aproximadamente 60 minutos. Está ubicado en una agencia de autos, uh-huh, ahí en San Rafael.
0: Uh-huh. O sea, hicieron dos por uno ahí, con la publi. Una publi.
1: ¿No lo van a cuestionar a Mema por hacer publicidad en una agencia de autos?
0: Pues, a lo mejor
1: si a Milei le cuestionan las libras, que es una, es lo mismo, ¿no? Un comercio, digamos. Velocidad del cargador industrial de carga rápida, tiempo estimado de 60 minutos en una carga. Uh-huh. ¿Saben ustedes que esto está pensado, ideado para que se cargue en horas, uh-huh, en desuso, digamos? Claro. Si vas a trabajar...
0: Es mucho una hora, ¿eh? Hay lugares donde se carga mucho, claro, mucho más rápido.
1: Conecta estratégicamente el sur mendocino con el turismo proveniente de Chile y el resto de la provincia. Uh-huh. Se está buscando por ese lado también. La inauguración contó con la presencia de Mema, la vicegobernadora, que no se pierde una, Eve Casado, y autoridades provinciales, destacando el avance de Mendoza en la adopción de nuevas tecnologías para la electromovilidad. Cargadores domésticos, bueno, hay un asesoramiento ahí también adicional en cuanto a este elemento que se inauguró en San Rafael.
0: Mira vos.
1: Tres empanadas.
0: Lo vi el video cuando venía. A ver, vi el video de Mema cuando recorrió la ruta 143, uh-huh, hablaba.
1: La obra.
0: No sé si lo alcanzaste a ver.
1: Un
0: reel. Bueno, había hecho un reel y después había hecho algo más completo en
1: Facebook. Hablando de la inversión.
0: Claro. Hablando de la obra, viste que lees. Entonces dice: a mí me encanta venir a San Rafael.
1: Ajá.
0: Abajo le habían puesto en los comentarios. A mí también me gusta, lo que pasa es que no tengo para llenar el tanque, le habían puesto como vos.
1: Bueno.
0: Natalio
1: es el yerno de
0: claro,
1: Cornejo.
0: Claro, si, le pusieron. Si no fuera yerno de Cornejo, fíjate dónde estaría. Bueno, todo lo que la gente le quiere decir, ¿no?
1: Bueno, está bien. ¿Está lanzado también a la candidatura?
0: Y está haciendo todo lo posible. Pero
1: está,
0: alguien le
1: entonces
0: tiene...
1: está Ulpiano, está...
0: Alguien le tiene que decir que eso le juega en contra.
1: Bueno,
0: eso.
1: Pero debe tener sus asesores, supongo.
0: Y sí,
1: está Ulpiano, está...
0: Están todos los hijos de Cornejo en la publicidad.
1: Está Ulpiano, está... ¿Quién más? Tadeo.
0: Sí.
1: García Salazar, el ministro de Educación y director general de escuela.
0: Sí.
1: Natalio Mema. ¿Hay algún otro de esa fracción?
0: No.
1: Para competir todos con Petri. Digamos, que están midiéndose.
0: Yo creo que han salido todos al ruedo.
1: Uh-huh. A ver quién mide mejor.
0: Sí.
1: Ajá. Bueno.
0: Que está bien, digo... Si tenés gente para ofrecer, si tenés una oferta electoral importante,
1: o solo sale para cuidar el quiojito.
0: Claro, pero antes no los veías, ¿no?
1: No, y además cuando los veíamos se enojaban, ¿no? Mucho. Cada vez que le hacíamos un cuestionamiento sobre la ruta Montecomán-Catitas, un día le hice una acotación a Mema y se enojó tanto, pobre hombre, ¿no? Porque lo habían emparchado, la ruta la habían emparchado para que vinieran ellos a la fiesta de la ganadería. Y yo se lo hice notar eso. Lo habíamos sufrido 6 meses bancando pozos, y cuando justo que venían ellos a la fiesta de la ganadería, taparon los baches.
0: Bancando pozos, rompiendo vehículos.
1: Le marqué eso nada más, no hice nada raro.
0: Todos esos gastos deberían trasladárselos cuando hacen esas cosas, ¿ves?
1: Bien.
0: Y responsabilizarlos si hay un accidente,
1: ni
0: porque es una
1: menos,
0: ruta provincial.
1: Claro. Hablando
0: que
1: de
0: abandonaron
1: eso,
0: por mucho tiempo.
1: Sí, hablando de eso, la municipalidad tiene que pagar una multa por una señora que
0: no,
1: se
0: cayó.
1: No,
0: una multa no, una condena.
1: Una condena de 40 millones uh-huh. de pesos, que, bueno, pasa a ser una multa por haber tropezado una señora con un elemento en la vereda.
0: Claro, un desnivel que hay.
1: Es la vereda del Banco Nación. y el elemento es del Banco Nación, de los arquitectos, pusieron, viste, esas luces que alumbran hacia arriba, hacia abajo, viste, pero abajo necesitan una conexión, y ha quedado en la vereda esa chapita, una nada, un... bueno, con una de esas chapitas chocó, pero en lugar del abogado de reclamarle al banco, le reclamó a la municipalidad y la municipalidad deberá pagar ahora 40 millones de pesos.
0: Pero es que la responsabilidad de lo que pasa en la vereda es de la municipalidad, no del banco.
1: No, por supuesto, pero cuando el banco hizo esa obra...
0: La municipalidad le debería haber dicho, esto no tiene que estar acá,
1: esto
0: señor.
1: No puede estar acá.
0: Claro.
1: Hay una vecina que me cuestionó la vereda de FM Viñas. Tiene razón, está altísima, pero es así, esta
0: el desnivel.
1: Este edificio tiene 150 años más o menos, y esa vereda quedó en alto, y no hay mucha forma técnica de bajarla, pero si están dispuestos, la municipalidad lo quiere hacer, seguramente habrá que verlo, ¿no? Estudiarlo. Supongo yo, si hablan con los dueños de la casa y demás.
0: Claro, sí. Han reparado algunas veredas y alguna cosa con
1: algún... la señora que se con ocupara algún, de la vereda de Viña justamente.
0: Con algún convenio...
1: como si yo me hubiera escuchado ocupado de las direcciones de su escuela en algún momento.
0: No, no sé. No, sí se nota que está más alta. Acá cerquita también hay otro edificio que está alto. Tenés que subir unos escalones.
1: Sí, claro. Son edificios que quedaron.
0: A ver qué más. En la cuadra que sigue
1: otro
0: también está. Ah. Sí. Está más alto.
1: Sí, sí.
0: El nivel.
1: Sí, hay desniveles que propio de porque son tan viejas las construcciones.
0: Claro,
1: deben que
0: ser,
1: quedaron así.
0: Debe ser por eso.
1: Quedaron desubicadas con
0: seguro
1: respecto al terreno que se logró después, ¿no?
0: Fíjate que lo que se ha anexado al lado. Acá, de este mismo edificio,
1: sí,
0: lo que se anexó al lado, está a otro nivel.
1: Ajá.
0: La vereda está un poquito más bajita.
1: Bueno.
0: Y al lado, la casa de al lado.
1: La casa de al lado.
0: Claro.
1: Bueno, ahí está trabajando, vive un amigo.
0: Ajá.
1: Está trabajando para levantarla.
0: Ah, mira.
1: Va a quedar mucho menos diferencia.
0: Sí, vi que están en obra.
1: Porque
0: sí,
1: esa
0: sí
1: está mucho más bajo de lo que corresponde.
0: Claro.
1: Anoche hablábamos de este tema... Porque quien esté trabajando en la vereda precisamente o tratando de construir, hay vecinos que tienen diferencias, hace uno la vereda como le parece.
0: No, te tiene que dar el nivel de la municipalidad.
1: Claro, el nivel de la vereda lo da la municipalidad.
0: Claro.
1: Y vienen rapidísimo, a mí me pasó, ¿eh? Sí. Lo pedí y vino, nunca me sale el apellido.
0: Y vos tenés que hacer la obra.
1: De la persona,
0: claro,
1: profesional.
0: Vos haces la obra y se la entregás a la
1: municipalidad. A la municipalidad. La vereda es de municipal.
0: La vereda, claro, tu casa llega hasta la línea.
1: Pero ahí hay como un desfasaje en la municipalidad. Me parece que no está la dirección de obra privada.
0: Obras
1: en este
0: privadas.
1: Caso, o pública. Una de las dos tiene que actuar. Porque cada uno hace lo que se le canta. Primero hacen es arrancar los árboles. Cuando hacen la vereda como se les canta, no dejan los nichos que corresponden para los árboles,
0: para
1: reimplantar los árboles que corresponden, porque les va a estropear la vista de la casa, del local, de lo que hagan. Es tremendo el desastre que hacemos en ese aspecto. Pero me da la sensación de que cuando alguien hace una cosa de esta, se tiene que hacer con planos, ¿no? Supongo.
0: Claro.
1: O si hace una propiedad. ¿Cómo le aprobás un plano a alguien que no responde a los parámetros que se exigen?
0: No, lo que ocurre es que a veces te llevan el plano o aprobás y después hacen otra cosa.
1: Sí, bueno, pero
0: el tema es que vos
1: continuidad.
0: Es que vos tenés que seguir la
1: continuidad. Habrá que inspeccionar.
0: La continuidad de la inspección.
1: Pero claro, y si no, le trabas la construcción. Supongo yo, ¿no? ¿O es más fácil así?
0: No, imagino que debe ser así. Debería ser así.
1: Debería. Tengo varios temas, pero bueno, hacemos la pausa, ¿te parece?
0: Dale.
1: Hacemos la pausa y seguimos.
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6: Bueno, en relación al robo del novillo que dimos cuenta el sábado, el domingo.
7: No es uno solo,
6: No, son varios. Sí, dijimos, y además serían 4 o 5, efectivamente, sí, en ese campo.
7: Sí.
6: Pero están haciendo, todavía tienen que juntar, encerrar y corroborar el faltante. Lo que me da la sensación, y le da la sensación a varios, sobre todo relacionados a esa propiedad, que hay una falta de coordinación. Es casi imposible mover eso con resultados positivos.
7: ¿Por qué?
6: Porque llega un grupo de policías en dos móviles, pero tiene que esperar que llegue la rural. Y llega la rural, pero tiene que esperar que venga científica. Y llega científica y tiene que esperar que venga el de los perros. Y el de los perros no llega. Y entonces todo lo que pudieron hacer el sábado los otros grupos es nada. Y encima en la noche hubo tormenta y vientos, con lo cual se diluyó bastante los rastros. El sábado, cuando aparecen los perros, bueno...
7: No sirve, así no sirve. Evidentemente así no sirve.
6: Me parece que tiene un problema de coordinación grave. Y no que vamos y que venimos y que estamos y que... El poncho no aparece, ni va a aparecer, ¿no?
7: No, así no. Entiendo lo que deben sentir los productores. Me dijeron que quieren sacar todo el ganado y llevárselo a otro lado, o sea...
6: Y es una empresa que es de gente de afuera, desde Pergamino.
7: Sí.
6: Pero bueno, seguramente tomará los recaudos del caso, no sé...
7: Si le faltan 6 novillos, han perdido 6 palos.
6: Pero... Eso en hoy.
7: Digamos. Por eso digo hoy.
6: Esto mismo ocurre...
7: Y va a pasar, ¿sabes qué va a pasar? Que es un campo alquilado.
6: No, un campo propio.
7: Ah, me dijeron que están alquilando y que,
6: no,
7: que el alquiler son 1.000.000 y pico y que...
6: No, ese campo es propio.
7: Bueno, debe ser el que está pegado cerca. Entonces,
6: cerca, puede ser.
7: Si se llevan los animales de ahí, deja de tener ganancia el que está alquilando el campo también.
6: Tal vez, seguramente.
7: Una entrada menos.
6: Bueno, yo lo quería decir porque me da la sensación de que así no... Y intento hablar con un grupo y no, eso está el otro, de eso lo está manejando la rural, y hablas con la rural y dice no, que no sé, científica con los rastros, y no hay novedades desde el viernes a la noche, sábado a la madrugada, que se robaron el animal.
7: Yo los noté muy muy decepcionado, o sea, muy como diciendo, che, no sabemos, hasta acá llegamos, hicimos todo lo que teníamos que hacer, aportamos todo lo que se aporta, se trabaja de la manera que se trabaja, pero no, hasta acá llegamos, no se puede.
6: Fueron 4 camionetas y un móvil. Un móvil en el campo, un auto.
7: Sí.
6: No puede circular ninguna picada prácticamente,
7: no.
6: por lo bajo, y porque además hay arena y un montón de...
7: No, aparte, ese campo particular es muy...
6: ¿Con qué finalidad mandás en un auto?
7: Tiene mucho monte.
6: Bueno, una pena, pero así estamos. hay desazón, incertidumbre, y los cacos bien, gracias, total, ya saben cómo trabajan.
7: Si se confirma que son seis, me parece es un abuso total.
6: Quería cerrar, ya lo hice hace algunos días, seguramente, como decía mi amigo Cachiqueabones, sigo ganando amigos, pero guay con la compra, la mayoría de las milanesas hechas, hamburguesas hechas, chorizos baratos, y cuanta cosa lleve carne molida, tengan cuidado, capaz que están comiendo caballos, capaz que están comiendo animales en mal estado, animales que fueron faenados, como este, por ejemplo, y de cadena de frío, olvídate. Tengan cuidado, pero mucho cuidado, ¿no?
7: Yo creo que la gente tiene que conocer y debería insistir un poco más los organismos de control, los organismos de información, digo, esto, ganadería, la parte que tiene que ver con inspección del municipio, si querés, los veterinarios con su organización, la gente que hace los controles, bromatología, deberían insistir, educándonos, y me incluyo en esto, de lo peligroso que es consumir la carne clandestina.
6: Muy, muy. Hoy hacíamos mención al tema de cerdos, con lo que puede pasar con triquinosis. Lo leímos, ya lo comentamos, pero bueno, a tener recaudos, mucho, mucho, más en estos tiempos. Señora, otra cosa, va a haber un examen de aspirantes para competir por 504 plazas de médicos residentes en Mendoza. Por primera vez hay 1013 estudiantes dispuestos a rendir el concurso.
7: El doble.
6: El doble, ni más ni menos, efectivamente. Están muy contentos, sobre todo desde el ministerio, porque en épocas anteriores nunca hubo tantos.
7: Y ellos mismos lo sacaron, esta misma gestión.
6: Montero dijo que el crecimiento de la convocatoria ha sido exponencial en el último quinquenio, pasando de apenas 297 inscriptos en el 22 a superar la barrera de los 1000 aspirantes que tenemos en el día de hoy, con lo cual hay mucha expectativa. De acuerdo con lo informado por el funcionario, 827 residentes son para la provincia de Mendoza, 171 profesionales son de otras provincias, son oriundos de Mendoza, y 177 de otras, y este año se inscribieron 15 residentes extranjeros, que también van a participar del examen.
7: Está bien.
6: Es muy bueno esto para todos los centros de salud de la provincia, ¿no?
7: Claro, claro, para los hospitales, fundamentalmente, nosotros, que necesitan reforzar su plantel médico.
6: De todo tipo, y que los médicos se puedan especializar en diferentes áreas, ¿no?
7: ¿Vos te acordás el doctor Andrés, el hincapié que hacía con respecto a este tema?
6: Sí, claro, mucho, mucho, la peleó mucho, ¿no? Porque no había otra forma de traer médicos.
7: Y bueno, la discontinuidad de este programa fue un error muy grande.
6: El tema de las residencias además permite la especialización de los profesionales, pero además, sin querer queriendo, como decía el Chavo, se produce un arraigo con la zona. Y los primeros contactos, y los primeros clientes, los primeros pacientes, y en consecuencia muchos de los cuales pasan a residir donde les toca trabajar, ni más ni menos. De eso se trata. Señor, ¿qué más tenemos del plano local?
7: Del plano local, bueno.
6: Lo de Sinsagal, muy interesante.
7: Se viene.
6: Ahí me dice un amigo que, en cuanto a los cargadores, ya había en Mendoza, en Palmares y en la bodega de Pulenta, en Agrelo. Gracias, Dani.
7: Bueno, qué bueno. Con respecto al tema de las novedades, por ejemplo, hay que destacar lo de San Pedro de la Tuel, se vienen los festejos
6: bien
7: patronales.
6: Sí, señor, para el fin de semana.
7: Sí, va a haber que abrigarse un poquito, pero a participar de lo que a uno le parezca dentro de lo normal, Acuérdense con el tema del alcohol y manejo, porque el año pasado hubo
6: algún problema.
7: Sí, hubo algunas quejas, pues terminó el acto y ya instalaron ahí el tema de... Fueron a casa al zoológico, ¿viste? Recuerden eso, así no les pasa.
6: Bien, si nos van a preguntar por el tema de clases, el gobierno de la provincia no ha hecho anuncio de adelantamiento de vacaciones.
7: No, dijo que no.
6: No, directamente.
7: Por lo menos,
6: van a ir día por día viendo, pero por ahora no.
7: Zonas,
6: o departamentos, o lugares, o distritos.
7: Exactamente. Y después lo de Sexagal, bueno, creo que había muchas dudas, ¿no? Sobre muchas preguntas. Así que hablamos directamente con el presidente, que se tomó el tiempo necesario para poder atendernos, así que le agradezco por ese rato que nos brindó y
6: muy clarito.
7: Y contestó, creo que todo lo que le preguntamos, si nos quedó alguna cosa, no nos la comunica a nuestra audiencia.
6: No faltará oportunidad.
7: La ponemos en la agenda y seguramente podremos transmitirle la consulta.
6: El diario El Sol nos hizo meter la pata a la mañana, nosotros ya lo corregimos, porque ha titulado el diario El Sol: el gobierno nacional prorrogó la concesión de los Nihuiles hasta fin de año. Yo me puse muy contento, por cierto. Pero en la bajada de la noticia dice: el gobierno nacional prorrogó hasta el 15 de diciembre la operación del sistema hidroeléctrico Diamante. No es los Nihuiles, don Sol. El Diamante es...
7: Es otro río.
6: Eso es Idisa, y los Nihuiles son Inisa. Tienen diferentes denominaciones las empresas que lo manejaban. Así que lo del Diamante ha sido prorrogado hasta el 15 de diciembre. Tienen 5 días ahora la empresa para presentar toda la documentación si quieren aceptar. De lo contrario, habrá que llamar de nuevo a licitación. Pero tienen un periodo, deberán garantizar generación eléctrica durante un periodo mínimo de 90 días corridos. Ese plazo permitirá al Estado Nacional adoptar las medidas necesarias para asegurar la continuidad del servicio, evitar interrupciones y demás. Lo que sí descubro más abajo en este tema es que Mendoza lanzará en los primeros días, en los próximos días, la licitación del complejo hidroeléctrico Los Nihuiles. Es otra cosa. Se recuerda que se había vencido todos los plazos, después vino el desastre del cañón de Latuel, que inundó, como decía el presidente en la mañana de hoy, recordó aquella inundación que destrozó una catástrofe. La ministra Latorre confirmó que los pliegos técnicos y legales ya fueron presentados y que el proceso se activará mediante un decreto provincial. El complejo, ubicado en el río Atuel, acá sí, tiene una capacidad instalada de 290 megavatios. Mendoza está a punto de lanzar la licitación de complejo hidroeléctrico, uno de los sistemas de generación más importantes del país. La ministra de Energía y Ambiente, Latorre, confirmó que la empresa Hidroelectricidad Mendocina ya presentó los pliegos técnicos y legales necesarios para avanzar en ese proceso. El proceso licitatorio será llevado adelante por precisamente esa empresa, Hidroelectricidad Mendocina, que integra el gobierno, ¿no? Empresa creada a partir de la manda legal que la legislatura provincial le otorgó a Energía Mendoza, Sociedad del Estado, de Mesa, para instrumentar este tipo de licitaciones. El complejo Los Nihuiles, que es la gran falencia que tenemos por estos días en cuanto al suministro de energía, está ubicado sobre el río Atuel, en San Rafael, cuenta con una capacidad instalada de 200 megavatios, equivalente aproximadamente al 1% de la capacidad instalada en toda la Argentina. El 1% lo aportan Nihuiles, nada más. El sistema integra 3 represas, 4 centrales hidroeléctricas y un dique compensador distribuidos a lo largo de 40 kilómetros, que es lo que mide el cañón de la Tuela.
7: Y regalías que compartimos con La Pampa, ¿no?
6: Que todavía comparten los amigos papianos y que, bueno, se fueron otorgadas por la dictadura del 73. La de Lanús, aquella, Onganía, sí. Levingston, Lanús.
7: Y cuestionadas con un dictamen de el procurador.
6: Pero marche preso, sigue todo intacto.
7: Ahí está el dictamen, ¿viste? No lo quieren aplicar, parece. El presidente habla en la nota de este tema de las conexiones, habla de lo frágil que está el sistema.
6: Bueno,
7: no lo oculta, digo, no se lo guarda, dice que hay que entender también algunos tiempos, y también, viste, no cree mucho en los tiempos de las licitaciones oficiales. Dijo, ahí dice 15 meses, yo estimo que deben ser 30, habló del doble, Y también dijo que esta fragilidad nos pone, al estar en la última conexión del sistema, en un lugar bastante incómodo. Que
6: bien.
7: Los paneles solares y la posibilidad de tener esa energía acumulada en algún momento podría no darnos la tranquilidad necesaria, pero sí por lo menos dejar al sistema un poco más aliviado.
6: Y más abarcativo, digamos.
7: Sí.
6: Bueno. Sí. Se informa que el gobierno va a depositar el sueldo en el día de hoy, seguramente, ¿no? El gobierno de la provincia paga el último día de mes.
7: Claro, como, sí, como ya estaba. Claro, se les empieza a acreditar a partir de las 12 de la noche, sí.
6: Del último día, bueno. Claro.
7: Ya lo gastaron, dice.
6: Pues. Ya no le queda nada. Bueno, en cuanto a fútbol, tenemos esta tarde.
7: Ahí te repaso.
6: Algunos por cadena 3.
7: Sí, dame un segundo, sí. ahí me fijo.
6: ¿Viste
7: acá lo tengo, siempre lo dejo por acá.
6: Sí.
7: Pero bueno, viste que lo va actualizando. El último partido, fue, en realidad, fue. Terminó esta madrugada.
6: Esta madrugada, ¿no? Que fue Marruecos.
7: Países Bajos.
6: Países Bajos.
7: Holanda. Ponele Holanda. Decirle Holanda, que es más fácil.
6: A ellos no les gusta.
7: Exactamente. Pero... Que terminó quedándose 3-2 con los tiros libres de penal.
6: Ahora va a las 14.
7: Costa de Marfil, Noruega.
6: Con lo cual tendremos que ir cortando, Willy Leito, que se suma al control del sonido. Nuestro servicio de internet, saben ustedes, sí. Estamos teniendo estas interrupciones, pero por una cuestión contractual de Cadena 3, que tiene los derechos únicamente para el interior de la República Argentina.
7: Después Francia-Suecia, otro lindo partido.
6: 18 horas.
7: Siempre es lindo verlo a Francia jugar. Y México y Ecuador, un sudamericano con un norteamericano que también... acuérdate que Ecuador viene de zafar casi, ¿no? De la eliminación.
6: Claro.
7: Así que bueno, con Alemania.
6: La Alemania.
7: Así que bueno, no, perdón, con Inglaterra.
6: Con Inglaterra.
7: Así que bueno, será interesante verlo jugar siempre al equipo que dirige Becasese.
6: Nosotros preparándonos para
7: otro
6: el viernes.
7: Argentino. Sí.
6: Moneda de cambio, dice el diario MDZ. Saben ustedes que tenemos nuevo jefe de gabinete, Santilli. Va a asumir a las 5:30 de la tarde. ¿Le dije eso?
7: No.
6: 5:30 de la tarde va a asumir.
7: Bueno.
6: La moneda de cambio que tiene el gobierno con los gobernadores o a los gobernadores para suspender las PASO.
7: A ver. O sea, le
6: ofreció a los gobernadores aliados que haya dos listas colectoras por candidato a presidente a cambio de suspender las PASO.
7: ¿Lo está coimeando con algo?
6: No, aparentemente.
7: ¿O los está apretando?
6: No, están negociando. Los muchachos, viste que los gobernadores tienen sus ideas también.
7: Bien. Bueno, sí, ahí están dándole con todo a las PASO, ¿no? Ahora no le sirve a nadie las PASO.
6: Pero bueno, pero deberían cambiar lo de obligatorias por optativas y que la use el que le haga falta. Pero se ve que no le satisface, ¿no?
7: No, espero que no cedan los gobernadores y que, bueno, que entiendan que a la democracia hay que darle más democracia.
6: Ni más ni menos.
7: Y que no se apoyen en el tema de los fondos, porque después miran y gastan más en otras cosas muy superfluas, ¿no?
6: Bueno. ¿Qué estaría sucediendo con el gas? ¿No hay habilitaciones por lo pronto?
7: Por lo menos no ha habido conexiones humanitarias.
6: Que se hacían normalmente.
7: Que son gente que necesita por alguna enfermedad, alguna discapacidad, pero por lo menos no hay. La gente está entregando y llevándose las condiciones que necesita.
6: Nada más.
7: Para poder habilitar.
6: Pero digo, ¿habrá ido alguno que tenga todo listo para instalar? ¿Se sabe eso o no? Necesitamos eso, alguien que tenga listo todo para instalar y a ver qué le contesta Ecogas. Porque por el costado, por afuera, por abajo, por arriba, nos dicen que no hay inconvenientes. Hay que ver a alguien que esté con todo listo para conectarlo ya, mañana, enseguida, a ver qué le dicen. Si alguien sabe de alguno, nos envía un mensajito.
7: Sí, sí, o nos confirma.
6: Y corroboramos.
7: Nos confirma, lo llamamos y le decimos, mire, usted fue a conectarse, si tiene todo listo, tiene la red, pasa por su vereda, tiene la factibilidad de... tiene los papeles firmados por un
6: profesional.
7: ¿Eh? Nadie le puede... Ya le inspeccionaron la casa.
6: Bien.
7: Para la conexión.
6: Por supuesto.
7: ¿Viste que te
6: ¿Y ahora qué le piden? Bueno, ahora que necesitamos saber eso, nada más. nada más, porque por un lado se nos dice una cosa, por otro lado pasa otra. ¿Han hecho un socavón en Sarmiento y Ceballos?
7: Ah,
6: hubo una pérdida de agua.
7: Sarmiento y Ceballos,
6: el viejo Simaludio. Pero es impresionante lo que han cavado los muchachos de Aysán.
7: Había una pérdida de agua.
6: Una pérdida de agua y
7: generó un socavón esa pérdida.
6: No, me parece que lo ha generado la empresa para descubrir los caños. Se cruzan ahí cloacas con agua, imagínate.
7: Tal vez para también aprovechar.
6: Que no tiene nada que ver con la obra de la avenida.
7: Nada que ver.
6: Nada que ver. Es otro.
7: Bueno, a lo mejor están aprovechando.
6: No. Charré con ellos, charré con la gente de la municipalidad. No tiene nada que ver. Era una pérdida extra que había allí en la
7: zona. Bueno, ese tipo de pérdidas es las que genera después la rotura del pavimento.
6: Por supuesto, sí. Además, la falta de
7: hundimiento de viviendas.
6: Falta de presión, falta de claro. caudal y demás.
7: Ah, tal vez eso era lo que te pasó el fin de semana. Que no,
6: yo 15 días llevábamos.
7: ¿15 días llevabas?
6: De falta de presión y falta de agua.
7: Sí, entonces no tuvo nada que ver con la obra.
6: No, nada que ver. Era otro.
7: Yo pregunté ayer, si habían tenido alguna situación que les había generado falta de presión en el barrio.
6: Era otro tema.
7: Bueno.
6: 1.500 el dólar, 1.510 el blue, bajó bastante, 428 el riesgo país. Gracias, nos vemos.
7: Hasta
6: mañana,
7: luego.
6: Gracias. 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
16: Se van temprano. Hace tres mundiales. El fútbol de Alemania no es lo que era otrora, allá por el 86, jugando finales, ganando en el 90. Hace ya muchos años. Evidentemente, esto me parece que sirve para que toquen fondo. Uruguay, Paraguay jugó un partido al estilo Paraguay, porque si hay algo que le ha traído Alfaro a estas elecciones, eso es volver a las raíces, ¿no? Es cuchillo entre los dientes, aguantar, tratar de golpear. Notable lo de Paraguay. Lo de Alemania ya venía inclusive también de perder con Ecuador. Y lo de Holanda es la historia de siempre, ¿no? Siempre le pasa algo más tarde que temprano. Pero evidentemente a lo largo de la historia los holandeses, hoy Países Bajos, vienen con problemas. ¿Son dos sorpresas? Sí, son dos sorpresas. Uno, Alemania no lo tenía como un gran candidato, pero jamás pensó que se vaya tan temprano. Y Países Bajos, a priori, ante Marruecos, debería tener una buena jornada. ¿Qué es lo que demuestra? Ojitos bien abiertos, dientes apretados. Acá nadie le gana a nadie, evidentemente, en la previa. Y yo creo, Rodo, que esto para Argentina le vino bárbaro, pero no solo porque se vaya a Alemania. Viene bárbaro también para hacerte ver que acá nadie te va a regalar nada.
17: No, y pensaba en Brasil. Si no fuera por ese error en la salida de Japón, vas a la largue y Dios dirá.
16: Totalmente, totalmente. Ahora me preocupa Brasil, Rodo. Ahora me preocupa. Porque Brasil, de estar tan complicado ante Japón, que parecía que empezaba ya a pensar en quedar fuera, que tome vida un grande así como Brasil, ahora preocupa. Y evidentemente los brasileños tratarán de sacar provecho también, ¿no? Porque a priori el partido ante Japón, no digo que lo jugaban tranquilos, pero sí lo jugaban como grandes candidatos. Y ahora, después de lo que vieron, evidentemente va a ser un equipo de temer.
17: En un ratito volvemos, querido.
16: A línea abierta, Rodo. Abrazo, chau.
17: Marcelo Lamberti esperando el entrenamiento del campeón del mundo, la selección argentina.
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17: Mientras esperamos que nos llame Marcelo Lamberti, lo escuchamos a Adrián Simeoni, que dice: el dólar goleó, pero no hay FanFest. ¿Cómo es eso?
18: Sí, está, sentime, Rodo, sí, está mundialista el dólar, va para arriba, pero despacito, sin hacer mucha bulla, sin FanFest, no hay concentración.
17: ¿Ya está en octavos, dice usted?
18: Ya pasó, sí, octavos. Mira, había empezado el mes, el mayorista, a 408 pesos, está en 1485, un aumento del 5,4%. Claro, para las cifras que usualmente manejamos en la montaña rusa de la economía argentina, no es mucho, pero... Claro, está más de dos veces arriba de la inflación, porque las consultoras privadas calculan que en junio la inflación ha sido entre el 1,8-1,9%, porque casi no aumentaron los alimentos, eso han registrado las distintas consultoras, más o menos. Y entonces, es una señal, es un cambio, ¿no? Porque veníamos del dólar, que estaba atrasado respecto del resto de los precios en la economía argentina, y ahora le va ganando terreno a la inflación. Y esto, claro, puede tener muchas consecuencias. De hecho, ya hay algunos cambios en la política económica. El gobierno, el Banco Central, no ha dejado de comprar dólares, pero ha caído mucho la cantidad de dólares que compra. ¿Para qué? Bueno, para no ser demandante de dólares y evitar que se siga yendo, digamos, que empiece a generar algún nervio que hasta ahora no ha generado, ¿no? Ayer el Banco Central, por ejemplo, compró solamente 25 millones de dólares y en junio compró la mitad de lo que había comprado la semana anterior. Igual el gobierno dice: sí, pero yo tengo esta recesión tan fuerte, pesos, si no los vuelco a los pesos comprando dólares, bueno, los vuelco de alguna otra forma, porque quiero que siga bajando lentamente la tasa de interés, porque si no, se asienta la recesión, ¿no? Entonces, ¿qué hizo? El viernes tenía que renovar un vencimiento por 16 billones de pesos, renovó solamente 13 billones, con lo cual entre hoy y mañana va a haber mucha gente que va a recibir 3 billones de pesos que se van a volcar al mercado. El gobierno dice, no se va a ir a inflación porque como está el aguinaldo, está todo esto, no es necesariamente se va a ir ni al dólar esa cantidad de pesos directamente, ni tampoco al resto de los precios. Le confía el gobierno en que esta baja de la inflación, esta desaceleración de la inflación, sea consistente. Ahí estamos. En eso estamos. El gobierno está jugando ahí, chiquito, con cuidado, ¿no? Que no se le dispare la inflación, que pueda seguir acumulando reservas y que la tasa de interés, que es la que puede ayudar mucho a que la economía se reactive, no se vaya muy arriba. El gobierno dice, bueno, el dólar ya pegó este saltito, ahora los depositantes van a volver a los bancos a poner los pesos, porque la tasa de interés, si no hay perspectiva de que siga aumentando ya el dólar, ya está, ya pasó, entonces que vuelvan a los bancos y dejen los pesos ahí. La tasa de interés estaba, en enero, Rodo, la tasa de interés que giran en descubierto las empresas, para la urgencia en un banco, estaba en el 56%, una tasa altísima. En junio está en 28,7, 29%, bastante más baja, pero aún muy alta, para una economía que quiera moverse, reconstituir el crédito y aceitar la economía.
17: Adrián Simeoni, en Ahora País.
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17: Bueno, día importante en el transporte de Córdoba. La UTA advirtió con un paro total de colectivos si no se paga el aguinaldo. Gonzalo Carrasquera, ¿cuáles son las novedades?
19: Hola, Rodolfo, ¿cómo andás? Buen mediodía. Bueno, efectivamente. Bueno, a la UTA se espera porque nosotros hemos hablado con autoridades muy importantes de FETAP, que son los empresarios los que tienen las concesiones del transporte urbano de Córdoba, y le afirmaron a este periodista de que se va a pagar el aguinaldo. O sea que a la gente de UTA, que también hablamos nosotros, que no habían recibido todavía hasta hace una hora un peso desde FETAP, están asegurando que esto se va a pagar. También quisimos consultar a la municipalidad si habían intervenido algún tipo de negociaciones. No, el tema es entre los privados y los choferes, por lo cual no debería haber ningún tipo de inconveniente si hoy se pagan el aguinaldo, porque recordemos que FETAP había dicho, sí, te lo pago, pero te lo pago en seis veces. Y eso no lo quieren los choferes. Por lo cual hay que esperar. Ellos van a esperar hasta las 5 de la tarde y después entrar los depósitos. Si no pasa lo que estoy diciendo yo, y muy posiblemente haya medida de fuerza, pero por la fuente que hablé directa con FETAP, muy importante, afirmó que hoy se paga el aguinaldo a los choferes.
17: Ojalá así sea. Gran abrazo, Gonza. ¿Cómo está el tiempo? ¿Cómo está la calle?
19: Espectacular, el día está espectacular, algo de viento, pero el solcito te pega, está hermoso. Te digo, te pega porque lo disfrutás, ¿no? Este solcito de invierno en cualquier parte. Ahora te pones debajo de un árbol y te agarra un ofri, qué mamita querida, te convertís en un osito. Pero a esta hora de la mañana está muy bonito aquí en la ciudad de Córdoba.
17: Abrazo, Gonza.
19: Chau, chau.
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17: Ayer contábamos del estado irreversible, luego se confirmó la muerte del policía en Carcaraña, Agus.
20: Sí, Rodolfo, estamos hablando del policía Eduardo Damián López, tenía 33 años, era parte del comando radioeléctrico de la localidad de Roldán, tenía dos hijos y estaba haciendo adicionales en un partido de la Liga Cañadense, la final de esa liga de fútbol entre Sportivo Las Parejas, que a la postre se consagró, y el Club Cremería. Estaba dando cobertura al partido, terminó el partido, los hinchas del equipo que perdió fueron a buscar a los jugadores, al resto de los hinchas, se armó una gresca, y allí lo golpearon. Es materia de investigación, Rodolfo, saber si a este policía le arrojaron un piedrazo y al caerse su cabeza impactó contra un pedazo de hierro, o si directamente lo golpearon con el pedazo de hierro que le quitó la vida. Ayer contábamos, el estado de salud era irreversible, había llegado, esto fue el domingo, llegó de inmediato al hospital de emergencia en Clemente Álvarez en un estado desesperante. Ya sabían que salvarle la vida era, en ese momento, Rodolfo, una utopía. Lo que aconteció desde el lunes a la madrugada hasta ayer que se confirmó la noticia fue un proceso de espera, porque López era donante de órganos. Quería donar sus órganos y por eso tuvo el proceso que tuvo, y por eso su muerte se confirmó recién en horas de la tarde. Lo que está haciendo en este momento la provincia es, bueno, avanzar con algunas medidas, principalmente de sanción para el club, y para el club justamente del que, cuyos hinchas llevaron adelante esta situación. Hay dos detenidos, dos hombres de 35 años. Sobre ese tema habló Gustavo Velázquez, es un funcionario del Ministerio de Seguridad de Santa Fe, planteaba lo siguiente en torno a sanciones.
2: Primero queremos hacer llegar nuestras condolencias a toda la familia de Damián López, el oficial que ha perdido la vida, a todos los amigos de él, los allegados, a la policía, a toda la familia de la policía de la provincia de Santa Fe. Nosotros hemos estado reunidos esta mañana con el presidente de la liga, hemos tomado conocimiento de la decisión o cómo están viendo ellos los hechos desafortunados que hemos vivido el fin de semana, en el partido, como decíamos antes. Hemos comentado y comunicado también la resolución que hemos tomado nosotros del Ministerio de Justicia y Seguridad y desde la Dirección de Eventos Masivos. Así que, bueno, ahí estamos tratando de que, bueno, vamos a proponer que ellos nos acompañen en la resolución nuestra.
21: ¿Cuál es la sanción que dispone el Ministerio?
2: Nosotros al Club Cremería lo sancionamos ya con todo lo que resta del 2026 y el año 2027. Va a jugar a puerta cerrada, tanto la reserva como la primera. Y si quiere viajar, cuando le toque viajar a jugar de visitante, no puede llevar ningún tipo de delegación, solamente lo van a acompañar obviamente los jugadores, el cuerpo técnico y los dos delegados que le requiere la liga para poder presentarse.
21: Estrictamente judicial hay dos detenidos. ¿Estarían implicados? Ellos dijeron que tienen que ver con el Club Cremería. ¿Son socios? ¿Son conocidos del lugar?
2: No tenemos conocimiento de eso. Nosotros tenemos conocimiento de que esto fue un asesinato realmente, no fue un hecho de vandalismo ni de violencia.
20: Bien, Rodolfo, en materia deportiva es la suspensión del público, en este caso durante un año y medio. Hay que ver si la liga actúa desafiliando al club o no, eso todavía no está confirmado. En materia judicial, dos hombres de 35 años detenidos. Y lo más importante, que investiga hoy el fiscal Juan Pablo Baños. Si la agresión fue, insisto, le tiraron una piedra y cayó en una estructura de hierro, o si directamente lo golpearon con hierro, de una o de la otra manera, Rodolfo, estamos hablando de una agresión salvaje y de una vida rota. Dejó una familia, insisto, este hombre tenía dos hijos, 33 años, y estaba prestando servicio tradicional en un partido de fútbol.
22: Dios mío, pobre familia, pobre pibe, pobre familia. Gracias, Agus.
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22: Y ahora, algunos mensajes.
24: Nos saludaba Pilar. Buen día a todos. Quiero decirles que Alambre es el héroe de las señoras rojeras. Gracias al Alambre y a Cadena 3, pude ver a Jorge Rojas en el Mundial de Fútbol. Así que es nuestro héroe.
22: Muy bien.
25: Mira, héroe el Alambre. Martín desde Córdoba dice, Rodolfo, decirle al Alambre que vaya a comer a la Hostería La Romana. Allí trabajan dos hermanos, son de Barrio General Bustos. Da los nombres de los... Sí, ahí va. Se come bien, dice, riquísimo, dice Martín. Ya le pasamos el dato al Alambre.
26: Come gratis. Sí.
25: No creo que pague Martín, pero bueno.
22: Liliana, aclara bien, sí. Martín, cómo es la invitación, porque Alambre va a decir, vengo de parte de... Sí. Y no va a querer pagar,
24: Liliana dice, está vara la baja, me estoy riendo tanto, están locos, es un despelote este programa.
22: Juan, hacete cargo.
27: Es una letra que cambia.
28: Vos sí. Querés estar en el ranking.
22: Liliana. Vos y tus petetes.
28: Vos y tus petetes, buenísima.
27: Son memoriosos cuando quieren, ¿no? Son memoriosos.
29: Al señorito no le gusta que le hagan un archivo.
22: Edgardo dice, desde que se casó está más vulnerable, ¿viste?
28: Está sensible.
24: Es cierto.
22: Ya metió dos en dos semanas. Sí.
27: Está como más humano.
25: Sí. Está más confundido.
28: Está con pocas horas de sueño.
27: ¿Hay algo que no está queriendo contar?
29: En cualquier momento Laura le va a decir, tenemos que hablar.
27: Nos estamos acostumbrando a la convivencia, claramente.
22: Claro. Es todo muy nuevo.
25: Bueno, voy con uno más, un mensaje más. Acá nos dice Edgardo, dice, sí, Flavia, el arranca motores. ¿Qué? En esa época de siembra de trigo a la mañana con heladas, lo usábamos siempre, dice Edgardo, que manda saludos.
22: ¿Y cómo hacía?
24: Justo eso decía Nahuel, por la risa de Adrián imitando al perro Patán. Falta agregar, ¿arranca o no arranca?
22: Claro. Y si no, ponele. Vamos a recibir a Pablo Sirven, que nos dice, mujeres voluptuosas y poder. Una relación al borde del precipicio. ¿Cómo andás, Pablo?
1: Rodolfo, y sí, viste, es un tema con mucha miga, ¿no? Porque tiene dos aspectos, el farandulero y el político, muy serio, ¿no? Es como para quedarse hablando todo el día. Lo altamente inflamable, en todo sentido de la palabra, ¿no? Que se convierte la relación entre una bomba, como se decía antes, ¿no? A las chicas agraciadas por la naturaleza, algunas con ayudita de quirófano, con una persona de poder, sea político, empresario o dirigente deportivo, ¿no? Pero bueno, primero vayamos un poco a las últimas noticias del caso sirio Insaurralde, que se recalentó más que

0: fiscal Sergio Mola se están dando para que tengan, ¿no? Por un lado, Mola diciéndole que llevaba la causa con mucha parsimonia, y el juez que considera desproporcionado y sobreactuación que haya pedido las detenciones, ¿no?, de Insaurralde y de Jessica Sirio. Viste que hubo un nuevo allanamiento, ahora la casa esa en Nordelta, que se suponía que Pichirilo, el segundo marido de Jessica, le había regalado, bueno, parece que sigue siendo de Pichirilo, que está alquilada, porque quiere ver el juez si no, si el vestidor no estaría ahí, en vez de la casa de San Vicente. Bueno, todo un embrollo, y a esto hay que recordar que tanto Insaurralde como Sirio y Clerici tienen sus bienes inhibidos desde diciembre del 23. Otra novedad que está pasando ahora en el Senado, que están viendo 16 candidatos a jueces, entre otros el de Tomás Rodríguez Ponte, que es exsecretario del juez Ariel Dijo y director de la oficina de escuchas, que reemplazaría al interinato de Armela, ¿no?, en el juzgado, el interinato largo, en el juzgado número 2 de Loma. Pero vamos al tema general. Hay un encantamiento mutuo, viste, entre hombres poderosos y beldades, ¿no? Cada parte por distintas razones. Un poco el capanga estatal o privado, que ya tiene poder y dinero, ¿qué es lo que quiere demostrar y demostrarse? Y bueno, que es atractivo, que es muy potente sexualmente, ¿no? Por eso tiende a relacionarse con mujeres, por decirlo de alguna manera gráfica, Fórmula 1, ¿no? No la vecinita de la esquina. Y la chica o señora en cuestión, bueno, busca, por el otro lado, ese buen respaldo monetario y vidriera. No quita que haya entre medio romances verdaderos y genuinos, ¿viste? Y hay de todo un poco, porque mira, este patrón tan repetitivo llevó, por ejemplo, a algunos servicios de inteligencia a tener entre sus agentes a mujeres muy bonitas y avispadas que rápidamente logran infiltrarse, somos tan débiles, ¿no?, los varones, rodo, en la intimidad de poderosos famosos y a otros más ignotos, ¿no? Son como una especie de micrófonos y cámaras activas que todo lo ven, escuchan y después cuentan. Aunque a veces también terminan siendo cuentapropistas, como, bueno, Natasha Hyde de Triste Final, pero que antes desparramó versiones de todo calibre sobre caballeros VIP, ¿no? También las hay en un plano más leve, te diría, acompañantes sociales que ofrecen amistades de livianas a más profundas. Ahí podemos poner, por ejemplo, caso del presidente con sus novias pasajeras, Fátima Flores o Yuyito González, ¿no? Hay de todo en la viña del señor, Rodo, cuando se trata de relaciones de hombres y mujeres conocidos, con poder, el dinero fluye, el sexo también, y parece que también fluye en los tribunales, ¿no? Así que toda esta saga, por de pronto, de Sirio, Insaurralde y Clerici, va a dar que hablar a los programas de Chimento, a los programas políticos y a los comentaristas de judiciales.
1: Claro, me quedé pensando en lo alevoso del video, ¿no? No hay forma humana, que alguien pueda probar ese dinero de una manera lícita si no sos un gran empresario. Y en este caso, ni ella ni su pareja política son empresarios. Eso viene de otros negocios. Creo que todos entendemos de dónde. Pero incluso dicen, Pablo, que hay más videos.
0: Sí, sí, eso se está esperando. Estos videos, ¿te acordás que se hablaba de hace mucho?
1: Mucho tiempo.
0: Y recién los dio a conocer La Nación la semana pasada, pero como vos bien decís, hay otro. Hay un tema muy grave que debe estar inquietando a Sirio, que ella también puede llegar a ser denunciada o acusada de enriquecimiento ilícito, porque ella, cuando Insaurralde fue intendente de Lomas de Zamora, tuvo un breve paso por la gestión pública como secretaria de Cultura de Lomas de Zamora. Viste que ahora algunos peritos están calculando, por lo que ella mostró, la profundidad de los cajones, la cantidad de los cajones, el bolso, etcétera, etcétera, que serían como 10 palos, ¿no? No deja un poco chiquito a José López y los bolsos revoleados, ¿no? Quedan como 8 palos, creo. Pero bueno, nada, es como vos, como todos decimos, ahí hay como una pornografía, no sé, se mezcla sexo y fundamentalmente plata, que es tuya y mía, ¿no?, de todos los que nos están escuchando.
1: Alevoso.

0: pornográfico, como bien dijiste. Pablo, gran abrazo, buena semana.
1: Abrazo enorme, chau.
0: Pablo Sirven, en Ahora País.
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0: La radio del Mundial está donde está la selección argentina, está entrenando el campeón del mundo, Marcelo.
3: Sol a pleno que parte que la tierra. Tenemos aquí en Kansas musculosa blanca para la selección argentina. En realidad son remeras sin manga, ¿no? La musculosa es distinta, con buen clima. Están los 26 futbolistas. Lo más importante, vos sabés que cada vez que uno viene cuenta. Uno, dos, claro. Tres. Bueno, hay 26. Arriba con todo. Entonces hubo media hora de gimnasio. Va a haber hoy. Hoy es día de pechera, le decimos los periodistas deportivos. ¿Por qué? Porque en un ratito, cuando uno nos vayamos de aquí, Scaloni va a tirar las pecheras y ahí los futbolistas empiezan ya a entrever quiénes van a jugar. Argentina vuelve a practicar mañana aquí en Kansas y después van a viajar a Miami, en donde se van a encontrar con algo completamente distinto a lo que tenemos aquí en Kansas. Aquí en Kansas hay prácticamente ningún argentino, no están por aquí porque Argentina no juega, a prepararse para lo que va a ser. Se espera un gran recibimiento, Rodo, mañana para la selección argentina allí en Fort Lauderdale, donde va a estar llegando. También en las inmediaciones el jueves, que va a estar entrenando en el predio del Inter Miami. Da la sensación, Rodo, como que Argentina va a casa, va a la casa de Leo Messi allí en Miami. Practica la selección, día de pecheras. Hoy se estaría definiendo el equipo, Rodo.
0: Ya volvemos, Marce, querido. Gran abrazo.
3: Abrazo.
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0: En Salta detuvieron a una médica de gendarmería y a una cosmetóloga amiga porque llevaban en el falso fondo de su camioneta 70 kilos de cocaína. Elisa Zamora, ¿cómo te va?
4: Hola, ¿qué tal? ¿Cómo estás? Muy buenas tardes al país. Efectivamente, acaban de ser imputadas Ivana Georgina Portal, es la médica que trabajaba en la clínica del hospital, en el hospital de Juan Domingo Perón, y revistía el cargo de primer alférez como médica en Gendarmería Nacional. También fue imputada la cosmetóloga Delia Yolanda Tames, que vivía en Tartagal, y que ambas circulaban por la ruta nacional 934 con más de 66 kilos de cocaína. Cuando ellas son detenidas, fue fortuita la detención, porque acudieron en pedido de ayuda debido a que detrás de ella una camioneta blanca les había disparado con armas de fuego. Los disparos impactaron sobre la luneta del vehículo que ellas transportaban. Asustadas pidieron ayuda, y cuando la policía revisó el vehículo, encontró el doble fondo y la droga. Fue detenido el conductor de la camioneta por donde se realizaron los disparos, y este hombre también fue imputado en el día de hoy por tentativa de homicidio. José Alfredo Troichuque, alias Yuya. Este hombre fue detenido cuando intentó darse a la fuga, después de haber disparado, según el fiscal, al menos 6 proyectiles que dieron con el vehículo. Se le imputa tentativa de homicidio hacia las dos mujeres, con la intencionalidad de hurtar la droga y luego ponerla en su comercialización. Quien lo asiste en su huida fue una mujer, Tita, Adriana Tita, que también está imputada, pero en este momento va a permanecer en libertad, con prisión domiciliaria. El resto de los imputados tendrán prisión preventiva porque están, si es que termina esta etapa de investigación de 70 días, están enfrentando apenas que van de 4 a 7 años de prisión. No se descartan más detenciones. De la casa de la médica incautaron 3 vehículos más y algunos elementos electrónicos que van a ser peritados. Es tremenda la gravedad por la doble función que tenía esta mujer ejerciendo la medicina en gendarmería y aparentemente transportando droga. Muchas gracias.
0: Elisa, es esposa además de un chofer del jefe del escuadrón de Tartagal.
4: Es pareja de un gendarme. No fue identificado en rango, pero se lo vamos a preguntar bien termine la audiencia al fiscal interviniente.
0: Gran abrazo, Elisa, gracias.
4: No, gracias a ti.
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0: Insisto en esto, es gravísimo. Si uno de esos tiros, no, ellos no se dieron cuenta cuando asustadas fueron a pedir ayuda, que uno de esos tiros había pegado en la parte de atrás de la camioneta y había dejado al descubierto el color amarillo del embalaje de la droga. Si no, ¿cuánta droga hay dando vuelta así? ¿Qué hace una persona que trabaja en gendarmería trasladando 70 kilos de cocaína? Es grave, pero es parte de lo que pasa. Esto se supo de casualidad. Ni más ni menos, Juan. Nunca se hubiera sabido.
5: Sí, por lo que
0: si esa bala no pega justo en la parte donde estaba escondida, no hubiera sabido. Nunca.
5: No, y dos mujeres que se asustaron porque temieron que fueran atacadas por su vida. Porque esto es lo que se denomina en la jerga delictiva
0: mexicaneada.
5: Una mexicaneada.
0: Claro. O sea, el tipo este detenido, Yuya,
5: sí,
0: ayudado por Tita, los nombres son hermosos, le quería chorear la droga a estas dos. O sea, estás hablando de mafia dentro de algo que parece normal, que es el tráfico de 70 kilos de cocaína casi en una camioneta.
5: Sí, y que es una modalidad que se ha empezado a detectar en esa zona de Tartagal, que es robar a los que transportan la droga para no pagar justamente el envío de la droga. O sea,
0: wow.
5: Encargan el contrabando y cuando lo están transportando hay una emboscada para robar. Entonces, a la persona a la que le encargaron le dicen, no, vos ahora me debes.
0: O sea, por ahí no es mexicaneada, sino un autorrobo.
5: Claro, la banda que le encargó supuestamente a la otra banda, donde está esta médica y la cometóloga, uh-huh, el traslado de la droga, paga por el contrabando. Pero después le roban la droga, entonces a los que le pagaron por el contrabando dicen, no, vos ahora me tenés que volver a traer otros 70 kilos porque yo ya te lo pagué. O sea, es una traición dentro del mercado de la droga. O sea, dos veces buscan, que por un pago...
0: Cobras dos veces lo mismo.
5: Claro, eso. No. Uh-huh. Yo te contrato a vos. Uh-huh. A vos te digo, Rodolfo, tráeme 30 kilos de cocaína. Cuando vos me lo estás trayendo, yo te doy la plata, te doy toda la logística. Vos sos el especialista en traer la droga. Cuando vos lo estás trayendo, yo te estoy esperando con una emboscada. Y te robo la droga con otra gente mía. Entonces voy atrás y dice, ¿y mis 30 kilos, Rodolfo?
0: Claro.
5: Ahora estás en deuda conmigo. Y te obligo que vuelvas a contrabandear por otros 30 kilos más. Esto es lo que se está investigando que hay detrás de estos casos.
0: ¿Vos te acordás que esto, decimos, fortuito por este disparo? ¿Te acordás cuando explotó el auto cargando gas?
5: Sí.
0: De un efectivo policial, si no me equivoco.
5: También,
0: ¿no? Que estaba lleno. La preocupación que aquellos que deben cuidarnos son parte de las organizaciones delictivas. Es dramático.
5: Cada vez más.
0: Gracias, Juan.
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0: Vamos a hablar del proyecto Anquira, que organiza un encuentro de jóvenes empresarios en Córdoba. ¿De qué se trata, Guille?
6: Bueno, mira, Rodolfo, también te voy a leer algunos datos que contextualizan a este proyecto, que también son dramáticos. El 58% de adultos jóvenes han informado que durante el mes anterior carecieron de sentido o de propósito en sus vidas. Se le pregunta a esta población si tienen algún objetivo, algún sentido, algún propósito en su vida, y el 58% dicen que no. El 50% de esa población informó que su salud mental se vio afectada por no saber qué hacer. Esa sensación de que no hay esperanza o no hay algún propósito, algún objetivo. El 20% de los adolescentes y jóvenes argentinos no acude a nadie, o sea, uno de cada cinco, no acude a nadie cuando atraviesa situaciones de angustia.
0: No pide ayuda.
6: El 60% de los adolescentes mencionan la depresión y la ansiedad como sensaciones recurrentes asociadas a la salud mental. 60% de adolescentes. Los especialistas hablan de una crisis silenciosa, donde hay muchos jóvenes que están hiperconectados digitalmente, pero que cada vez están más desconectados a nivel humano. Ese es el contexto en el que trabaja la organización Anquira, que nació en pandemia y que va a presentar, como bien decís, hoy por la tarde, su programa Contribuir en un bar allí en La Calera, en las afueras de la ciudad de Córdoba. Joaquín Vilar del Valle es el fundador de Anquira y nos decía.
7: Desde hace 2 años lanzamos un programa intercolegial que se llama Contribuir, donde participan jóvenes y adultos en las comunidades educativas de distintas escuelas del país. En concreto lo hemos hecho en Buenos Aires y ahora vamos a hacerlo en Tucumán, en Córdoba y en Neuquén. En Córdoba vamos a visitar al gobernador y vamos a visitar también a empresarios, líderes de organizaciones y de escuelas para activar el sistema local, ya que es un programa intersectorial que trabajamos con los jóvenes de las escuelas, los adultos y también con las empresas.
8: ¿Y funciona cómo este programa? Digo, operativamente, ¿qué es lo que hacen?
7: Es un programa que se implementa en 3 meses. Donde hay un diagnóstico, participan 10 escuelas, donde hay un diagnóstico y se conoce la realidad de esas escuelas, y después hay una experiencia inmersiva de 3 días con 100 estudiantes de las 10 escuelas y adultos responsables, con directores y profesores, justamente para trabajar el desarrollo interior y así potenciar el impacto exterior en las comunidades educativas, un poco por la crisis de desconexión y de sentido que vemos en toda la sociedad hoy. En los jóvenes vemos, bueno, algunos datos que hemos compartido ya. En Argentina, por ejemplo, cada 20 horas se suicida un adolescente y los intentos son muchos más. Y vemos que eso es la punta del iceberg, de todo lo que no se ve, es un síntoma de algo mucho más profundo que tiene que ver con la desconexión que vivimos, la falta de sentido. Y lo que vemos es que no solamente está en los jóvenes y no solamente está en la actitud individual, sino en lo colectivo también, la falta de propósito y de sentido. Entonces lo que buscamos es justamente este programa, es un programa de vocación humana para reconectar con el sentido de nuestra propia vida.
6: Bueno, el proyecto Ánquira, esta incubadora de desarrollo humano, va a presentar hoy a las 4 de la tarde en el Bar 11, allí en el Mall Corteza, en La Calera. Bueno, este programa Contribuir, en este contexto que mencionaba recién, que es muy, pero muy grave.
0: Gracias, Guille. Gracias.
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0: Información urgente, Gonza Carrasquera.
9: Efectivamente, Rodolfo, y tiene que ver con información policial, porque habrían desbaratado una banda que estafaba, robaba con individuos a financistas en distintas partes del país. ¿Por qué digo distintas partes del país? Porque la investigación surge primero en Jesús María con el robo de más de 120 millones de pesos, y a partir de ahí también empezó a actuar la policía de la provincia de Santa Fe, donde se le adjudican a estos delincuentes detenidos distintos hechos, y también en la provincia de Buenos Aires ha actuado la policía bonaerense. Bueno, cantidad de autos de lujo, diamantes, oro, dinero en efectivo, motocicletas carísimas, como así también electrodomésticos. Utilizaban, me mostraban, ¿no?, todo tipo de inhibidores que te abren un vehículo aunque tenga, no sé, 5 o 6 para graficarlo, ¿no? Tipos de alarma. Y también, si te lo acercan al celular, te robaban toda la información y entraban a la cuenta bancaria. Wow. Hablamos nosotros, sí, increíble, no, ni lejos el inhibidor. Hablamos, no porque no tenga plata, ¿no? Hablamos con el ministro Juan Pablo Quintero, que esto decía Cadena 3.
10: Culmina con una banda muy sofisticada, hay 13 personas detenidas, 2 mujeres y 11 varones.
11: ¿Todos de Córdoba?
10: Todos de Córdoba, pero usted verá la cantidad de vehículos secuestrados. Hay 12 vehículos secuestrados de alta gama, 4 motos, 3 también de alta gama, que nosotros tenemos determinado que lo que estaban haciendo básicamente era a prestamistas, a gente del negocio de las finanzas, le hacían una inteligencia previa. Acá usted puede ver drones, inhibidores, que abren todo tipo de, abren autos, abren portones, inhiben cualquier tipo de alarma, inclusive también pueden clonar tarjetas de crédito. Lo seguían, le hacían un seguimiento muy minucioso, y luego cuando se garantizaban que no estaban, por eso el secuestro de armas no es mucho, lo saqueaban directamente. Es una banda que ha trabajado durante estos últimos 5 meses, está la gente de la PDI de Santa Fe trabajando con nosotros, también la gente de provincia de Buenos Aires, porque esta banda no solamente actuaba en la provincia de Córdoba, acá tenemos en Río Primero, en Córdoba, por supuesto Santa Fe, Buenos Aires, pero también en muchos lugares del interior como Jesús María, que es donde comenzó esta investigación.
9: Bueno, ahí está, 13 detenidos, marcha preso de estas personas que venían actuando en distintas partes de la República Argentina. Rol.
0: Gracias, Gonza, querido. ¿Qué tema la tecnología, Juan? Porque es muy difícil detectarlo. muy difícil detectarlo.
5: Es muy difícil porque es un aparatito muy pequeño,
0: el
5: dispositivo llamado Pandora, que esto se trae desde Rusia, una tecnología que ya tiene algunos años y que realmente clona prácticamente.
0: Tiene la capacidad todo. De cuando vos apagás o prendés, abrís o cerrás tu auto, él en el aire detecta la
5: frecuencia.
0: La clave, la frecuencia y lo imita. Es dramático.
5: Y la frecuencia sobre todo para los vehículos electrónicos. De encendido electrónico, ¿no?
0: Claro.
5: De los vehículos de encendido electrónico es muy importante porque hasta puede copiar las llaves para encenderlo, claro. Y llevarlo. Y además, lo que decían, también sirve para las frecuencias de las alarmas de los domicilios y de los portones automáticos.
0: Gracias, Juan.
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1: Hola, Fede.
2: Hola Rodolfo, hola campo, hola ciudad, ¿cómo andan? Les cuento que se anunció esta mañana una nueva edición de la Expo Ganadera del Centro. Será los días 17 y 18 de septiembre en el Centro de Convenciones de Córdoba, escenario en donde las principales empresas, startups, cooperativas y organismos públicos van a presentar sus soluciones más innovadoras para la producción ganadera del futuro. Esta segunda edición, Rodo, ya tiene el 70% vendido y va a estar centrada en las nuevas tecnologías ganaderas y será un 30% más grande que la del año pasado. Así lo adelantó con entusiasmo al campo hoy Germán Milager.
3: Y va a ser una edición que promete batir los récords del año anterior en cada una de sus líneas, así que tenemos la oportunidad en esta edición de presentar algunas ideas que no pudimos plasmar en la primera, como por ejemplo el tema del armado de la primera mesa internacional Mujeres del Agro, que eso va a ser muy novedosa, y en otras salas como en la Argentina Connect, Argentina Global, programar algunas actividades que, bueno, que van a ser muy importantes para el desarrollo de la producción ganadera nacional. Además, también en el escenario principal tenemos charlas que tienen mucho enfoque tecnológico, que es lo que le estamos dando este año a la Expo Ganadera del Centro, lo cual, bueno, también el desafío de que la muestra comercial va a crecer en un 30% y poder contar de que en este momento tenemos más del 70% de los están confirmados. Eso nos ratifica lo que decías, que era que Córdoba necesitaba ese espacio para que la ganadería pueda encontrarse.
2: Era la palabra de Germán Milager anticipando la próxima edición de la Expo Ganadera del Centro. Hoy, martes 30 de junio, los negocios en el mercado agroganadero de Cañuelas resultaron con plaza firme y sostenida. Ingresaron 7.420 cabezas, hubo buena salida para el novillo que marcó topes de 4.670 pesos en livianos de 440 kilos y 4.650 pesos en pesados de 530 kilos. Se redujo fuertemente la oferta de machos y hembras livianos y no hubo vaquillonas por debajo de los 300 kilos. La vaca buena salió con agilidad y el resto de la categoría mostró cambios. Hasta acá entonces, toda la info ganadera y del sector productivo, pero nos reencontramos en la continuidad de Cadena 3. Chau Rodo, te mando un gran abrazo. Mañana volvemos.
1: Hasta mañana.
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0: ¿Cómo les va? Muy buenas tardes, bienvenidos a la Argentina Posible, aquí desde Miami, en Estados Unidos. A esta hora nos encontramos como cada día al aire de Cadena 3 para compartir historias, historias de mucha gente que en todo el país, cada día, con esfuerzo, con trabajo, con dedicación, con ideas, hace la Argentina Posible. Nosotros compartimos estas historias con vos, con ustedes, y ustedes se siguen sumando, como lo vienen haciendo a través del mensajero de la radio, y nos cuentan de otros casos de esta Argentina Posible.
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0: Y así empezamos en este día martes 30 de junio con linda temperatura en Córdoba capital. Me parece que ya mañana empieza a bajar y va a ser más frío todavía, pero ahora 16 grados una la temperatura, el viento del noreste a 12 kilómetros en la hora, gracias Guille López, allí en los estudios centrales de Cadena 3, ya voy con vos Guille, y también Fernando Gazzano en la producción y Leo Cherat. Está en el aire y con la música de este programa estamos arrancando acá en Miami. Muchísimo calor, 33 grados la temperatura, 34 la máxima para hoy. Sigue el sol y sin lluvia, salvo jueves y viernes. La selección juega el viernes. 65% de probabilidad de lluvias el día del partido de la selección frente a Cabo Verde. A propósito, hoy se suspendió la práctica de Cabo Verde por lluvias, precisamente están acá a unas 3 horas aproximadamente en la concentración de Cabo Verde. Nosotros, concentrados en nuestras historias, vamos a arrancar con la primera desde acá, desde Estados Unidos. Lo vamos a presentar como el argentino que le abre las puertas de Estados Unidos a los empresarios. Se llama Andrés Aller, es CEO de Aller & Co. Hola Andrés, gracias por recibir a Cadena 3, gracias por venir acá, donde estamos con el estudio de Cadena 3 de Miami. ¿Cómo estás?
1: Bien, Fernando, bueno, un placer y muchas gracias por invitarme y recibirme.
0: A vos por venir, porque la idea también es saber qué está pasando con los argentinos acá, las posibilidades de nuestras pymes, y por eso lo de la Argentina Imposible, pymes que están en Argentina, que levantan la vista, que buscan un poco más allá en el horizonte, las posibilidades que tienen acá ustedes son una especie de abre puertas.
1: Sí, Fernando, mira, a ver, generalmente cuando nos encontramos con empresarios pymes, lo que buscan es abrir mercados, ¿no? Y Estados Unidos es un mercado número uno mundial, es un mercado que requiere mucho análisis, mucha investigación. Se habla mucho de temas culturales acá en Estados Unidos, dado que no es lo mismo atacar Florida que Nueva York, que California. O sea, de hecho, muchos empresarios, digamos, que realmente empiezan muy de a poco en una ciudad y a partir de ahí empiezan a caminar el país. O bueno, los distintos estados. No diría el país porque son muchos países. Y generalmente, bueno, los acompañamos en la etapa inicial, donde planifican, tratan de encontrar partners localmente y siempre requiere, bueno, de la parte nuestra, un asesoramiento contable, impositivo, legal, fiscal, que requieren para entrar a Estados Unidos. Después es un mercado que, bueno, nada, o sea, es todo lo que tiene para ofrecer, es mucha competencia, pero un mercado enorme. O sea, tenemos diversos clientes que han avanzado en su proceso de internacionalización. Y siempre lo ven como un desafío. El argentino es, o sea, está muy adaptado a los cambios, a adaptarse a las distintas dificultades que tenemos en el país. Entonces acá en Estados Unidos generalmente, si hacen un buen trabajo, digamos, generalmente se les va, o sea, tiene una buena experiencia.
0: Es muy difícil saltar a Estados Unidos, no digo poner una pata, ¿no?, pero por lo menos saltar al mercado norteamericano, digo, en materia de mercado es enorme, son muchas las posibilidades, pero es muy difícil, es muy complicado, es muy engorroso. Me imagino, no sé, gente que tiene un pequeño emprendimiento y que busca, alguien alguna vez me decía, hay que buscar la soja, cada uno de los empresarios debería buscar la soja, o sea, pensando en un mercado más amplio, que esté al margen de los vaivenes de la economía argentina. ¿Es muy difícil lograrlo?
1: No, difícil no es, pero siempre lo decimos con muchos profesionales con los cuales trabajamos en conjunto, de verdad hay que venir asesorado. Difícil no es, es un mercado muy business friendly, te permite desarrollar los negocios rápidamente. Pero eso no significa el estilo argentino, haciendo, lo voy a decir de mala manera, atando las cosas con alambre. Claro. O sea, uno tiene que planificar. El americano, a diferencia del latino, el argentino, cuando hay un medicamento y va a tomar un medicamento, te lee el prospecto entero, lee la prescripción y recién después lo toma. Nosotros primero tratamos de armar digamos, para tomarlo y después leemos a ver qué. Bueno, funciona diametralmente opuesta. Al principio lo mismo, hay argentinos que quieren, o sea, como que avanzan quizás los negocios y después se encuentran con que, porque piensan que todo en 2 minutos se resuelve. No, es un mercado de pero de proceso, de cumplir a rajatabla el proceso. O sea, entonces, requiere de preparación previa, de planificar, de ordenar. La realidad es que una vez que uno se engancha en las cadenas de valor, en los negocios y demás, realmente ahí toma velocidad el negocio.
0: Está claro, Adrián, que hay que hacer las cosas bien, digamos, eso es todo.
1: No, desde ya, o sea, no, acá justamente, el que hace las cosas mal, las paga, claro. Y de verdad, siempre está el dicho de Al Capone, fue preso por no pagar los impuestos, y no por vender alcohol, que estaba prohibido. Tengo muchos casos así, acá en Estados Unidos, uno ve el cartel de stop y digamos, el argentino, acá quizá paga.
0: Nosotros siempre decimos que en Argentina las señales de tránsito son una sugerencia.
1: Claro, pero acá no. Entonces, acá sabes que si vos te pasás una señal de stop, o sea, nadie te va a ver, posiblemente, pero si te pasás una, te van a cobrar por 50 señales de stop que te habrás pasado. Entonces, preferés no intentarlo. Claro, en el argentino esa cultura es lo que hay que cambiar un poco, ¿no? O sea, acá las reglas mandan, no hay los contactos y no. Uno tiene que hacer las cosas como son, entender que el proceso es el proceso y después eso ayuda a darle velocidad al negocio y a entender por dónde va la cosa. Y el mercado es muy grande, entonces no es un problema de mercado, justamente, ¿no?
0: Es que a medida que vos vas hablando, Adrián, yo pienso, mirá si hiciéramos así las cosas nosotros en nuestro país. O sea, no pensando en cómo los yanquis, los norteamericanos hacen las cosas y nosotros acomodarnos. No, eso debería ser, ¿no?, un valor nuestro de hacer las cosas bien.
1: Sí, de respetar un poquito la cosa. Acá realmente, en Estados Unidos, cuando vos no respondes algo, bueno, o sea, te baja el peso la ley y es fuerte.
0: Entonces, te pregunto, a ver, estoy de nuevo pensando en nuestros oyentes, nos escuchan en todo el mundo, en Argentina tenemos 730 emisoras en todo el país, hablamos habitualmente con muchos emprendedores, no sé, estoy pensando, veo que acá en Miami sobre todo hay gente que vende empanadas, medias lunas, gente que tiene panadería, estoy pensando en alguien que vende empanadas y que cree que su producto puede ser un éxito acá, o alfajores. No sé, ¿te tocó asesorar a alguien? ¿Cómo sería?
1: A ver, sí, no sé, me vino al caso una gente que quería vender productos de cuero argentino. Otra vez, es probar el mercado muy chiquitito, porque no es fácil, la cultura americana, más bien que hay, o sea, es multirracial este país, pero bueno, también tiene su cultura, su forma de hacer. Entonces, si vos venís con un producto, una billetera de cuero argentino, y hay que ver si eso lo compra, por más que sea de primera calidad.
0: O un vino
1: también. Bueno, y los vinos quizás se ven un poco más, pero hay que entender un poco cómo funciona acá. Lo que sí es clave es que entiendan que el mercado es tan grande que seguramente hay nicho para ese producto, para todos esos productos que hacemos. Y otra recomendación es tratar de hacer productos o servicios que abarquen a todo. Acá el que vende billeteras color marrón, de cuero argentino, con espacio para las monedas, vende. Si vos querés hacer espacio para las monedas, para que poner billetes, para poner tarjetas y qué sé yo, quizás no le vendés. O sea, es como que cada cual tiene su especialidad. Hay veces es medio difícil transmitir eso. Pero uno lo da acá. Cuando uno quiere ir a comprar algo, tenés muchísima oferta, eso significa que hay un mercado enorme para todos esos productos. La clave es, bueno, encontrar el espacio, el nicho y tratar de, bueno, ser muy eficiente. Acá se gana por eficiencia, también hay muchísima competencia. Entonces, es muy probable que te encuentres con gente que hace productos de cuero de otro país.
0: Andrés, te pregunto también porque ustedes ya son, lo decía en la introducción, ustedes tienen ya una empresa, vos sos CEO de Allen & Co., trabaja mucha gente, más de 20 personas asesorando, tenés muchos años de radicado aquí trabajando en este ámbito. Te pregunto si cada vez más pymes o más empresas argentinas vienen y se radican y amplían sus fronteras acá en Estados Unidos.
1: Sí. A ver, hoy por hoy el mundo de los servicios, además de la gente ingresando con nuevos proyectos para desarrollar algún negocio puntual dentro de acá, hoy por hoy yo veo mucho producto de la economía del conocimiento, software, de todo el servicio. Entonces, ahí tenemos algo claro, que es el New York, se le llama, ¿no? Con China, bueno, en la guerra de Medio Oriente y demás, cada vez el americano, bueno, de hecho, hasta la política de seguridad nacional para el hemisferio, bueno, para lo que sería América, cambió. Porque hoy por hoy Estados Unidos está buscando tener todo su abastecimiento más cerca y más seguro. Y en ese más cerca y más seguro, nosotros estamos muy cerca, realmente, aunque estamos lejos, tenemos un muy buen nivel de habla de inglés. Tenemos
0: productos.
1: Productos, y bueno, la carne ahora se va a pensar a exportar a Estados Unidos, y de hecho Trump fue muy criticado por los ganaderos americanos. No sé, se vienen variadas, o sea, claro, tenemos...
0: Te pregunto también porque leo, Andrés, que ustedes tienen oficinas en otros lugares de Latinoamérica.
1: Sí, claro, ahí nosotros que hacemos es... Fuimos los primeros como Certified Acceptance Agent, que es una licencia que emite el IRS, que sería como el ARCA americano. O sea, el Departamento del Tesoro nos habilitó a procesar lo que son documentaciones de identidad de extranjero. Entonces, cuando uno tiene que venir acá a hacer un negocio a Estados Unidos, todos pagan sus impuestos acá en Estados Unidos, inclusive los extranjeros que tengan negocios que generen fuente americana, o sea, generen ingresos de base basados acá en Estados Unidos. Nosotros fuimos autorizados en 2020 en Chile, en Colombia, en Argentina, bueno, en San Pablo, en Perú. Fuimos los primeros, increíblemente. La realidad que Florida, California, Texas, está lleno de contadores. Bueno, todos atendían desde esos países. Entonces, yo particularmente, bueno, en 2019-2020 empecé con todo esa parte. Y bueno, justo empezó la pandemia. Entonces, éramos los únicos atendiendo en Sudamérica a toda esta gente que necesitaba estos servicios. Hoy por hoy, la oficina principal nuestra está en Miami y en Buenos Aires. Y bueno, tenemos en Bogotá y en Lima y en Santiago una representación, y yo viajo mucho.
0: Estoy leyendo algunos mensajes de la gente que se comunica con nosotros y que nos preguntan, por ejemplo, acá a Andrés, a vos te preguntan si es posible alguna forma de comunicarse, de contactarse con ustedes.
1: La mejor manera, o sea, es alerco.com.
2: Ay, se nos cortó justo la entrevista que está haciendo Fernando con Andrés allí en Miami, Andrés Aller, que es el CEO de Aller & Company, que estaba contando, bueno, cómo es empezar a comerciar entre Argentina y Estados Unidos, no solamente bienes, sino también servicios. En un ratito va a seguir la entrevista con Andrés, que es contador público, que ha estudiado aquí en la República Argentina, que ha creado esa compañía en Estados Unidos. Ahí te tenemos de nuevo, Turco.
0: Sí, le estaba preguntando, le estaba transmitiendo la consulta de un oyente que decía, quería saber, bueno, cómo comunicarse con ellos, porque son una especie de abre puertas para muchos acá. O sea, ustedes ayudan a ingresar al mercado norteamericano con esta estructura legal, contable y tributaria. ¿Cómo comunicarse, Andrés?
1: La mejor forma, como les decía, es entrar a nuestro sitio web. Ahí tenemos mucha información, además de solamente contactarnos. El sitio es alerandco.com o bueno, en Instagram es Aller, A-L-L-E-R, Aller and Company. Bueno, esas serían
0: las maneras de comunicarse. Una pregunta más, porque este programa, Andrés, se llama La Argentina Posible, y siempre la pregunta del final es si hay una Argentina posible y por qué. Me interesa particularmente tu mirada desde acá, con tantos años, tanta experiencia, asesorando, abriendo puertas a empresarios, a pymes argentinas. ¿Qué dirías con tu mirada y tu experiencia desde acá, desde los Estados Unidos, respecto al país y a las posibilidades, al potencial de la Argentina?
1: No, bueno, yo soy muy optimista del país. Yo creo que ahí, hay que hacer un poco más de caso a las leyes. O sea, por más que sean buenas o malas, hay que cumplirlas. Después, en cuanto al punto de vista americano, creo que está bueno que cada vez se abran un poco más las puertas hacia el mercado americano, y hay que probar, y hay que intentar. Es un mercado, es la potencia mundial, mayores ingresos del mundo, 350 millones de habitantes. O sea, hay espacio para venderle servicio, producto, o sea, lo que petróleo, bueno, lo que querramos, digamos, ¿no? Ahí lo que hace falta es trabajar. Mucho trabajo, esa es la realidad también. O sea, no es que en Estados Unidos las cosas son fáciles. O sea, la realidad es que hay que caminar, hay que trabajar mucho, Pero bueno, es una cultura de mucho trabajo. O sea, donde si uno avanza en la abriendo mercado, que requiere un esfuerzo grande, tiene su...
2: Ay, se nos volvió a cortar allí la comunicación, la entrevista entre Fernando Genesier, el turco, y Andrés Haller sobre esta posibilidad, este argentino que les abre la puerta de Estados Unidos a los empresarios, a aquellos emprendedores, hablando un poco de esta Argentina posible que muchas veces se hace desde aquí, pero sirve para vender, para comercializar allí en otro país, en este caso en Estados Unidos.
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0: Bueno, seguimos en la Argentina posible, 13:26 acá en Miami, 14:26, una hora más allá en Córdoba y en toda la República Argentina. Ya seguimos con más historias, pero antes me gustaría ir con algunos de los enviados acá a Estados Unidos, un gran equipo, un despliegue impresionante. Ya les voy a contar la historia del vino en honor a los campeones del mundo del 86, que fue presentado anoche en una gala realizada en uno de los countries que tiene Donald Trump, en un resort y spa que pertenece al presidente norteamericano. Allí se hizo la presentación, así que en un ratito estaremos con la entrevista que hicimos con motivo de esa presentación. Pero ahora nos vamos con Juan Vallejo, que me parece está cubriendo la concentración de Cabo Verde. Hola Juan, ¿cómo estás?
1: ¿Qué haces, Turco? ¿Cómo estás? Del gusto de saludarte. Estoy en varias actividades, a decir verdad. Nosotros fuimos a la concentración de Cabo Verde, o sea, fuimos al entrenamiento, pero ¿qué puede pasar en Estados Unidos?
0: Llueve.
1: Bueno, casi, hubo un rayo. Entonces dijeron, no, muchachos, se corta todo, ¿eh? Acá nos tenemos que ir. 30 minutos, esperamos nosotros ahí adentro. Y nos fuimos. A ver, nosotros estuvimos allí, estuvimos con Bocinha, le tocamos Bocinha y la mano también. Hablamos hoy a la mañana con el arquero suplente, que nos respondió un par de preguntas de Cabo Verde, lo sacamos en Siempre Juntos. Y nos cumplieron con la prensa, es decir, los 15 minutos abiertos, Turco, que siempre está abierto, que siempre nos dejan acceder, los hicimos. Lo que pasa es que terminaron los 15 minutos y terminó el entrenamiento. Es decir, nos fuimos todos a casa, no puedo decir porque todavía estoy aquí en la Bahía de Tampa. Pero los jugadores se fueron al hotel y nosotros estamos esperando porque a las 2:15, hora de Estados Unidos, mejor dicho, hora de la Florida, va a volver a entrenar Cabo Verde. Entonces vamos a volver a acceder, vamos a tener doble acceso al entrenamiento. Y sabe dónde estoy ahora, porque me tuve que ir a algún lado a entre comillas, a hacer tiempo. Me vine a 30 minutos de Tampa. Tampa es una bahía, ¿no? Es muy similar a la Florida, con la forma. Está a 300 millas, me están diciendo que me calle, así que voy a hablar más despacito, perdón. Estoy justo, porque estoy en un museo, estoy en el museo de Dalí. De Dalí, me lo dijo Sergio Supo, que estaba al aire con Barili y Rodolfo Barili, y me dijeron, no puedes estar allí, y no, o sea, en la Bahía de Tampa, y no ir al museo de Dalí. Entonces, ¿qué hice? Bueno, me quedan 3 horas de espera, me vine al museo de Dalí. Es el museo más grande de este artista, que tiene la mayor cantidad de piezas fuera de Europa. Hablábamos con las personas que atienden en este lugar y nos comentaba que tiene más de 200 piezas en este lugar. Es un lugar construido con los restos de las obras que donó un multimillonario. Te cuento, Turco, que ese multimillonario fue el que lo adoptó a Salvador Dalí, este pintor reconocido español por su obra surrealista, luego de que el rey de esa época lo expulsara de España, por lo que había hecho una pintura que no le gustó. Entonces, esta persona millonaria se enteró de la presencia de Dalí aquí y le dijo, yo te alojo en mi casa, te voy a permitir que pintes y yo te voy a pagar para que pintes para mí. ¿Qué pasó? Una vez que ese millonario llegó a viejo, dijo, yo las quiero donar porque no me hace falta la plata. Las donó, todos los estados de Estados Unidos levantaron la mano para tenerla, pero fue justamente la ciudad de San Petersburgo, donde me encuentro ahora, a la que este multimillonario le dijo, sí, voy a poner mis obras en ese lugar. Y a partir de ese momento se crea este museo especial de Salvador Dalí, donde permanecen todas sus obras. Él vivió aquí en Estados Unidos, en la zona de límite de Nueva York, sería, no precisamente en ese lugar, pero él decide donarlas en este. Entonces significa un gran ingreso económico para San Petersburgo, que de verdad no tiene nada más que esto. Así que nosotros vinimos aquí para compartir con ustedes. Ahora te lo estoy contando a vos, pero en un rato van a estar todo este material en las redes sociales, porque la verdad que es increíble este museo de uno de los artistas más famosos que tuvo este planeta.
0: Espectacular la historia, Juan, y cómo lo estás contando, porque, bueno, yo he tenido la suerte de conocer

0: otra parte del Mundial, además del Mundial, a propósito de la concentración de Cabo Verde allí, muy cerquita, te vas 30, 40 minutos, llegás a San Petersburgo, que no es en Rusia, queda acá, es claro, de Estados Unidos, y visitas estas obras, esta obra que se han convertido en un museo de Salvador Dalí en Estados Unidos. No sabía, no tenía la menor idea, y que hay mucha gente que lo recorre, hay turistas, es muy grande San Petersburgo, ¿qué viste?
1: No, no es mucho. La gente viene solamente por el museo. De hecho, yo tampoco sabía. Sergio supo, dijo al aire. Nosotros vinimos. ¿Hablas español?
2: ¿Sí?
1: Un segundo. ¿Cómo estás? ¿Todo bien? Estamos en vivo para Cadena 3 Argentina.
2: Ah, sí, gracias.
1: ¿Usted trabaja aquí o viene a ver?
2: No, no, vine a pasear.
1: ¿Y de dónde sos vos?
2: Yo soy de Brasil.
1: ¿De Brasil? ¿Y por qué estás acá?
2: Ah, no, ahora yo vivo en Florida, vivo en Miami, pero ahora estoy solamente de vacaciones.
1: ¿Y viniste a ver solamente este lugar?
2: Sí, sí, me vine de Orlando, estoy yendo a Marco Island y paramos aquí solamente para conocer.
1: ¿Y por qué este lugar? ¿Por qué lo elegiste?
2: Porque es único, es increíble, es el único, claro, museo de Dalí que conozco, así que es...
1: ¿Vale la pena pagar? Cuesta $32 turco, estamos al aire con el turco Genesir, y yo no sé si él pagaría $32, pero vos, para vos, ¿está no, bien sí, el precio?
2: Sí, sí, está perfecto, valería mucho más que lo que vemos aquí, no hay ningún otro sitio.
1: Entonces, el turco está en este momento en Miami, es decir, turco, venite, paga $32 para ver el Museo de Dalí, ¿le puedes decir?
2: Turco, venite a ver el Museo de Dalí, es muy barato y es muy bonito.
1: Gracias,
0: Póneme la ponele los auriculares. Sí, quiero hablar con él.
1: Estamos en vivo, te la dejo. ¿Cómo es tu nombre?
2: Stephanie,
1: te la dejo. Está el turco Genesis, te va a saludar. Estamos en vivo en Argentina.
2: Hola, turco.
0: Hola, Estefanía, qué lindo escucharte. Qué bien que hablas el español, Estefanía. ¿De qué lugar de Brasil sos?
2: ¿Qué tal? Yo soy de San Pablo.
0: De San Pablo, no, muy bien. El español, espectacular, sí, el castellano. Hermoso.
2: Sí,
0: sí. Ah, cuando voy, bueno, me encantaría, no me avisó Juan, no me dijo, che, me voy al Museo de Dalí, pero sí, yo pagaría $32 para ir, la verdad. ¿Ya lo recorriste o lo estás por recorrer?
2: Ya lo recogí.
0: Ah, ¿y te gustó?
2: Sí, sí, estoy adentro ahora, paseando con mi hija, con mi esposo, está todo muy perfecto.
0: Bueno.
2: Sí, sí, mirando
0: bueno.
2: cada obra, que son cosas únicas e increíbles.
0: Qué bueno. ¿Y has tenido la posibilidad de visitar la casa de Dalí en España, en Figueras?
2: En Figueras, hay una. Wow, bueno, voy a conocer también.
0: Bueno, claro, digamos, ahí en Figueras, y donde él... pensé que me estaba hablando Juan. Bueno, una más que tiene que ver con el Mundial. ¿Campeón, tenés algún pálpito de quién va a ser campeón? ¿Argentina, Brasil?
2: Sí, claro que Brasil.
0: ¡Brasil!
2: Sí, Brasil.
0: Casi quedan afuera con Japón,
2: Brasil,
0: te digo, pero...
2: Brasil. No, casi, pero el casi no lo dejó. Sí, estamos dentro y... Hasta luego.
0: Y un beso, gracias, chao, qué buena onda.
2: Un beso grande.
0: Gracias, Juan.
1: Gracias.
0: Bueno, Juan, excelente ahí la nota, muy predispuesta, muy buena onda. Che, ¿y hasta cuándo te quedas ahí?
1: No, en un ratito, si usted tengo que ir, se reanuda el entrenamiento y voy a ir de vuelta a ver a
0: Cabo
1: Verde. Claro, ya lo salvamos a
0: te volvés,
1: al hecho.
0: Te volvés a Tampa y seguís en el entrenamiento de Cabo Verde, ¿hasta cuándo? ¿Hasta cuándo vas a estar en Tampa?
1: Y aproximadamente hasta las 3 de la tarde y después tengo el regreso 4 horas. Turco, viajé, me desperté a las 4 y media de la mañana hoy para emprender el viaje hasta acá porque entrenaba a las 9 y media. Decí que por lo menos lo vimos y se suspendió después y no sabe qué. 4 horas y media manejando,
0: che, y
1: durmiendo 3 horas.
0: Y aunque se suspendió el entrenamiento, ¿ahí hubo alguna repercusión? ¿Pudiste hablar con alguien? ¿La expectativa? ¿Lo que significa enfrentar a la Argentina el viernes? ¿Algo o no?
1: Te voy a decir la verdad, no se puede, entonces nosotros fuimos y empezamos a saludar a los jugadores, amigo, ya van a ver que nos metimos ahí, a Bocinha le chocamos el puño, a los otros le dimos la mano, y hablamos, justo estábamos al aire para siempre juntos y hablamos con el arquero suplente y en realidad no se puede, pero el tipo se frenó y habló dos preguntitas cortitas y nos dijo que están muy expectantes.
0: Sí.
1: Hay solamente, escucha esto, hay un solo medio, una sola empresa que ha venido a transmitir el partido para Cabo Verde. Esa empresa tiene un canal de televisión y un canal y un programa de radio.

0: decir, mandaron a dos periodistas, el camarógrafo y en este caso el periodista por la tele, y a un técnico y a un y al periodista de radio. No hay nadie más. Todos esos son los que vinieron de Cabo Verde. Así que imagínate la expectativa. Hoy hablé con ellos y ¿sabes lo que me dicen? Me dicen, che, todo bien con Messi, pero nosotros queremos ganar. No nos
1: ya empatamos, vale.
0: España no nos ganó, Uruguay no nos ganó, Algeria, Arabia no nos ganó, así que Argentina tampoco nos va a ganar. Eso es lo que me dijeron, pero casi tirándomelo, no como con buena onda. ¿Viste cuando vos te juntás con otro y te dice, che, como los jordanos, no les queremos ganar, pero si gana Argentina está todo bien? No, estos quieren ganar en serio, y no... Hay rivalidad a pleno, ¿eh? Nada de que lo apoyamos.
1: Bueno, después, una más.
0: Queremos ganar.
1: Una más, Juan, que te quiero preguntar, porque medios argentinos, ¿hay alguno? ¿Somos único medio argentino ahí en el entrenamiento de Cabo Verde?
0: No, y de hecho, te conseguí una historia, porque quiero que la cuentes vos. Los únicos argentinos que me encontré, que no eran ninguno de medios de comunicación, no hay nadie, o sea, directamente no hay nadie, somos los únicos.
1: O sea, Cadena 3, único medio presente en la concentración de Cabo Verde.
0: Olvídate, somos los únicos. Y me encontré con unos chicos que son argentinos, no tienen nada que ver con los medios, que le hacen los botines a Bocinha, que crearon una marca propia, que tiene origen en Estados Unidos, pero raíces también en Argentina. Y yo le digo, esta historia no es para mí, esta historia es para el turco Genesir. Así que ya les pedí el número de teléfono, te los voy a pasar, porque ellos son los que poco a poco se metieron en el mundial. Entonces les hicieron los botines a Bocinha y también tienen los botines que está usando el arquero de Canadá. Así que es una buena historia para que la cuentes vos.
1: Completo, va, hace la nota, habla con los jugadores de Cabo Verde, después se va al museo ahí en San Petersburgo, el museo de Dalí, acá cerca de Tampa, en Estados Unidos, y encima te produce una nota. Completo, Juan Vallejo, gracias, hermano, un fuerte abrazo, buen viaje de regreso en Miami, acá te esperamos con los brazos abiertos. Mira, nosotros estamos acá al lado de la playa, prácticamente a punto de meternos de nuevo, lo hicimos esta mañana, la gente que nos preguntaba si hay sargazo o no hay sargazo. Hay sargazo. Claro que no como en la zona de México, en las playas mexicanas, en la zona del Caribe, pero sí sargazo, hay sargazo acá también. Son las 2 de la tarde con 39 minutos. Che, y un agradecimiento a Sergio Supo, que me dice que él fue a uno que estaba en una gran casona hace mucho, creo que ahora lo mudaron, me dice, luego lo hicieron más grande, esa zona es muy linda, nada que ver con Miami, es la parte más exclusiva de la Florida. Naples, por ejemplo. Gracias, Sergio, abrazo. Da pausa, la pausa.
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0: Volvemos para actualizar el Mundial. Hay gol de Noruega. ¿Quién lo cuenta?
1: ¿Cómo está? Buenas tardes. Sí, gol de Noruega a los 38 minutos del primer tiempo. Antonio Nusa. Anoten este nombre porque quienes siguen el fútbol europeo dicen que es muy prometedor este extremo noruego que juega en el Leipzig, equipo que va a dirigir el cordobés Martín de Michelis la próxima temporada. Marcó el gol a los 38 minutos para que Noruega le gane 1-0 a Costa de Marfil en estos momentos. 44 minutos del primer tiempo y Noruega se está ganando la clasificación a los octavos de final.
0: Gracias, Fernando. Ahí está la actualización de lo que está pasando con el Mundial de Fútbol, con todo lo que ocurre en cada partido, transmisiones exclusivas de Cadena 3. Y vamos a volver con otra exclusiva de Cadena 3. En este caso, anoche, lo contábamos recién, hablamos de lo que nos tocó vivir anoche, una experiencia que pocas veces uno tiene, de estar con campeones del mundo, en este caso los campeones del mundo del 86, que presentaban anoche, acá en Miami, sus vinos en una gala. Los vinos son dos. Uno se llama La Final, el otro se llama Héroes. Fueron lanzados en el 2022. Son dos etiquetas mendocinas. Y fueron presentados acá con, bueno, presencias de algunos campeones del mundo, como Oscar Ruggeri, como Carlos Tapia, como Jorge Burruchaga. Estaba también Gabriel Omar Batistuta, entre otros. Bueno, estaba el presidente de la AFA. Y todo esto ocurría en un lugar donde se hacía la presentación, donde se hacía la ceremonia, en un lugar a la altura de esa ceremonia, porque fue todo esto en uno de los countries que pertenece al presidente norteamericano, Donald Trump. Así fue donde se hizo la presentación de estos vinos. Y así fue donde hablamos con los dos impulsores principales. Uno fue el cabezón Oscar Ruggeri y el otro fue Jorge del Valle, que es gerente comercial de la bodega Vineyards, perteneciente al mismo grupo de Finca La Anita. Y fue una oportunidad muy importante para conversar también sobre este emprendimiento. Alguien que pensó, como Ruggeri, en todo el equipo y en hacer el vino. Y lo hicieron. Y por eso nos pareció que era parte de la Argentina posible. Hablábamos con él y con Jorge del Valle y así le preguntábamos.
2: Jorge del Valle, director de Mendoza Viñas, y con otro que no necesita presentación. ¿Cómo estás, Oscar?
3: Muy bien, muy bien.
2: Gracias por recibir a Cadena 3. ¿Cómo estás, Jorge?
3: Es un placer.
2: La idea no es una nota del Mundial ni deportiva, es una idea que surgió, creo que de vos. ¿Cómo fue que empezó la idea de este vino?
3: No, con él jugamos Intercountry en Buenos Aires y bueno, en un día hablando, como él estaba ya con las bodegas, negociando con los vinos en todo el país, me dijo de hacer un vino. Primero era como para mí, entonces yo le dije, pero ve de que sea para mí, porque no hacemos un vino para todo el grupo. Y bueno, ahí empezó él a tirar la idea y lo llevamos al grupo y el grupo le gustó. Y a
2: la... ¿Vos decís el grupo son los campeones del 86?
3: 86, sí. Incluir a toda la gente del 86, los que estuvieron todos, pero todos, ¿eh?
2: ¿Pero con un fin especial?
3: Sí, con el fin de todo lo recaudado, repartirlo entre todos y en el momento que haya necesidades de alguno, poder responderle, ¿no?
2: Compañero de fútbol y compañero de ideas.
4: Sí, sí, nada, siempre charlábamos de la industria, del vino, y bueno, ahí cuando decidimos hacer un vino, Oscar propuso hacerlo con todo el grupo. Tuvimos una primera reunión con el Gringo, Pumpido, Burru, y ahí empezamos a tirar ideas sobre el nombre y bueno, y ver si se podía registrar o no el nombre. Así que bueno, la verdad quedaron dos nombres, creo que muy lindos, que es La Final y héroes. Y nada, hoy después de 40 años estamos muy orgullosos de poderle haber hecho el vino, y sobre todo lo que le interesó más a la bodega fue el fin solidario que tenía este proyecto.
2: La final se jugó en el 86 y el vino es una final también porque lo lograron.
3: Sí, sí, está puesto por eso. Aparte la etiqueta, que es muy linda, estamos los 11 cantando el himno. Bueno, ahora están todos, está bueno eso, pero en ese momento éramos los 11 nada más que estábamos parados ahí en el medio de la cancha cantando el himno. Y bueno, esa fue la foto que está en la etiqueta, que es muy linda, y la otra son dos manos levantando la Copa del Mundo, ¿no?
2: ¿Qué te pasa cuando lo abrís al vino, cuando lo probás, cuando lo ves ya plasmado, cuando ya es una realidad?
3: No, me gusta. Yo les pregunto a los tomadores de vino, a los buenos tomadores de vino, y me dicen que es espectacular, que es exquisito. No soy gran tomador de vino, tomo a la noche a veces, sí. Pero por lo menos a todos lo que le damos, le dimos, le hicimos probar, la gente quedó muy contenta con los dos.
2: Al mediodía te voy a tomar té solamente, pero vos que sabés más de vino, ¿cómo lo ves? ¿Cuál es el resultado? ¿Qué pensás? ¿Te gusta?
4: No, la verdad que los vinos se hicieron con mucho cariño por el proyecto y se le puso adentro el líquido que creíamos que era el mejor homenaje para ellos. Entonces, nada, empezamos a probar los vinos. Cuando ya no teníamos ni etiqueta, nos juntábamos con los muchachos a almorzar o cenar, y íbamos probando los estilos de vino. Y como hizo Carlos, que más por ahí son tomadores, que es el gringo y burro, eran los sommeliers del grupo. Y bueno, nada, ahí definimos un estilo, y uno para la final, que es un Malbec, y Héroes, que es un Red Blend. Así que bueno, nada, fuimos para adelante.
2: Yo no conozco, pero me parece un golazo.
3: ¿No te dieron a vos?
2: Sí, lo probé, pero no conozco, no soy un experto, pero me parece un golazo.
3: Bueno, tomalo a la noche con tu familia, tu señora. Pero sí, bien, bien. Estamos muy contentos porque Estados Unidos respondió muy bien a este vino, entonces eso es muy bueno.
2: ¿Y van por más?
4: Sí, bueno, estuvimos el año pasado en China, en septiembre, 17 días, estuve ahí con mis amigos aguantando.
3: Bastante complicado.
2: La convivencia. ¿Por qué complicado?
3: Porque muchas horas de diferencia. ¿11 eran? 11 horas de diferencia, entonces estábamos despiertos a las 3, 4 de la mañana, andamos despiertos, entonces no fue fácil, pero estuvimos y tenemos relaciones con mucha gente de allá.
2: Qué bueno, sé que algo, bueno, que lo pensaron en un partido de fútbol y de repente
3: salió y llegó hasta esto. Mirá lo que es, estamos jugando un mundial y que se pare un poquito, no sé, para un poquito para hacer este evento es tremendo.
2: Mira, esta nota para finalizar, agradeciéndole el tiempo a los dos, la presentamos en el marco de un programa que tenemos nosotros que se llama La Argentina Posible, que empezó, yo te decía, esta tarde, yendo a los pueblos, al interior, a ver, claro, y a mostrar esa otra Argentina, que no es solamente el puente Pueyrredón,
3: no,
2: donde hay otra forma de vivir, de estar, bueno, vos lo sabes.
3: A decir a mí que soy de Corral de Busto.
2: Por eso. Y donde hay gente que todos los días, gobierne quien gobierne, le da.
3: Total.
2: La pregunta final para los dos, ¿hay una Argentina posible? Y sobre todo, ¿por qué? ¿Qué dirían?
3: Yo porque...
2: ¿Crees que sí?
3: Sí, no tengo dudas. Creo que tenemos un país... He vivido en España, he vivido en Italia, he vivido en México. Nos envidian en todo el lado del país que tenemos. No nos envidian por Buenos Aires, nos envidian el país. ¿Entendés? Entonces, eso te crea esperanza. Yo soy del campo y tenemos los campos de los mejores campos del mundo, ¿entendés? Mirá que agarro el auto y voy para mi casa y paso campo y campo y campo y campo y campo y no para y no para, y sembrado todo. Eso es lo que me da esperanza, de que se hagan las cosas realmente bien para todo el mundo, que vivamos mejor. No necesita Argentina pasarla mal. tenemos cosas para pasarla muy bien todos.
2: Podemos llegar a la final, no solamente en el fútbol.
3: En el fútbol vamos a llegar a la final con Francia y en Argentina, ojalá que el final sea auspicioso para todos los argentinos, nos merecemos.
2: Te pregunto a vos también, ¿hay una Argentina posible y por qué?
4: Sí, totalmente. Primero los recursos humanos, no solo los recursos naturales que tiene Argentina. Me ha tocado trabajar en muchas empresas, he viajado mucho y siempre los recursos humanos argentinos son muy, muy bien tomados afuera. Y a veces es lástima que algunos compañeros o amigos se tengan que ir a trabajar afuera para que los valoren y valoren su capacidad y su desarrollo como profesional.
2: Yo ahora lo digo yo también, mira, ustedes dos son un ejemplo. En el fútbol, lo que lograron en el 86, después con Messi, y lo que lograron en esto, digamos, pensaron en un vino, pensaron en una ayuda, en el otro, y además lo lograron, y están jugando con estos vinos en primer nivel mundial, acá en Estados Unidos, en China.
3: Total, aparte, esto se... Mira, hay una cosa que es increíble, cuando pasa algo... Los argentinos estamos todos, no importa de qué partido sos, de qué equipo sos, estamos siempre colaborando, siempre ayudando a la que la pasó mal salgan lo mejor posible. ¿Entendés? Entonces eso es lo que a tu pregunta me lleva también a que los argentinos somos así, somos ese carácter tenemos, ¿viste? De ayudarnos.
2: Gracias por el tiempo, por la nota y por el ejemplo.
3: Bueno, chao.
4: Un placer, gracias a usted.
5: Bueno, hasta ahí estábamos entonces con esta nota que hacíamos anoche, con el cabezón Oscar Ruggeri, que pensó la idea, y con Jorge del Valle, que la llevó a cabo también con la bodega Vinellars, con Finca Lanita. La Argentina posible, 13.55 acá, 14.55 en Argentina.
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0: Nos vamos, nosotros también nos vamos. Le mando un saludo a los oyentes que nos eligen, que nos escuchan. Abrazo grande para Joaquín, que dice, qué lujo, Fernando, tremenda nota. ¿Por dónde andás? Acá estamos en Miami. Abrazo, gracias, Joaquín. Y nos vamos con Nico May en el cierre, en el final. Nico, ¿cómo andás?
1: Hola, Turco, querido. ¿Cómo te va? Abrazo grande para vos y para todos los oyentes de Cadena 3. Práctica de la selección argentina finalizó hace algunos minutos en Kansas, la penúltima. En esa ciudad, en el predio bellísimo del Sporting Kansas City, la mejor noticia es la reafirmación de que Cristian "El Cuti" Romero está trabajando a la par del grupo. Es la duda después de lo que sucedió tras el segundo tiempo, a donde tiene un choque en su rodilla derecha con un futbolista del seleccionado europeo que llevó a que Scaloni lo tenga que reemplazar. Lo preservó para que no sea arriesgado ante Jordania, de hecho no era necesario porque Argentina ya estaba clasificada y había obtenido el grupo. El Guti Romero ayer apareció con sus compañeros, con botines, para hacer la práctica a la par del resto. Hoy esto volvió a verse, por ende me parece que estamos ante la presencia de la vuelta del zaguero cordobés, que es el capitán del Tottenham de Inglaterra. Emiliano Martínez, Nahuel Molina, el Cuti y Cristian Romero, que se meterían en el equipo por Nico Otamendi. Va a jugar también Lisandro Martínez, reemplazando a Marco Senesi. Dejemos el interrogante para Nico Tagliafico, el histórico lateral izquierdo de la selección, o Facundo Medina, que aprobó y con creces en sus dos primeros partidos como titular en la Copa del Mundo. Mitad de cancha, a ojos cerrados, ya sabemos que Rodrigo De Paul, Alexis McAllister y Enzo Fernández van a ser de la partida. Thiago Almada tiene todos los boletos para seguir en el 11 de Scaloni, ni que hablar Lionel Messi. Y adelante el interrogante para mí en este orden: ¿Lautaro Martínez o Julián Álvarez? Argentina mañana por la mañana trabaja en Kansas, vuela hacia Miami, jueves entrenamiento, 15 minutos abiertos para la prensa, conferencia de prensa del técnico y de un futbolista por la tarde a designar, y el viernes a las 7 de la tarde en el Hard Rock, Argentina Cabo Verde buscando un lugar, el seleccionado campeón del mundo en octavos, a donde espera o Australia o Egipto.
0: Excelente, Nico, como siempre, gracias, abrazo grande también acá en Estados Unidos. Guille López, abrazo fuerte también para vos, gracias por el aguante allá, ¿eh? Gracias, gracias. Fernando Gallano en la producción, Leo Cherato en la puesta en el aire, nos reencontramos mañana, no se vayan, viene Viva la Radio, que la pasen lindo, nosotros seguimos acá en esta tremenda cobertura de Cadena 3, con mucho orgullo en los Estados Unidos. Abrazo, chau, hasta mañana.

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1: ¿Cómo les va? Muy buenas tardes. Es un comienzo distinto de Viva la Radio. Hace un ratito conocimos la noticia, la triste noticia, que el músico Daniel Melingo ha fallecido. Fue encontrado sin vida en su departamento. Estaba con cuidados paliativos en su casa de Chacarita por una enfermedad respiratoria. Fue el comunicado de la policía de Buenos Aires. El cuerpo de Daniel Melingo fue hallado en su departamento por uno de sus hijos, y en Viva la Radio a las 4 de la tarde vamos a estar haciendo un homenaje para Daniel Melingo, que fue integrante de los Twist, de los Abuelos de la Nada, allá por los años 80, y con los años fue dejando el rock y lo cambió por el tango a partir de un disco que le permitió darse a conocer en Europa y que dejó una huella imborrable. Estamos hablando de Tangos Bajos, así que un abrazo para toda su familia, para toda la familia del rock, para la familia también del tango, y a las 4 de la tarde haremos un homenaje merecido para el querido Daniel Melingo.

0: con Viva la Radio. Estamos comenzando en este día con mucho sol en Buenos Aires. Está despejado el cielo, 14 grados 9 décimas, casi 15 grados es la sensación térmica a esta hora aquí en Buenos Aires. Y lo quiero saludar a Raúl Monti, que lo tenemos en Miami. Está por la zona norte de Miami, por Fort Lauderdale. Raúl, ¿cómo estás? Muy buenas tardes. Hace mucho calor en Miami.
1: Como siempre, señora, en verano. ¿Cómo están? Buenas tardes para ustedes. Lo que mata es la humedad. 32, digamos, marca el termómetro, pero se sienten como 58. Es una cosa tan fuerte la humedad.
0: Escucha, ¿te sigue pasando que cuando abrís la puerta, porque adentro siempre hay mucho aire acondicionado, siempre está fresquito, está lindo, pero cuando salís se te empañan los lentes por la humedad?
1: No, es un infierno. O sea, no sé, lo ponen bastante bajo también al aire acondicionado en los espacios cerrados.
0: Sí.
1: Y hay un contraste muy, muy fuerte. Cuando uno abre la puerta, eso, una trompada, así te pega el calor.
0: Una cachetada.
1: Es que una te da eso, ¡pum! Así una cachetada. Claro, es terrible. Entonces tenés que andarte sacando, si te has puesto un abrigo, poniendo el abrigo, saco el pongo, me pongo el pongo. Y así es. Pero bueno, disfrutando de una jornada de sol, estuvimos dándole una vueltita al hotel donde va a morar Argentina, que ya les voy a contar detalles y vamos a escuchar algunos testimonios. Y bueno, Geo, el campeonato ayer borró de un plumazo nada menos que a Alemania y a Países Bajos. O sea que, qué sé yo, venimos como bien rumbeados, ¿no? Porque se van cayendo los pesos pesados.
0: Mientras no nos caigamos nosotros.
1: No, claro, obvio. Pero escúcheme, hoy juega Francia.
0: Mañana.
1: Yo le tengo toda la fe del mundo, Argentina está realmente bien, va a ir, de hecho tiene allanado el camino con los rivales en los papeles, hay que jugar los partidos. Pero ahora juega más tardecito Francia, está ganando a esta hora Noruega de Haaland, esos detalles ya lo vamos a contar. Pero bueno, felices de la vida, con un despliegue muy fuerte de lo que he podido ver, les contaré. Vamos a poner música en un ratito con esta Casa de los Artistas.
0: Escúcheme, ¿se ha metido al mar, has mojado así las patitas allá en el mar o no?
1: No lo pude hacer, pero sí lo acompañé al turco Genesir, que se tiró un zambullido.
0: Sí.
1: ¿Por qué le digo? Porque quería él hacer una historia de estas, que ya seguramente se verá reflejada en las redes, y yo tengo el comando de la nave que hemos alquilado. Entonces digo, bueno, vamos, turco. Y nos quedamos ahí, comemos ahí, es muy lindo. Ibiza se llama, un bar muy, muy bonito en la playa Las Olas. Y me dice, bueno, pero yo me tiro y me vuelvo, me dice el turco, porque tengo que hacer el programa. Digo, pero ¿para qué? Por media hora me haces venir. Bueno, el asunto que él se sacó la remera, corrió hacia la playa, hay un poquito de sargazo, ahí.
0: Ay,
1: y
0: no
1: se tiró. Y Mateo lo filmó, bueno, hicimos ahí una historieta tipo reality show, y tomamos una limonada y nos volvimos. Y digo yo, por media horita que me voy a quedar, no me voy a meter a llenarme de arena y de sal. Después, cuando tenga más tiempo, lo haré. Así que está hermoso, muy linda la playa, como siempre, la conoce Geo. Vamos a contarles todos los detalles, pero sí, hay material de uno de nosotros que ya se mandó un clavado onda panzazo tipo carpa en las aguas cristalinas de playa Las Olas, en la parte norte de Miami.
0: Me parece muy bien. Bueno, y nosotros de Miami nos vamos a venir aquí a la Argentina, porque, atención, ponete todas las alarmas, no te quedes afuera, mañana llega el día más esperado, se abre la preventa oficial del 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entrada para República Folclore con tu tarjeta Visa de Banco Macro en hasta 9 cuotas sin interés. ¿Qué tul?
1: 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Mirá que te avisamos, tenés tiempo, Parque de la Ciudad, el festival que todos soñamos, con Cadena 3 en la cobertura.
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0: dos ternura. Días, tres escenarios, más de 50 artistas para disfrutar de nuestra identidad. 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
1: Están todos, ¿eh? Los Nocheros, Sergio Galleguillo, ahí están los Tequis, Lázaro Caballero.

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0: Folclore, el lugar del que somos, presenta Cadena 3 Argentina, la casa de los artistas, y hablando de este gran festival que se viene el 21 y el 22 de noviembre, vamos a disfrutar de nuestra música, de nuestras raíces, con este gran artista tan querido por esta casa radial, con Raúl Jorge Rojas Palomo, cantautor, compositor, productor argentino. Entre el 93 y el 2005 integró el grupo Los Nocheros, con el que alcanzó la fama. Desde entonces lleva adelante una carrera solista, siendo autor de canciones como No Saber de Ti, Cuando Se Enferme el Amor, Búscalo en Tu Corazón, entre otras. Es muy reconocido productor de varios discos de otros artistas como El Chaqueño y Los Carabajal. Con ustedes, Jorge Rojas, El Secreto de Tu Vida.

0: se puso de final. Están súper felices los que lo escucharon a Jorge Rojas. Qué lindo escuchar a Jorge. Hacía mucho que no lo ponían. Aquí regando las plantitas. Preciosa la siesta en Anisacate, nos cuenta Estela. Muy buenas tardes, Geo, Raúl. Una tarde de sol. Buenísimo lo de Jorge Rojas. Todos los temas son hermosos. Saludos desde Rosario Selva. ¿A vos te gusta este tema, Raúl?
1: Me dijo, señora, estaba tomando unos matecitos.
0: Si te gusta.
1: Si me gusta.
0: Este
1: ¿cómo
0: tema?
1: No me va a gustar. A ver, este me gusta. A ver, poneme, Leito.
2: Con el cantor del Chaco salteño, con Oscar Esperanza, el chaqueño, ¡para vecino! ¡Fuera!

0: ganas de bailar. Me estoy bailando acá sola en el estudio. Y viste, Raulo, lo que se dice sobre gustos, no hay nada escrito, pero sí estamos seguros de algo, y es que para cada gusto hay una verde flor, porque con todas sus variedades de yerba vas a encontrar la que se adapte mejor a vos.
1: Claro, hay gustos para todo, pero a todos nos gusta el folclore. Nos encanta Jorge Abel, el chaqueño. Es como verde flor. Primero, lo primero.

Los artistas, Jorge Rojas, hoy el mejor, dice, qué voz tremenda que tiene, este año lo vi en los Quirquinchos, la rompió, nos cuenta Edgardo, y qué más tenemos, Leito.

0: qué divino que es Víctor Hugo y toda su banda, los amamos, son amigos de la casa y son tradición. Entiendo, Jeito, que sí. Repiten la fórmula con Por Siempre Tucu, ¿no? En la fiesta.
1: Exactamente, van a repetir la fórmula. Muy lindo va a ser eso, bueno.
0: Va a ser espectacular, ya saben, pongan la alarma. No se duerman así los que tienen la visa de Banco Macro. Se aseguran los mejores lugares en la preventa exclusiva. ¿Continuamos? ¿Le parece, Jeito?
1: Sí, vámonos más.
0: Recién lo habíamos puesto, lo hemos visto tantas veces y la verdad es un hombre que se sube y no se sabe cuándo se baja y le pone una energía y tiene un montón de músicos y es una bomba su show. Oscar Esperanza Palavecino, el de Rancho El Ñato en la provincia de Salta con uno de sus clásicos, La Ley y la Trampa.

acompañar con mates en el solcito, nos cuenta Silvia. Buenas y santas, somos Graciela y Guillermo de Salsipuedes. Estamos tomando unos mates, obviamente siempre con verde flor, y escuchando por YouTube desde el televisor. Tenemos 2 o 3 segundos de diferencia con la radio. Muy buen programa, como todos los días, Guillermo. A ver, ¿qué más tenemos, Leito?

0: los saloncitos. Bueno, realmente es impresionante, Raúl, la cantidad de artistas que van a estar este 21 y 22 de noviembre en República Folclore, porque nosotros ponemos tres canciones completas, pero hay un montón de artistas. Van a estar los Tabaleros, va a estar la Celebera también.
1: Mirá vos, este, ¿Paquito está? No puede faltar. Paquito, obviamente. Yo ya te dije, abrí el álbum Panini y estaba Messi, De Paul, este, el Dibu Martí, Paquito, la foto de Paquito.
0: ¿De qué juega Paquito?
1: En todos lados, abro la canilla del baño acá para lavarme los dientes, sale Paquito, la música en todos lados.

0: Anda muy bien, Paquito, realmente. Sí. Este, el otro que me gusta mucho a mí, este, por supuesto, hay de todo, ¿no? Pero anda, le comenté, señora, el otro día que lo había visto, usted va para Reartes estos días, ¿no?
1: El jueves, sí, el jueves hacemos vivo en la radio desde los Reartes.
0: Claro, con Margara nos tocó estar para el 25 de mayo, tradicional desfile, sí. Y esa noche este, tocaba Cristian Herrera. El show que se mandó, mamita, o sea, no había tenido la oportunidad de verlo en vivo. Es una cosa muy poderosa la de Cristian.

muchísimos artistas, ya los vamos a ir conociendo. Van a estar los chicos de Aire, Facundo Toro con los nombradores del Alba, Orozco Barrientos, Petico Carabajal, los Coplanacu. Hay muchos

Qué lindo, qué lindo. Y me acuerdo siempre cuando vino Julito Paz, ¿se acuerda? Bombo en mano, sí. Ahí a la radio, Jeito, que nos cantaban. Tremendo. Otro viejo en un pianita bailando mal barajao, renegaba despacito, qué fiero quizá.

hermoso, qué hermoso. Y nosotros que vamos a ir cerrando, señoras y señores, con una grande también. Ella es parte de Cadena 3 Argentina. La vamos a presentar directamente a la Sole con Adón.

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5: 0429.
6: Cuarto.
5: 7470.
6: Quinto.
5: 2888. Vamos a continuar con la matutina. Sexto lugar.
6: 5070.
5: Séptimo.
6: 7152.
5: Octavo.
6: 5408.
5: Noveno.
6: 6390.
5: Y el décimo en la matutina.
6: 0053 a la cabeza, reiteramos, 9872. ¿Qué sería el 72 en la de Viva la Radio?
5: Bueno, ahora que le empataron a Noruega, el vikingo soltero. Vale decir.
6: Muy bien, el vikingo
5: no tiene cuernos. Claro, sin cuernos.
6: Está bien. No hacía falta que.
5: ¿Ha visto cómo celebran los vikingos en la tribuna? Hacen una especie, un ademán de remar, ¿viste? Se sientan todos, adelantan los brazos, como que agarran un remo imaginario y hacen... todos así, ¿viste? Y hacen un ruido con la boca, ¿no es cierto?
6: Sí.
5: Es impresionante. Es una de las cositas distintivas a nivel tribuna de este mundial, que por lo menos no lo había visto antes. Así como alguna vez alguien inventó la ola. Bueno, ahí hacen el remo. Todos los noruegos que estaban ganando y les acaban de empatar el partido, faltan 10 minutos, están 1-1.
6: Raúl, ¿tenemos chance de cruzarnos con Noruega en algún momento?
5: Parece que sí. Me parece que sí. Porque Noruega jugaría contra el ganador del partido de Brasil en la próxima, si es que Noruega clasifica. Y Brasil está en el camino de Argentina, en semis.
6: Sí.
5: Así que sí, podría darse una semifinal Argentina-Noruega, claro que sí.
6: ¿Qué te gustaría una semi? ¿Argentina-Brasil o Argentina-Noruega?
5: Me parece que, vos sabés que no, me parece que es Argentina-Brasil o Argentina-Inglaterra me gustaría. O sea que Messi nunca jugó contra Inglaterra. Mira que ha jugado partidos en la historia de la selección argentina y que Diego tiene su pedestal por aquellos partidos inolvidables con los ingleses. Bueno, nunca Messi jugó contra Inglaterra. Sería una buena opción. La otra es Brasil, pero en la historia de los mundiales está el famoso gol de Caniggia en Italia 90, ¿no? El pase de Maradona y el desborde de Caniggia a Tafarel, que esa no se la sacan mal los brasileños. Y nos exponemos, y si nos llegan a ganar en esa instancia, ¿me entendés? Perdemos ese privilegio. Así que, qué sé yo, pero... Claro, me gustaría Inglaterra, que me parece además más ganable que Brasil, ¿no? Pero bueno, vamos a ver, falta.
6: Vamos a ver. Bueno, lo importante es que lleguemos nosotros. El rival, será el que toque, pero lo importante es que Argentina llegue. Bueno, nos vamos a ir con los principales títulos a esta hora de la tarde en Viva la Radio. El nuevo vocero buscó reafirmar el rumbo económico y dijo que Manuel Adorni renunció por motivos personales. Fue la primera conferencia de prensa de Adrián Rabier que desde que asumió en el cargo. El portavoz aseguró que el país se encuentra en un punto de inflexión y valoró al PRO como un aliado clave para el gobierno. Adelante, Chucho Bustos, Ale desde Córdoba. Muy buenas tardes.
7: ¿Qué tal? Buenas tardes para todos. En una señal de respaldo político, 14 gobernadores dirán presentes esta tarde en la jura de Diego Santilli como jefe de gabinete. El acto será a las 17:30 en la Casa Rosada y será presidido por Javier Milei. El nuevo jefe de los ministros anticipó que buscará aceitar contactos con las provincias y resolver reclamos de fondos y obras.
5: Muy bien, en Buenos Aires está Gaby Inglese. ¿Cómo andamos, Gaby?
8: Hola, Raúl. Hola, Geo. Buenas tardes. Un segundito antes de los títulos para decirles que los noruegos, daneses y suecos se reúnen cuando hay partido acá en un bar en Las Cañitas y agotan el consumo de cerveza. Solamente eso, un dato de color. No importa la hora que juegue, se agota la cerveza en ese bar. Una funcionaria del gobierno confirmó que le prestó su tarjeta de crédito a Manuel Adorni para compras de lujo y el ex jefe de gabinete quedó más complicado. Laura Yuma declaró ante el fiscal Gerardo Policita. La mujer reveló cómo el funcionario saliente utilizó tarjetas de sus subordinados para adquirir bienes millonarios mientras su sueldo no cubría esos montos.
5: A 6 días del doble terremoto en Venezuela, los rescatistas intensifican la búsqueda de sobrevivientes. Equipos internacionales y voluntarios locales desafían el agotamiento y las constantes réplicas en el estado de La Guaira para intentar localizar vida entre los escombros de los edificios colapsados. Según las cifras oficiales, hay 1.719 muertos y más de 5.000 heridos.
7: En Córdoba sigue la tensión con el gremio de los choferes del transporte urbano por el aguinaldo, pese a la promesa de los empresarios de llevar una solución al conflicto que reiteró esta mañana en Cadena 3 el propio Alejandro Ugalde, representante gremial de los empresarios. La UTA no levantó todavía el paro que convoca para este miércoles a la espera de novedades que surgirían en las próximas horas.
8: El dólar minorista volvió a subir y superó los 1.500 pesos, es su valor más alto en casi 8 meses. Este mes, el Banco Central compró 1.371 millones de dólares, el menor saldo mensual desde que empezó el año. En tanto, el riesgo país tuvo una leve baja y se ubicó por debajo de los 430 puntos básicos, cerca del número más bajo en la administración de Milei.
6: Las pruebas Aprender 2025 registraron el mejor nivel en lengua de la última década. Según los datos que reveló el Ministerio de Capital Humano, más del 76% de los alumnos de sexto grado alcanzaron los niveles óptimos de aprendizaje. En tanto, el 4,9% de los estudiantes quedó por debajo del nivel básico.
7: Avanza una masa de aire antártico sobre la Argentina y podría nevar en varios puntos del país. Es un fenómeno climático diferente a una ola polar y que traería un episodio de frío excepcional por su intensidad. Se esperan heladas extendidas y temperaturas que podrían ser las más bajas del año hasta ahora. Esto decía Marcelo Madelón, pronosticador sobre lo que se vendrá.
9: Se viene el frío, que en realidad y en el fondo nunca se fue. Para hoy esperamos una máxima de 16 grados, que vendría a ser la temperatura más alta de lo que se espera en el resto de la semana, porque a partir de mañana, con viento sur, comienza a ingresar un frente frío que trae consigo una masa de aire de origen polar. Las máximas comienzan rápidamente a bajar, con 11 grados de máxima. Se van a registrar algunas lloviznas, ¿por qué no algunas nieves? En las sierras de Córdoba, en las sierras de San Luis, también esperamos nevadas en Neuquén, en la provincia de Mendoza pueden llegar a la capital las nevadas, y un descenso de temperatura también para el jueves, que ya tendríamos solo 9 grados de máxima, con cielo todavía cubierto, todavía algunas nevadas en las sierras, y a partir del día viernes, que comienza a despejarse, cada vez que se despeja las temperaturas mínimas bajan.
5: En Deportes, Maxi Molina, justo cuando hay novedades mundialistas, Maxi.
10: Sí, señor, querido Raúl, Geo, Ale, compañero, buenas tardes para todos. Gol de Noruega. A 4 minutos del final apareció Haaland. Lo cierto es que Noruega le gana 2-1 a Costa de Marfil. Y si este resultado se sostiene hasta el final, Noruega será el rival de Brasil en octavos de final el 5 de julio. Además, para hoy a las 18, Francia-Suecia. Paraguay va a conocer cuál va a ser su rival, si Francia o Suecia. Y a las 22, México-Ecuador, teniendo en cuenta que ya hay una llave de octavos de final armada, que es Canadá-Marruecos. Saliendo del Mundial, tiene que ver con el tenis. Inesperada eliminación de Francisco Cerúndolo en la Catedral de Tenis, tras ser campeón del ATP de Queens, perdió en primera ronda. El argentino que venía de adueñarse del histórico título en ese tradicional certamen, tuvo una deslizada actuación y cayó en tres sets ante el español Jamón Munar.
6: Muy bien, muchas gracias, Maxi. Hasta aquí los principales títulos en Viva la Radio.
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1: La Fórmula 1 analiza opciones para la finalización del campeonato 2026. De persistir la actual situación bélica en Medio Oriente, los equipos y las aseguradoras se niegan a viajar y cerrar el campeonato con los grandes premios de Qatar y Abu Dhabi. Es por eso que la Fórmula 1 decidiría en el Gran Premio de Bélgica, previsto para el 19 de julio, tomar una decisión al respecto. Como opciones figuran realizar una fecha doble en Las Vegas y terminar la temporada con 21 grandes premios, o bien cerrar la temporada con una fecha en Portimao y otra en Barcelona, para de esta manera redondear las 22 carreras para la actual temporada.
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4: Muy bien, continuamos en Viva la Radio. Nos vamos ahora con Fran Vidal. Tenemos encuesta en cadena3.com. ¿De qué se trata? Adelante, Fran.
5: Hola, Geo, Raúl, ¿cómo andan? Así es, tenemos una encuesta en cadena3.com en la que preguntamos a la audiencia por el Día Mundial de las Redes Sociales. Y les preguntamos, ¿podrías pasar una semana sin redes sociales? La primera opción es sí, sin ningún tipo de problemas. La segunda es me costaría poco. La tercera opción es me costaría muchísimo. Y la cuarta directamente es imposible para mí. La más votada, ¿saben cuál es?
4: ¿Cuál?
5: ¿Cuál? Sin ningún tipo de problemas. La gente cree que puede estar una semana, 73% de los votos tiene. La gente piensa que puede estar una semana entera sin redes sociales. Yo me permito dudar, Le Mirá, sigue, me costaría muy poco con el 17%.
4: El tema es que redes sociales también, el WhatsApp lo ponemos como una red social, ¿o no?
5: Bueno, lo podríamos sacar, podríamos dejar Instagram, YouTube, porque, digamos, no hablemos de comunicación esencial como WhatsApp, sino redes sociales como... Claro, Facebook, sí. Instagram, Twitter, YouTube.
6: La pulsión de postear cosas, ¿no?
4: Claro. O andar chusmeando, claro. A ver qué hacen los otros.
6: ¿Qué es eso, señor? Andar hurgando, qué andan haciendo, con quién andan, eso, ¿no es cierto? ¿Qué sé yo? No. Los estolqueadores serían, ¿no? Los famosos estolqueadores.
4: Sí, o chusmas directamente.
6: Chuma. Y entran a ver si fulano dejó a mengano, y entonces si ya no se siguen, se han dejado, y se han borrado fotos, y todas esas cosas de este tiempo, ¿no? Que antes no existían. ¿Qué sé yo? Nosotros estamos un poco más en contacto. Podría. Yo, no, ahí, mire, ¿sabe qué? A mi, ¿cómo le llaman? Vendría a ser el feed, la parte donde van las publicaciones más permanentes de un Instagram, sí. ¿No? Que es la red social que más uso.
4: Sí.
6: Suelo hacer publicaciones para convertirlo como una especie de álbum de fotos, ¿no? Para decir, yo me acuerdo que una vez anduve por Brasil, bueno, y guardo ahí unas fotitos o algunos videitos, alguna cosita, como para tener a mano un recuerdo. Como si fuese un álbum de fotos, pero no posteo cualquier cosa.
7: Ese perfil, Raúl Geo, es el que entran a ver todos. Entonces, claro. Si uno tiene una fotito en Brasil, otra fotito en Estados Unidos, otra fotito en Europa, va sumando.
4: Qué bien
7: va
4: que
7: sumando.
4: Monte.
7: Claro, y digo, algunos lo utilizan, más allá de lo que bien hacía Fran de aclarar, el WhatsApp es una si bien es una red social, pero es lo utilizamos hoy para trabajar, para comunicarse con la familia, claro. Etcétera.
6: El teléfono de antes.
7: Claro.
6: Antes llamábamos para el teléfono fijo, ahora nos WhatsAppeamos.
7: Pero hay redes sociales, Instagram me parece que hoy da todo el perfil, que se utiliza también para mirar, para a lo mejor stalkear, como le dicen los chicos ahora, y en función de eso poner un me gusta, pones un fueguito, pones un corazón, y se pueden utilizar para otras cosas.
4: O para andar tejiendo, si ¿cómo es que Gaby que dice cuando Raúl salís con Manolito, cómo es que dice la Gaby? A ver si lo tenemos.
8: Claro, dice, sí, acá, no es que estoy tratando de acordarme. Sí. Mercurio retrógrado me hace mal en estas situaciones. No, que yo creo que es un gancho que utiliza el señor Raúl Monti para conmover, porque yo lo veo a Manolito y digo, Manolito necesita una mamastra, ¿entendés? O sea, que acompañe ese gatito.
6: Creo que es un gancho. Usted me vincula con que ando beboteando, digamos.
8: Totalmente.
6: Que lo uso como una herramienta.
8: Cuando te pones el oso, mira, te pones el oso. Yo te conozco aparte como si te hubiera parido, Raúl. Te pones el oso. Al lado de del hogar Alenia, y te pones a Manolito en el pecho y mirás a la cámara beboteando. ¡Ay, Dios!
4: Con el oso.
8: Te estoy viendo.
6: Prometo que no lo haré más. ¿Pero
8: por qué? No, hacelo, que va a
4: quedar sin estrategia.
6: Sí sé que, por ejemplo, es la que más uso. Yo Facebook hace 1000 años que no uso más. Nosotros los chicos jóvenes usamos Instagram, ¿no es cierto? La red...
7: No, los jóvenes usan TikTok, Raúl, así que déjalo ahí.
6: Ah, bueno.
7: Nosotros los más 30 usamos Instagram, sí.
4: Claro.
6: Los más duros, que en quebracho.
7: Sí.
6: Claro. El ex solo uso para informarme, digamos, nunca posteo nada ni escribo nada, pero tengo así como siguiendo cuentas para información, ¿no? Pero sé que el Instagram permite trazar claramente un perfil de la otra persona en caso de que uno estuviera interesado en hacer un abordaje tipo pirata, como dice acá el Leo, ¿no es cierto? Viene el pirata, tira la escalera... A la proa del barco y trepa con sable en mano, ¿no es cierto? Y va al frente, cortando cabeza. Y entonces uno se entera si la chica, por ejemplo, es de Talleres, ¿no es cierto? Vamos a suponer que se sacó una foto en la cancha de Talleres, ¿no es cierto? Entonces voy nomás, cuando la aborda, la primera cosa que le pone es juegue la T, ¿no es cierto?
4: Claro.
6: Entonces ella capaz que te dice...
8: Si Geo coincide conmigo en esto... ¿Qué es tu opinión, Geo? Ahora que Raulo está en Miami, bronceado y sube fotos tipo medio sudado, entre sudado y...
6: Ay. Se cortó la Gaby.
4: Se cortó la Gaby. Pero sí, estaba contando las fotos que estás subiendo en el Instagram, que estás así todo bronceado, así. Ya vamos a volver con Gaby porque tenemos un urgente de Gonzalo Carrasquera, presentado por Prevención Salud, la prepaga de Sancor Seguros. ¿Qué ha pasado con el transporte? Adelante, Gonza.
9: Gracias, Geo. Anticipo de la cadena 13 Argentina. FETAP pagó el aguinaldo y no va a haber medidas de fuerza por parte de UTA. Venían amenazando de que si no se pagaba la totalidad de el aguinaldo, iba a haber medidas de fuerza. Desde la empresa habían dicho de que se iba a pagar en 6 veces. No, se ha pagado todo y en su totalidad en la tarde de hoy, por lo cual el transporte urbano en la ciudad de Córdoba mañana será totalmente normal. Reiteramos, anticipo de Cadena 3, UTA recibió el pago del aguinaldo y el transporte será normal.
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6: Aprovecho el Leo para retomar
4: mira,
6: el tema.
4: Está cobrando, Raúl, escucha, un oyente, María Isabel desde Santa Fe. ¿Será que tiene razón Gaby? Raúl tiene cara de chico triste, ¿lo hará a propósito? ¿Qué anda sacándote? A ver, para allá.
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6: La verdad que no sé, pero ustedes le buscan una connotación que yo no he querido darle. Yo simplemente estoy apapachando a Manolito. No. Y después sobre lo de sudado y transpirado y que se hace 50 grados, señor, ¿qué quiere estar con bufanda acá en Estados Unidos?
4: ¿Le hemos reincorporado a Gaby?
6: Confieso que yo no la silencié, ¿eh? Desde acá de Miami no tengo ese poder. Capaz que al Leo Cherato. Señoras y señores, ha habido novedades, me parece, en el fútbol internacional, Maxi. A ver.
11: Sí, señor, ganó Noruega, Raúl. Ganó Noruega 2-1 sobre el final.
5: con el gol de Haaland y jugará por octavos de final, valga la redundancia, frente a Brasil el 5 de julio. Así que Noruega-Brasil, una de las llaves de octavos que ya queda conformada.
4: Qué lindo partido ese, ¿eh?
5: Partidazo.
6: Sí. Bueno, ahí se va Haaland, entre todos los flashes, el gran goleador del City, uno de los mejores delanteros del mundo, hizo su aporte fundamental para que estos vikingos sin novia hayan pasado de fase. Bueno, ¿no la recuperamos a la Gaby? No.
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4: 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Bueno, nos tenemos que ir a las noticias, nos informamos y a la vuelta seguimos con más Viva la Radio y ya la vamos a recuperar a Gaby Inglese.

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1: Buenos Aires. Adrián Rabiera afirmó que Diego Santilli inaugura una nueva etapa política para el gobierno y destacó logros de Javier Milei. En su primera conferencia de prensa, el flamante vocero presidencial resaltó que la alianza con el PRO es clave para lograr las reformas estructurales. Córdoba. Secuestraron 23 kilos de cocaína en la terminal de ómnibus. La droga con el sello del Delfín fue interceptada en un colectivo proveniente de la provincia de Jujuy. Por el hecho, hay 2 mujeres detenidas.
2: Sobre el importe que podría tener este cargamento, esto nos decía el ministro Juan Pablo Quinteros.
3: Justamente estábamos hablando con los jefes de Policía Federal, esto al narcomenudeo, cortado por gramo en calle, estamos hablando de unos 650, 700 millones de pesos, podemos estar hablando de más de 450 mil dólares. Esto para que la gente por ahí, cuando uno habla de 22 kilos de droga, del sello de Delfín, que es un sello que viene siendo investigado hace muchísimos años, pero para que la gente pueda dimensionar, estamos hablando de unos 450 mil dólares puesto en narcomenudeo en calle.
2: Orlando Morales, Cadena 3, Córdoba.
1: Mendoza. Incrementan los controles de tránsito en el municipio de Godoy Cruz. Las sanciones serán más duras y los autos removidos de la vía pública.
4: En efecto, a partir de ahora, estacionar, permanecer o retirarse de un sector medido sin pagar el correspondiente ticket será considerado en forma oficial como estacionamiento incorrecto, plausible de que el auto sea llevado por la grúa. Los agentes municipales de Godoy Cruz están autorizados a filmar o fotografiar la patente para certificar la infracción. Si transcurren 3 horas desde que se detecta la falta y el dueño no aparece o no paga, la comuna queda facultada para remover el vehículo de la vía pública con la grúa y trasladarlo al depósito municipal. Informó Laura Carbonari, Cadena 3 Mendoza.
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1: El dólar oficial cerró la jornada en suba en Banco Nación a 1.500 pesos para la venta. El Blue también registró una suba y su precio en la City fue de 1.515 pesos.
0: Deportes.
5: Reiteramos, Noruega venció a Costa de Marfil y enfrentará a Brasil en octavos de final del Mundial en el fútbol doméstico. River y Fiorentina acordaron el traspaso de Lucas Beltrán. El millonario tiene todo listo para repatriar al delantero cordobés, que en las próximas horas dejaría Italia para regresar al millonario a cambio de 7 millones de euros por la mitad del pase.
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que se viene. Bueno, aquí vamos llegando, aquí venimos llegando. ¿Cómo les va? Buenas tardes. ¿Cómo andamos la sopa de caracol de Los Fabulosos? Un enganchado de Los Fabulosos. ¿Te acordás de la sopa de caracol? Sí. Estuvo de moda por ese entonces, en la década del 90.

en ese movimiento robótico que aparecía Alcides con su champita. Tenía un matorral en la cabeza.

Hoy es el día de las redes sociales. Hoy es el día de la Prefectura Naval Argentina. Hoy alguno debe estar cumpliendo años hoy, ¿sí? ¿En serio? Felicidades. Estamos llegando a finales de junio ya. Chau, junio.

Encontraron sin vida a la comerciante que desapareció el domingo. Elizabeth Vela había desaparecido de su hogar en horas del domingo. Elizabeth tenía 59 años, estaba siendo buscada en las inmediaciones de Salto de las Rosas, debido a que fue el último lugar donde una antena tomó la señal de su celular. Esta mañana, mientras se realizaba un rastrillaje en Canal Babache, con personal de distintas dependencias y drones, logró dar con el cuerpo sin vida de la mujer debajo de un puente antes de llegar a la calle Línea Ancha, ¿no? Lamentablemente. Guatagüinegui con su 16 grados 4 décimas la temperatura, registro de la hora 15, 23 es el porcentaje de la humedad. Ya estamos actualizando enseguida los datos del tiempo de esta

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1: Qué grande, Alcides, que nos hizo bailar a muchos, ¿sí? En fiesta, el tipo andaba, recorría la provincia, el país. Es muy carismático, ¿sí?

Saludando a la escuela 1244, Joaquín B. González, en su 100 aniversario de la escuela. Bárbaro, esa comunidad.

Me mostraron unas imágenes de Darío Barandalla, ¿sí? Con Betty Rabanal, ¿sí? Abanderados de la escuela Belisario Roldán, ¿sí? Vi algunas fotos.

0: gusta caminar.
1: Bueno, vamos a ver qué pasó con los números. ¿Qué salió? El 11 en Nacional. 4.336 esta mañana. Nacional. Luego, al mediodía, 9.584. Y hace algunos minutos, 4.311. Retacón. 1.131 Mendoza esta mañana. Tempranito la luz. Luego, el 4.462. Y hace algunos minutos, mirá qué número salió. 9.999. 9, 9, 9, 9.

0: Ahí estaban los manceros santiagueños.
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0: 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Y antes Horacio Guaraní con una samba, samba de piel morena.
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0: Ya presentamos los datos del tiempo, 16 grados ya. La temperatura, la máxima de hoy, 16, está bien, sí señor. Mañana miércoles, máxima 2, ajá. ¿Qué tenemos para esta tarde? Viento, viento. Vamos cerrando. A ver, vamos.

0: Los Campedrinos con Festivalero, sí señor. Bueno, hacemos la pausa, vamos a presentar los datos del tiempo, viñas de la comunidad y los comerciales, ¿te parece? Ya volvemos y a la vuelta vamos a saludar a alguien que cumple años hoy, Marisa, me parece que tengo el mensaje este por ahí, ¿sí? Ya volvemos.
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0: 16 grados 6 décimas. La temperatura 23, la humedad, viento del noreste a 13 kilómetros en la hora. El cielo se encuentra despejado.
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0: Se ofrece, señora, para cuidado de persona mayor y limpieza en casas. Comunicarse al 52 49 47. Se ofrece, señor, como sereno y también para trabajos en obra, llamar al 2625-5756-58. Se ofrece, señor, para oficial albañil, llamar al 2625-5250-15. Fallecimiento, a la edad de 86 años, ha fallecido la señora Elba Esther Valverde, viuda de Aguiriano, Chicha. Sus restos fueron velados en Sala 2 de Sexagal hasta las 12:30, para luego cremación en Tierra Paraíso, crematorio de ciudad. La señora Elba Esther Valverde, viuda de Aguiriano, Chicha, de 86 años, se domiciliaba en General Alvear, servicio de sepelios prestado por empresa Suchelli y Sexagal. A la edad de 87 años ha fallecido la señora Adoración Castilla

0: viuda de Marín, Dora. Sus restos fueron velados en Sala 1 de Cospac y recibieron sepultura a las 11:30 en el cementerio de Bove. La señora Adoración Castilla, viuda de Marín, Dora, de 87 años, se domiciliaba en calle Las Heras 23, Bove. Servicio de sepelio es prestado por Cospac y empresa Suchel.
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ser de un día fue. 30 de junio se cumple un año más de la muerte del guitarrista, bajista y cantautora argentina María Gabriela Epumer. Fue integrante de la banda femenina Rouge en 1980, que después se transformó en Viudas e Hijas del Rock and Roll. Además tocó junto a Spinetta entre el 94 y 95 y grabó con Charly García los discos La Hija de la Lágrima y Estaba en Llamas Cuando Me Acosté y Hello, MTV, Unplugged. Mira vos, María Gabriela Epumer, sí, se la recuerda. Un año de su partida, un año más de su partida. 30 de junio, a partir del 2016, se celebra el Día Internacional de los Asteroides. En conmemoración a que esa fecha, pero de 1908, se produjo la explosión de un asteroide en la zona de Tunguska, Siberia. Mirá vos. Hoy cumple años mi amigo Mike Tyson, boxeador estadounidense, campeón mundial de pesos pesados. Anthony Mann, director de cine de Hollywood en el periodo clásico, el nadador con dos medallas olímpicas, Michael Phelps, y el ex piloto de Fórmula 1, Ralph Schumacher. Día de la Prefectura Naval Argentina. Día Mundial de las Redes Sociales.

0: Bueno, Marisa está cumpliendo años hoy, sí señor. No entiendo para decir el mensaje. Joy Sebastián. Ya sé cuál es. Joao Sebastián, Joan Sebastián, ¿eh? Ahí está, sí, ahora es así. Perdón, Marisa, perdón. Yo pensé que era Sebastián el cordobés, el negro Sebastián, el monstruo. No. Era este tema de Sebastián, de Joan Sebastián. Ahí está, sí, el tema se llama Me Gustas. Perdón, Marisa, feliz cumpleaños, sí. También,
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0: Tengo un amigo, Juan, dice, hola, muy buena la música, amigo. Lo estamos escuchando con mi esposa. Bueno, para la esposa de Juan, saludados están. Vamos de vuelta, porque este tema es fantástico, de Joan Sebastián. Me gusta.

0: Bueno, Marisa, ahí tenías el tema que te gusta. Justamente Me Gusta se llama la canción. Y feliz cumpleaños. Diez minutos son los que restan para las 5 de la tarde en la República Argentina. A ver, busco por acá, tengo un mensaje. Don Luis. Luis.
1: Terrible los temas que están poniendo, Jorge. May. ¿Cómo andamos, compadre?
0: Muy bien, Luis. Muy bien. Luis se debe referir a. A él le gusta la. Le gusta todo, ¿sí? Estamos recién de cortina a Sebastián. Y bueno, le ponemos. Si lo buscamos, lo pedís, lo tenés.

Qué lindo tema, por favor, de Sebastián. Movidito, movidito, movidito a esta altura. ¿Cómo estamos? ¿Cómo estamos con...? Ya cobramos, ¿no? ¿Sí? Bueno, otros no. ¿Sí? Andamos ajustados. Anda dando vuelta al 32, ¿eh?

seguramente has tenido el compilado de esto, majestuoso dos, los reyes del baile. Venía compilado con el negro Sebastián, Alcides y también Adrián y los dados negros, que es lo que estamos escuchando, ¿sí? 5 para las 5 en todo el país.

0: El conejito Alejandro hizo también 25 rosas, mirá vos. Ayer me daban ese detalle, dice, no te olvides que el conejo también hizo 25 rosas, ¿sí? Y lo hizo chévere, lo hizo chévere con Jorge Rojas, mirá vos. Y
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0: el conejo Alejandro también.

Estos clásicos le quedaban muy bien en la voz de Gary, ¿sí? Aquí está el tema de los Iracundos, El Juguete. Casi, casi comenzando una nueva hora. Un segundo, dos segundos, tres, cuatro, para las cinco. Viene la pausa y tras la pausa, algo de Axel Fernando, ¿te parece? Allá por los 90 aparecía la gran Marcela Morelo desde Manantial haciendo una fuerza, y venía con mucha fuerza la flaca, ¿sí? Vamos.

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0: dueño vende casa ubicada en barrio Soeva. Cuenta con 3 habitaciones, quincho, cochera, cocina, comedor. Interesados, llamar al 26 25 43 31 68. Dueño vende campo ganadero de 2100 hectáreas, ubicada sobre línea de Goico, a 20 kilómetros de Alvear y a 6 kilómetros de Ruta Nacional 143. Los interesados, llamar al 26 25 66 06 91. Se preparan alumnos secundarios, terciarios, universitarios, especialidad en ingresos a la universidad. Medicina, ingeniería, ciencias económicas, clases personalizadas. Se provee material para apoyo de clases. Tratar al teléfono 26 25 59 68 49.
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Bueno, ahí estaba Axel Fernando. En mi corazón. Abismo se llama esta canción, sí señor. 11 minutos ya pasan de la hora 17 en toda la República Argentina. Bueno, por aquí nos han reclamado don Daniel. ¿Cómo anda don Dani? Ben, este tremendo recuerdo de este señor que integró los Cuatro Soles, sí, señor. Beto Orlando. Alberto Orlando Otero se llama este señor. Sí, señor. Éxito a lo largo y ancho del país. Sí, sí.

0: Dios del olvido. Vos sabés que este tema vendió, estoy mirando por aquí, la historia de este señor que integró los Cuatro Soles y después en el año 71 fue descubierto su grupo en La Plata, ¿sí? Y lo promocionaron 100.000 unidades. En marzo del 73 le ofrecen grabar como solista su álbum, que se llamó solamente Beto Orlando, y también ha vendido por doquier, ¿sí? Siempre recordado, Beto Orlando, esto que se llama Dios del Olvido. Bueno, saludamos a Daniel, que es deportista, señor, a Daniel Sirica, ¿sí? Hasta hace poco anduvo corriendo en bici, ¿no? Y tengo el otro Daniel que tiene un ejercicio muy, muy frecuente con los brazos. Con un brazo. Bueno, saludamos a los dos Daniel, el deportista y el otro.
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0: Bueno, vamos a escuchar algo de los Moros, ¿te parece?

leído. Eso sí, te agarré cantando, ¿viste? Te la sabes de memoria. Mi gran amor se ha ido con los moros a esta hora de la tarde. Está a full el teléfono 1541-1219, que es el teléfono de la radio. Bueno, más allá de la chanza recién para Daniel, él realiza una tarea muy importante, él trabaja en Defensa Civil, y aquí me está enviando fotos del trabajo que han estado realizando, una atención primaria en salud, desinfección en geriátricos, y es una tarea muy importante la de cuidar a los adultos mayores, ¿sí? Y en eso está interviniendo el amigo Daniel, ¿sí? Bueno. Lo otro que dije, descártelo, Daniel, ¿sí? Le mando un abrazo, ¿sí?

0: los santiagueños, los alfiles. Ay, negrita de mi vida, ay, negrita de mi vida, ¿sí? Bueno, atención.
1: Atento grabando.
0: Saludamos a Susana, dice Susi. Le agradezco inmensamente, Susi, que nos haya hecho el contacto con su directora en la Escuela Belisario Roldán para traernos aquí la tarjeta de invitación. No pude estar, lamentablemente, razones de movilidad, ¿sí? Pero lo llevo en mi corazón, esa hermosa escuela en Belisario Roldán, donde han surgido importantes figuras en todos los ambientes. Político, don Darío Barandalla, mira vos, está allí trabajando en la municipalidad de San Rafael, un tipo importante, sí. Después, estoy hablando de los que yo conozco, ¿no? Hay muchos, por supuesto. Armando Farina, trabaja en el juzgado, es abogado y creo que es juez, me parece, ¿no? Ariel Marín es abogado. O sea, el seco soy yo.

0: 17:26, Ángela y Eugenia. Dos voces espectaculares, ¿sí? Como dicen los chicos ahora, zarpada la voz de ambas. Zarpada, mira vos. 17:26, 15:41, 12:19, ya estamos actualizando los datos del tiempo de esta hora. 16:06, datos de la hora 16, justamente. Ah, 16:16. 16:06. Y datos de la 16, ahora la 17:26.
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0: Ahora.
1: 17:30 minutos, a esta hora la temperatura es de 16 grados, 24 la humedad, viento del este a 19 kilómetros en la hora, el cielo se encuentra despejado.
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lindo tema. Y buena versión extendida. Sin dejar de lado el detalle de la guitarra, el sonido de la guitarra, que es lo más especial del tema, ¿sí? Es una especie de limbo celestial.

Bueno, por ahí vamos, Dire Straits sonando a esta hora, y se lo vamos allí al el amigo Luis, que está escuchando la radio, a Liliana también, a don Paulo Barrera, que va a ser el abuelo, sí, ya es abuelo, sí, Paulín, que sea con mucha salud, sí. Ya vamos a tener algo de Leo, que me ha pedido por acá, de Leo Matioli. Bueno, por ahora...

Ahí estaba la banda Men at Work, tema de los 80, 1981, si mal no recuerdo, con un clásico bailable de los 80, boliche que había, boliche que se ponía ese tema de Men at Work muy, pero muy bajo, igual que este, dale.

Allá por 1983, mirá vos, esta canción empezaba a girar, a recorrer el mundo con esta gran banda de rock estadounidense, The Romantics, En Mis Sueños. Y dice la historia de este tema, de este sencillo, fue el más exitoso en realidad de esta banda, que por el año 84 alcanzó, estuvo incluido en el Billboard Hot 100.

Bueno, convertido en un recuerdo y, ¿por qué no también un clásico, sí? Bueno, muy bien, 17:50 en toda la República Argentina. Qué linda música de esta hora. Por favor, una canción que también aparece por la década del 80, muy delicada, por cierto. Instrumentos que suenan fantástico, voces muy bien colocadas, ¿sí? Y es una maravilla esta canción, de Spandau Ballet, a través de las barricadas.

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0: Qué buen tema, canción de amor se llama Leo Mattioli. Esto nos había solicitado a Leo Mattioli, justamente. Don Paulín, ¿sí? Bueno, dice, hola Jorge, querido, ¿todo bien? Gracias a Dios, acá trabajando nomás, tranquilo. Además, hermoso día, un abrazo grande. Saludo a mi hija Milagros, ahí está. Para Milagros, hola Milagros, que está trabajando en mi negocio y ella le gusta a Leo Mattioli. Perfecto, sí, sí, qué lindo.
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0: Ya que está, déjalo, sí, sí. Antes había pasado Canción de Amor. Y este es Qué lindo es el amor. Ajá, vamos.
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Bueno, ahí lleva uno más de Leo Mattioli a esta hora, 18:06 minutos en toda la República Argentina, 15:41-12:19, que es el teléfono de la radio. Ya estoy mirando por aquí a ver si aparece algún. No, hasta las 10 no aparece ningún número de ambas quinielas, Nacional ni Mendoza, respectivamente, ¿sí?

0: Bueno, había quedado pendiente ayer. Vos sabés que no, Celso, no vi el mensaje. Dice: hola Jorge, le puedes un tema de parte de Celso para Gustavo el porteño, que el sábado no falte a la clase de fútbol. Era así, no vi el mensaje, ¿sí?
1: Bueno. Hola, buenas tardes, Jorgito.
0: Buenas tardes, don Celso.
1: ¿Le podrás pasar un tema?
0: Sí, señor.
1: ¿A Gustavo el porteño?
0: Sí, señor.
1: Porque me está reclamando, dice que ayer no le has pasado el tema, que le dediqué yo. Dice.
0: Ajá. Bueno.
1: Así que.
0: Le ponemos algo.
1: Pasale cualquier tema. Gracias, Jorgito.
0: Gracias. Bueno, Celso. Bueno, Gustavo, él.
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0: Aparte de jugar al fútbol, es tremendo asador, sí. Él asa de uno, dos, más de, menos de un lechón no asa. Tiene que ser dos o tres, sí. Así se maneja el fútbol.

Te veo mañana se llama la canción. Te veo, te veo. Ahí estaban los reyes del cuarteto. Sí, señor. Bueno, vamos a ver qué pasó en Nacional. Apareció extraoficialmente en 1746. 1746. Vamos hacia abajo a ver si en Mendoza. No, todavía no.

0: ya no volveré.
1: Sí, sí, acá apareció el Mendoza, oficialmente el 8954.
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1: Oficialmente 8954 y nacional el 1746.

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0: Ángeles Azules, ya de hace un tiempo más largo, ¿no? Sí, varios años de este tema. Que yo cuando lo escuché digo, no, pues sí, Fito Páez hizo con Los Ángeles Azules.
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0: Y se abrió este abanico así donde los artistas, sea del ritmo que fuesen, se juntan y hacen esta.

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9: Darles un estreno, ya el segundo estreno. Se llama Costumbres Argentinas y dice así.

Bueno, muchas veces escuchamos Los Abuelos de la Nada, escuchamos a Miguel Abuelo, escuchamos a Andrés Calamaro, pero detrás de él, de esta banda, existen personajes, músicos, en este caso Daniel Melingo, que lamentablemente falleció. Daniel Melingo, compositor, cantante, multi-instrumentista, bueno, integró justamente Los Abuelos de la Nada. Y también fue cofundador de los Twists, una trayectoria vinculada al rock, al tango y a la música popular. Alejandro Daniel Melingo, así es. Para muchos desconocido, para algunos que buscan allí los detalles de cada grupo, lo van a encontrar, ¿sí? Un auténtico músico. Había nacido el 22 de octubre de 1957 en Parque Patricios. A finales de los 70 comenzó su actividad profesional como músico de Milton Nascimento, nada más y nada menos, figura clave de la música popular brasileña. En el 80 se incorporó a Los Abuelos de la Nada, donde participó como saxofonista, ¿sí?, clarinetista y guitarrista. En esa etapa participó de grabaciones de álbumes como Los Abuelos de la Nada y Vasos y Besos, disco en que quedó registrada Yanaman, una de las canciones asociadas a él en su paso por la banda, ¿sí? Los Abuelos de la Nada, y justamente Yanaman es el tema que vamos a escuchar a esta hora, ¿te parece? Yanaman, temazo, ¿sí? Muy lindo, y para recordar a esta gran figura musical, Daniel Melingo. Ahí está el saxo.

Ahí están los abuelos en esta canción, justamente Shalaman, donde él tiene una amplia participación. Estamos hablando de quien nos dejará en el día de hoy, Daniel Melingo, compositor, multiinstrumentista, integrante de los Abuelos de la Nada y también cofundador de los Twists, ¿sí? ¿Te acuerdas de los Twists o no?

Ahí estaban los Twist con Pensé que se trataba de Cieguitos. El tema 18-27 en todo el territorio nacional. No hace falta que le explique el tema, ¿no? Porque se trataba de Cieguitos.

Bueno, ahí estaban los tweets. Ricardo, Rubén. Sí, Ricardo, Rubén. Los tweets cataratas musicales. Así. Con la participación del Pipo Chipolati. Bueno, en Anitos Verdes, ¿te parece? Vamos.

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Bueno, ahí estaba Miguel Mateos. Es tan fácil romper un corazón. 18:40, vamos transitando a las 19. A ver cómo estamos con la temperatura, 16 grados. Me parece que un poquito menos. A ver, digamos.

Ahí están actualizados los datos, 13 grados 8 décimas, 31 la humedad. Ventoso para esta noche. Mañana miércoles hay lluvias, hay pronóstico de lluvias, dice. Lluvias y nevadas, mira vos. En un 70% de posibilidades. Nevadas fuertes. Apa. En un 100% de posibilidades. Nevadas. Bueno, todo puede ser, ¿viste? Bueno, para la mañana, para la tarde y también para la noche. Bueno, vamos a ver. Mañana es miércoles. El pronóstico indica una máxima de 2 grados. Nada más. ¿Que va a ser frío? Va a ser frío.

ver si encontramos el tema de Billy Joel, Una chica bien. Así es, Una chica bien. ¿Te acuerdas? A ver si encontramos la canción. Una chica bien, clásico de los 80, bailable, temazo. También estuvo en el Llena tu cabeza de Rock 84. Vamos, ahí.

Bueno, cuando, ahí está, cuando un hombre ama a una mujer, ahí está el tema de Michael Bolton, ahí está, Michael Bolton, sonando a esta hora, 18:49 en la República Argentina, 15:41, 12:19 es el teléfono de la radio, ¿sí? Bueno, alrededor de las 22:00 estaría ingresando un frente frío del sector sureste, donde existe la posibilidad de ráfagas de hasta 70 kilómetros, dice. Para mañana miércoles la temperatura, como decía, no pasará los 2 grados de máxima y tendremos una mínima de 2 grados bajo cero. Atento con la madrugada, habrá entre un 40 y un 70% de lluvias o nevadas. Mira vos. Y en la mañana habrá una probabilidad de nevadas fuertes en un 70-100%. Así que hay que estar muy atentos, ¿sí? Este tiempo loco. Y el jueves podría nevar en la madrugada y mañana. Luego mejorarán las condiciones climáticas y no obstante la temperatura máxima será de solo 2 grados. Así que vamos a estar atentos al clima, sí señor, a cubrirnos de alguna forma. Dale.

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Ahí estaba José Luis Perales y me llamas para decirte que te marchas. Qué canción, qué linda historia. Django con Rodrigo Tapari, aquí está. Demoró, pero llegó.

Ahí estaba Rodrigo Tapari acompañando a Diango, exactamente, con un clásico del español, Si la vieras con mis ojos. Llega julio, sí señor, sí, ya sabemos. Y viene jodido, don Julio. Pero estamos hablando de Julio Iglesias.

Bueno, justamente en 1977, Julio decía: si me dejas, no vale. Si me dejas, no vale. Bueno, un momento tranqui hasta ahora. Escuche, escuche.

0: Una canción de amor, hermosa canción, una hermosa balada española en la voz de Lorenzo Valente. Y esto se llama Bendita, Bendita Sea la Mujer.
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0: 10 grados, 6 décimas, la temperatura 40, la humedad, viento del sector este a 15 kilómetros, el cielo está despejado.
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Bueno, siempre es bienvenido, Camilo VI, su voz, su recuerdo. Y qué más te da, ¿sí? Gracias el tema, ¿no? ¿Era así o no? ¿Qué más te da? Sí, sí. Bueno, venía apareciendo ella, Miriam Hernández. 19 en el país. La temperatura a esta hora, 10 grados 6. La sensación, me imagino que es un poquito menos. Pero, abrigarse. Se viene frío. Se viene julio. Bravo. Miriam Hernández y Huele a Peligro.

Bueno, ahí estaba la señora Miriam Hernández y Willy a Peligro. Bien, nos vamos a reencontrar mañana, miércoles, luego de la hora 16. La máxima, recordemos, mañana 2 grados, ¿sí? Con una mínima de 2 grados bajo cero, una máxima de 3 grados, ¿sí? 3 grados. Fresca la jornada y el comienzo de un nuevo mes. Ya despedimos a junio. Y llega Julito, ¿sí? Bueno, que pasen buena jornada lo que resta de este día.

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0: Marcelo Lamberti desde Kansas, a unos 30 metros de la puerta de la concentración del seleccionado argentino que estuvo entrenando por la mañana. Nuestros compañeros en Miami, nuestros compañeros Juan Vallejo y Emanuel Greco, el único medio argentino presente en Tampa, en la costa oeste de la Florida, en el entrenamiento de Cabo Verde. Argentina, que mañana va a practicar a puertas cerradas y a la tarde, hora 16, viaja rumbo a Miami para buscar los octavos de final. Y comenzamos aquí un programa que ayer cerramos a toda emoción con los relatos de Corradini, con los comentarios de Diego Borinsky, con la clasificación de Paraguay. Quiero decir que a modo personal me pone muy contento la victoria de Alfaro, alguien que cuando hace las cosas muy bien, el establishment le dice bien, y cuando las hace mal, el establishment le dice muy mal. Quiero significar que Alfaro, siendo la misma persona, el abrojito que le decían salido de Rafaela, le decían pues se le pegaban los abrojos en las medias, el chacarero Alfaro, que es cierto, tal vez menguado en la consideración, dirigió un Arsenal que jugó muy bien, el de Marcone y de Benedetto. El Alfaro que estuvo a una definición por penales de ser un charlatán de feria, teniendo a Chilaver como una especie de Nostradamus guaraní, y si no, va a pasar a ser el filósofo del fútbol. Ni una cosa ni la otra. Sí me pone contento que haya ganado, porque se le permitió a él, y sobre todo expuso con un revelador incontrastable a todo el batallón lírico chupinesco cuando pasó papelones y jugó muy mal en el primer partido que transmitieron Raúl Monti y Emanuel Greco. Paraguay ha clasificado siendo Paraguay, a la mejor forma que sabe jugar. Alemania quedó eliminada siendo Alemania. Oh, casualidad, desde que intentaron una metamorfosis casquiana de su fútbol con Guardiola en los últimos tres mundiales y todos los discípulos, Alemania dejó de ser Alemania. Italia, que también quiso esa transformación, dejó de ser Italia. Recuerdo aquel cartel de General San Martín en la bedelía de mi colegio secundario. Serás lo que debas ser o no serás nada. Paraguay, en los penales, con Gil, con la impericia de los alemanes que patearon, pasó siendo Paraguay. Alemania está buscando ser otra cosa. Serás lo que debas ser o no serás nada. A mí me pone muy contento la victoria de Alfaro. Comenzamos aquí la cadena del gol con Martín Rodríguez en los controles, Gustavo Corradini en la producción. Vengan, pasen y escuchen.
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0: Por supuesto, con toda la pandilla. Muchísimas gracias.

0: Gracias, Nora. De Kansas me voy a Miami. Los saludo a Mauricio Cocolo. ¿Cómo te va, Mauricio? Muy buenas tardes.
1: ¿Qué tal, Claudio? ¿Cómo estás? Buenas tardes. Un abrazo grande para todos. Suscribo al pie lo que comentabas al comienzo y agrego el detalle que acabamos de ver. Nos levantamos 10 minutos antes de que termine. Estábamos compartiendo mesa con Mateo Ferrer, el turco Genesire, Nico May y Marito Celedón, almorzando, cenando. Bueno, aquí en Miami y disfrutando una rica pizza, hemos visto a Francia. Hemos visto a un candidato, no vamos a descubrir nada nuevo a esta altura del Mundial y a esta altura del desarrollo de la generación francesa. Lo que no deja de sorprender, Claudio, es cómo conjugan tantas cualidades individuales complementarias y terminan armando un gran equipo. Quizá Suecia no haya sido medida suficiente. Quizá habrá que verlo contra un rival de mayor calibre, pero también es verdad que a medida que avanzan los partidos, ese tipo de equipos tiene tendencia a jugar mejor. Olise está en un nivel superlativo, ni hablar Mbappé, que vuelve a convertir por duplicado y está compitiendo, siendo una docena de años menor, mano a mano con una leyenda como Lionel Messi. La verdad, Claudio, dicho mal y pronto, mete miedo Francia.
0: Lo dijo Mauricio Cocolo y lo suscribo también, querido Dani Basterra. Vamos a conocer qué pasa en información en el Mundial y por supuesto saber cómo va el partido.
2: ¿Qué tal, Claudio? ¿Cómo les va? Muy buenas tardes. 3-0 le está ganando Francia a Suecia. Un gran dominio del conjunto galo que da la impresión de que puede aumentar en cualquier momento. Mucho más cercano a esa situación que un posible descuento de Suecia. 2 goles de Kylian Mbappé, 1 de Barcola del medio para una contundente victoria de Francia. Mbappé que alcanza a Messi como goleador del campeonato y que además se le pone allí a 1 en el tema del el goleo histórico, ¿no? Y como decía Mauro, y la verdad con 12 años menos, seguramente con varios mundiales menos, tiene 19 goles en 29 partidos Lionel Messi, tiene 18 en 18, o sea, un gol por partido de promedio para Mbappé en la Copa del Mundo. Bueno, una contundente victoria de Francia que recordemos va a jugar con Paraguay, esto va a ser el sábado a la hora 18, octavo de final Paraguay, otra cosa difícil, le tocó a Alemania, ahora le toca a Francia, esto va a ser el sábado a la hora 18, más temprano Noruega le ganó a Costa de Marfil por 2-1, en USA y Haaland cuando faltaban 6 minutos para que terminara el partido, Diallo había igualado para Costa de Marfil, finalmente Noruega ganó por 2-1 y va a ser el rival del Brasil, esto va a ser el domingo a la hora 17 en los octavos de final, y por supuesto que nos queda un partido que estaremos transmitiendo con el Bocha Orie, con Mateo Ferrer, el partido número 79 de esta Copa del Mundo que se va a jugar esta noche a la hora 22 en Ciudad de México para ver quién avanza, el rival surgirá recién mañana, van a jugar Inglaterra, República del Congo para armar el partido de octavo de final del domingo a la hora 21.
0: Gracias, Dani. Presentamos ahora el Minuto Fargo con la información de Argentina, cuando ahí pasa caminando el señor Mann, el preparador físico de la selección, a caminar contra el río Missouri. Lo saludamos, nos saludó, está bien, está en su caminata, le hicimos señas para que venga, pero respetuosamente hizo señas, venía a un ritmo aeróbico. Señor Marcelo Lamberti, lo presentamos.
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4: ¿Cómo te va, Claudio? Gran placer de saludarte aquí, Kansas, en donde la selección argentina ha practicado en la mañana de hoy. Hubo jornada de pecheras, pero fueron muchas, ¿no? Porque todos los que tenemos dudas, o los que se podría llegar a ver algún tipo de duda, estuvieron practicando todos. Otamendi y el Cuti, Tagliafico y Medina, arriba Lautaro y Julián. El resto parece estar todo absolutamente confirmado. En una jornada de mucho, mucho calor, pero claro, hay que prepararse porque Miami parece que va a recibir a la selección argentina con altísima temperatura, lo mismo que el partido del próximo día viernes. Más tarde vamos a hablar, por un lado, la parte futbolística y tiene que ver con el posible equipo que va a poner el viernes para enfrentar en los 16avos allí en Miami este partido tan trascendental. Pero nos vamos a meter con la parte de la seguridad y lo que tiene que saber el hincha de la selección argentina, también la parte de la logística, una multitud es lo que maneja aquí la gente de seguridad, Claudio, espera a la selección en Miami. Y vamos a hablar de la seguridad porque aquí no quieren que pase lo que pasó hace 2 años en aquel recordado partido, aquella recordada final de Copa América de Argentina y Colombia.
0: Fue el minuto Fargo con Marcelo Lamberti.
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0: Muy bien, Daniel Basterra, novedades.
2: La novedad es que salió Kylian Mbappé, así que va a dejar de hacer goles, por lo menos en este partido. Contundente lo de Francia también para destacar de lo que va del Mundial, ¿no? Goleando siempre, tiene 13 goles a favor y solamente 2 goles en contra en lo que va de esta Copa del Mundo, Francia que ha ganado todo.
0: Muy bien, recordemos el resultado.
2: Está ganando 3-0 Francia a Suecia.
0: Muy bien, lo quiero saludar a Emanuel El Gato Greco. 4:30 de la mañana partieron con Vallejo de la costa este de la Florida, fueron a la costa oeste, a Tampa, estuvieron en San Petersburgo también. Emanuel, ¿cómo te va? Muy buenas noches. Cabo Verde fue el destino.
5: ¿Cómo te va, Claudio? El abrazo grande, el placer, y estamos de retorno hacia Miami. Claro, bien lo decías, 4:30, madrugando desde Miami, desde el este hacia el oeste de Florida, ya volviendo y estamos a mitad de camino. Restan todavía 2 horas para retornar después de lo que ha sido la cobertura de la práctica de Cabo Verde, que inició pero no finalizó. Hoy hicieron apertura, primer entrenamiento previo al cotejo con la Argentina en Tampa, el mismo escenario donde lo utilizó Benfica el año pasado para el Mundial de Clubes. Bueno, lo está haciendo en estos días y hoy hizo la apertura Cabo Verde, el rival de la Argentina, abrió las puertas para la prensa, tomamos imágenes, no había exclusividad para el diálogo, no había reportaje, pero sí para estar presentes 15 minutos y solo bastaron. ¿Por qué? Porque aparecieron las tormentas y se activa el protocolo. Finalizó la práctica, parecía que iba a retornar después del mediodía, no fue así, por lo tanto fueron algunos minutos de lo que fue la observación y la primera práctica, los primeros movimientos de Cabo Verde. Claudio, estamos retornando, en un ratito tendremos la palabra del colega Víctor Hugo Veracruz de Cabo Verde, el orgullo, junto a Juan Vallejo, de ser el único medio argentino con la cobertura de la Argentina de los 16avos.
0: Muy bien, desde la ruta de Tampa hacia Miami, voy a Miami, el gusto de saludarlo a Mateo Ferrer. En un rato va a estar comentando un partidazo, México-Ecuador, junto al gran Carlos Andrés, el Bocha Uriet. ¿Cómo te va, Mateo? Muy buenas noches.
6: Muy buenas noches, Claudio, un placer saludarte. Sí, ya empezando a entrar en clima de transmisión, rumbo al hotel donde nos vamos a reencontrar con el Bocha Uriet, después de lo que ha sido unas primeras horas más que productivas junto al Turco Genesir, junto a Mauri Coccolo, junto a Mario Celedón, sobre todo anoche, que nos tocó estar invitados a este evento exclusivo de los 40 años de los campeones del mundo, promocionando lo que es este vino solidario que ha... fue una idea ideado Ruggeri, el cabezón, pero que, bueno, nunca deja de ser un gran momento para compartir con grandes figuras y hablar de fútbol, y nos dimos ese gusto, ese lujo. También estuvo Chiqui Tapia, Claudio, que te cuento, en tono con lo que es el clima que se vive acá, no se habla de otra cosa que de las entradas. Le preguntaron a Claudio Chiqui Tapia justamente por si iba a haber mayor disponibilidad. La expectativa es que haya mucha devolución de uruguayos, que se ilusionaban con una Argentina-Uruguay aquí en Miami, que no se dio, pero bueno, más allá de las gestiones que mencionó Chiqui Tapia, no hay mucho más por hacer. Digo, hay que esperar ese remanente y después habrá mucha, pero mucha gente que se queda fuera, Turco. Una gran jornada la que nos tocó vivir. vivir anoche allí en el hotel de Donald Trump.
7: Hola Claudio, hola Mateo, la audiencia de Cadena 3. Para mí una noche impensada, soñada con glorias del fútbol argentino, de la selección campeona del mundo en el año 1986, y la posibilidad de estar con ellos, de conversar, de entrevistarlos, y además de festejar aquel logro a 40 años, y también de degustar un buen vino producto de una gran idea, y además, la verdad, yo no sé mucho de vino, pero un vino, dos varietales, dos marcas, uno es La Final, el otro es Héroes, ambos de Mendoza, y con mucho potencial, no solamente acá en Estados Unidos, también estuvieron en China, nos contó el cabezón Ruggeri, y van a seguir produciéndolo, así que la verdad, fue espectacular, la pasé muy bien.
6: Bueno, Claudio, los esperamos, ustedes ya vienen para acá.
0: Sí, así es, mañana 6:55, a las 7 de la mañana volamos para Miami, antes del mediodía vamos a estar aterrizando, y querido turco, Mateo, doy fe de que el vino es bueno, porque el gringo Justi me hizo llegar una botella de regalo hace un tiempo, y viste, cuando te dan esas cosas, vos decís, ¿la vas a tomar o no la vas a tomar? Me encontré sí, un día con el gringo y dice, ¿qué tal? No lo destapé. Te lo regalé para que lo destape, ¿viste? Yo lo dejaba de recuerdo. Y realmente un vino exquisito, el de los campeones, que tiene un fin bueno también, porque han ampliado y le va como a 12, 15 familias de los campeones del mundo la utilidad del vino, ¿eh?
7: Esa es la idea, porque después con Mateo tuvimos la posibilidad de hacer un mano a mano, Claudio, con Oscar Ruggeri y con Jorge del Valle, que es de la bodega Vineyards, de la finca que produce el vino, y en un mano a mano con los dos, con ellos dos, y nos contaron que, bueno, la idea nació en un picado, entre ellos jugando al fútbol, así empezó, pensando en un fin solidario para otros campeones del mundo. Bueno, y como a vos, cuando terminamos, nos dice el cabezón, ¿lo probaron? Sí, sí, lo probamos, pero ¿lo tomaste acá? ¿Te llevó una botella? No, lo tomamos acá, apenas pudimos probar, Mateo no, porque era el conductor asignado, así que bueno, como le tocaba manejar a Mateo.
6: Sí, sí, pero bueno, el fin solidario, porque nos contó Claudio, y está la entrevista de la Argentina Posible en la web de Cadena 3, para quien la quiera repasar, fue totalmente genuino. Se le ofrecen a Ruggeri como una oportunidad de negocio, y él dice, no, negocio para mí no, para los que la están pasando mal, es un vino solidario para todo el plantel, no solamente para los 11 que jugaron la final. Una linda historia que no la esperábamos, no. Realmente no la esperábamos, y hay que destacar, bueno, la gentileza de todos los campeones, que hablaron fluidamente con Cadena 3 Argentina.
0: Y estamos donde decimos que estamos. ¿Por dónde están yendo hacia el norte? ¿Por la 95 o por la Collins?
6: Ah, por la Collins, y te estamos esperando, Claudio, ansiosamente, porque nada peor que estar en una ciudad sin un local, sin un amigo que te va contando la historia.
0: ¿A qué altura? Entonces, bueno, ¿A qué altura de la Collins van? A ver si pueden mirar para el costado, la calle, ver, el número Collins, de calle.
6: 43. Collins y 43, a una cuadra del mar. A ver, estamos ya en South Beach, ya pasamos la parte del centro de South Beach, sí.
0: South Beach, bueno, después sí, van camino, van a ir seguramente hasta la 70, y si no ya se tienen que ir hasta Sunny por ahí adentro. Para pasear vayan por ahí.
6: Claudio, sí, mañana cumple el Colo Giannola, y el jueves es mi cumple, así que vas a tener que traer todas las recomendaciones.
0: Traemos todas las recomendaciones. Llevo todo para allá. Un saludo, muy buen trabajo hoy. Saludo al Bocha, la invitación para la gente para escuchar México-Ecuador. Saludo, Turquito, también.
6: Abrazo grande, Claudio. Lo último, a uno lo emociona el esfuerzo de los compañeros, lo acabas de decir vos, pero lo del Gato Greco y Juan Vallejo yéndose a Tampa, haciendo un trayecto de 5 horas de ida y de vuelta, solo porque ellos querían estar en el entrenamiento de Cabo Verde, solo lo logra esta radio enorme, esta radio gigante, como dice el Chelo Lamberti, la más grande de la historia.
0: Perfecto, ahí estaba Mateo Fer, el turco Genesir. Ahora vendemos y hay más de la Cadena de Gol.
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2: Estuvo ese día en Lens, fue impresionante lo que se vivió, porque daba la sensación que en cualquier momento, si había un tiro libre, podía ser gol para Paraguay, que se defendió, y cuando mete el gol, que faltaban 7 minutos para los penales, los jugadores de Paraguay se tiraron todos al piso, y Chilaver fue uno por uno levantándolos. La verdad que fue muy emocionante, por eso también no se entiende mucho lo que hizo Chilaver en estas horas de declarar contra el Faro y demás, cuando tenían que estar todos unidos, pero bueno, historia que pasó. River aceleró en el mercado de pases. Hoy se oficializó la llegada de Giovanni González, $300,000, un lateral uruguayo que estaba jugando en el Krasnodar,
1: que es de donde vino Castaño, así que ese nombre no trae buenos recuerdos, pero bueno, es para ser suplente de Montiel, porque Bustos cobraba mucho realmente, bueno, obviamente te va a cobrar un cuarto de lo que cobraba Bustos, y arregló a Borré y a Beltrán. Falta oficializarlo. Beltrán llega a préstamo por $500,000 y una opción de compra de 7 millones, cercana a 7 millones de dólares por el 50%, y Borré llega por 2 millones y medio de dólares y va con todo por Ángel Correa. Se va a jugar la semifinal del torneo de reserva Boca-River el domingo a las 2 de la tarde en Boca Predio. Boca está muy bien. Carlos Palacio físicamente está muy contento, entrenó todos los días a la par y va por otro Palacio, por Thiago Palacio. No sé qué dirá Basterra, pero aparentemente Estudiantes lo tasarían 8 millones de dólares. En esa cifra la veo difícil. Ceballos se sigue entrenando con el plantel. El sábado hay un amistoso a puertas cerradas con Defensa y Justicia. Y el miércoles 8 de julio, el miércoles que viene, un amistoso oficial con Atlético Paranaense en el Estadio Martiarena de Salta. Ya comenzaron a venderse las entradas. Hoy vence el préstamo del contrato de Paulo Dybala con la Roma, a la expectativa Boca, pero todo parece indicar que va a renovar con la Roma por 2 años.
0: Gracias, Diego. Ahora nos vamos en la cadena del gol, en Cadena 3, la radio del Mundial, al servicio informativo con Nora Cobasi y Alberto Rosselli.
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0: Buenos Aires.
4: Hubo una importante presencia de gobernadores en la jura de Diego Santilli como jefe de gabinete.
0: 13 mandatarios provinciales estuvieron durante la ceremonia en el Salón Blanco de la Casa de Gobierno.
4: Córdoba.
0: Apareció la adolescente de 13 años buscada desde el viernes en esta ciudad.
4: La menor faltaba de su casa de barrio Parque Liceo y desde marzo estaba al cuidado de su hermana, quien realizó la denuncia.
0: Internacionales.
4: Benjamín Netanyahu visitó la zona de seguridad en el sur del Líbano mientras continúan ataques israelíes a pesar del cese al fuego.
0: Según un comunicado de su oficina, el primer ministro llegó al sur del Líbano acompañado por el ministro de Defensa israelí, Israel Katz.
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0: Ahora, para comenzar la segunda media hora del programa, la Lotería de Córdoba nos presenta el siguiente servicio informativo con Nora Cobasi.
4: Los números de la quiniela vespertina, los 5 primeros. Primer premio, 6.835. Segundo premio, 4.336. Tercer premio, 0.278. Cuarto, 0.892. Quinto, 7.752. Reiteramos, primer premio en la vespertina de Córdoba, 6.835.
0: Muchísimas gracias, Nora. Y ahora, Mateo, nada más y nada menos que la palabra de Chiqui Tapia, el tema de todos los rincones de Miami, de los argentinos, las entradas, la posibilidad de las entradas. Mateo, anoche en la celebración del 40 aniversario de la segunda estrella de Argentina, pudieron dialogar, Mateo, con el presidente de la AFA.
21: Bueno, lo escuchamos al Chiqui Tapia, al presidente de la Asociación del Fútbol Argentino. Habló en dos oportunidades. Al ingreso, nada importante, cuestiones banales, pero a la salida habló sobre las entradas, que es lo que se habla en Miami, y esto dijo.
3: las entradas de los que compraron anticipadamente saldrán a la venta y va a poder ir más gente la que vino. También entendemos 50.000 personas que vengan, que viajen sin entrada, también todo, pero es lo que genera la selección, así que hay que tratar de ayudar a la mayor cantidad posible para que asistan al partido y puedan ir. Escúchame, sabiendo para... de que no entran todos.
5: La última, ¿crees que están con confianza para repetir?
3: ¿Eh?
5: ¿Están con confianza para repetir? Mira la cara que te... ¿Por qué estás con anteojos negros si es de noche?
3: ¿Eh?
5: Estás con anteojos negros de noche, estás muy chal.
3: No, no. Nosotros el 19, el objetivo es jugar la final el 19 de julio, lograr el bicampeonato. Esta selección se preparó para eso, sabiendo que es un mundial muy, muy difícil, distinto, porque dijimos, pero bueno, pero con mucha confianza. Hay que ir partido a partido.
0: Ahí estaba la palabra
6: partido
0: de
6: partido a partido,
0: Chiqui.
6: Decía Claudio, sí. Fabián Tapia. Claudio.
0: Sí, te escuchamos. Muy bien, ahí estaba entonces Mauricio Cocolo Tapia diciendo, van a poder entrar algunos de los que vinieron, todos no van a poder entrar, y después dijo, venir 50.000 sin entrada, pero bueno, estas cosas las genera la selección, Marcelo.
7: Va a haber, algún remanente va a haber. Tapia, sabemos que políticamente necesita que haya alguna, o que se pongan algunas ventas, entradas a las ventas, no van a ser muchas. Entre las cosas que pasaron, tuvieron reuniones con la gente de seguridad. Ya habrá tiempo, va a haber tres anillos en el Hard Rock Stadium. El antecedente de Argentina-Colombia hace dos años, es lo, ¿te acordás el partido de morado que estuvimos con muchísima gente que se estuvo colando? Bueno, es lo que se va a tratar de evitar. Ya dejan saber que si te agarran que vos estabas colando, es una multa económica y te van a sacar la visa que tenés. Va a haber, insisto, muchísimos controles, Claudio, para ese partido.
0: Muy bien, Emanuel Greco regresando con Juan Vallejo desde Tampa, único medio argentino en el entrenamiento de Cabo Verde.
20: Sí, señor. Bueno, en este momento dejando atrás Naples o Naples, ¿no? Con la buena fonética local, de lo que fue un entrenamiento a medias, trunco, ¿no? Porque fueron los primeros movimientos, aparecieron las lluvias, tormentas y obviamente que se activa el protocolo y finalizó el entrenamiento de Cabo Verde. Pero
0: Gato,
20: hubo un momento para distenderse, para... Sí, señor.
0: Antes que continúes, porque ustedes seguramente lo hicieron de noche... Saben que ahora van a cruzar la Ligator, ¿no? La ruta que está alambrada a los dos costados, infectado todo de cocodrilos, que en algunos lados van a poder ver hasta 50, 60 cocodrilos al sol.
20: Bueno, estamos viendo lo que tiene que ver con un vallado. Hicimos a la ida una ruta, Claudio, la 95, estamos volviendo por la 75, que presumo tiene que ver con esto porque vemos un vallado.
0: No, esa
20: derecha
0: es...
20: Que es sobre el sector que...
0: La Ligator, yo la hice en el año 95 cuando Newell de Castelli fue de pretemporada a la academia de Nick Bolletieri. El vallado es, y si te pasa algo en el auto te dicen que no te baje porque a veces los cocodrilos rompen los tejidos de los tubos que pasan el agua de un lado al otro. Es la Ligator, está infectado de cocodrilos.
7: Un amigo, Claudio, el gato, ¿eh? Un amigo, el Claudio.
25: Sí.
0: Bueno,
25: sí.
0: Pero le estoy avisando.
25: Hay que parar a orinar en las gasolinerías, como le dicen ellos. No sé,
0: ¿sabés qué?
25: Tenga cuidado, ¿eh?
0: Bueno, te escuchábamos, Gato, el trabajo.
20: Sí, señor. Bueno, Claudio, vamos a escuchar... Hugo Verónico, medio argentino, Cadena 3, junto con Vallejo, y dos periodistas de Cabo Verde. Uno de ellos, Víctor Hugo Veracruz, le preguntábamos lo que tiene que ver sobre el funcionamiento del conjunto que va a ser rival de la Argentina. Bueno, lo vamos a escuchar, a ver qué decía.
26: Bien. Víctor Hugo Veracruz, colega de Cabo Verde en el entrenamiento. Vamos a consultarle un poquitito del rival de la Argentina del próximo día viernes. Bueno, expectativas para ese juego, llegando aquí, para muchos fueron la sorpresa del grupo. ¿Cómo asumen eso y ya proyectando el partido próximo con Argentina?
10: Para nosotros es una gran sorpresa. Sabían que el equipo podía ser bueno aquí en el Mundial, pero no esperaba que mucho que podía no perder cualquier partido. Todo Cabo Verde está muy feliz, muy orgulloso del equipo. Ahora tenemos más un partido muy difícil. Argentina es campeón del mundo, pero nos tenemos la experiencia de tres partidos muy difícil también. España es un buen equipo, campeón de Europa, de candidatos al Mundial. Tenemos también Uruguay, que era un estilo de fútbol cerca de parecido con el fútbol de Argentina, pero Argentina tiene Messi, que es un gran jugador. Y, para nosotros que somos aficionados de fútbol desde niño, que mira todo el partido de Argentina, es un equipo que tiene muchos aficionados en Cabo Verde también, a corazones divididos en Cabo Verde y Messi en ese momento en Cabo Verde, pero mi hijo es un gran fan de Messi. Pero hay que soportar Cabo Verde, nuestro país, nuestra cultura, nuestra ambición. Queremos ser más sorpresa, ¿por qué no? Eliminar a Argentina.
11: Bueno, qué buena definición mencionabas. Me siento un periodista en el año 90 en el Mundial de Italia, cuando jugaba Argentina-Italia, y la mitad de Italia, del centro hacia el sur, por Maradona, Nápoles y demás, pensaban e hinchaban por Argentina. Y vos decís que en Cabo Verde, en este Mundial, puede pasar lo mismo por Messi.
10: Sí, hay muchas personas que son aficionados, que les gusta mucho a Messi, es el mejor jugador del mundo por muchos años. Y hay personas, a poco estaba mirando un vídeo en Facebook, un caboverdiano que con la camiseta de Messi, guardar la camiseta, dicen que ahora es soportar solamente Cabo Verde. A corazones partidos, corazones divididos en dos, pero creo que además cuando comenzar el partido, todo Cabo Verde va a estar con el equipo nacional. Messi ha que esperar para la próxima vez.
11: La última te pregunto netamente en lo futbolístico, muchos partidos en este Mundial y por ahí la gente no ha visto en su totalidad el funcionamiento de Cabo Verde. ¿Cuáles son las herramientas, cuáles son las cartas más importantes que cuenta el equipo y que tiene que tomar recaudos la Argentina?
10: La carta más importante es el colectivo del equipo. No puedo decir que hay un jugador específico que es la estrella como hay Messi en Argentina. Todo Argentina espera por Messi, pero Messi no es el Mesías, ¿eh? Para nosotros no es, tenemos que trabajar en conjunto, mantener la identidad, mantener la filosofía de juego, tener un partido con máxima concentración, sabiendo que Argentina va a tener más bola, y Cabo Verde hay que intentar hacer contraataque como ha trabajado con España. Es un partido difícil, hay que tener, no hay que meter error, porque Argentina es un equipo que es bueno, tiene Messi, pero el entrenador ha dicho que no va a tener un plan específico para trabajar Messi. Hay que trabajar en colectivo, como un grupo, y no cambiar de filosofía y de la identidad del equipo nacional.
11: Muchísimas gracias.
10: Nada.
0: Ahí estaba la palabra de Víctor Hugo Veracruz, bueno, la palabra, muy correcto, del español del colega, querido Gato. Bueno, ahí le mandé las fotos para que tengan cuidado, Gato,
20: Yo estoy, Claudio, constato, es la ruta Ligator, la 75, está todo vallado, vemos un pantano y no... Yo sigo porque aparece algún cocodrilo en cualquier momento.
0: Perfecto, vamos a la tanda entre los cocodrilos, nuestro compañero. Mirá lo que está, dónde está Cadena 3. Vamos, vendemos. No.

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2: El arquero Belgrano, tengo entendido, no va a hacer uso de esa cláusula y por ende, más allá de que el futbolista tiene contrato hasta diciembre, habrá que ver qué sucede con ello, de un Belgrano que decíamos sigue concentrado, trabajando en doble turno, pensando en la parte que queda del torneo de fútbol argentino.
3: Gracias, Maxi. Lo saluda Emiliano Guardia. ¿Cómo te va, Emiliano?
4: ¿Qué tal, Claudio? ¿Cómo te va? Muy buenas noches para todos. Unión tiene una cara nueva trabajando con el plantel. Llegó el primer refuerzo de este mercado de pases. Una cara nueva conocida, una cara nueva vieja en realidad. Volvió buscando minutos y recuperarse Mauro Luna Diale, que había sido vendido al fútbol de Chechenia, no se adaptó, estuvo en Platense donde no le fue bien, y por eso digo que buscará recuperarse, y acá a pedido del propio futbolista que se ofreció para regresar. Seguramente el fin de semana el equipo de Madelón sume minutos de fútbol en el primer amistoso de esta pretemporada, y hace un rato, información calentita, digamos, salió Unión a aclarar que todavía hay una negociación que no se terminó de cerrar, que hay algunos detalles diferentes entre el Kharkiv de Ucrania, que ya hizo oficial la contratación de Rafael Profini, que está entrenando y en la pretemporada ya en Europa, así que seguramente en los próximos días habrá novedades o en las próximas horas cuando se pulan esos detalles. Por su parte, Colón mira en la reanudación del torneo. El domingo visitará Deportivo Madryn por la fecha 19 para ese compromiso. Está muy difícil que llegue Nacho Lago, que fue intervenido quirúrgicamente por una lesión en la muñeca, así que habrá que buscar un reemplazante para el futbolista más determinante que tiene el equipo de Ezequiel Medrán en la actualidad. Allí aparecen dos opciones: Conrado Ibarra, que puede ser por la izquierda, o si no, el estreno de Franco García. Vos lo conocés, Claudio, vale destacar que hasta el momento el ex hombre de Newell's y San Martín de Tucumán, entre otros, es la única cara nueva de Colón en este mercado de pases.
3: Muy bien, muchísimas gracias, Emiliano. Ahora Marcelo Lamberti nos habla de la probable formación de Argentina, Marcelo.
5: Vos sabés que sería políticamente correcto y no estaría mal que yo te diga, previo a la práctica de mañana y la práctica del jueves en el predio del Inter Miami, que hay tres dudas, que sería el Cuti o Otamendi, que Tagliafico pulsea con Medina y que arriba Lautaro con Julián. Pero Yo creo tener definido estos tres casos puntuales. Y pasando en limpio, el Dibu Martínez en el arco. Para mí Nahuel Molina va a marcar punta por derecha. La zaga central titular de la selección argentina es el Cuti con Lisandro Martínez, y por la izquierda lo esperó dos partidos, lo conoce muy bien, le ha rendido. Para mí habrá minutos para Tagliafico desde el arranque, la mitad de la cancha, ahí sí no habría dudas. Estará De Paul, Enzo, McAllister, Almada, Messi juega, y arriba Lautaro le saca diferencias a Julián.
3: Y a mí no deja de sorprenderme la cuestión de Tagliafico. Evidentemente él tiene mucha confianza en la experiencia de Tagliafico. Medina dio la medida, querido Mauricio, pero me sorprende, salvo que Tagliafico el otro día le hayan dicho, mira, es Jordania, vos no te proyectes, no te arriesgues, jugá, agarrá ritmo que vas a jugar vos, porque no lo vimos proyectarse casi nunca.
6: Creo, Claudio, que la clave está en lo que dice Marcelo. El técnico lo conoce, confía en él y ve posiblemente en Tagliafico un lateral con más fisonomía de lateral. Porque Medina, si bien puede jugar de central y de lateral en las dos posiciones, Tagliafico es más lateral. A mí me sorprendió, pasó un poco de largo, se tomó medio en broma, lo hizo como una chanza Messi. Lo hablamos siempre con el Negro después del partido de Austria, cuando dice Messi que le había dicho a Medina, vos tirá el centro atrás que yo siempre llego de frente. Me parece, Claudio, que ese movimiento con Tagliafico está más aceitado. Y atando esa situación de Messi, Tagliafico y Tagliafico, que el técnico lo conoce más, como decía Marcelo, es probable que la balanza se incline ahí. Ahora, como vos señalás, el partido del otro día no fue para Tagliafico un certificado de titularidad contra Cabo Verde el viernes.
3: Y hay una cuestión, pensando en el partido, porque el resultado más importante en la historia de Cabo Verde fue haberle empatado a España. Un partido donde el denominador común de España fue haber errado muchos goles. Y el denominador común de la selección argentina es que casi no erra goles. Tiene un alto porcentaje de eficacia Argentina.
6: Sí, llega poco, convierte mucho. El arquero de Cabo Verde también fue una de las grandes figuras. Esta situación paradójica que se da con los caboverdianos, que bien le contaba el colega al gato, de muchos de ellos tienen el corazón partido porque son fanáticos de Messi, pero al mismo tiempo vienen acá detrás de la ilusión de su país. Y entonces se va a dar esa cuestión de... España le llegó mucho a Cabo Verde, no le convirtió porque el arquero fue figura. ¿Le alcanzará con poco a Argentina? ¿Será clave el arranque del partido, los primeros minutos, no dejarlos armar tanto en defensa? Porque una vez, Claudio, que esos equipos se armaron en defensa, es muy difícil entrarles después. El reloj arriba se hace cada vez más difícil.
3: Y la pregunta que se hace el mundo del fútbol... ¿Cómo jugará Argentina si Messi no está en las noches que ha estado? Ojalá que siga así, pero podría estar jugar para un 7, por ejemplo, no para 9-10. ¿Cómo aparecerá el equipo? Y la característica de la selección de Scaloni
6: es
3: que cada vez que le tocan la puerta abre.
6: Sí, eso es tal cual. Lo dijo Pumpido también, que los partidos vienen siendo muy monótonos, porque generalmente donde hay fuerzas desequilibradas, como pudo ser hoy el de Francia-Suecia, como seguramente va a ser el Argentina-Cabo Verde, como en su momento lo fue el España-Cabo Verde, no hay equilibrio de fuerzas. Con lo cual, el débil se repliega y junta líneas, y el poderoso toca, toca, toca, toca. Si no tiene un jugador que rompa esa monotonía del pase, que fue lo que le pasó a España, que no lo tenía Yamal en el primer partido, que entró un ratito, pero se notaba que todavía no estaba, esa llave es Messi. Si esa llave Messi no está, y posiblemente tendría que aparecer Almada como una segunda opción para abrir una defensa cerrada, porque con el pase es muy difícil entrarles.
3: Lo dijo Mauricio Coco, lo vendemos y entramos en la recta final.
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13: Arman otra llave. Bélgica-Senegal frente al ganador de Estados Unidos y Bosnia-Herzegovina.
3: Muy bien, Raúl Monti, muy buenas tardes para vos.
14: Muy buenas tardes, Claudio. Bueno, estuvimos hoy dándonos una vuelta por el Hotel Dalmar y comprobamos algo que ya es una manía, ¿no? Esa locura que tienen por vallarlo todo. El hotel donde Argentina va a llegar en las próximas horas lo está dejando Colombia. Colombia viaja para allá, para Kansas, tiene que enfrentar a Ghana, y estuvo jugando hace poquito contra Portugal. Y mientras estaba Colombia no había tal parafernalia de policías y de vallas, y de hecho cualquier turista podía comprar una habitación. $230 la noche, el Dalmar, que es un 5 estrellas, que lo tiene absolutamente todo, pero que en este caso, con la llegada de Argentina, se extremaron las medidas de seguridad. Por lo menos una cuadra alrededor, las vallas, la policía, no permiten que accedan otros turistas a comprar habitaciones, prácticamente lo han cerrado, para que Argentina pueda disponer de suma tranquilidad y mantener alejados a los curiosos. Estuvimos dándonos una vuelta hoy, no hablaba ningún gerente, todo un hermetismo alrededor del lugar de donde Argentina va a parar, y seguramente lo habrán mencionado, cómo se han caído algunos muñecos pesados en este campeonato. Nos tocó ver anoche un muy flojo Países Bajos, que venía con algún antecedente importante y sin embargo fue literalmente borrado de la cancha por Marruecos, este equipo africano que será sede de la próxima Copa del Mundo, que llegó muy lejos en Qatar y que va a dar que hablar. Hakimi en un nivel altísimo, Acedin Ounahi, el 8, ténganlo en cuenta, juega en Girona, es un jugador interesantísimo, que parece que no tiene un puesto fijo, hace de todo un poco en mitad de cancha para arriba, y esos delanteros de antes, ¿no? Claudio, como se veían en el campo, Saibari, debe medir 1,90 m y pesar como 90 kilos, y hay que bancarlo, realmente un gran arquero, un par de centrales muy importantes. Marruecos parece que apunta cosas importantes.
3: Muchas gracias, Raúl Monti. Mañana nos vamos a estar viendo. Marcelo Lamberti, ¿qué hay que saber de Argentina?
5: Que practica mañana por la mañana, que a las 4 de la tarde parte con destino a Miami, que bien nos decía Raulito, gran cobertura. Aquí sabe la selección que en Miami va a cambiar radicalmente. Nosotros ahora estamos aquí haciendo el programa frente a la concentración de Argentina, no hay nadie, no hay nadie, un par de mexicanos y ecuatorianos que pasan para ver el partido, pero esto va a cambiar, por supuesto, radicalmente, y que Argentina va a seguir, en caso de pasar Cabo Verde, su concentración, Claudio, previo al viaje en Atlanta allí en Miami.
3: Una característica que podemos aspirar, Mauricio, en el final, es que al no haber tenido desgaste físico De Paul, haber tenido media hora un McAllister, una Almada, al haber descansado también Enzo, Argentina pueda recuperar en el medio, recuperación, valga la redundancia, porque Argentina no le da para presionar en el medio.
6: No puede, y por eso repliega y por eso le cuesta robar la pelota. Vienen frescos al calor de Miami, encima con alto porcentaje de probabilidad de lluvia, 60% de probabilidad de lluvia para el viernes, el día del partido.
3: Muy bien, Dani Basterra, vamos poniéndole el broche informativo a este programa, de donde, como siempre y por suerte, nos quedan muchísimo, pero muchísimo material afuera.
13: Bueno, y que vamos por Ecuador esta noche, no sé qué opinarán ustedes, lo vamos a estar transmitiendo desde la hora 21:30.
3: Sí, con Ecuador.
13: Claro, ¿no? Con el Bocha, con Mateo Ferrer, vamos a estar con el partido que arranca a la hora 22 y termina ya en el nuevo día para nosotros, y que, bueno, vamos a ver cómo le va a México frente a Ecuador, es el último partido de la jornada de hoy. Bueno, México que hasta acá ganó todo, y Ecuador que arrancó muy mal, pero viene a dar uno de los batacazos de esta Copa del Mundo, así que al eliminar a Alemania, así que bueno, veremos qué es lo que pasa, lo vamos a estar transmitiendo y obviamente seguramente mucha gente nos va a estar escuchando.
3: Muy bien, llegamos al final. Entonces, lo que llega es Amamos Argentina con el gran Chema Forte. Lo saludamos desde Kansas. Dios y tiempo mediante, mañana estaremos ya al mediodía con Marcelo en Miami, juntándonos con nuestros compañeros. Muchísimas gracias a todos. Gracias por ser parte de esta cobertura histórica en la historia de la radio argentina y los mundiales.
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16: Es la hora 20:30 minutos.
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0: Buenas noches, muy buenas noches y bienvenidos al programa número 81 de Amamos Argentina. Hoy, sorprendentemente, porque no estaba por lo menos en el guión, Agustín González está aquí, en el estudio de Cadena 3 en Córdoba. Buenas noches, Agustín.
1: Buenas noches, Chema, para vos, para todos los oyentes, y feliz porque hoy he comido criollos, algo que en Buenos Aires aún no he encontrado, un paralelo, algo que se equipare.
0: Yo cuando vivía en Madrid encontré una solución, Agustín.
1: ¿Cuál es?
0: Es llevarme un buen paquete de criollos en la valija y congelarlos, y luego tener una vara para que mis hijos o quien viniera a casa, que no sacara ni un criollo del congelador.
1: ¿Y cuánto lo hacías durar?
0: Una temporada larga.
1: Ah, mira.
0: Pero lo curioso es que ahora que vivo en Córdoba, puede que, por ejemplo, hoy hemos estado merendando y no he pedido criollos. Y es que cuando no tienes algo, lo deseas, y cuando lo tienes al alcance de la mano, puedes pasar semanas sin hacerle el menor caso. En todo caso, vamos a empezar también con la información de servicio, y para eso saludamos a Vero Marlup en Rosario. Vero, buenas noches, ¿cómo estás?
2: ¿Qué tal, Chema? Buenas noches para todos.
0: En Rosario tampoco hay criollos, tampoco hay criollitos.
2: No, tenemos bizcochitos acá.
0: Exactamente.
1: Ahí va. Y en Catamarca tenemos pan con grasa. No sé, sé que cada provincia tiene un equivalente, algo parecido.
0: Exactamente. Bueno, vamos a la información de servicio de este martes 30 de junio de 2026. Se acaba el sexto mes. Empezamos, mi querida Vero Marlup, la cuesta abajo del año.
2: Claro que sí, y empezamos en este caso la recorrida, pero por las calles de Buenos Aires, con Pilar Gil Pérez. Pilar, buenas noches.
3: Hola, Vero, muy buenas noches. 12 grados, con cielo despejado en la ciudad de Buenos Aires, y ya con Adorni a su lado, Diego Santilli juró como jefe de gabinete, hubo fuerte presencia de gobernadores, 14 en total, y dirigentes del PRO. Javier Milei le tomó juramento a quien deja el cargo de ministro del Interior. Ambos se abrazaron con el funcionario saliente, quien está investigado por presunto enriquecimiento ilícito. Gracias, buenas noches.
2: Gracias, Pilar. También estamos en las calles de Córdoba con Jorge Mercado. Hola, Jorge, buenas noches.
4: Hola, Vero, ¿qué tal? ¿Cómo les va? Muy, pero muy buenas noches a todo el equipo, a la gran audiencia de la Cadena 3 Argentina. 8 grados la temperatura a esta hora en la ciudad. Y entre los títulos más destacados, FETAP pagó el aguinaldo y la UTA levantó el paro, por lo cual habrá colectivos normales en los próximos días. Tras acreditarse el pago del aguinaldo, la UTA Córdoba dejó sin efecto las medidas de fuerzas. Este miércoles el transporte urbano funcionará con total normalidad. Por otro lado, detención en la terminal. Llegaron a Córdoba con 22 kilos de cocaína de máxima pureza. Los paquetes llevan la marca de una organización narcocriminal transnacional. Dos mujeres que llegaban desde Jujuy fueron arrestadas.
2: Gracias, Jorge. Nos quedamos en Rosario con cielo despejado, viento en

0: Mi padre. Mi padre tiene 93 años. Y la última vez que le acompañé al banco, la señora del banco insistía en que se baje la aplicación para el celular. Y mi padre miraba a la señora y le decía: o esta señora es tonta o se hace la tonta. Porque si piensa que yo con 93 años me voy a bajar la aplicación en el celular para mirar mi cuenta corriente, me parece que todavía no estamos en el siglo en donde todas las personas puedan hacer sus gestiones online. Pero seguro que en Santa Fe no piensan como pensamos nosotros. Vamos con lo más importante del día, Agustín, en tres fotografías, empezando, por supuesto, por Diego Santilli.
1: Con las voces de los protagonistas de la jornada, lo informaba en los títulos Pilar Gil Peris, la República Argentina tiene un nuevo jefe de gabinete. Podemos escuchar el momento en el que el presidente Javier Milei le tomaba el juramento al flamante funcionario nacional.
2: Contador Público Nacional Diego César Santilli. Jurás por Dios y por la patria, sobre estos santos evangelios, desempeñar con lealtad y patriotismo el cargo de jefe de gabinete de ministros para el que has sido nombrado, cumpliendo y haciendo cumplir en cuanto vos dependa la Constitución de la Nación Argentina.
3: Sí, juro.
1: Y con esto el gobierno plantea ponerle un fin a la historia de Manuel Adorni, a la polémica. De eso habló hoy el ex jefe de gabinete Guillermo Francos, en diálogo con Cadena 3 Rosario, quien, consultado por la designación de Diego Santilli, dijo que es una oportunidad para reconstruir puentes políticos y consolidar consensos que permitan profundizar las reformas del actual gobierno.
4: Tiende a generar lazos, relaciones, acuerdos. Y yo creo que la Argentina necesita acuerdos para continuar con este proceso de transformación que está llevando adelante el presidente Milei, ¿no?
1: Por último, la crisis, la catástrofe en Venezuela ya subió a 1.943 la cifra de muertos y a 10.571 la de heridos. Y en ese contexto habló hoy en exclusiva con Cadena 3 el teniente general Carlos Prestis, ministro de Defensa de la Nación, quien detalló cómo es el operativo de rescate argentino en Venezuela, pese a las ausencias de relaciones diplomáticas plenas y las tensiones políticas entre ambos países.
5: Se ha hecho, como te digo, un trabajo integrado para poder dar una respuesta a Venezuela, que estaba necesitando el apoyo y la experiencia de los soldados argentinos.
0: Luego a las 9 de la noche ampliaremos toda la información, la vamos a actualizar. Para eso están Martín Monansea, está Alberto Rosselli y Nora Cobasi. En la parte técnica, Martín Rodríguez, como siempre, Diego Uberman y Majo Arrieta en la producción. Y en los deportes, Jorge Parodi. Francia no falla, Jorge, buenas noches.
6: ¿Qué tal? Buenas noches. Una exhibición de Francia que se probó el traje de candidato y créame que no le queda mal. 3-0 le ganó a Suecia, lo derrotó en todos los planos. 2 goles de Mbappé, que ahora alcanzó con 6 en la tabla de goleadores de este Mundial a Messi y está a 1 gol de la tabla histórica. Muy bueno lo de Francia, que va a enfrentar a Paraguay el próximo sábado. Mientras que Noruega, con el oportunismo de Haaland, que hizo el gol decisivo, derrotó a Costa de Marfil por 2-1 y ahora tienen el camino nada menos que a Brasil. En el fútbol argentino, el delantero Lucas Beltrán está muy cerca de incorporarse a River, el arquero colombiano Montero a Boca Juniors, y se está jugando Wimbledon. Hoy, con 44 años, volvió Serena Williams después de casi 4 temporadas sin jugar. Cayó ante la tenista australiana John en 3 sets, pero se dio el gusto la tenista más exitosa, por lo menos en cuanto a Gran Slam obtenidos, de todos los tiempos.
0: Gracias, Jorge.
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0: Bueno, pues son las 8 de la tarde y 40 minutos, 20 minutos para las 9 de la noche, y los vamos a aprovechar para viajar a los Estados Unidos. Este programa colectivo, ya saben, recorre muchos kilómetros y uno de nuestros viajes favoritos es hacia donde esté Claudio Giglioni.

0: Buenas noches, Claudio, ¿cómo estás?
1: Buenas noches, querido Chema, qué linda presentación. Estoy muy bien. ¿Dónde estoy? En la ribera del río Missouri, aquí que separa lo que es Missouri de Kansas. Sabes que esta ciudad está atravesada, un río de llanura que no es tan ancho, pero muy, muy torrentoso, donde aquí podemos ver casi una rareza para lo que son estas ciudades de estas latitudes, mucha gente haciendo gimnasia, caminando, parece un parque de la República Argentina. Viste que en el resto, en este país, lo diet no lo conoció y las comidas son todo lo que nos dicen nuestros médicos clínicos que no comamos.
0: Bueno, por eso hay tanta obesidad en los Estados Unidos, no es por casualidad. Todo tiene una razón. Bueno, ¿qué piensa Claudio de lo que puede pasar con México y Ecuador? Y lo más importante, ¿qué piensa de lo que puede pasar con Argentina, que va caminito, paso a paso, pero con paso firme?
1: México frente a Ecuador, creo que está 55 para México, 45 para Ecuador, querido Chema, en un partido donde México ataca mejor que Ecuador, pero defiende peor. O sea, terminamos equilibrados en las chances, por lo tanto vamos a ver quién administra mejor, nada más y nada menos que a la pelota. Y con Argentina, Argentina va a jugar frente a Cabo Verde, un rival que hay que respetar porque corresponde, porque la historia ha indicado que un día perdimos en Italia con Camerún, que empatamos con Islandia en Rusia 2018, pero que Argentina aquí está en un 75-25. Para que se complique el partido, Argentina tiene que fallar muchísimo, hacer un gol de 7 situaciones y Cabo Verde hacer 1 de 2. En ese contexto, el partido se puede complicar. El fútbol, que toma trascendencia, como hablábamos ayer, después de Paraguay, sobre Alemania, por sus resultados ilógicos, generalmente es lógico. Y si es lógico, Argentina lo tiene que ganar. Con cartel francés o con una pizarra escrita tiza, pero lo tiene que ganar.
0: Ojalá que sea así. Es el viernes, Argentina-Cabo Verde, a las 19 horas de Argentina, en el Hard Rock Stadium de Miami. ¿Cuándo viajas a Miami? Supongo que
1: siete de la mañana, 9 de Argentina, 7 de aquí, y estaremos llegando 11 de en Miami. Recordemos que en Miami hay solo una hora menos con respecto a la República Argentina, con lo que tenemos aquí, y la selección argentina va a viajar a las 16. Se va a concentrar ahí en Fort Lauderdale, en un hotel donde los jugadores, insisto, esta austeridad. La primera semana, volvemos a nuestros inicios, el plantel pidió irse de acá porque se sentían demasiado encorsetados.
0: Bueno, estamos, Claudio, casi en contacto con Guillermo Hemmerlin. Guillermo Hemmerlin y Agus Vivanco, pero más Guille que Agus, durante todo el mes de julio ponen canciones de Julio Iglesias. Y nosotros hoy vamos a dedicar un ratito a la previa de lo que va a ser el mes de julio en Cadena 3. Mira, Claudio, esto es un tango, pero un tango con Z.
1: A ver. Epa. 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
2: 348.

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1: Son propuestas que le queremos hacer a Guillermo Hemmerlin, porque normalmente ponen canciones de Julio Iglesias que conoce todo el mundo, Agustín. O sea, las que conoce todo el mundo.
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1: Sí, pero nosotros tenemos los que no pide nadie. Por ejemplo, ¿quién va a pedir un tango cantado por Julio Iglesias? Bueno, esto es el tango. Claudio, te voy a despedir con una versión. Una versión en alemán. La canción se llama Eine Rose. Eine Rose, no hace falta saber alemán para saber que es una rosa. Mira, Julio Iglesias tiene la suficiente capacidad para cantar en alemán.

0: vamos a liberar, Claudio. ¿Qué te gusta más, Julio Iglesias? ¿Cantando en alemán o cantando un tango?
1: Me gusta, mira, lo he escuchado en francés, el francés lo saca muy bien, pero me gusta en español, y hay un tema que a mí me toca de mucho, porque parece como que me está tocando siempre, es como la sombra que me persigue, que un día se puso a llorar Bilardo, que es Me olvidé vivir. Y hay otro tema que tiene mucho que ver con una mujer argentina, que es Fuiste mía, que se lo escribió a Mónica Gonzaga. Él andaba de novio con Mónica Gonzaga, se había ido con él a Las Vegas, y un día llega antes al hotel y la escucha ella hablando con Cacho Castaña. Entonces le dice, bueno, andate con tu hombre a Buenos Aires. Y de despecho, después le escribe, fuiste mía, solo mía, pero luego de una derrota, porque Julio tuvo derrotas, y esa canción está escrita a una muy joven Mónica Gonzaga, que rozaba los 18 años.
0: Bueno, pues todo esto que estás contándoselo a los oyentes, se lo estás contando a Guillermo Hemmerling. Hola, Guille, buenas noches.
2: ¿Cómo anda? Buenas noches.
0: Bueno, vamos a anticipar a los oyentes que realmente Julio va a cantar todo Julio.
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0: En Siempre Juntos.
2: Y va a aparecer. No puede faltar.
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1: Ahí está.
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0: Bueno, vamos a liberar. Guille, te está escuchando Claudio desde Kansas. Si queréis saludaros y seguimos.
2: Hola, Claudio. ¿Cómo estás?
1: ¿Cómo te va, querido? Querido Guille, un gusto saludarte. Un gran oyente, ¿eh? Un gran oyente de las transmisiones, Guille. Así que, bueno, aquí estamos con fe. Parece que han pasado, viste, una, como cuando están las carreteras anegadas con nieve y pasa la topadora adelante que nos va abriendo camino, que la actualidad de los otros nos ha abierto un camino que, si se da la lógica, tenemos que llegar a semifinal.
2: Ha quedado liberado, sí, señor. Bueno, felicitaciones por todo, Claudio, a vos y a todo el equipo, ¿eh?
1: Un abrazo, y meta Julio en julio, va.
0: Sí, sí. Decía Guillermo, decía Claudio, que le gusta mucho cómo canta Julio Iglesias en francés. Y tiene razón, porque en España, en tiempos de Franco, en los colegios de la gente con dinero, se estudiaba francés, no se estudiaba inglés. Entonces, Julio Iglesias habla muy bien francés, y ahora también habla muy bien inglés porque lleva 1000 años viviendo en Estados Unidos. Pero digamos que su segundo idioma es el francés, y por eso canta tan bien.

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1: Así que, Guillermo, te vamos tirando ideas, Agustín y yo, y Vero, desde Amamos Argentina, porque Julio Iglesias se ha atrevido con 20 idiomas. O sea, que tienes que elegir, Guillermo.
2: Sí, sí, realmente podríamos poner una canción por mes, porque son 20 programas en el mes.
1: Y sí, mira, hemos escuchado en inglés, en alemán, en francés. Te vamos a liberar porque mañana madrugas y tienes que estar aquí muy temprano en la radio para hacer Siempre Juntos con Agustina Vivanco. Mira, en la televisión japonesa estaba cantando un japonés un tema de Julio Iglesias. Y tiene tal capacidad, porque está muy acostumbrado a el cantar en cualquier idioma. Entonces, estaba cantando el cantante japonés una canción de Julio Iglesias en japonés y Julio Iglesias se levantó, agarró el micrófono y pasó esto.
3: Julio Iglesias también.

0: Increíble. Así que, Guillermo, tienes mucho julio para el mes de julio, todo el que quieras.
1: Mucho para julio. Bueno, si me permitís, Chema, a mí hay una canción que me encanta de julio. Me ha encantado. Habla mucho de él, de un momento de él, y que es un hombre solo, o solo, el nombre me parece una canción preciosa. También, quiero ahí, también, pero...
0: Ahí está el alambre.
1: Me encanta esa canción.
0: Guillermo, el alambre te persigue.
2: Sí. ¿Aló? ¿Aló? ¿Qué tal? Los estoy persiguiendo, a los dos juntos. ¿Cómo andan, chicos? ¿Qué dice?
1: Hola, ¿cómo andan?
2: ¿Qué dice Chemita? ¿Todo bien?
0: Todo bien. ¿La canción de Guillermo es esta?

0: todo.
1: Voy por la vida.
2: Guillermo, yo un maestro, Guillermo Hemberley.
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3: La verdad que los oyentes están con Julio Iglesias. Te puede gustar más en un idioma, te puede gustar más en otro, pero estamos convencidos de que dedicar unos minutitos a Julio Iglesias es algo que le gusta prácticamente a todo el mundo. Guillermo, te liberamos, que mañana tienes que estar aquí muy temprano, y te agradecemos por todos los programas que nos regalas cada mañana en la sintonía de Cadena 3.
1: Gracias, Chema, querido. Un abrazo, abrazo al Alambre, a todos, Amamos Argentina, a Vero, a Agustín, a Diego, que me llamó, a todos. Martín, un abrazo.
3: Un abrazo.

Y a usted, querido oyente, ¿cuál es el idioma que más le gusta para Julio Iglesias? Porque le hemos escuchado en inglés, en alemán, en francés, en japonés. ¿Saben que en Moscú, en el año 99, también ocurrió algo en el que Julio se adentró en el ruso? En el ruso. Era un programa de televisión también. Y ahí está Julio Iglesias.

0: La verdad, hay que ser muy grande. Alambre, hay que ser muy grande para atreverse con todo.
1: Todo, todo. Julio Iglesias hizo absolutamente todo. Cuando digo todo, es todo. Completo. ¿Cómo estás, Chema?
0: Muy bien. ¿Dice? Pues mira, habíamos pensado que como Guillermo Hemmerlin y Agus Vivanco, bueno, y tú, que estás ahí azuzando en las mañanas de Cadena 3, en el mes de julio escuchamos a Julio Iglesias y hoy es el último día de junio, habíamos pensado en el equipo, entre todos, pues daros algunas ideas. Y como teníamos mucho material de Julio Iglesias cantando en otros idiomas, hemos decidido dedicar este ratito a Julio y a los oyentes, que seguro que están encantados, creo yo. Mira, esto es en portugués. Esta versión de Hey también es bastante buena.

0: Bueno, Alambre, Gabriel, ¿qué te parece este ratito que hemos pasado juntos?
1: ¡Ah, increíble! Y tenés, creo que tiene un par de récord Guinness, ¿no, Julio Iglesias? No me acuerdo si de canciones, si de premios, no recuerdo cuál.
0: De premios seguro, porque yo creo que tiene hasta el premio La Galleta de la provincia de Palencia. O sea, este hombre ha ganado todo.
1: Ha ganado absolutamente la cantidad de discos. El hombre que jugó en el Real Madrid completo. ¿Cuánto podemos hablar de Julio Iglesias? Yo le tengo que pedir una canción de Julio Iglesias también, aunque sea un poquito de cortina, que era la que escuchaban mucho en mi casa mis papás, muy fanáticos de Julio Iglesias. Después me llegaron a odiar en un momento porque agarré aquellos cassettes de Julio Iglesias y los regrabé. Les puse una cinta scotch en los huequitos y obviamente que los grabé con canciones de la radio mucho más modernas, ¿no? Pero bueno, yo te tengo que pedir, no sé quién está en los controles.
0: Martín.
1: Pero que no, Martín, el animal, que no se rompa la noche de Julio Iglesias.
0: Qué buena.
1: Esa es una canción que cuando estaba de moda, ¿qué estamos hablando, no? Finales de los 80, principio de los... Mirá qué rápido. En mi casa la cantaban, lo ponían a Julio Iglesias, por favor. Hasta que, bueno, perdón, lo tuve que cambiar esa canción por otra, que grabé mucho más moderna, pero la recuerdo con muchísimo cariño.

0: qué bonito nos ha quedado este, este momento. Claudio Giglione, Guillermo Hemmerlin, Alambre. Gabriel, gracias. Gracias y seguiremos pendiente de todo tu trabajo ahí en los Estados Unidos.
1: Aquí estamos, en este momento, en Miami, calle Collins, esquina Cola 43, disfrutando de la previa del Mundial. Que acá no se escucha Julio Iglesias, se escuchan otras cosas. Estamos en una época muy urbana, pero bueno, me alegra este ratito ahí, escuchándolo.
0: Un abrazo fuerte.
1: Grande Chema, te mando un beso enorme. Gracias.
0: Gracias. Bueno, terminamos con el italiano.
2: Por favor, el récord Guinness es que Julio Iglesias ha sido destacado como el artista latino hispanohablante que más discos ha vendido en el mundo, más de 300 millones de copias.
0: Bueno, pues La Nave del Olvido. Con Julio Iglesias llegamos al boletín de noticias. Aquí están ya Nora Cobasi y Alberto Rosselli. Y esto es Amamos Argentina.
3: Bueno, amigos, ya se terminó esta hora y muchísimas gracias por haber estado sintonizando y escuchando estas canciones. Y no se olviden, mañana estaremos con ustedes de nuevo. Un abrazo muy fuerte de Julio Iglesias.

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1: La Procuración General de la Nación le pidió a la Corte Suprema de Justicia que le quite